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7: Buenas tardes, son las 6:01. Hoy es martes 9 de junio del 2026. Les saluda Fernando Francia y estos son nuestros titulares. La Sala Cuarta revisará proyecto que autoriza publicidad de bebidas alcohólicas en el deporte. Atención vecinos de San José, la Compañía Nacional de Fuerza y Luz programó suspensión de luz para este miércoles 10 de junio. Y en el mundo, protestas sociales elevan la tensión en México a días de inicio del Mundial 2026.
6: Política.
7: Un total de 19 diputados de distintas fracciones legislativas presentó una consulta facultativa ante la Sala Constitucional sobre el proyecto de ley que autoriza el patrocinio de bebidas alcohólicas en eventos deportivos y en los uniformes de ligas deportivas de categoría mayor. La acción se realizó tras la aprobación de la iniciativa en primer debate durante la tarde de este lunes. El Departamento de Prensa de la bancada del Partido Liberación Nacional confirmó la presentación de la consulta. Sin embargo, hasta el momento no ha trascendido la lista completa de los legisladores que respaldaron la gestión ante los magistrados constitucionales. El proyecto recibió el apoyo de 41 congresistas durante el primer debate. Votaron a favor los diputados de Pueblo Soberano, 15 legisladores del Partido Liberación Nacional y la legisladora Abril Gordienco del Partido Unidad Social Cristiana. En contra se manifestaron los 7 diputados del Frente Amplio, Yanis Sandí y Carol Matamoros del PLN, así como Claudia Dobles de Coalición Agenda Ciudadana. Ahora corresponderá a la Sala Constitucional resolver las dudas planteadas sobre la constitucionalidad del proyecto.
6: Servicios.
7: La Compañía Nacional de Fuerza y Luz programó suspensiones de servicio eléctrico para este miércoles 10 de junio en San José, Desamparados, Damas, Fátima, Goicoechea, Guadalupe. En el sector de San José, Damas, Fátima, las suspensiones serán de 7:30 a.m. a 4:00 p.m. y se deben a obras por contrato de redes eléctricas. Mientras tanto, en Goicoechea y Guadalupe, la suspensión del servicio se debe a la construcción de obras eléctricas y será de 8:00 a.m. a 4:00 p.m. Finalmente, en Desamparados, las suspensiones de electricidad serán de 8:00 a.m. a 4:00 p.m. y se deben a obras por contrato de redes eléctricas. Finalmente, desde la institución recomiendan a la población de dichas comunidades tomar las medidas preventivas necesarias en caso de alguna eventual emergencia.
6: Internacionales.
7: A pocos días del partido inaugural de la Copa Mundial de la FIFA 2026, el gobierno de México enfrenta una creciente presión por parte de organizaciones sociales que buscan aprovechar la atención internacional para visibilizar sus demandas. Las movilizaciones las encabeza la Coordinadora Nacional de Trabajadores de la Educación, el CENTE, que mantiene un paro indefinido y un campamento en el Centro Histórico de la Ciudad de México. El Sindicato de Educadores exige mejoras laborales y no descarta acciones durante la jornada inaugural del torneo. La presidenta de México, Claudia Sheinbaum, afirmó que su administración garantizará el desarrollo de la inauguración en un ambiente de tranquilidad. Sin embargo, también señaló que algunos grupos buscan provocar una respuesta gubernamental que coloque la atención internacional sobre el conflicto. Las protestas de los docentes ya completan más de una semana e incluyen bloqueos y manifestaciones frente a medios de comunicación y edificios públicos. A las demandas del magisterio se suman colectivos de familiares de personas desaparecidas que anunciaron una marcha para el 11 de junio en los alrededores del Estadio Azteca. Los organizadores buscan exponer ante visitantes y medios internacionales la problemática de las desapariciones en el país. La inauguración del Mundial convertirá a la Ciudad de México en el centro de atención global. Por ello, las próximas horas resultarán clave para determinar si las negociaciones logran reducir la tensión o si las manifestaciones marcan el inicio de la fiesta futbolística más esperada del año. Son las 6:06 de la tarde. Hasta aquí el resumen informativo de hoy. Lo esperamos el miércoles en Noticias CRC a partir de las 6:00 a.m. con información de Claudia González, controles de Kenneth Apuy. Soy Fernando Francia. Les deseo una muy feliz noche. Quédense porque ya viene el programa Masters del Fútbol.
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1: Muy, pero muy buenas noches. Bienvenidos a CRC 89.1 Radio. Y este es su programa Masters del Fútbol. Hoy, martes 9 de junio. ¿Por qué se dice despacito? Porque ya estamos cerquititica de la inauguración del Mundial de Norteamérica 2026. A todos desearles un día bien próspero y, por supuesto, la noche para que nos dé la calma y la paz que necesitamos para descansar y emprender un nuevo día mañana. En Controles Masters, el saludo y el abrazo para nuestro compañero Don Kenneth Apuy.
2: Fabio y Radio Escucha, muy buenas tardes, ya casi noches. Todo en orden, todo bien, gracias a Dios. Y bueno, espero que vos estés también muy bien, Fabio.
1: Sí, así es. Ahí en espera también de que se incorporen nuestros compañeros. Y bueno, decirles primero, ayer los neoyorquinos no quedaron muy contentos con la visita del presidente Donald Trump al Madison Square Garden, puesto que los Knicks de Nueva York, que venía con una ventaja de 2-0, de ventajas bastante, bastante buena, puesto que los resultados habían sido de visita ayer, que jugaban y sesionaban de locales con la presencia del presidente Donald Trump, pierden 115-111, ponen la serie 2-1 y sí, bastante situaciones en alrededores del Madison Square Garden, hubo que intervenir la policía, en fin, lo que debería ser siempre una fiesta, al final la fiesta se hace muy grande y hay unos que se salen de control, pero es parte de, creo que el ser humano ha perdido el respeto hacia los límites, se le ha perdido también hasta el respeto a las autoridades, y vemos que de a poco vamos rompiendo las barreras de lo social y de lo que debe ser a nivel de sociedad. Ojalá que en este mundial no tengamos que comentar situaciones penosas por aficionados, por grupos organizados de muchos países que en un momento dado incluso tuvieron que ser vetados por los países anfitriones. Esperemos de que ya se haya aprendido y tengamos eso, un disfrute total, la fiesta del fútbol, lo mayor, creo que la mayor concentración de afición a nivel mundial es sin duda alguna el mundial de fútbol de la FIFA. Así que ponernos en orden y a esperar, como lo decíamos ayer, de verlo por perilla. Qué lástima, ¿verdad? Insisto, se me hace un nudo en la garganta para no decir cosas inapropiadas, porque sí, de verdad, qué triste es saber de que estamos afuera de la mayor fiesta, tal vez una de las posibilidades más favorables que teníamos para clasificar a este mundial. Pero en fin, es parte de... dale la bienvenida, Vicente. Buenas. ¿A quién tenemos por ahí?
3: Buenas, mi amigo, ¿cómo está?
1: Muy buenas. ¿Con quién tenemos el gusto?
3: Vaya, don Fabio, ya no me conoce, qué raro.
1: Don William Guillermo, Guardia Morales, es que lo oigo como muy lejos, don Memito. ¿Qué pasa? Ya está en, sí. Instalado en México.
3: Estoy lejos de un lugar estable, pero por eso debe sonar así.
1: ¿Qué tal, Benito?
3: Todo bien, gracias a Dios, Fabio, todo bien. Escuchando tus últimos lamentos.
1: Benito, es que qué triste. Y te digo, hoy todavía con más razón, porque para los que no saben, bueno, mi empresa siempre acostumbra hacerle a las marcas comerciales, para campañas publicitarias, camisetas alusivas a la selección, al mundial. Y este año no hay de piña, hijo. Qué feo, Mateo. ¿Eh? Y de verdad
3: no,
1: que.
3: Solo el dirigente don Gustavo Araya, que dijo que no haya ningún problema con que la CL no fuera al mundial. Él nunca tomó en cuenta a la gente que come de esto también, Fabio. Y para él no había ningún problema. O sea, ha pasado.
1: Hoy he tenido una reunión en una agencia de publicidad y decían eso, que tal que ellos, igual que la federación, porque todos abogan a eso, que la misma federación, dentro de su presupuesto anual, contaba con esa proyección que se hace de los posibles ingresos que pueda tener, y que muchos también de los presupuestos de las agencias de publicidad, pensando en lo que se podía alcanzar con la obtención de la clasificación al mundial, se trabaja muchos meses antes tratando de montarle y presentarle campañas a las diferentes marcas comerciales, y que es tiempo que se pierde porque al final queda como material obsoleto, porque no puede decir, qué sé yo, a una marca de refrescos, decirle, mira esto, que hacemos esto, todo muy bonito, pero no se clasificó, entonces no pasa. Pese que hay marcas que son patrocinadores propiamente del Mundial de la FIFA, pero que entonces a Costa Rica lo desestiman como tal y destinan esos recursos para otras cosas. Entonces, la afectación es en general. Vamos incluso, como le digo, la sensibilidad de tener que ver bares y restaurantes también que tenían una proyección para lo que era las actividades que se pudieran generar en los diferentes puntos de venta, cero. No va a ser lo mismo, o sea, no, vos no vas a arriesgar a sacar vacaciones como tal vez lo hubiesen hecho muchos para ver a Costa Rica cuando no va a estar. Por ahí los partidos atractivos, tratar de acomodarte, incluso se negocia hasta con los jefes, pero ya no va a ser esa efervescencia, esa afluencia comercial que uno quisiera. Era el agosto de los 4 años. Entonces, puña, de verdad, qué triste. Y repito, y lo más molesto, Memo, para mí, es que la misma gente que nos trajo a este fracaso sigue paseándose por los pasillos de la federación, como vos lo decís.
3: Por los pasillos de la federación, están en hoteles allá en Estados Unidos, Fabio.
1: Claro, pero igual ahí sus puestos.
3: 4, 5, 6 con la selección.
1: No, yo te dije ayer, la gran sorpresa es que el jefe de la delegación de Costa Rica, sí. Es el muchacho de playa,
3: que el hombre vetado por mal manejo de dinero, que estuvo castigado y todo.
1: Y ahora como si nada, porque se prestó para entrar en el juego de don Rafael Maroto y privar de un posible adversario o una posible piedra en el zapato, como lo podía llegar a ser don Roberto Artavia en la federación, en fin, más de lo mismo, pero dejemos que esto vaya avanzando, hablemos de lo bueno. Juega Argentina, ¿verdad? Es su último partido de fogueo. Scaloni habla de que le va a dar minutos, no sabe si es titular o no sabía a Lionel Messi, me imagino que también por parte de contratos, y la exigencia es también que pongan un poco al 10 de Argentina, y ahí para los que tengan la oportunidad de irlo viendo el partido, importante. Y mañana juega nuestra selección, Memito. No sé qué quieres que hablemos primero de la selección o que vayamos proyectando, Memito, porque ya casi todos los equipos han presentado los partidos amistosos. Ver México listo para el partido inaugural, listo para todo. ¿Y cómo ves el ambiente? No sé con qué quieres empezar, si con esto de la selección.
3: No, hablemos de la Sele y después nos tiramos ya lo que es el campeonato mundial para olvidarnos de la Sele, que es lo último que queda.
1: Antes de hablar de la Sele, bueno, ya la UNAFUT hizo oficial el calendario, ¿verdad? Para la Liga Promérica del 2026-2027. El homenajeado, Benito, un amigo tuyo, don Errol Daniels. Educado.
3: Correcto. Que, goleador insignia.
1: Me parece muy acertado también. Creo que en eso la UNAFUT ha acertado en los últimos nombramientos, ¿verdad? Dedicados a jugadores que están en vida y hacerles ese detalle. Lo que ciencia así está es para la fecha inaugural 25 y 26 de julio, Memo. Dicen, hay que esperar a ver, que trataron de acomodar las fechas, incluso previendo la participación de los equipos costarricenses en la Copa Centroamericana.
3: Copa Centroamericana.
1: Vamos a ver si es cierto y que no vayamos
3: a que inicien a final de julio. Esa competencia inicia a final de julio.
1: Ambas empezarían a finales de julio, como digo, 25 y 26. 25, de hecho, el día de la anexión de Guanacaste, ¿verdad? Fin de semana festivo. Entonces, veremos a ver cómo se da. Por otro lado, empieza una guerra de dimes y diretes entre Raúl Pinto y Joel Campbell. Recuerden que don Raúl había denunciado un montón de situaciones. Joel sale a responderle de que no usen su nombre para hacer campaña ni para hablar mentiras. Ahí te la dejo, Memo.
3: ¿Así en serio?
1: Así de serio. ¿Y
3: ¿Cuáles son las mentiras, Fabio? ¿Cuáles son las mentiras?
1: Ok, Memito, voy a leerlo para que entonces estemos a fondo la nota para nuestros oyentes. Ya te lo voy a decir. Que por cierto, Memo, hoy también Batista habló del jugador que contrata la Liga Deportiva Alajuelense. Me parece también hasta fuera de lugar que si estamos hablando de la selección, le pregunten a un técnico sobre algún jugador que va a llegar a un equipo nacional. Entonces me parece hasta grosera las preguntas que a veces hacen nuestros periodistas. Y lo digo porque me invito a un jugador que está hoy en día en selección, no se le pregunta, mira cómo va tu contrato con tal, vas a ir, porque no se puede sacar del entorno de la selección y todo eso. Así que, señores periodistas, por favor, las cosas tienen nombre y apellidos y tienen un lugar y un momento para sacar sus notas. No embargaremos la cancha de la selección hablando de equipos y mucho más de un legionario, un foráneo que va a venir aquí al fútbol. Déjelo para otro momento o en una charla ahí, café, lo que sea, pero no mezclemos eso, porque igual se ha pedido respeto cuando son los jugadores que tienen que confluyen un contrato y todo eso, que piden que por favor se les respete el espacio cuando están en la selección, que hagamos lo mismo en todo el entorno. Esto que te leía, Memo, de Raúl Pinto y de Joel Campbell, bueno, recuerden que ya están en la campaña por vicepresidencia. Hay mucha gente que dice que no entiende el porqué. Si don Raúl Pinto ya era vicepresidente de la Liga, ¿por qué optó por salir de esa posición? Que perfectamente se podía haber quedado ahí.
3: Fabio. La diferencia es que él va con cuatro personas más en este momento. No va él solo.
1: No, de acuerdo, era un cambio de papeleta, pero perfectamente hubiese tenido, entre comillas, más apoyo, sin necesidades. Bueno, lo que dice, Voy a leerlo así. El futbolista aseguró tanto en su cuenta de X como en Instagram que las afirmaciones de Pinto son falsas y pidió que se dejara de utilizar su nombre para este tipo de situaciones. Raúl Pinto, en Teletica Radio, dijo: Joel utilizó, abro comillas, Memo, no he dado ninguna declaración desde hace meses y ahora quiere hacer campaña política con mi nombre cuando hablan de mí. Respeto el punto de vista de cualquier persona. No me tomo nada personal, pero este tipo de mentiras no. Escribió el jugador Joel Campbell. Dice: yo respeto a todos los clubes y aficiones del país, y más aquellos en los que he jugado, pero ya es suficiente, dejen de usar mi nombre para hablar mentiras. Eso lo sentenció el señor Joel Campbell en sus redes sociales. Bueno, que yo, parte de las cosas, como decía Raúl Pinto, habló de los malos manejos de Camerino, la situación misma con Joel Campbell, el mantenimiento, que fue una mala negociación. Pinta, dijo mentiras, pero bueno, Memito, como dice por ahí, cuando no hay plata hay que hacer menudo, ¿va? Y me parece que todas estas notas que se sacan es para eso, que no hay nada interesante que hablar del fútbol nacional. La misma selección es una selección que no nos ha enamorado. Y no sé por qué, Memo, porque voy a decirlo a modo personal, me gusta el discurso de este señor Batista, donde incluso hoy vuelve a recalcar que el jugador que no tenga la disciplina ni el compromiso no estará, dice él, acompañándonos. Ojalá que no queden las palabras al aire y que alguien se tome en serio y que denuncien las cosas con nombres y apellidos, Memo. Yo no sé a veces qué es tan difícil, porque yo te voy a decir, todo esto que hablábamos incluso ayer de quién falló, de quién es la culpa, usted tiene que señalar al culpable. Yo le voy a decir, yo no me voy a salpicar de algo donde yo no tengo injerencia. Entonces deberían los personeros de la federación decir: mire, no, aquí fue este muchacho, falló, o fue el gerente deportivo, o el mismo técnico, o sea, póngale los nombres que sean, y verán que a partir de ahí vamos a tener mayor autocrítica y mayor responsabilidad y cuidado a la hora de hacer las cosas. Pero cuando todo queda solapado, Memito, hey, el daño está hecho, pero no sabemos quién lo hizo y qué repercusiones tuvo. Y eso es al final lo que queremos que se empiece a dar. O sea, no estamos exonerando al error, lamentablemente. No se puede fallar. Esto es un equipo de fútbol donde incluso decimos, hasta Keylor Navas, que es el más grande de todos, en el momento que falla, compromete, porque es el portero el que casi nunca puede fallar. Entonces, hasta eso a veces recriminamos y muy fácil señalamos. Pero cuando nos toca asumir responsabilidades, escondemos la mano o no alzamos la voz. Y eso es lo que está mal. ¿Qué opinión te deja, Memo, todo esto? Porque a mí, como le digo, me sigue fastidiando, me sigue, no digo la palabra. Porque
3: lo que pasa, Mario, lo que pasa es que, digamos, la pelea no deja de ser entre Joel Campbell y don Raúl Pinto, ¿eh? Gente de la Liga Deportiva La Valencia. O sea, yo no sé, Joel, por qué se expone más bien más de la cuenta que le digan más cosas de lo que le dijeron. O sea, porque que Joel haya dicho que él quería volver a Saprissa, no sé si será una mentira, ¿verdad? Pero que hay mucha hablada sobre eso, hay mucha sobre eso. Entonces no sé si realmente don Raúl está diciendo mentiras o está diciendo verdades, y Joel se haya molestado por las verdades. Entonces no lo tengo tan claro. Porque no me llama. No me llama la atención ese tipo de instrucciones. Y lo de don Raúl Pinto, que hablábamos también de que él era el vicepresidente y se sale, es porque él va a entrar en una papeleta de cinco para tratar de que esos cinco sean su apoyo para estar en junta directiva, que ya hay, que son 10 en total. Entonces es la mitad de la junta directiva la que se va a elegir.
1: Memo, y ahora te hago una pregunta antes de ir a la pausa comercial, porque estamos claros de que federativos de nuestro fútbol van a ir a la fiesta del mundial.
3: Ah, pues sí, con todo pago, porque la FIFA les manda los tiquetes. Es un descaro. Pero, el coger los tiquetes para ir al campeonato mundial es un descaro de los directivos, porque la verdad es que da pena.
1: Memo, te voy a dejar. Me la respondes al regresar. ¿Crees que mucho silencio, mucha falta de la federación, decir, mire, puña, nos estamos perdiendo la fiesta, lo sentimos? Una vez eso, en este momento, que le digan al pueblo, mire, lo sentimos, estoy apenado porque no logré el objetivo.
3: Ellos no
1: para
3: sienten
1: el
3: nada,
1: Fabio.
3: Ellos no sienten nada porque no tienen ningún problema, porque no tienen problemas monetarios, porque no les interesa nada, porque no saben nada de fútbol. Entonces no sienten lo que es el fútbol, no sienten lo que es estar en un campeonato mundial. O sea, no tienen una emoción real de lo que es.
1: Por eso, pero entonces, Memo Puña, ¿cómo nosotros permitimos? ¿Qué tenemos? Y te hago la pregunta, y repito, para que cuando volvamos de la pausa, ¿qué tenemos que hacer nosotros como aficionados? ¿O qué se debe de cambiar para que se pueda tener voz y voto? Y se
3: ellos ponen a Spirrus a la par de ellos para poder tener mayoría en votos y poder manejar la situación, porque eso es lo que hacen, poner el virus como este último que llegó al comité ejecutivo.
1: Pero vamos a la pausa, mamita, y ya volvemos.
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1: Muchísimas gracias por continuar acá en CRC 89.1 Radio. Y este es su programa Masters del Fútbol. Recuerden que también tienen el espacio del teléfono para participar ahí ingresando a cabina al 9050-891-891. 9050-891-891. Para que también nos dejen sus mensajes, nos den sus opiniones, siempre y cuando manejemos la línea del respeto y de la buena comunicación. Esta es su casa para que se manifiesten. Permito, yo sé que es difícil porque no es algo que se pueda hacer de buenas a primeras. Pero habrá alguna posibilidad de que, no sé, si por un levantamiento de los aficionados, por, qué sé yo, recolección de firmas, ¿no?, se busque cambiar los estatutos de la forma en que se gobierna nuestra Federación Costarricense de Fútbol, o por ser un ente totalmente privado, no hay forma.
3: Privado, Fabio, no se puede hacer nada, o sea, pueden hacer, pegarse el llanto que quieran, y tirar piedras al techo, y no hay nada que hacer, o sea, no hay nada que hacer, porque ellos son los que tienen el poder, tienen el mandato, son una situación completamente aparte, así es que no hay nada que hacer, o sea, porque yo pegué el brinco del cambio de estatutos, para que dejen de manejar desde la segunda división el fútbol nacional, porque es Eliase quien maneja el fútbol nacional, entonces, no nos van a hacer caso, muchísimo, porque no hay nada por el cual ellos se van obligados a cambiar, porque ellos tienen el poder y son los que mandan y se acabó.
1: Por ejemplo, tendría que llegar un samaritano ahí y convencer a otros de que...
3: ¿A dónde? ¿Un samaritano a dónde? ¿Que llegue a dónde? ¿Al comité ejecutivo?
1: Al comité ejecutivo y que diga, mire, no, cambiemos.
3: No, Juan, estás equivocado, es que estás equivocado. Es que la federación no es manejada por el comité ejecutivo. Son un montón de esbirros que tienen que hacerle caso al IACE. ¿Entiendes? No es el comité ejecutivo el que manda, es el IACE la que manda.
1: Por eso, pero cambiar la forma en que se eligen, o sea, que se haga una revolución. Voy a poner un ejemplo, digamos que se empieza ahora la eliminatoria.
3: Sí, la gente del IACE, los que mandan del IACE, son los que van a decir que sí. ¿Usted cree que sea así?
1: Te pongo un panorama, digamos, dantesco. Te lo voy a poner así, un panorama dantesco. Decir que la afición le da la espalda, la afición le da la espalda a... le da la espalda a la selección y no vamos a los estadios. En esta, digamos, esa de la audiencia. Y se pide eso. ¿Vos crees que sí, Fabio, llegue a buenos oídos, pero, o va a ser...?
3: Ese poder no lo tenemos como para poder decir que lo hagamos. No lo tenemos. La otra es que, a ver, ¿qué culpa tiene a la escuela, a Heredia, a Saprissa, de lo que hacen la gente del comité ejecutivo? Entonces, ¿qué culpa tiene Saprissa de que ni siquiera tiene un representante ahí y que queramos decirles no vamos más al estadio?
1: No me refiero al torneo de UNAFUT, me refiero a los partidos de la selección. Ya recordemos que viene la...
3: Es que tampoco, la Liga de Naciones. Es que tampoco, entonces vos vas a darle la espalda a la selección para montar a la selección en una crisis financiera. Tampoco tiene sentido cuando se supone que ese montón de ineptos que no saben nada de fútbol no pueden controlar nada. No pueden hacer nada, porque tienen que estar bajo las suspensas del mandato del IACE.
1: Dejamos que sigan haciendo lo que les dé la gana y
3: no podemos hacer nada, Fabio. No podemos hacer nada. Si usted no quiere ir al estadio, no vaya. Pero no podemos hacer nada. No hay forma de convencerlos. No hay una forma en que usted diga, no tienen que hacerlo porque nosotros lo estamos mandando. No hay forma. No vas a poder mandar nada. No puedes tomar ninguna decisión que diga, los vamos a obligar a que cambien, ¿no? Si no vas al estadio, a ustedes les importa que no vayas al estadio.
1: ¿Cómo? Claro que les va a afectar. ¿Por qué?
3: ¿Cómo le va a afectar al IACE, muchacho? Al IACE no le hace nada.
1: Pero venga,
3: al IACE no le afecta. Le afecta a la selección nacional, le afecta al comité ejecutivo. Y el comité ejecutivo no tiene ningún poder. Lo tiene el IACE. Entonces, al IACE, ¿qué le importa? Ellos están con la segunda división.
1: Voy al punto. Aquí se ha jactado, porque el escudo que ellos han puesto para blindar, es que la parte administrativa de la federación está muy bien, que yo insisto que no sé cómo puede estar algo bien cuando hay salidas de patrocinadores, cuando no hay un ingreso por una clasificación mundial, donde las cosas no están tan bien. Entonces yo les digo el punto lo siguiente, o sea, pongamos que la afición, y vamos a pintar un... ya me interesó esto, mi amor. Pongamos que la afición dice, no, vamos a ir al estadio. Regalen las entradas o no, las pongan baratas o caras, no importa. Tarde o temprano les va a afectar. ¿Por qué? Porque los patrocinadores van a decir, miren, y no, yo tengo que irme porque aquí estoy gastando, no estoy invirtiendo, estoy gastando. En este momento, un ente como la selección es totalmente atípico o ajeno el sentimiento de la afición. Entonces, ¿para qué voy? Entonces, cuando usted ve toda esa fuga de ingresos, Memo, y por algún lado van a tener que llegar y decir, okay, ¿cómo vuelvo a traer a una afición que está realmente resentida? ¿Por qué? Por las tomas de decisiones.
3: ¿Cómo crees vos que podrían hacer algo como eso? ¿Cómo crees vos que ellos podrían volcar que llegue la afición si la afición no ha visto que se cambien los estatutos para mejorar la situación? ¿Cómo lo harían?
1: Ahí está la voz, por eso le digo, aquí tendría que ser una cuestión objetiva de todo.
3: ¿Una cuestión qué?
1: Una cuestión objetiva, porque la prensa debería decir, entonces en vez de...
3: ¿Pero objetiva por quién, muchachos? Si los que mandan el DIASE y a ellos no les importa que la federación tenga problemas económicos. Quedó pegado, no te escuché.
1: Me están quebrando. Tengo que cambiar, José. La gente no quiere.
3: Pero
1: quiere,
3: ¿a quién están quebrando, muchacho? A ver, ¿a quién están quebrando? Es que no has agarrado el hilo. ¿A quién están quebrando? Están quebrando al comité ejecutivo. Al IASE no le está pasando nada.
1: Por eso, pero entonces, ¿qué va a hacer el comité ejecutivo en su momento? Tarde o temprano
3: no
1: van a
3: tener hacer
1: que
3: nada.
1: Decir, IASE, no. Hey, vamos a tener que cambiar.
3: Nada, porque no mandan nada. Fabio,
1: Memo,
3: no mandan nada.
1: Memo, tiene que haber algo. Yo le voy a decir, no hay, es más, no hay ni siquiera una, vamos a ponerlo como el tiempo de su momento, y me disculpan nuestros amigos cubanos, pero para poner el tiempo de Fidel, cuando tiene que haber tarde o temprano aparecer una figura o algo que haga que las cosas cambien.
3: Complicado, Fabi.
1: No, yo sé que es complicado. Si fuera sencillo, Memo, te lo juro que ya se hubiese hecho. Pero yo sé que es complicado. ¿Por qué? Porque al final también somos muy cortoplacistas y se nos olvidan muchas cosas. Y tal vez en 2 meses que empiece a jugar la selección, todo el mundo va a andar con la roja puesta ahí, como si nada hubiese pasado. Y eso es lo que yo digo que debe prevalecer un criterio. La prensa deportiva tiene que ser autocrítica y dejar de ser el traje que se ponen los federativos, el traje que se ponen los dirigentes de nuestro país para regalar entradas, invitarlos a tal cosa y dejar que se hablen los temas que se tengan que hablar realmente. Yo quisiera imaginar que puede llegar a pasar eso. He visto países, y por eso te digo, o sea, he visto países que han cambiado totalmente su forma en que se dirige la federación de su país, donde quitaron a todos los dueños.
3: A ver si me explico. Para poder cambiar esos estatutos que fueron implementados por FIFA, ¿cómo los cambia usted? Aquí vino un señor guatemalteco que se le ocurrió hacer un montón de cambios en los mandatos, entonces resulta que le dio el poder a la segunda división para que dirigiera el fútbol de primera división y el fútbol de la selección nacional. Entonces el poder
1: no tiene ellos. No se devuelve.
3: ¿Por porque no alcanzan los votos están desde el INAFA hasta el IASE, y ahí tienen la mayoría de los votos y se acabó. Lo que digan los demás no cuenta.
1: Yo te repito, o sea, solo la demás. Lo peor es la fuerza que no se hace y solo los líos no se vuelven. Oigo, sé que es muy difícil y creo que nunca va a pasar. Y no por ese poder que tenga él. Creo porque tampoco hay interés de los dirigentes. Ellos van a querer seguir de una u otra forma. De una u otra forma.
3: Y siguen agarrados de... Y va a sonar feo lo que voy a decir, pero siguen agarrados de la teta, siguen viajando, van a estar en el Mundial, van a ir a ver todos los partidos y después se van a ir para Costa Rica diciendo que ellos hacen todo lo posible y no hacen nada. Entonces, ¿qué sentido tiene?
1: Pero es. Mañana juega nuestra selección, Memo, frente a Inglaterra, que repito, a mí me genera dudas estos partidos de fogueo, porque he estado viendo de todos estos amistosos y es más como un afloje de piernas sin tener que meter.
3: Sí, para los que van al Mundial, Fabio, para los que están
1: en el Mundial, ¿qué les preocupa? No sé si podríamos esperar que Inglaterra meta gas mañana como para ver a este
3: equipo. No, usted lo que puede esperar mañana en Inglaterra es que ponga 11 jugadores que no van a ser titulares. ¿Me entendés? O sea, ¿por qué? Porque resulta que se está jugando a 39, 40 grados de temperatura, entonces no vas a poner a tus jugadores a deshidratarse y que tengan problemas físicos, sabiendo que en 7 días vuelven a jugar ya por el campeonato mundial.
1: En caso hipotético, Memo, que entre el referente, uno de los referentes de esta selección inglesa, como lo es Harry Kane, que sabemos su poderío en el área, en el juego aéreo, en fin, todo un crack. Hoy en día, viendo nuestros jugadores convocados, tenemos un jugador que le puede ir a pelear en el juego aéreo, en desestabilizar a esa torre.
3: No tenemos ninguno que llegue ahí, que se pueda. Estamos hablando de un jugador que te mide 1.90 m, 1.90 m el resto, que tiene una gran presencia, que salta muchísimo, que es súper potente. ¿Y a quién se lo vas a poner? ¿No viste el gol que nos metió Colombia de cabeza? Con el jugador que supuestamente es uno de los que más salta, que es Mitchell. ¿Ah? Y estaba viendo para el Ciprés. Entonces, ¿cuándo vas a agarrar a Harry Kane? No hay forma.
1: Por eso, o sea, ves de que con eso ya casi que entraría perdiendo Costa Rica. Cualquier centro.
3: No, por supuesto, sí. Sí, a ver, si Inglaterra va a jugar con su equipo titular, vamos a tener un sinnúmero de problemas. Y si juega con el equipo titular, ni pensás que van a jugar más de 45 minutos tampoco, porque no los van a exponer. Pero, y más si algún jugador de nosotros se le ocurre pegarle una patada a estos jugadores, con muchísima más razón van a empezar a sacarlos a todos.
1: Ahora, Memito, ¿has podido hacer tu propio análisis y proyectar cuáles son los equipos favoritos para ir dando esos pasos grandes a una segunda y tercera ronda?
3: Va a seguir siendo una consecución de todos los campeonatos anteriores. O sea, vos vas a hablar de quiénes son los posibles campeones mundiales, ¿sí? Alemania, Inglaterra, que tiene un muy buen equipo ahora, Portugal, Argentina, el mismo Brasil, aunque no tenga el potencial que todos esperaríamos que tuviera. ¿Entendés? O sea, son Colombia, Países Bajos, como dijo este señor.
1: Joaquín Clemente.
3: ¿Quién iba a ser el campeonato mundial, el campeón mundial? Entonces, Fabio, sigue siendo repetitivo los equipos que tienen posibilidades de ser campeones del mundo. Porque, a ver, ¿qué te digo yo? No, Canadá puede ser campeón. No, Estados Unidos, no, México, menos. No hay por dónde, ¿me entendés?
1: Ayer vi yo España.
3: No hay forma.
1: Ayer vi
3: los suramericanos, solo hay dos que pudieras pensar que pueden ser campeones mundiales, como Brasil y Argentina. El resto, no hay forma. ¿Eh? Y en Europa, si lo ves fríamente, sí, Alemania, España, Portugal, Inglaterra y
1: Francia.
3: Si te pones a hilar ya muy delgado, tal vez podrías pensar en otro, pero Francia, por ejemplo, pero ya después de eso es muy complicado.
1: Ahora, antes del Mundial, Memo, bueno, antes de que se definieran los países que iban a estar clasificados, se hablaba también de las nuevas fuerzas de la FIFA o nuevos países que están resurgiendo. Con la actualidad del fútbol, donde el fútbol físico, la velocidad, son patrones importantes. Entonces ellos hablaban, los conocedores hablaban de que muy posiblemente estos equipos africanos y asiáticos puedan dar un golpe en la mesa, casualmente por ese tipo de virtud, que sabemos que son jugadores muy veloces y jugadores muy físicos. ¿Vos no ves todavía esa chance de que un equipo...
3: Fabio, lo que sucede con eso, Fabio, sí, estamos de acuerdo que son jugadores muy físicos, que son rápidos. Lo que pasa es que cuando vos jugás contra equipos, por ejemplo, como Inglaterra, como Alemania, contra España, que son equipos que mantienen un orden muy establecido en su forma de jugar, entonces el que sean rápidos y potentes no termina siendo toda una ventaja, porque el ordenamiento táctico da otras cosas que no te da la velocidad, ¿me entendés? Porque vos puedes tener mucha velocidad, pero si el orden táctico tuyo, el parado en la cancha es el correcto, el otro equipo le va a costar muchísimo. Entonces no es tan sencillo como nada más decir, ah, no, si es que son potentes. No, No, yo espero sorpresas, sí, sorpresas, pero sorpresas de que pasás de clasificar a la primera ronda y pasás a la segunda y ya después te quedas botado. O sea, yo veo a Haití dando sorpresas, ¿entendés? ¿Por qué? Porque resulta que tienen 26 jugadores que todos juegan en Europa. Entonces uno puede pensar, pretender o imaginarse que puede haber algún tipo de sorpresa con una selección como Haití. Pero no todas van a ser igual, ¿verdad? Porque no todas tienen jugadores jugando en Europa en su totalidad, ¿entendés? Por ejemplo, hablan de Cabo Verde, pero Cabo Verde, todos sus jugadores no juegan en Europa, ¿entendés? No es igual que la situación, digamos, de Haití, que está más sólida que otros.
8: Y por ejemplo, para los equipos cabeza de grupo, debe ser muy importante salir, o sea, mantener esa, digamos, esa ventaja de cabeza de grupo, porque si por A o por B tomas un segundo lugar, o todavía peor, uno de los mejores.
3: Sí, se vuelve muy complicado porque te va a tocar jugar contra otro que era primer lugar. O sea, si vos pensabas clasificar en primero para luego ir a jugar contra un segundo, un tercero, es probable que si clasificas de segundo te vayas a tomar un primero de otro grupo, y ya eso sí es complicado.
8: Sí, y ahí es donde se rompe, digamos, el esquema de adelantarse, lo que decimos nosotros, de adelantar finales, ¿verdad? Por ejemplo, un cruce que se puede dar es en segunda fase enfrentar a Portugal y Argentina.
3: Tal vez no en segunda, pero sí en una tercera fase se va a dar.
8: Entonces, lo que se trata, incluso, bueno, también las distancias, ¿verdad? Estarse movilizando, en fin, todo, también son cosas a considerar. Muchos de los estadios están climatizados, ¿verdad, Memo? Entonces, lo que pase en el exterior.
3: No, vieras que no. En Estados Unidos, todos los estadios no están climatizados. Hay 4, 5, 6 estadios que son al aire libre.
8: Bueno, en Canadá sí están climatizados, pero lo que quiero decir.
3: En México no.
8: No, y pasará factura, Memo, esta parte. Entonces, esa parte
3: va a pasar factura. Por eso los equipos se están midiendo mucho en la cantidad de minutos que juegan sus jugadores en estos partidos amistosos. Porque, por ejemplo, Alemania jugó aguantado, que jugó contra Estados Unidos, se echó para atrás aguantando para un mandato que se dio de que no había que buscar demasiado desgaste en ese partido. Entonces, que había que sostener, que echarse atrás, que no corrieran tanto, precisamente para no buscar un desgaste que luego va a cargar problemas.
8: Hay países que por su ubicación geográfica, Memo, están acostumbrados tal vez a temperaturas más altas que otros, o que no son tan, digamos, que el verano no es tan...
3: Lo que te pasa hoy es que tiene sus cosas. A ver si voy, Fabio. A ver, podríamos decir, Brasil está acostumbrado al calor, ¿cierto?
8: En la buena teoría, sí, exactamente.
3: En la buena teoría, está bien. Entonces, resulta que todos los países latinoamericanos llevarían ventaja para ir a jugar a Estados Unidos, porque vamos de zona caliente a jugar a zona caliente. Entonces, tenemos ventajas. Esa es la teoría. Estamos, esa es la teoría. Que al final, Fabio, no es tan real, ¿no? Porque cuando vos lo ves, por ejemplo, te voy a hablar de Brasil. Entonces, resulta que Brasil tiene 26 jugadores, y de los 26 jugadores, 20 juegan en Europa. Entonces, ¿qué tan acostumbrados están al calor si juegan en Europa? Entonces, no hay tal. O sea, no funciona así. Igualmente Argentina, que sus jugadores en su mayoría juegan en Europa. Entonces, los coges de donde están en el clima europeo y los pasas para jugar a Estados Unidos, y estamos hablando de otra cosa, completamente de otra cosa. ¿Ves? Entonces no es la realidad, esa no es la realidad. Y si lo haces en Portugal es la misma, y si agarras a Colombia aquí termina siendo lo mismo, porque Colombia tiene 8 o 9 jugadores que juegan en Europa y van a ir a jugar a calor. Entonces ya resulta que no es como se ve, no es como se pinta de pensar que es sencillo porque los latinoamericanos jugamos en una sola más caliente y es más fácil. Ya, es como cuando estás en altura, cuando estás allá en Europa y estás con el jet lag, y vos decís, es que ya no va a haber problema con el jet lag, por supuesto, venís aquí y tenés problemas con el jet lag, porque así es como funciona. No, no es tan sencillo como cuando jugás en altura, que necesitas cierto tiempo para poder recuperar eso de la altura o irte un día antes para llegar a jugar. ¿Entendés? Entonces es muy complicado.
8: Ahora, Memo, al haber 48 selecciones, ha dado pie para que hayan, bien o mal, selecciones más conmigo, selecciones.

0: y aprovechar una oportunidad. ¿Prevés un mundial plagado de goles? Porque, por ejemplo, yo visualizo, por decirte algo, que en un partido tal vez una selección de trayectoria contra una que no sea tan marcada, que hasta pueda marcar para que un jugador se vaya proclamando goleador en un solo partido. No, no, no,
1: Perdón,
0: ¿me
1: Fabio,
0: entiendes?
1: pues sí, toda la comunicación y hasta ahorita regresa.
0: Memo,
1: Aló,
0: no
1: Fabio.
0: sé si me escucha, Memo, yo sí lo escucho, usted bien, bien.
1: Pero yo te escucho, pero todas las veces cortado. O sea, te acabo de escuchar eso que me dices, yo te escucho. Pero yo no te escucho todo el rato.
0: Ese tiene que ser usted, pues yo estoy aquí casi que a la par de la radio. Pero bueno, lo que te digo, ¿crees, Memo,
1: Sí.
0: que en esos partidos donde la diferencia en el papel entre selecciones sea muy marcada, se dé también un protagonismo por un goleador que un jugador que llegue a marcar dos, tres goles en un mismo partido lo
1: Ah,
0: haya
1: sí,
0: sido?
1: Fabio. Claro que sí, sí se va a dar, Fabio. Sí se va a dar. A ver, el goleador del campeonato o los goleadores que van a estar peleando esto se van a dar entre la competencia de la primera etapa de grupos y luego que creo que la que sigue es
0: 16avos. Memito, nos ganó el tiempo. Nos escuchamos Dios mediante mañana, por supuesto. Ahora sí, después, con todas las repercusiones y las cosas que nos deje el partido de nuestra selección frente a Inglaterra. Que nos agarren confesados, diría yo. Y ojalá que hagamos un papel decoroso. No como el que muchos estamos previendo de que puede ser una tarde fatídica por lo que ofrece el rival y por lo que nosotros le podamos ofrecer en resistencia. De mi parte, agradecerles, gracias en cabina a don Kennedy Apuy y a todos que tengan una bendecida noche. Nos escuchamos Dios mediante mañana acá en CRC 89.1 Radio y este es su programa Masters del Fútbol. Chao, chao. Costa Rica, pa'lante.
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10: Hola, muy buenas noches, gracias por escuchar Eco Municipal, 84 cantones, 84 realidades locales. Yo soy Gustavo Delgado, espero que se encuentre súper bien. Hoy conversamos con don Juan Diego Gómez, él es el nuevo presidente de la Unión Nacional de Gobiernos Locales, también es regidor en la Municipalidad de San José. Vamos a escuchar nuestra conversación con él a partir de este momento. Adelante.
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10: Hola, hola, muchísimas gracias a las personas que nos acompañan. Yo soy Gustavo Delgado, como siempre, un placer poderle ofrecer información importante de lo que sucede en nuestras comunidades, sobre todo desde una visión municipalista. Hoy hemos invitado a don Juan Diego Gómez, él es regidor en la Municipalidad de San José, de hecho ha compartido con nosotros en otros momentos, y bueno, nosotros lo comentamos la semana pasada, don Juan Diego quedó electo como presidente de la Unión Nacional de Gobiernos Locales, es una entidad donde se resalta que incluso fue electo de manera unánime entre los miembros del directorio de la UNGL. Así que hoy vamos a conversar. Desde luego no voy a dejar pasar la oportunidad para hablar acerca de San José, pero también vamos a hablar de la Unión y desde luego del régimen municipal, entonces, como un todo. Gracias por estar con nosotros, don Juan Diego, bienvenido.
7: Bueno, muy buenos días, Gustavo, a todos los que estamos compartiendo a través de este programa. Y sí, muy, muy agradecido con la Junta Directiva de la Unión, con el régimen municipal muy comprometido de poder trabajar desde este escenario que es la Presidencia de la Unión Nacional de Gobiernos Locales en pro de algo en lo que creemos mucho, que es el régimen municipal. Creo que tenemos una agenda clara, una agenda en la cual queremos volver a validar la institucionalidad que representa la Unión Nacional de Gobiernos Locales, el régimen municipal, los gobiernos locales, y tenemos ahora, gracias al apoyo de la Junta Directiva, un año para poder trabajar por todos estos objetivos.
10: Maravilloso. Como me indicaba don Juan Diego, necesito que hablemos, por favor, un poco acerca de cómo está San José, cómo sigue el trabajo desde el Consejo y la relación con la Alcaldía y los proyectos, por supuesto, que se están llevando a cabo desde esta administración. Cuéntenos, por favor, cómo está la cosa.
7: ¿Cómo está San José primero? Okay, no, y en San José... San José seguimos en hoy ya un año, ya podemos hacer una valoración. Hace unos meses atrás creo que conversábamos también sobre esto y no era la misma valoración que podemos hacer en ese momento, de un proceso de adaptación, de la nueva alcaldía estaba entrando en sus funciones, tratando de definir un planteamiento. Yo creo que ya un año después de su primer año de gestión, un 25% de la gestión del proceso, me parece a mí que seguimos también esperando un poco más de la planificación y la visión, ¿verdad? Yo creo que el proyecto no se ha demarcado de manera concreta. Creo que ha faltado mucho más rigurosidad en entender cuál es el norte al que se quiere llevar San José, al menos desde la alcaldía. Y en ese proceso creo que hemos también topado un poco con que podrían ser las cosas un poco más rápidas, más eficientes a la hora de poder lograr que la gente sienta realmente un cambio en la forma de gobernar San José. Uh-huh. En eso es parte de lo que se ha vivido aquí, la dinámica. Creo que sí han habido cosas importantes, más que todo en entender cosas que antes tal vez no importaban para la administración anterior, pero sí creo que falta un poco más de entenderse el proyecto político o el proyecto administrativo en el cual se quiere construir la capital, desde la Avenida Central hasta los mismos barrios.
10: Sí, sí, entiendo esto. Usted, don Juan Diego, sí siente, digamos, que hay una diferencia sustancial. Bueno, es que, a ver, cuando viene la campaña, usted fue candidato a alcalde también, en la campaña se hace una serie de promesas y creo que una de las más fuertes era el compromiso del cambio, ¿verdad? De un cambio obviamente positivo, luego de tantos años, ¿verdad?, de una misma administración, se vuelve atractivo a nivel de mercadeo político hablar de ese cambio. Ahora, de las palabras a los hechos, ¿usted sí ve ese cambio, don Juan Diego?
7: A ver, nosotros lo conversamos una vez que tuvimos la oportunidad de conversar entre nosotros en campaña, me recuerdo la entrevista. Uh-huh. Yo lo planteaba en su momento de la desplanificación de mucho tiempo hacia atrás que tenía la anterior gestión, la de Johnny Araya, en la cual se perdió el norte hacia donde se quería llevar San José. De hecho, nosotros desde el partido nuestro planteábamos claramente que San José lo que necesita es saber hacia dónde van los próximos 5, 10, 15, 20, 30 años, y definir un proyecto que la gente realmente le represente una mejora en la calidad de vida, una mejora en el centro de la ciudad para fomentar empleo, movilidad y empezar a recuperar de una manera pensada lo que es San José. En su momento, sí, la campaña del hoy alcalde Diego Miranda se basó mucho en el tema del cambio. A ver, hay una parte que es mucho la administrativa, que vos das servicios como municipio, que puedes cambiar la forma, andar los servicios, pero los servicios son los mismos. Y de hecho yo siempre lo dije y lo sigo manteniendo, una municipalidad no ocupa un alcalde para recoger basura, para arreglar un parque, para arreglar una acera o hacer una calle. Eso es administrativamente ya un rol dado que, que se mantiene solo. Un alcalde lo que necesita es implementar o visibilizar a través de su gestión qué es ese algo más que puede lograr un cantón o un gobierno local para poder que la gente viva mejor. Y en ese sentido creo que a la hora de hablar de cambios se ha intentado mucho en lo administrativo, tal vez mejorando muchos procedimientos, entendiendo que hay cosas que antes se daban que no pueden seguir pasando, desde la desplanificación hasta otras cosas, y en eso se ha trabajado mucho, siento yo, es de reconocer, pero sí creo que en la parte de entender qué es ese algo más que vamos a llevarle a las comunidades, a los barrios, al centro de San José, no se nos puede olvidar nunca que nosotros somos la capital y por aquí transita 1 millón y algo de personas diario, y de acá se genera la mayor cantidad de empleo para el país, y que eso es una responsabilidad adquirida del gobierno local en la cual también hay que dar un mensaje, y ahí es donde yo siento que sí hemos tenido un poco de lentitud o de entendimiento hacia cuál es ese mensaje.
10: Una de las preocupaciones que en algún sector, algunos más bien no era preocupación, sino que más bien era un deseo, ¿verdad? Quiero verlo desde esas dos posiciones. Era como cierta cacería, voy a utilizar ese término entre comillas, hacia otros elementos que formaban parte, digamos, de la administración anterior y que no necesariamente se iban a ir o se iban a cambiar valga la redundancia, con el cambio de alcaldía, ¿me explico? Sino que ya había otro tipo de situaciones que estaban, vamos a decir, como empujadas ahí dentro de la MUNI y que por eso se iban a buscar procurar cambios más sustanciales a lo interno. Voy a tratar de eliminar ese término de cacería que suena muy feo, ¿verdad? Y que tal vez muy peyorativo, pero sí había un anhelo para algunos de que se hicieran cambios, repito, dentro de la MUNI, no solamente desde la cabeza de la MUNI. Y hablamos de personas, y hablamos de procedimientos, y hablamos de otras cosas. ¿Usted ve que eso también se haya venido dando? Voy a poner de ejemplo el Comité Cantonal de Deportes, ¿verdad? Que ahí se intervino, u otras cosas, o cómo se manejaron las fiestas. ¿Eso ha visto como que ha resultado en algo positivo?
7: A ver, yo creo que, por ejemplo, vos hablas muy bien del caso y el ejemplo del Comité Cantonal de Deportes. El Comité Cantonal de Deportes, de hecho, cuando el Consejo Municipal toma la decisión de la intervención y se logra la creación de una junta interventora, se mejora en cosas que sabemos que se estaban dando de manera, tal vez no de la mejor manera posible, y que queríamos entender y llegar al fondo de saber si incluso caen en la ilegalidad y que son los procesos que se están dando. A hoy fue noticia, a hoy existen 6 órganos directores en contra de procesos que tenía la junta anteriores del Comité de Deportes. Y eso está en investigación, está en proceso. Y incluso si tiene que llegar a alguna instancia judicial, lo va a llegar a una instancia judicial. Eso es parte de, también, el sentimiento o la responsabilidad que tenemos muchos de los que entramos esta vez al Consejo Municipal de trabajar en conjunto, tanto alcaldía como regidores y partidos políticos que tenemos el mismo pensamiento de que hay muchas cosas que no pueden seguir pasando. En términos administrativos, eso que vos hablas, y sí, es algo que una expectativa que creo yo fue parte del discurso del señor alcalde al día de hoy, de llegar a como quien dicen, a hacer una limpia. Bueno, y hay que entender también de que la administración pública, esa parte no es tan fácil. Correcto. Lo que no puede es también la gente pagar las consecuencias de que mientras ya los procesos administrativos no mejoren los servicios, la calidad de la gestión no sea la mejor, o tal vez no se esté dando ese algo más que la gente también espera de un cambio en una administración. Creo que en ese sentido, parte de la alcaldía se ha intentado trabajar en lo primero, que es la mejora en la gestión de quienes ejercen la gestión administrativa de la municipalidad, pero también entiendo que no son procesos fáciles ni simples, y al final de cuentas incluso son procesos que quedan a un lado de cara al gran objetivo, que es lograr una gestión desde el gobierno local en el cual la gente en sus barrios viva mejor. Y entonces creo que ha sido una serie de complejos procesos que al día de hoy todavía siguen más en la expectativa que en las soluciones concretas que hemos podido visibilizar. Al menos así me parece que es como la gente al día de hoy lo ha venido entendiendo.
10: Maravilloso. Le voy a robar 3 preguntitas más sobre esto para avanzar con la unión. Lo primero, lo primero es que no necesariamente ese deseo de un cambio, eso lo afirmo yo, ¿verdad? Ese deseo de cambio, esa promesa de cambio, tenía que llegar a, digamos, empañar las relaciones con el Consejo. Y hablo desde regidores de Liberación Nacional hasta el resto, ¿verdad?, de representación. Sin embargo, sí han habido choques, don Juan Diego. Incluso, usted me lo ha mencionado, la relación suya con el alcalde tampoco, por lo menos en los momentos que hablábamos, era tan fluida, tan amistosa, ¿verdad? ¿Qué piensa usted sobre eso?
7: Yo creo que parte de todo lo que significa gobernar, y más cuando estás en un órgano bifonte, yo creo que el primer paso para incluso cualquier alcalde o regidor o consejo municipal que llegue a un municipio, debe ser entender las dimensiones del espacio de trabajo de cada uno. O sea, nosotros gobernamos los gobiernos locales bajo órganos bifontes. Cada quien tiene su espacio, el alcalde en lo administrativo, el consejo municipal en lo político y en la política pública, y me parece que en el tanto se logre entender cuál es el espacio de trabajo de cada uno y se logren puntos comunes, los municipios van a caminar, los gobiernos locales van a caminar. En el momento en que se quiera dar imposiciones o se quiera dar usos abusivos del espacio de trabajo de cada uno, tanto del consejo como de una alcaldía, siempre van a dar choques, es natural, es un espacio político. Y aquí el punto medular y importante no es que no hayan choques, más bien los choques representan que se está trabajando y hay mucho pensamiento en la mesa, que aquí la magia o la esencia está en lograr ver cuáles son los puntos comunes para poder construir hacia eso y no quedarnos solo en las confrontaciones. Es esta municipalidad, creo que ha habido un trance entre el cambio y la forma de gobernar del alcalde anterior y la forma de querer administrar del alcalde actual, y en el cual también hay un consejo que creo que se informa más, estudia más y tiene mucho más capacidad de propuesta que otros anteriores, y eso también va a generar sus roces naturales, ¿verdad?
10: Claro. Voy con la segunda de las tres. Quisiera aprovechar un momentito para hablar sobre usted, o sea, sobre su agenda. O sea, ¿cómo siente usted que va su trabajo dentro del consejo y también el compromiso que usted asumió con las personas que votaron por usted y con el resto de las personas que viven en San José y transitan por aquí?
7: Claro, no, bien, te agradezco la pregunta porque es importante. Llevamos para un año de gestión. Nosotros desde Más San José siempre propusimos y tuvimos en la esencia, está en la esencia de nuestro partido, la famosa frase que lo encierra todo, que es que gobiernen los del barrio. Nosotros nos ha interesado mucho que sea a través de lo que la gente quiere, piensa y opina que podamos nosotros plantear política pública o gestión que nos permita que la gente viva mejor. A ver, es la gente la que usa el parque del barrio, así que es la gente de ese barrio la que nos tiene que decir qué tipo de parque quieren. Como poníamos el ejemplo en aquellos tiempos de campaña, que en Zapote un lugar que era un parque para adultos, era un barrio de en su gran mayoría adultos mayores, querían hacer un skatepark. Bueno, y son temas irracionales que hemos venido trabajando porque la gente logre plantearnos y nosotros ayudar a gestionar obra que realmente impacte a la gente que vive en los barrios. Y fuera de eso también nuestra agenda ciudad, nuestra agenda como San José, como un todo, que nosotros hemos venido trabajando muy fuerte en el tema de, que es un tema que también vamos a hablarlo desde la Unión, que es la consolidación del gran área metropolitana de Costa Rica. Ya hay un tema de servicios que tienen que trascender los municipios. Hemos venido trabajando acá también desde la municipalidad mucho del tema de ayudar a las juntas de educación a sanear mucho lo que ha venido pasando en las juntas de educación. Hemos venido trabajando también en el tema de los residuos desde Femetrón, que es un tema que no puede esperar más respuesta. San José ya tiene, por ejemplo, el parque ambiental de la Carpio cerrado. Ya San José no bota basura en San José. Son temas delicados. Nos preocupa mucho el tema de ventas ambulantes, nos preocupa mucho el tema de cómo se está cerrando tanto comercio en San José. Hemos venido planteando una serie de temas, el tema de seguridad también. Yo presido la Comisión de Seguridad, uh-huh, y si bien a veces quisiéramos poder tener temas de más incidencia desde esos espacios, porque también mucho es administrativo, y ahí creo que nuestra gestión ha sido muy respetuosa de entender los espacios, tanto del Consejo como de la Administración. Y hemos venido trabajando mucho en esos temas en concreto, y es parte de lo que yo creo que ya en las comunidades se nos distingue y se nos reconoce, ¿verdad? No es fácil, a veces creo que las expectativas de lo que puede lograr un regidor son más grandes de lo que la gente cree en términos de que hay que ubicarse en el contexto de cada espacio, ¿verdad? Uh-huh. Yo no puedo dar órdenes administrativas, pero sí podemos definir política pública para que la gestión administrativa refleje una visión, y en eso sí hemos venido trabajando muy comprometidos desde el primer día 24/7, y a hoy creo que incluso lograr un espacio como la presidencia de la Unión, siendo regidor y de un partido cantonal a nivel nacional, es habla bien de la gestión que hemos hecho, o al menos correcto. Yo creo que demuestra mucho la confianza de lo que la gente pone en nosotros, ¿verdad? Como líder político.
10: Maravilloso. Ya cierro con esta pregunta que me vuelvo con don Diego, pero es, como usted ya lo mencionó, estamos cumpliendo un año. Si fuera de ponerle una calificación, ¿verdad? De ponerle una nota, ¿sí? A la gestión del alcalde de San José, ¿qué nota le pondría usted?
7: Yo creo que hay muchas variables que podríamos evaluar, algunas mejores que otras, otras no tan buenas, pero qué precipitado poder dar un número, sin embargo lo voy a dar, no voy a ir la pregunta. Pero yo sí creo que, nada más para contextualizar, a nivel administrativo, creo que hay una motivación y un interés de hacer las cosas diferentes. Creo que a nivel de resultados, en esa implementación, le ha sido muy difícil, entendiendo yo que uno está en el municipio, conoce la administración pública y demás, que no es tan fácil. Creo que le ha costado dar resultados en esa parte. Creo que también hay errores que se han cometido que dificultan poder mejorar la calificación, pero sí me queda muy pendiente el tema de cuál es la visión y hacia dónde quiere llevar San José en un todo, en un contexto integral. Entonces creo que para un primer año en el cual había mucha expectativa, había mucha intención de al menos discursivamente de hacer, creo que me quedaría como con un 6.
10: Un 6, ok. Maravilloso, gracias don Juan Diego.
11: Nos vamos a la pausa, ya casi regresamos.
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11: Volvemos a Eco Municipal, 84 cantones, 84 realidades locales. Gracias por escucharnos en esta noche. Seguimos con la entrevista con don Juan Diego Gómez, nuevo presidente de la Unión Nacional de Gobiernos Locales y regidor en San José.
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10: Hablemos de cómo se da esta situación de que usted alcanza la presidencia, que como ahora lo indicaba, de la Unión Nacional de Gobiernos Locales, como yo ahora lo indicaba, se dio de forma unánime, ¿verdad? Que es algo que también se destaca. Creo que el régimen municipal tiene muchos años de estar muy unido, muy bien coordinado, se ha entendido claramente la importancia de aunar esfuerzos lejos de buscar trabajar de manera aislada. Ahí usted me lo puede confirmar, colores políticos es lo que menos se ve, ¿verdad? Lo que motiva es realmente que las cosas se hagan y se hagan bien. Pero cuéntenos usted un poquito de la experiencia que ha tenido.
7: Bueno, de hecho, ha sido una experiencia increíble ser regidor municipal. Yo vengo de un partido cantonal, como decíamos, más San José. De cara a las elecciones que nos ponen acá como regidor municipal, tenía muy poco tiempo, meses de existir. Y lograr la regiduría, lograr llegar a una vicepresidencia en el Consejo y hoy en día no solo estar en la Junta, sino ser presidente de la Unión Nacional de Gobiernos Locales, ha sido un tema que a nosotros, dentro del equipo de trabajo, el partido y personalmente como líder político, ha sido increíble, ¿verdad? Ha sido increíble porque creo que hemos logrado canalizar una confianza en la propuesta que nosotros representamos, incluso hasta como partido político, de que la gente sienta confianza en eso y quiera dar un espacio para poderlo trabajar. Yo creo que el régimen municipal ha tenido una evolución increíble desde en aquel momento de los presidentes ejecutivos pasan a en el 2002 a hacer elecciones populares y de ahí ha venido consolidando y creciendo. No son procesos que desde que existiera ya la elección popular sí iba a dar resultados. Hoy en día creo que se ha vivido exponencialmente un crecimiento muy grande años atrás, que hoy en día también tenemos que revalidar. Yo creo que hay que agarrar nuevamente el régimen municipal y volverle a dar un empujón, una sensación diferente hacia la gente. La gente necesita entender, y creo que si la gente entendiera la relevancia que tiene en el día a día de cada uno de nosotros como vecinos, como parte de un barrio, de una comunidad, de un cantón, la municipalidad, creo que entenderíamos mucho mejor la trascendencia que significa quién es su alcalde, quién es su regidor y qué es lo que se hace desde la municipalidad, porque no es solo recoger basura, arreglar la calle y arreglar un parque, como te decía, al final eso la parte administrativa lo puede hacer sin tener un alcalde o un régimen municipal, un municipio, los regidores, los síndicos, los consejos de distrito, el alcalde viene a ayudar a potenciar ese algo más que puede darnos las comunidades. Y creo que la Unión Nacional de Gobiernos Locales como institución viene a reunir todos esos municipios y ayudarnos a crecer en conjunto, a crecer de las experiencias compartidas, a aprender de formas y temas que se estén trabajando en una municipalidad y otra, y también a potenciar. Hay muchas municipalidades que no tienen el presupuesto para generar muchos insumos que necesitan para trabajar.
10: Perdón, tuvimos ahí como un cortecito, usted nos estaba hablando, bueno, quedamos hasta donde usted mencionaba ni que a nivel legislativo, pero por favor, adelante.
7: Ok, no, a nivel legislativo, por ejemplo, la incidencia en los proyectos de ley, cómo afectan esos proyectos de ley el régimen municipal, municipalidades en específico, cómo lograr que todo el régimen municipal se vea reflejado en proyectos de ley que se quieren implementar. Es más, hasta el mismo tema como la creación de cantones. Bueno, ¿cuál es la posición del régimen municipal, de los municipios afectados o beneficiados con ese tipo de temas? Ahí es donde trabaja la Unión Nacional de Gobiernos Locales. Y es toda esta dinámica que nosotros desde la presidencia, incluso no solo la presidencia, creo que logramos hacer un muy buen equipo y fue también de manera unánime electa Catherine Alfaro, que, ¿cómo se llama? Una pregunta, ¿podemos pararlo ahí un toquecito?
10: Sí, me hablaba usted, sí, de doña Karen Alfaro, alcaldesa de San Mateo, don Juan Diego, que también ha tenido una participación muy interesante desde que fue electa. Pues yo la conocí también en la campaña, y una persona que también tiene muchos deseos de ver progresar a la comunidad que la eligió como su alcaldesa, primera alcaldesa de San Mateo. Pero, por favor, adelante.
7: Sí, claro, ¿no? De hecho, Karen también nos acompañó, fue electa de forma unánime, Karen, alcaldesa de San Mateo, que también vale destacar el gran trabajo que viene realizando, ¿verdad? Una municipalidad con un presupuesto no muy alto, un presupuesto muy, muy comprometido al desarrollo de carreteras también, y sin embargo ha logrado resaltar y llevar a San Mateo, me parece a mí, una discusión nacional de gobierno local. Y hoy en día nuestra vicepresidenta en la Unión Nacional de Gobiernos Locales, y creo que hemos hecho un muy buen equipo de cara a poder consolidar esa visión, y creo que la Junta Directiva también confía mucho en que en conjunto, tanto Karen como mi persona, podamos desarrollar todo esto que queremos, que la Unión vuelva a salir a todos nuestros municipios afiliados, poder volver a visitar comunidades. Yo creo que la clave, y es parte como de la esencia del plan de trabajo que nosotros propusimos a la Junta Directiva en las conversaciones que tuvimos con todos y cada uno de ellos, es mucho de eso, ¿verdad? De poder comunicar, enseñar y demostrar lo que realmente representa para los gobiernos locales y el régimen municipal de este país la Unión Nacional de Gobiernos Locales, que me parece que a veces falta información o a veces tal vez no se valora todo lo que eso representa. Al final, ser parte o no de la Unión Nacional de Gobiernos Locales es una decisión política tomada en un consejo municipal, pero al final, si sos una municipalidad grande y te salís porque sentís que no se te retribuye tantos beneficios como pensás o querés, y también ese presupuesto va a afectar el poder ayudar a una municipalidad que no tiene los recursos para contar con servicios que la Unión le genera. Al final, yo creo que también es parte del pensamiento de solidaridad que debe vivir el régimen municipal. Yo creo que esto se tiene que ver también como un tema de un todo y no simplemente me beneficio o no a mi municipalidad. Y yo creo que en el tanto logremos comprometer mucho más esa visión y ese sentimiento, el régimen municipal va a crecer y va a consolidar, ¿verdad?
10: Excelente, maravilloso. La Unión no se escapa también, ¿verdad?, de sus críticos. ¿Qué piensa usted de que haya que mejorar dentro de lo que es la institución, la entidad como tal? ¿O qué podemos hacer para irle cambiando un poco el rostro, verdad? Incluso en algún momento creo que hasta don Diego, no puedo afirmarlo tajantemente, pero ha hecho críticas de la Unión Nacional de Gobiernos Locales y algunos han mencionado que eso es como un asidero de liberacionistas o algo así se ha hablado, ¿verdad? Pero ¿cómo mira usted la Unión? Usted que está dentro de ella y que por supuesto le ha visto lo bueno y lo malo.
7: Claro, ¿no? De hecho, críticas que también uno sostenía, tal vez no las mismas que compartía el alcalde, porque yo sí creo que al final hay que informarse un poco más de cara a todo lo que se dice, ¿verdad? Obviamente, para destruirte no falta más que un post, para validarte necesitas años de trabajo, y desgraciadamente eso funciona así. Yo creo que la Unión Nacional de Gobiernos Locales ha venido cambiando mucho, ha venido rectificando mucho de lo que anteriormente se podía criticar. Hoy en día, y yo creo que yo represento claro ese ejemplo, y yo soy de un partido cantonal, por primera vez en la historia un partido cantonal preside la Unión Nacional de Gobiernos Locales, cuando las críticas o lo que se tenía concebido es que esto era entre partidos grandes y tradicionales y se acabó. Bueno, yo creo que el golpe de timón que se puede dar en ese sentido, el mensaje es muy claro, el mensaje de cambio y el mensaje de que las cosas van a ser diferentes de parte nuestra también. Creo que hay total disposición, y en eso tengo que agradecerlo públicamente, de todo el sector administrativo de la Unión. Creo que han visto con muy buenos ojos y con mucha motivación el que una persona, incluso siendo regidor y siendo de un partido cantonal, y creo que también tienen la confianza en uno de que podamos salir a trabajar a validar una institución que es donde ellos trabajan todos los días. Creo que el sentimiento y compromiso que ellos tienen con la Unión también los hacen ponerse a disposición de que podamos hacer todo lo que se tenga que hacer para que las cosas se hagan bien que las críticas sean respondidas como tienen que ser, porque al final respuestas hay, y lo que creo que ha faltado es poder salir a demostrar que las críticas que siempre van a existir a pesar de todo, no es lo que se dice, ¿verdad? Yo creo que en eso también tenemos un compromiso de transparentar todo lo que son los procesos y de mitigar todo lo que son los cuestionamientos. Yo creo que hay que sentarse a conversar y decir las cosas que se tengan que preguntar, y las respuestas que se tengan que dar hay que hacerlo, y en eso de parte de la presidencia, y estoy seguro que Karen Alfaro como vicepresidenta, incluso de la dirección con Karen Porras, en eso no vamos a tener ningún problema y vamos a hacer lo que se tenga que hacer para... Al final, como te digo, entre mejores, mejor va a estar el régimen municipal.
10: Excelente, don Juan Diego. Hay municipalidades. Hubo en algún momento como un efecto dominó, ¿verdad? Y algunas municipalidades se fueron y no sé cuántas habrán regresado, pero es evidente que la Unión en este momento no incorpora al 100% de las municipalidades y de los consejos municipales de distrito. ¿Cómo seguir haciendo el trabajo de convencimiento de que sí es importante, ahora usted lo mencionaba, que sí es importante para el régimen y por supuesto que a nivel particular, ¿verdad?, para esa municipalidad es importante formar parte de la Unión? Estoy claro que habrá algunas posiciones que ya no se podrán del todo convencer, pero en la mayoría de los casos creo que sí vale la pena el esfuerzo, sobre todo de las que se fueron, para que regresen.
7: Sí, ojalá existiera una unanimidad en la incorporación de los 84 municipios de este país, más las intendencias de este país en la Unión Nacional de Gobiernos Locales. Me parece que sería lo ideal, ¿verdad? Al final son temas, como lo decíamos ahora, decisiones políticas también que se toman. Y sí, hubo un efecto dominó en un momento crucial donde yo creo que la Unión vivió un momento bajo, digámoslo así, de cara a las críticas y de cara a las caras que manejaban también la Unión Nacional de Gobiernos Locales. Creo que desde el año pasado que ingresamos la nueva junta directiva, también la conformación ha permitido que todo ese tipo de temas cambien, que todo ese tipo de críticas también, incluso creo que al día de hoy han disminuido mucho por quienes también estamos liderando los procesos en la Unión Nacional de Gobiernos Locales y por ende en el régimen municipal. Me parece que estamos en un momento crucial para poder definir un antes y un después, y una ahora y un futuro para el régimen municipal, para la Unión Nacional de Gobiernos Locales, y me enfocaría mucho en eso, ¿verdad? Esto, las críticas no van a disminuir en el tanto lo que hagamos no demuestre que esas críticas no son de peso. Entonces yo creo que lo que nos queda es ponernos a trabajar, ponernos a las órdenes del régimen municipal, de todos los municipios y intendencias de este país, con quienes incluso desde el primer día, yo fui electo el miércoles, y entonces desde el primer día nos pusimos a trabajar. El mismo día miércoles aprobamos alrededor de 4 o 5 mociones que propusimos desde la presidencia, como la creación de una mesa de trabajo sobre área metropolitana, la creación de una mesa de trabajo con las intendencias. Hemos vivido en este país un proceso de construcción de 3 cantones más en los últimos años, y bueno, y tenemos intendencias que tienen instalación administrativa, incluso política territorial, y lo único que tienen es dependencia económica de una municipalidad matriz. Bueno, esa discusión de si los transformamos a municipios o no es algo que queremos empezar a discutir, que es un tema de realidad nacional. Hemos venido trabajando también el tema de la red nacional de regidores desde la Unión Nacional de Gobiernos Locales. Yo venía liderando ese proceso. Yo cuento con la suerte, incluso en este momento, ser el copresidente de la red latinoamericana de concejales de FLACMA, y queremos arraigar aquí también una red de regidores en la cual demos formación, capacitación, y que logremos ese trabajo en conjunto, ¿verdad? Experiencias compartidas entre los diferentes regidores de todos los municipios del país, y que creamos, al asumir yo la presidencia de la Unión, una comisión con los regidores de la Junta Directiva para empezar a trabajar en ese proceso. Venimos con el Congreso, este año estamos en los cierres del Congreso Nacional de Municipalidades para definir la agenda municipal de los próximos 26-30. Vamos a venir trabajando en muchos temas en específico. Venimos con un congreso de policía municipal, estamos trabajando en una serie de temas de interés nacional, de interés municipal, y que estoy convencido que si logramos concretarlo vamos a mejorar la capacidad instalada del régimen municipal en Costa Rica.
10: Excelente. Nos vamos a la pausa, ya volvemos.
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11: Última parte del programa de esta noche, yo soy Gustavo Delgado y seguimos escuchando a don Juan Diego Gómez. Él es el nuevo presidente de la Unión Nacional de Gobiernos Locales. Adelante.
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10: Hay un tema que creo, bueno, hay muchos temas que tienen ahorita ocupado al régimen. Quisiera aprovechar este ratito que nos queda precisamente para hablar acerca de este y de otros que también son igualmente importantes. El básico, el principal, creo que es el de residuos sólidos, ¿verdad, don Juan Diego? Claro. Incluso yo he hablado con doña Ana Matarrita Macala, la alcaldesa de Limón, que mantiene una posición muy firme sobre que no se trasladen los residuos de la GAM al relleno de Limón, y está molesta, incluso me dijo aquí en el programa, con algunas posiciones de la Unión de Gobiernos Locales. ¿Qué ven ustedes como viable ahorita para solucionar esta situación, que no es solamente de la GAM, ¿verdad? Quiero aclarar. Es un asunto muy delicado a nivel país y donde desde luego la Unión quiere formar parte de las soluciones.
7: Sí, claro, de hecho entiendo la posición de doña Ana, la entiendo totalmente, incluso misma posición que tiene nuestro compañero alcalde Anthony en Montes de Oro, que el cual incluso la pretensión es desarrollar más bien un segundo relleno sanitario por allá, cosa a la cual se oponen, y lo entiendo totalmente. De hecho, tuvimos una reunión en días atrás con alcaldes de todo el país y conversábamos de esos temas, en los cuales con ambos entendemos totalmente la posición. ¿Cuál es el problema de residuos sólidos al día de hoy? Me parece que a través del tiempo, desde hace muchos años, se delegó todo el tema de residuos en las municipalidades como un problema municipal, cuando realmente es un problema también de salud pública, es un problema país, y es lo que estamos viviendo hoy en día. me parece que todo se delegó en municipalidades. No existió a través del Ejecutivo una planificación en el tiempo que nos permitiera hoy decir, este fue el plan que venimos ejecutando con el tema de residuos sólidos a nivel país, y entonces las municipalidades son las encargadas de ejecutarlo. Y hoy en día tenemos el problema con los cierres de los parques ambientales, cada vez hay menos lugares en donde ir a depositar la basura, como te comento, y con el cierre del parque ambiental de la Carpi en San José, el de Acerrí literalmente perdió años de vida útil. Hoy en día se está dando la situación de que se tiene que llevar los residuos a Limón, entonces es un tema también que el parque ambiental de Limón va a empezar a perder vida útil de manera acelerada, entonces ¿dónde va a botar Limón a mediano plazo sus residuos? Y todo esto va a empezar a colapsar a nivel país. Nosotros en la Unión Nacional de Gobiernos Locales se viene trabajando en Cartago, por ejemplo, como provincia, en la unión de la mayoría de todos sus municipios, la intendencia, incluso creo que también está el Cantón de Desamparados, la posibilidad de crear un parque ambiental o una solución alternativa que nos permita trabajar, por ejemplo, el tema Cartago. Desde Femetrón, en conjunto, la Unión Nacional de Gobiernos Locales ha apoyado en Femetrón, que es la Federación Metropolitana de Municipalidades, que tiene un convenio de colaboración con el gobierno francés, y ya se ha hecho el estudio de las alternativas para poder dar solución a los residuos. ¿Cuál es el problema? Que no es una solución de ya para allá, ¿verdad? Es una solución que nos pone en la encrucijada y que vamos a tener que esperar unos años para poder ejecutar y poder contar con esa solución, y que incluso es muy interesante porque nos lleva a un tema que es un tema que hemos metido en discusión en la agenda de la Unión ahora con la nueva presidencia y que venimos hablando desde hace un tiempo para acá, que es la consolidación del área metropolitana. ¿Por qué? Porque la basura es un tema que vas a tener que abordar de manera mancomunada entre muchos municipios para poder tener una alternativa viable, que esos son servicios metropolitanos al final de cuentas. Entonces, viene siendo un tema que se viene trabajando. Las soluciones no están a la mano en estos momentos. Se crea un decreto que limita a las municipalidades el tránsito de los residuos, si mal no recuerdo, 80 kilómetros de distancia, de lo cual literalmente va a hacer entrar en ilegalidad a la mayoría de alcaldes de este país. O sea, de hecho, en la conversación que tuvimos la vez pasada, si mal no recuerdo, fue Tucurri que nos contaba el caso de que ellos tienen que transitar casi ciento y algo de kilómetros. Entonces, si no recoge la basura porque no tiene dónde irla a dejar, cae en incumplimiento de deberes, pero si la recoge y la va a depositar donde voy, tiene que depositarla, que le sale muy caro de paso, de ahí entra en incumplimiento del decreto. Entonces, atar de mano a los gobiernos locales también para poder dar un servicio que al final es un tema de salud pública. A mí me parece que es un tema, incluso es un tema que tenemos como prioridad en la Unión Nacional de Gobiernos Locales, de trabajar, de abordar, y creo que va a haber que empezar a generar todas las mesas necesarias para podernos entender el Ejecutivo y los gobiernos locales, porque no es nada más ver de quién es el problema o de quién no dio la solución a tiempo. A hoy es un tema de cómo lo vamos a resolver. Y creo que el decreto no suma, pero también las municipalidades vamos a tener que, el régimen municipal, ponernos de acuerdo en ver cómo vamos a solucionar el problema. Entonces, es un tema prioritario, es un tema de salud pública y es un tema que estamos abordando de la manera más pronta posible.
10: Maravilloso. Dos preguntitas más. Nada más le pregunto, muy amable, le quiero preguntar sobre el abordaje temas de seguridad, ¿verdad? Obviamente no es una responsabilidad directa ni de las municipalidades, ni trabajado, ¿verdad? El reforzamiento de la policía municipal, las policías más bien municipales, la coordinación con el ministerio. O sea, ¿cómo ve usted a la unión con esa más importante que actualmente los costarricenses?
7: Bueno, el tema de la realidad nacional que vivimos alrededor de la seguridad pública es un tema delicado, es un tema que nos pone en una encrucijada en la toma de decisiones. No podemos perder de vista, como bien lo decías vos, no es un tema de competencia total de las municipalidades. Nosotros lo que tenemos a nivel municipal son policías administrativas, la policía la fuerza pública es la que debe llevar la batuta en temas como el de la seguridad que vivimos hoy en día. Y yo creo que la Unión Nacional de Gobiernos Locales, ¿qué posición tiene que tomar? La Unión Nacional de Gobiernos Locales tiene que ser un puente de comunicación para poder generar operaciones conjuntas. Creo que ese es un tema, incluso viene un congreso en lo que resta del año, más bien vamos a estarlos invitando a todos, de policía municipal, en el cual queremos también entablar agendas de trabajo y de discusión alrededor de los roles que tienen las policías municipales y ver cómo empoderamos y fortalecemos las policías municipales en todo el país. La mayoría de municipios todavía no cuentan con policía municipal, pero sí es un tema que al final de cuentas creo que entre más coordinación y más capacidad conjunta exista, creo que vamos a poder impactar de mejor manera lo que es el tema de seguridad. Por supuesto que conversando, y creo que es súper necesario la conversación con el señor ministro y con la fuerza pública en general y con el ejecutivo, para que realmente todo lo que cada uno pueda implementar desde su espacio tenga un mejor aprovechamiento.
10: Maravilloso. Cierro con el tema que es otro de los grandes temas, ¿verdad? Que tal vez la gente no lo siente de esa manera, o sea, de manera directa, pero lo sufre, creo que todos los días, y tiene que ver con el tema de planificación, ¿verdad? Y ahí vamos hasta los planes reguladores, que ha sido una de las piedras duras en el zapato de muchas municipalidades que invierten recursos importantísimos, no solamente contratando una empresa para que haga el plan regulador, sino que también tiene que invertir en promoción, en divulgación y todo esto, y a veces hasta a la gente no le gusta lo que se dice en el plan regulador y todo va para atrás. Bueno, es un embrollo, voy a decirlo así, ¿verdad? Pero es un embrollo donde nos hemos quedado muchas veces como atorados. San José tiene un plan regulador aprobado, ¿verdad?
7: Así es.
10: Sí, pero hay municipalidades que tienen, bueno, cantones que tienen planes reviejos. Y creo que también ahí la Unión debería de levantar la mano.
7: Claro, de hecho, es parte de los temas que de la Unión se trabajan. Obviamente, la capacidad instalada de la Unión tiene sus topes, pero sí son temas en los cuales el apoyo en conjunto, creo que entre muchas municipalidades, por ejemplo, la experiencia que puede tener San José para poder compartirla con otros municipios que tal vez no tienen la capacidad instalada o económica de poder solventar muchas inquietudes o temas de este trabajo, son importantes y es parte de lo que hay que empezar a fomentar, pero es parte de la agenda de la Unión. Los planes reguladores al final es el pensamiento del territorio y eso nos impacta a todos. Caso, de hecho, hace mucho tiempo me acordaba de un caso en el cual estamos en una calle, este lado es un cantón, este lado es otro cantón, aquí puedes poner hasta una discoteca, pero aquí solo es residencial. Entonces, ¿qué pensamiento de territorio hay si cruzando la calle cambiar la realidad que vive un barrio, cuando ese barrio no responde a la realidad realmente que se vive todos los días en el barrio? Por la frente tenés una discoteca, pero el municipio te dice, es que eso es otra muni, yo no tengo capacidad sobre ese territorio. Bueno, pero es que al final hay que pensar en conjunto mucho de las comunidades, mucho de los barrios. Al final creo que los planes reguladores, entre más finos y más estratégicos sean, porque el plan regulador y su misión es ir moldeando las comunidades y los espacios de los territorios hacia lo que queremos que sean los territorios, ir regulando ese tipo de cosas y no solo venir a decir, bueno, si aquí hayan casas, esto va a ser residencial porque ya hay residencias. Bueno, esa es la misión que se le ve a ese sector de la población o ese sector del territorio. Bueno, eso es lo que requiere un plan regulador. Y la Unión, yo creo que en ese sentido es parte esencial, la planificación de los territorios, de lo que necesitamos apoyar mucho más a todos nuestros afiliados. Y no solo a nuestros afiliados, al final la Unión no solo trabaja con sus afiliados, trabaja con todas las municipalidades del país, aunque no estén afiliadas. Ojalá estuvieran todas afiliadas. Vamos a promover eso también, de que la gente crea más en la misión de lo que tiene, de lo que realiza la Unión y los beneficios que trae empoderar un régimen municipal en todo sentido.
10: Claro. Don Juan Diego, yo le agradezco montones, le robé más tiempo del indicado, pero muy enriquecedor y muy provechosa esta conversación. Le deseo muchos éxitos en todo lo que viene. Muy amable.
7: No, muchas gracias, Gustavo, y como siempre, las órdenes tuyas. Gracias más bien por permitirnos acercarnos a toda la gente que, que los ve y los sigue y poder comunicarnos. Creo que al final es parte medular de todo esto, el poder informar, el poder comunicar y que la gente sepa lo que estamos trabajando, tanto como la Unión de Gobiernos Locales como a nivel personal. Más bien siempre agradecido con el espacio y más que me tomara más tiempo del indicado, más bien gracias por darnos todo el tiempo que ocupamos para que ojalá podamos llegarle a la mayor

0: al final del programa de hoy. Gracias por su atención. Hasta mañana.
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Sí, estoy bien.

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Eso muestra el medio de diplomacia que no tradicional.

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Hemos sido victoriosos, mi querido Kennedy.

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Y esa información.

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Hola, ¿qué tal? Muy buenos días. Gracias por estar en sintonía con Noticias CRC 89.1 Radio y por iniciar su día en compañía de nosotros. 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

25 años de procesos. Fuertes lluvias provocaron 18 incidentes por inundación en distintas regiones de Costa Rica. El Niño pone en alerta a sector bananero. Lluvias e intensas sequías amenazan la producción nacional. Congreso abre la puerta al patrocinio de licor en el deporte. Sobre este mismo tema, la Sala Cuarta revisará el proyecto que autoriza la publicidad de bebidas alcohólicas en el deporte nacional. Defensoría alerta por crisis de infraestructura educativa y exige cambios urgentes al Ministerio de Educación Pública. Ciudadanos gestionan capacidad de hospitales para atender adultos mayores, revela encuesta. Hospital México amplía capacidad para transporte de trasplantes de células madres con moderna unidad especializada. Organización Mundial de la Salud alerta sobre aumento de medicamentos falsificados en el mundo. 15 comunidades recibirán más servicios de enfermería especializadas. Lluvias golpean al agro y dispararon reclamos al sector con seguros agrícolas. Atención, vecinos de San José, la Compañía Nacional de Fuerza y Luz programó suspensiones para este miércoles 10 de junio. Conozcan esta edición los lugares. En información internacional, el Perú, quien gane, pues podrá gobernar sin escuchar al seguro, segundo lugar, dicen los especialistas. En información deportiva, México promete una inauguración del Mundial en paz y el Atlético rechaza la oferta de 150 millones de euros del Real Madrid por Julián Álvarez.

0: política.
1: 6:05, iniciamos con las informaciones. El expresidente de la República, Miguel Ángel Rodríguez, anunció que presentará una demanda contra la exdiputada y experiodista Pilar Cisneros por presuntas difamaciones relacionadas con los procesos judiciales que enfrentó durante más de 25 años. Según indicó, nunca modificó su versión de los hechos, rechazó negociar principios y regresó voluntariamente al país para responder ante la justicia costarricense.
2: Hoy, después de un cuarto de siglo de persecución, esa verdad ha quedado demostrada en los tribunales de justicia. Para demostrar mi inocencia, no cambié mi versión, no negocié principios y no me escondí en la inmunidad que tenía en el cargo que ostentaba entonces. Confié en la justicia costarricense y regresé voluntariamente a Costa Rica para responder ante los tribunales. Lo hice porque estaba seguro de que la acusación no era cierta y porque creía que debía demostrarlo por las vías institucionales.
1: El exmandatario aseguró que decidió someterse al debido proceso porque confiaba en las instituciones y porque estaba convencido de que las acusaciones en su contra eran falsas.
2: Pude haber tomado otros caminos, no lo hice. Elegí dar la cara y someterme al debido proceso de mi país. Por eso, solo pedí un juicio justo con reglas iguales a las que se le aplican a todo el mundo. Después de un cuarto de siglo de procesos judiciales, resulta inaceptable que, habiendo hablado los tribunales, se hagan afirmaciones falsas sobre mi persona.
1: Rodríguez criticó las recientes declaraciones de Cisneros y señaló que la exlegisladora intenta utilizar su caso para cuestionar la independencia del Poder Judicial.
2: Después de un cuarto de siglo de procesos judiciales, resulta inaceptable que, habiendo hablado los tribunales, se hagan afirmaciones falsas sobre mi persona, como las que hizo en estos días la experiodista y exdiputada Pilar Cisneros, quien pretende usarme para atacar la independencia judicial. Ya es suficiente. Nadie tiene derecho a difamarme. No lo voy a permitir. Y por esa razón, demandaré a la exdiputada Cisneros por las mentiras que propaló. Los tribunales serán nuevamente, los tribunales, el espacio donde los hechos y la verdad prevalezcan sobre las insinuaciones y los ataques personales. La verdad es que no me extraña el ataque político de la exdiputada Cisneros. Los costarricenses sabemos

0: que muchas de las narrativas que hoy se repiten fueron impulsadas por ella y gente con intereses políticos, desde espacios de enorme influencia mediática como Telenoticias, cuando ella se hacía pasar por periodista y era su directora. Durante ese periodo fui objeto de acusaciones, juicios paralelos y una inmensa exposición pública que afectó profundamente mi vida personal, familiar, política.
1: El expresidente indicó que la querella buscará defender su honra y justamente reivindicar el principio que las personas deben de ser juzgadas con bases en pruebas y no mediante narrativas políticas o mediáticas.
0: Diputada Cisneros desacredita sin fundamento las resoluciones judiciales o pretende desconocerlas porque no le gustan. Y para atacar al Poder Judicial, por motivos que ella sabrá. Durante años soporté acusaciones, procedimientos judiciales, porque siempre sostuve que serían los tribunales quienes tendrían la última palabra. Ahora que los tribunales han hablado, esas resoluciones merecen el mismo respeto que se exigió por mis acusadores durante todos esos años. No se vale pedir confianza en la justicia cuando acusan, para luego legarle a los jueces esa confianza cuando absuelven o simplemente rechazan una acusación. Este no es solamente un tema personal. Se trata de defender principios de nuestra democracia.
1: El caso por el que se le acusó en su momento a Rodríguez salió a la luz pública en el año 2004, cuando las autoridades investigaron presuntos sobornos pagados por la empresa francesa Alcatel.
2: Clima.
1: 6:10, la Comisión Nacional de Emergencia reportó 18 incidentes por inundación en distintos puntos del país debido a las fuertes lluvias que afectan al territorio nacional. El presidente de la Comisión Nacional de Emergencias, Alejandro Picado, amplió sobre la atención que brindan debido a las emergencias presentadas.
3: 18 incidentes por inundación es el resultado de las últimas horas en diferentes regiones del país. Estas lluvias requirieron la apertura de 3 alojamientos temporales para la atención integral de 32 personas que se vieron afectadas. El primer albergue se ubica en Quepos, específicamente en el Salón Comunal Bellavista, donde se le brinda atención a pescadores puntarenenses que fueron afectados por el mar picado. En un esfuerzo conjunto con la empresa privada, se logró resguardar sus embarcaciones para que pudieran dirigirse al albergue correspondiente. En La Cruz se evacuaron familias en Puerto Soleil, que se vieron afectadas por el alto oleaje y aunque algunos fueron trasladados a casas de familiares, otros se movilizaron a la Casa de la Cultura de esta localidad. Por otra parte, se registraron afectaciones en el Caribe, principalmente en Matina, donde se reportaron problemas por inundaciones en barrios y viviendas, situación que obligó a habilitar un albergue en el gimnasio de Batán. Además, las autoridades mantienen el seguimiento de las situaciones reportadas en Bananito y Valle la Estrella, donde las fuertes lluvias provocaron incidentes asociados con cabezas de agua. Durante este martes, los integrantes de los comités municipales de emergencias realizan evaluaciones en las comunidades afectadas para determinar las necesidades existentes. La CNE mantiene el monitoreo de las condiciones lluviosas que se puedan presentar en las siguientes horas.
1: Las autoridades hicieron un llamado a toda la población para mantenerse alerta ante cualquier caso de emergencia y de ser necesario llamar al servicio 911. 6:12 y siempre sobre con temas del clima, el sector bananero costarricense activó protocolos de prevención ante el impacto del fenómeno de El Niño, que provocaría sequías en Parrita y un exceso de lluvia en el Caribe y Sarapiquí durante el segundo semestre del presente año. La Corporación Bananera Nacional advirtió que las precipitaciones prolongadas elevan el nivel de agua sobre los canales de drenaje y afectan el desarrollo de las raíces, las plantas y los racimos. Además, el exceso de humedad favorece la propagación de enfermedades y aumenta el riesgo de inundaciones en las zonas productoras del Caribe. El director de asistencia técnica justamente de el sector, Eric Bolaños, indicó que el país ya enfrenta las consecuencias de eventos climáticos ocurridos meses atrás.
2: En este año 26, pues el clima ha sido complicado también. Tuvimos un evento muy fuerte de lluvia en febrero, con temperaturas muy bajas. Todo eso nos ha causado también un efecto que se da normalmente entre 10 y 12 semanas después de que causa el efecto. Y ahora prácticamente lo estamos viviendo, que es también pérdida de fruta, pérdida de follaje, disminución de las cajas exportadas. Y lo que más nos preocupa es el escenario que tenemos en el frente, ¿verdad? En el muy, muy corto plazo, que se habla que vamos a tener fenómeno de niño a partir del mes de julio.
1: Bolaños añadió que los antecedentes históricos demuestran que los episodios modernos, moderados o severos de El Niño reducen la productividad del sector.
2: El fenómeno del Niño, históricamente en Costa Rica, tiene dos facetas. Bueno, el Pacífico se seca y el Caribe se vuelve más lluvioso. Y también, de acuerdo a la data histórica que tenemos, cuando ha habido efectos de niño, el niño, si es un niño moderado o fuerte, las condiciones de producción se disminuyen. Tenemos los casos de los niños 97-98, tenemos el niño también del 2008-2009, y uno que fue muy fuerte, que fue en el año 2014 y 2015. En esos años específicamente, la productividad de Costa Rica disminuyó significativamente en cada hectárea año con respecto al año anterior, donde no hubo niño.
1: A esta situación se le suma la presencia de diferentes enfermedades en las plantas.
4: Asamblea Legislativa.
1: 6:15, la Asamblea Legislativa aprobó en su primer debate un proyecto de ley que permite a las marcas de las bebidas alcohólicas patrocinar eventos deportivos y aparecer en los uniformes de clubes donde compiten únicamente deportistas mayores de edad. La iniciativa recibió 41 votos a favor y 10 en contra. La propuesta modifica el artículo número 12 de la Ley de Regulación y Comercialización de Bebidas con Contenidos Alcohólicos, en el cambio justamente elimina la prohibición general que impedía el uso de marcas de licor en actividades y artículos deportivos, aunque mantiene la restricción para las ligas y equipos integrados por menores de edad. El diputado oficialista Roiner Mora afirmó que el Congreso incorporará ajustes mediante un texto sustitutivo para aclarar el alcance de la norma.
5: El día de hoy hemos votado en primer debate el expediente 23.216, un proyecto que permite a empresas que distribuyen bebidas con contenido alcohólico puedan patrocinar al deporte y a los deportistas. En el debate que continúa presentaré una moción 148 bis que nos permitirá retrotraer el texto original y presentar un nuevo texto sustitutivo para mejorar este texto, por supuesto, y además de eso tomar en consideración algunas propuestas que han hecho diputados de otras bancadas.
1: La propuesta aún debe superar el segundo debate antes de convertirse en ley. Mientras tanto, la iniciativa mantiene abierto un debate entre quienes ven una oportunidad de financiamiento para el deporte y quienes alertan sobre sus posibles efectos en la población menor de edad. 6:17 y siempre en temas legislativos. Un total de 19 diputados de distintas fracciones legislativas presentaron una consulta de justamente facultativa ante la Sala Constitucional sobre el proyecto de ley que autoriza el patrocinio de bebidas alcohólicas en eventos deportivos y en los uniformes de las ligas deportivas de la categoría mayor. La acción se realizó tras la aprobación de la iniciativa en su primer debate durante la tarde de este este lunes. El Departamento de Prensa de la bancada del Partido de Liberación Nacional confirmó la presentación de la consulta. Sin embargo, hasta el momento no ha trascendido la lista completa de los legisladores que respaldaron la gestión ante los magistrados constitucionales. El proyecto recibió el apoyo de 41 congresistas durante el primer debate, que votaron a favor, y los diputados de Pueblo Soberano, que están incluidos, además 15 legisladores del Partido de Liberación Nacional y la diputada unipersonal Abril Gordienko del Partido Unidad Social Cristiana. En contra se manifestaron los 7 diputados del Frente Amplio y también Yanis Sandí y justamente la legisladora Carol Matamorros del Partido Liberación Nacional, así como Claudia Dobles del Partido Coalición Agenda Ciudadana. La diputada del Partido Liberación Nacional, justamente la doctora Sandí, explicó la razón de su desaprobación con la iniciativa.
6: Las bebidas alcohólicas, de esta manera, a los menores de edad, genera un 50% de probabilidad más de iniciar el consumo temprano de alcohol. Y esas cifras son cifras de la Organización Mundial de la Salud. Son cifras que nosotros no manejamos aquí, porque habíamos decidido como sociedad no exponer a nuestros jóvenes y niños a que vean a sus héroes deportivos anunciando cervezas, tequilas y guaro.
1: Ahora corresponderá a la Sala Constitucional resolver las dudas planteadas sobre la constitucionalidad del proyecto.
4: Defensoría de los Habitantes.
1: 6:19, la Defensoría de los Habitantes encendió las alarmas sobre el estado de la infraestructura educativa en Costa Rica y pidió al Ministerio de Educación Pública acciones inmediatas para garantizar condiciones dignas y seguras en escuelas y colegios del país. Un informe técnico entregado por la institución señala que cientos de centros educativos enfrentan problemas estructurales que afectan directamente el derecho a la educación de miles de estudiantes. La Defensora de los Habitantes, Angie Crucian, detalló sobre el informe emitido.
7: El colectivo 2026 arrancó con 389 centros educativos que tienen órdenes sanitarias vigentes y que ni siquiera cuentan con un proyecto asignado para ser reparados o remodelados. A nivel nacional, el MEP acumula un total de 871 advertencias sanitarias, de las cuales 101 están en categoría roja, lo que significa que tienen un riesgo inminente de cierre total por poner en peligro la vida de la comunidad escolar, concentrándose la mayoría de estos casos en la provincia de Limón. La Defensoría de los Habitantes ha evidenciado este año con casos concretos en Turrialba, San José, Limón, Pocosol de San Carlos y Punta Arenas, así como otras áreas del país, como varias escuelas y colegios están con un deterioro importante en sus instalaciones que requieren de la intervención del MEP a la mayor brevedad posible. Para la Defensoría, el problema no es solo la falta de planificación y presupuesto, sino un sistema administrativo de gobernanza que no funciona. Actualmente, el Estado le transfiere dinero a las juntas de educación y administrativos integradas por vecinos y padres de familias voluntarios, para que ellos se encarguen de contratar ingenieros, constructores y vigilar las obras, cuyos presupuestos en algunos casos los superan los miles y cientos de millones por la magnitud de la obra.
1: Entre las principales recomendaciones destaca la creación de una programación decenal de inversiones para el periodo 2026-2035. Ese plan justamente definiría las inversiones prioritarias, los costos, las fuentes de financiamiento y los plazos de ejecución, con énfasis en los centros que enfrentan órdenes sanitarias.
4: Nacionales.
1: 6:22, la mayoría de costarricenses considera que los hospitales y clínicas públicas no tienen la capacidad suficiente para atender adecuadamente a los adultos mayores. Así lo revela una encuesta del Instituto de Estudios Sociales en Población de la Universidad Nacional, que identifica importantes preocupaciones en áreas como la salud mental, atención de enfermedades físicas y capacitación del personal de salud. La investigadora justamente de IDESPO UNA, Noelia Alfaro, amplió sobre los resultados que arrojó la encuesta.
8: Con respecto a la accesibilidad e infraestructura para la movilidad de las personas adultas mayores en las comunidades, la población tiene una percepción de que es inadecuada. De todos los aspectos que consultamos, el del 50% de la población consultada indica que no es adecuada. Sobre todo en el aspecto de las calles y las aceras. La población considera que no son adecuadas, que no están adaptadas para la movilidad de las personas adultas mayores, lo cual es un aspecto preocupante, porque muchas veces las personas adultas mayores ven limitada su autonomía, no salen de sus casas por miedo a tener una caída, por miedo a tener un accidente. Esto puede llevar al aislamiento social, a la experimentación de la soledad, problemas de salud mental e inclusive problemas de salud física por el sedentarismo. Las personas no participan en actividades de la comunidad, en actividades sociales, inclusive actividades cotidianas o actividades recreativas.
1: De acuerdo con el estudio, 8 de cada 10 personas califican como baja o nula la capacidad para atender situaciones de salud mental en esta población. Además, un 64% opina que ocurre lo mismo con la atención de padecimientos físicos. La investigación también señala que más de la mitad de los encuestados considera insuficiente la disponibilidad de equipo médico destinado a las personas adultas mayores. La encuesta se aplicó a 701 personas en todo el país y contó con un nivel de confianza del 95%.
4: Salud.
1: 6:24. Las personas que requieran un trasplante de células madre cuentan con una unidad renovada en el Hospital México, equipada con tecnología especializada para más espacios de atención y mejores condiciones para enfrentar una de las etapas más complejas de su tratamiento. La remodelación incorpora 5 habitaciones con sistemas de aislamiento y equipo de última generación para proteger a pacientes con un sistema inmunológico altamente vulnerable. Además, el servicio aumenta su capacidad de atención al pasar de 5 a 8 camas disponibles. La doctora Erika González, del Departamento de Hematología, explicó el proyecto que responde a las necesidades físicas, emocionales y sociales de las personas trasplantadas.
9: Este proyecto es la remodelación de la unidad de trasplante de células madre hematopoyéticas. Es un proyecto que llega a brindar una capacidad ampliada. Antes teníamos 5 camas, ahora vamos a pasar a 8 camas, lo que nos permite dar a los pacientes hemato-oncológicos mejor atención, más moderna, más avanzada y más segura para todos ellos. Además, contamos con tecnología avanzada, aires acondicionados especiales, las habitaciones, las pantallas de televisión, en fin, es una unidad totalmente remodelada, moderna y avanzada.
1: Por su parte, la presidenta ejecutiva de la Caja Costarricense de Seguro Social, Mónica Taylor, señaló que la obra fortalece la atención especializada y coloca a las personas y a sus familias en el centro de los servicios de salud.
10: Me siento sumamente orgullosa y complacida de la reapertura de la unidad de trasplante de células madre del Hospital México. Realmente es la oportunidad de mejora que tenemos para que ese servicio llegue de forma humanizada y oportuna a nuestros pacientes. ¿Esto qué es lo que hace? Pues realmente pone en el centro al paciente sobre la toma de decisiones médicas. Aquí va a tener todo un equipo reforzado en el cual la parte médica, administrativa, el apoyo familiar, enfermería, va a estar abocado en esas etapas del tratamiento para un trasplante. Así que me siento muy feliz, felicito a cada uno de los equipos que logran esto, porque esto es lo que nos permite a nosotros como institución seguir adelante.
1: La renovación consolida un modelo de atención que combina la tecnología, seguridad clínica y acompañamiento humano.
4: Ciencia y tecnología.
1: 6:27 y la empresa Entrel entregó más de 600 equipos y recursos tecnológicos a centros educativos, instituciones públicas y organizaciones sociales del país durante los últimos meses en una iniciativa que impacta las áreas como educación, investigación científica, innovación y atención social. La compañía destinó maquinaria especializada como robots industriales, computadoras, impresoras 3D, microscopios, materiales de construcción construcción, mobiliario, entre otros. Un total de 23 centros educativos recibieron equipos que permitirán ampliar espacios de aprendizajes y reforzar la formación técnica de miles de estudiantes. La gerente general de la empresa, Iliana Rojas, dio más detalles acerca de las donaciones.
11: Siempre hemos trabajado en el desarrollo de iniciativas para apoyar al país de diferentes formas. En los últimos meses, hemos beneficiado a más de 30 organizaciones con la donación de maquinaria, materiales de construcción, mobiliario y equipo tecnológico. Una gran parte han sido centros educativos, escuelas, colegios y universidades, pero también hemos incluido a la Caja Costarricense del Seguro Social, al IMAS y a la Fundación del Centro de Alta Tecnología, el SENAT. Lo que estamos donando va desde componentes como brazos robóticos hasta computadoras, impresoras, microscopios, equipos de seguridad y muchísimo más. Todos estos equipos se usan en la industria a nivel mundial. Por eso, en el caso de los centros educativos, es una forma de motivar a los estudiantes para que sigan aprendiendo en áreas técnicas como la robótica y la programación. El que puedan conocer e interactuar con equipos como estos, sin duda le abrirá las puertas para aumentar su empleabilidad en el futuro.
1: La compañía indicó que las donaciones buscan generar un impacto directo en miles de personas y contribuir al fortalecimiento de capacidades en educación, investigación e innovación. 6:29, la Compañía Nacional de Fuerza y Luz programó suspensiones del servicio para este miércoles 10 de junio en San José Desamparados, Damas, Fátima, Goicochea y Guadalupe. En el sector de San José, Damas y Fátima, las suspensiones serán de 7:30 de la mañana a 4 de la tarde y se deben a obras por contrato de redes en la zona. Mientras tanto, en Goicochea y Guadalupe, la suspensión del servicio se debe a la construcción de obras en el sector y será de 8 de la mañana a 4 de la tarde. Finalmente, en Desamparados, las suspensiones del servicio serán de 8 de la mañana a 4 de la tarde y se deben a obras por contrato de redes en la zona. Finalmente, desde la institución recomiendan a la población de dichas comunidades tomar las medidas preventivas necesarias en el caso de alguna eventual emergencia.
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1: 6:34 según el Instituto Meteorológico Nacional. Durante este miércoles se espera que la tormenta tropical Cristina se desplace lentamente a lo largo de las costas de Nicaragua y El Salvador, mientras se debilita gradualmente. Justamente las condiciones en Costa Rica tienden a transicionar hacia patrones climáticos más típicos de la estación. Durante las primeras horas de la mañana se podrían presentar lluvias intermitentes, principalmente en las zonas costeras del Pacífico Norte. En el resto del país se espera también el predominio de condiciones parcialmente nubladas. Durante la tarde se pronostican aguaceros dispersos en el Valle Central y la región del Pacífico. Por su parte, en la región del Caribe y la zona norte se esperan aguaceros y tormentas durante este periodo.
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1: 6:35 de la mañana y preste mucha atención, conductor, porque a esta hora ya se reporta muchísima congestionamiento vial en diferentes rutas a la hora de ingresar a la justamente capital. Les recordamos que, como es habitualmente, en la ruta nacional número 1 sentido Alajuela San José, a esta hora de la mañana, a la hora de ingresar justamente en la rotonda Juan Pablo II o sobre el puente de esta misma, se reporta ya bastante presa, lo que es habitual a esta hora de la mañana. De la misma manera, también en el sentido a la hora de ingresar también a esta rotonda, en las cercanías de la empresa de galletas La Pozuelo, se reporta también bastante congestionamiento vial. Las autoridades también reportan lo que es un accidente de tránsito sobre la ruta número 27, la José María Castro Madrid, una colisión entre dos vehículos livianos y un camión en el sector de La Guásima en sentido hacia San José. Las autoridades reportan lo que es el tráfico bastante regulado debido al accidente de tránsito. También las autoridades reportan otro accidente vehicular entre un vehículo liviano y una motocicleta frente a la gasolinera Los Ángeles en Ciudad Colón. Las autoridades reportan lo que es el tráfico vehicular moderado debido al accidente de tránsito en la zona. También se reporta la presencia de oficiales de tránsito sobre las principales rutas de la capital para lo que lo tome en consideración a esta hora de la mañana. Les recordamos que justamente hoy la restricción vehicular aplica para las placas finalizadas en 5 o en 6. No pueden circular dentro del anillo de circunvalación de la capital de 6 de la mañana a 7 de la noche o se exponen a una multa de 26,000 colones.
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1: 6:37 para este miércoles. El tipo de cambio oficial se encuentra en 453,41 colones la compra. Por su parte, la venta está en 458,71 colones, según datos del Banco Central de Costa Rica.
4: Judiciales.
1: 6:37. El organismo de investigación judicial realizó la mañana de este martes dos allanamientos, uno en San Juan de la Unión y el otro en San Francisco de Dos Ríos, en el que detuvieron a dos sujetos que figuran como sospechosos del delito de tentativa de homicidio. El subdirector del OIJ, Michael Soto, dio detalles acerca de los dos allanamientos que realizaron.
15: Sí, efectivamente, estamos realizando dos allanamientos en este momento, aquí en el sector de la Unión de Tres Ríos, otro en San Francisco de Dos Ríos, para detener a dos masculinos, uno de apellido Abarca, que es el que de aquí de esta zona, de 24 años, y Amador en el sector de San Francisco de Dos Ríos. A estas personas las estamos vinculando con un atentado contra disparos hacia las instalaciones de OIJ en el sector de Los Yoses, en San Francisco, hechos ocurridos el pasado 16 de abril a las 2:36 de la madrugada. Estos sujetos viajaban en un vehículo color negro, pasan y disparan en múltiples ocasiones contra el edificio, hacen entre 16 y 20 disparos, impactan como en 5 o 6 ocasiones el edificio.
1: El subdirector también habló sobre los hallazgos que realizaron durante los allanamientos.
15: En el allanamiento, de momento, se ha logrado decomisar un fusil AR-15, una pistola 9 milímetros, una gran cantidad de munición 5.56 y 9 milímetros. Y bueno, estamos tratando de establecer quién es el tercer sujeto. Y bueno, una situación que es de atención para nosotros porque están atentando directamente contra una instalación de OIJ como una represalia por una labor policial.
1: Las autoridades mantienen la hipótesis de que estos sujetos se dedican a la comercialización de armas y a la venta de aditamentos para las armas. Los detenidos fueron identificados con los apellidos Abarca, de 24 años, y Amador, de 18 años.
4: Sucesos.
1: 6:39, las autoridades identificaron a las 5 personas que permanecen desaparecidas tras el vuelco de 2 embarcaciones ocurrido el día lunes en aguas del cantón de Santa Cruz, Guanacaste. De acuerdo con información suministrada por el Ministerio de Seguridad Pública, 4 de los desaparecidos viajaban a bordo de una embarcación conocida como Roxana 2. Se trata justamente de una mujer de apellido Baltodano y un hombre también de apellido Baltodano, además de otro de apellido Ríos y un hombre identificado únicamente como Luis, de quien las autoridades indicaron que no cuentan con más datos de identificación. La quinta persona desaparecida es Johnny Rodríguez, un ciudadano nicaragüense de 32 años que viajaba en la lancha conocida como Kila. El Servicio Nacional de Guardacostas mantiene un amplio operativo de búsqueda y rescate en el Pacífico Norte con el objetivo de localizar a los ocupantes de ambas embarcaciones. 6:40, tras casi 12 horas de búsqueda, una niña de 2 años que había sido reportada como desaparecida fue encontrada sin vida la mañana de este martes dentro de un servicio sanitario de Hueco, cerca de la casa de su familia, en justamente el Amparo de los Chiles. El Ministerio de Seguridad Pública informó que la alerta por la desaparición de la menor fue recibida a las 7:27 de este lunes 8 de junio, lo que motivó la activación de un operativo de búsqueda coordinado también con el Patronato Nacional de la Infancia, el Organismo de Investigación Judicial y la Fiscalía de los Chiles. Desde el momento de la alerta, las autoridades realizaron labores para tratar de ubicar a la menor en la localidad de justamente Fronteriza, pero fue a las 6:55 de la mañana de ese martes cuando se informó que el cuerpo de la pequeña estaba en el hueco de 1 metro de profundidad. Tras recibir la información, oficiales de la Fuerza Pública se desplazaron al sitio para custodiar la escena mientras llegaban los equipos de emergencia y los agentes judiciales.
4: Entretenimiento.
1: 6:41 de la mañana y información de entretenimiento. La agenda de entretenimiento en Costa Rica ofrece una amplia variedad de actividades para celebrar el Día del Padre durante las próximas semanas: conciertos, espectáculos sinfónicos, festivales gastronómicos y eventos al aire libre forman parte de las opciones disponibles para compartir en familia. La programación incluye propuestas para diferentes gustos y edades, desde presentaciones musicales musicales gratuitas hasta experiencias gastronómicas y actividades comunitarias. Varias instituciones y productores preparan eventos especiales para conmemorar la fecha. Uno de los primeros encuentros llegará este 11 de junio con el concierto gratuito Viejo, mi querido viejo, celebrando el Día del Padre a cargo de la benemérita Banda Nacional de San José. La presentación tendrá lugar en la Biblioteca Nacional de Costa Rica y ofrecerá un repertorio pensado para reunir a distintas generaciones alrededor de la música.
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1: 6:43 y en información deportiva, en medio de una ola de constante postprotestas, la presidenta de México, Claudia Sheinbaum, garantizó este lunes que la inauguración de la Copa del Mundo se realizará en paz. Los educadores han tomado las principales calles de la capital para exigir aumentos de salarios y la eliminación de una ley de pensiones, generando un auténtico caos en la Ciudad de México durante los últimos días. A los alrededores de la Plaza Central del Zócalo, donde estará el Fan Fest, se encuentran bloqueados, según Sheinbaum, para no caer en provocaciones y justamente de reprimir las movilizaciones con la policía. La Copa del Mundo arrancará oficialmente este jueves 11 de junio en el mítico Estadio Azteca, con el compromiso entre las selecciones de México y Sudáfrica. 6:44 y el Real Madrid anunció este martes haber ofrecido 150 millones de euros por el delantero argentino del Atlético de Madrid, Julián Álvarez, antes de precisar justamente que el conjunto colchonero rechazó la oferta, remitiéndose a la cláusula de rescisión del jugador. El Real Madrid ha realizado una oferta de 150 millones de euros al Club Atlético del Madrid por los derechos federativos del jugador Julián Álvarez, informó el club merengue en un breve comunicado de 2 párrafos. El equipo merengue no cerró la puerta a hacer más intentos para hacerse con el internacional de la albiceleste, cuya cláusula de rescisión del contrato en el Club Atlético asciende a los 500 millones de euros. Son las 6:45, vamos a un corte comercial y ya venimos con más información aquí en CRC 89.1 Radio.
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1: 6:48, la noticia positiva de altura llega gracias a Café Montaña, que es pura calidad. Guanacaste Aeropuerto y el Instituto Costarricense de Turismo anunciaron la nueva ruta aérea directa entre Nashville, Tennessee y Guanacaste. La aerolínea Southwest Airlines ofrecerá el servicio entre el 13 de febrero y el 6 de marzo de 2027. La ruta contará con la frecuencia semanal de cada sábado y justamente la aerolínea utilizará un avión Boeing 737 MAX 8 con capacidad para 175 pasajeros. El presidente ejecutivo del ICT, Marcos Borges, afirmó que la nueva ruta ampliará las opciones de conexión con el principal mercado emisor de turistas hacia Costa Rica.
16: Y siguen llegando las nuevas rutas aéreas a Costa Rica. Esta vez se trata de un vuelo de la aerolínea Delta Airlines que operará los días sábados entre diciembre y abril, saliendo desde Liberia, Guanacaste, hacia el aeropuerto John F. Kennedy en Nueva York. Estados Unidos continúa siendo nuestro principal mercado emisor de turistas, por lo que esperamos que este estratégico vuelo incremente la cantidad de visitantes de ese país. Tanto este vuelo como otros que hemos anunciado recientemente demuestra lo fuerte que está Costa Rica como destino en los planes de las líneas aéreas, ya que nos encontramos en un momento en que cada decisión que toma ese sector está basado en la rentabilidad. Continuaremos trabajando y les tendremos más noticias pronto.
1: Guanacaste Aeropuerto indicó que esta conexión abrirá nuevas oportunidades para atraer visitantes interesados en la naturaleza, la aventura y el bienestar.
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1: 6:50 de la mañana y en información internacional en Perú, el izquierdista Roberto Sánchez lidera de momento los resultados de las elecciones presidenciales delante de justamente Keiko Fujimori con una diferencia mínima y un conteo no finalizado.
17: Para el politólogo de la Universidad Nacional Mayor de San Marcos, Alejandro Mejía, el conteo de votos de la elección de 2026 le recuerda a la de 2021, cuando un porcentaje de décimas separaba al izquierdista y ganador Pedro Castillo de Keiko Fujimori. El gobierno de Castillo, hoy en prisión, estuvo marcado por la inestabilidad que pudo evitarse, según el politólogo, si hubiera tenido tacto político para escuchar al segundo lugar, Alejandro Mejía.
18: El primer mensaje que deben en realidad enarbolar son las banderas de la gobernabilidad. Tener mucho tacto político, porque estamos acostumbrados a que al segundo lugar dejarlo de lado. Y esto es algo que el 21 no se hizo en ningún momento. Se mantuvo aislado a las fuerzas políticas que también compitieron y no fueron parte del gobierno. Y terminó acentuando más la crisis política. Entonces, sea Roberto Sánchez o sea Keiko Fujimori, tiene una labor de autocrítica, pero también pensando en lo que la ciudadanía exige, que es hacer política, negociar, transar con esas puertas, pero también tener un gobierno de ancha base, donde se convoque al que quedó en segundo lugar, porque de alguna manera representa las preferencias electorales de un sector de la población que también quiere ciertos cambios y que deben ser incorporados en la agenda pública.
17: La búsqueda de la estabilidad política también dependerá de la relación que tendrá el Ejecutivo con el Legislativo. Tanto la derechista Keiko Fujimori como el izquierdista Roberto Sánchez pueden encontrar una buena relación con los legisladores, así lo dijo a RFI el politólogo de la Pontificia Universidad Católica del Perú, Eduardo Darjan.
19: Candidato Sánchez tiene un número alto de congresistas y tiene posibles aliados que creo le permiten vetar unas vacancias fáciles, pero en la dinámica de desgaste, de conflicto, tiene mayor peligro y además, diría, le va a costar más mantener su coalición. Keiko Fujimori tiene más control sobre el Congreso, tiene más número de congresistas y diría que también más presencia en las instituciones que controlan al Ejecutivo y al Congreso, ¿no? Entonces, no necesariamente es algo bueno si es que se puede convertir en abuso o persecución de oponentes. Depende cómo uno lo mire, hay beneficios y menos beneficios de romper esta dinámica de inestabilidad que ha sido muy dañosa para el país.
17: Según la ley, el próximo presidente de Perú deberá asumir el cargo el próximo 28 de julio.
1: 6:53 y México, país de amantes del fútbol, organiza su tercera Copa del Mundo, pero millones de mexicanos tendrán que resignarse a ver los partidos por televisión.
20: Los niños corren en el asfalto delante de los edificios de este barrio popular del centro de la Ciudad de México. Tienen de 3 a 15 años y se disputan la pelota de fútbol delante del ojo experto del entrenador. A un lado, los padres, sentados en sillas de plástico, observan el partido.
21: Tengo un año viniendo a estas clases. Mi niño tiene 9 años y el otro tiene 7 años.
20: Jacinta Hernández trae a sus hijos todas las tardes a este entrenamiento gratis. Jesús juega desde hace 2 años y cuando uno le pregunta si le gusta el fútbol, así responde.
22: Demasiado. De hecho, es mi deporte favorito.
20: Cuando el niño supo que su país iba a ser sede de la Copa del Mundo, fue una gran noticia para él, cuenta su mamá.
21: Emocionados, contentos, pero también al mismo tiempo un poquito tristes porque nosotros solo lo podremos ver por televisión, porque los boletos o el acceso para los boletos es muy caro.
20: Según la FIFA, los boletos más baratos se vendieron a 1.100 pesos mexicanos, $60. Pero los precios subieron rápidamente y ahora hay que pagar 35.000 pesos para ver el partido de inauguración en el Estadio Azteca de la Ciudad de México. Un encarecimiento que se debe al sistema de precios dinámicos, o sea que aumentan automáticamente con la demanda. Una locura para el mexicano promedio que tiene un salario mínimo de 9.500 pesos al mes.
23: El fútbol en México es muy pasional.
20: Diego González entrena a los jóvenes jugadores. Este mexicano de 25 años vive del fútbol y por el fútbol, pues ha dedicado su vida a enseñar este deporte.
23: El saber que iba a haber un mundial aquí en mi país me emocionó porque no viví el Mundial de México 86 con Argentina o Brasil en el 70 y pues es hacer historia, el primer país en albergar 3 mundiales es algo muy especial y que solo nosotros vamos a tener ese lujo de decirlo y de presumirlo.
20: Apenas supo de la noticia, Diego González empezó a soñar con poder llevar a su hermano a ver un partido. Pero cuando checo los precios de los boletos, llegó la desilusión.
23: Pues si lo hacíamos ahora sí que en lo más económico, sí eran como unos 30.000 pesos. Son aproximadamente 4 meses de trabajo. No querer comer 4 meses, o no querer pagar tu luz, tu internet, tu gas, tu agua, con tal de darte ese lujo.
20: Con precios que superan por más del doble a los de la última edición en Qatar, este mundial ya es oficialmente la Copa del Mundo más cara de la historia. Marine Lebec, México, RFI. 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
1: Hasta aquí la primera parte de nuestra entrega informativa. Nos separamos un momento para escuchar Panorama, el programa de la Cámara Nacional de Radiodifusión. Ya casi regresamos.

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0: Hola, ¿qué tal? Buenos días, esperamos que esté muy bien. La frase de hoy es del filósofo suizo Carl Jung y dice: todo lo que nos irrita de los demás puede llevarnos a una comprensión de nosotros mismos.
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2: Hay canciones que nos recuerdan que el amor no siempre se expresa con palabras bonitas ni momentos felices. A veces se manifiesta en una sala de hospital, en una mano que acompaña, en una mirada que transmite fortaleza cuando todo parece incierto.
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0: Amor y Control, de Rubén Blades, nos invita a valorar a quienes permanecen a nuestro lado en las pruebas más difíciles, porque la verdadera grandeza del amor se revela cuando la vida nos pone a prueba y alguien decide quedarse.

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2: Después de la pausa comercial, continuamos con otro tema de interés en Panorama. Jupema. El futuro.

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0: Continuamos con más de Panorama.
3: Cooperativa de Mujeres Porteñas desarrolla abono natural para jardines y huertos.
4: La cooperativa Coope Fray RL, integrada por 21 mujeres emprendedoras de la comunidad de Fray Casiano, en Punta Arenas, avanza en el desarrollo y posicionamiento de Flor Viva, un abono natural elaborado para mejorar la fertilidad del suelo y fortalecer el crecimiento de plantas, huertos y jardines.
3: Junto al acompañamiento del Departamento de Asistencia Técnica del Infocoop, la cooperativa realizó la estandarización de su proceso de fabricación, asegurando la calidad de los ingredientes y la consistencia de la fórmula. Asimismo, se llevaron a cabo diversos análisis de laboratorio para determinar su contenido de nutrientes y garantizar la inocuidad del producto.
4: Erika Barrantes, gerente de la cooperativa, comenta cómo ha sido este proceso.
5: Esto ha sido una cooperativa que tiene fundada 5 años, pero tenemos prácticamente 3 años dando el seguimiento de todos los permisos que se requiere para que nuestro producto pueda entrar a los centros de almacenes. El cliente puede venir tranquilamente que se va a llevar un excelente producto.
3: Las personas interesadas en distribuir el abono Flor Viva pueden encontrarlas en Facebook como Coopefray Punta Arenas o llamarlas al 6432-4438.
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4: La inteligencia artificial puede analizar enormes cantidades de información en pocos segundos, pero sigue necesitando criterio humano, creatividad, sensibilidad y supervisión ética.
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6: El agua esencial para la vida. En años pasados, el tema del agua fue calificado como un recurso inagotable, lo que significó un grave error conceptual del pasado. Aunque el ciclo hidrológico renueva el agua a nivel global, el agua dulce, limpia y accesible es un recurso finito, escaso y vulnerable. El mito de que era infinita fomentó prácticas de uso insostenible. Muestra de lo anterior se refleja en la construcción de complejos habitacionales e industriales realizadas en el pasado por parte de instituciones del Estado y la empresa privada, donde los acumulados de aguas residuales fueron vertidos directamente en los mantos acuíferos sin previo tratamiento de aguas. Prácticas que aún hoy en algunos casos se replica, muchas veces sin controles adecuados. A esto se suman otros factores influyentes que dramatizan el escenario de la sostenibilidad del recurso hídrico para las futuras generaciones, como la desforestación, la agricultura, la ganadería, el crecimiento industrial, urbano y el cambio climático. La desforestación perjudica gravemente el recurso hídrico, ya que altera el ciclo natural del agua a nivel local y global. Los bosques funcionan como esponjas y filtros naturales. Su desaparición provoca sequías extremas, inundaciones, mayor erosión y una drástica caída en la calidad del agua. La agricultura y la ganadería impactan negativamente el recurso hídrico, principalmente a través de la sobreexplotación y el agotamiento de acuíferos debido al riesgo y al consumo animal, la contaminación química por agroquímicos y la contaminación biológica por desechos orgánicos. El crecimiento industrial y urbano desmedido demanda una cantidad exorbitante de agua. Esto deteriora la calidad del agua. Juntos provocan escasez, alteran el ciclo hidrológico, atascan el alcantarillado, liberan contaminantes tóxicos, desechos orgánicos y sólidos, los microplásticos paran en los mares y dañan la flora y la fauna marina. El cambio climático altera profundamente el ciclo hidrológico al acelerar la evaporación, lo que modifica los patrones de lluvia y derrite las reservas glaciales. Esto genera una crisis dual. Sequías prolongadas en ciertas regiones e inundaciones extremas en otras, que impacta gravemente la disponibilidad de agua dulce. Es necesario entender que la humanidad sin agua sobreviviría entre 3 a 5 días. Sin embargo, la falta de escrúpulos de algunas personas, sin ir muy lejos, aquí en mi comunidad, ha visto con dolor y preocupación cómo arrojan y contaminan los mantos acuíferos con huesos y residuos de animales destazados clandestinamente. 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
6: Este fue un comentario de Leonardo Vázquez Campos.
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3: Muchísimas gracias por habernos acompañado durante este ratito.
14: Hasta mañana.
6: De esta manera llegamos al final de Panorama.
0: Muchas gracias por su atención. Le esperamos en nuestra próxima edición de lunes a sábado, al ser las 7 en punto de la mañana.
6: Mientras tanto, queda en sintonía de esta emisora, asociada a la Cámara Nacional de Radiodifusión.
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0: Hola, ¿qué tal? Muy buenos días. Gracias por continuar en sintonía con Noticias CRC 89.1 Radio y también por continuar su día en compañía de nosotros. Les recordamos que nos puede sintonizar a través de las diferentes plataformas digitales como la página crc.cr, la aplicación Previa Radios y además a partir de este momento estamos transmitiendo en vivo en el Facebook de CRC 89.1 y por supuesto a través de 89.1 FM. Hoy les acompaña Emilio Araya en el respaldo técnico don Eduardo Chavarría y a continuación las principales noticias de este miércoles 10 de junio de 2026. Estos son nuestros titulares. El presidente demandará a Pilar Cisneros y defiende independencia judicial tras 25 años de procesos. Fuertes lluvias provocan 18 incidentes por inundación en distintas regiones de Costa Rica y fenómeno de El Niño ponen alerta a sector bananero. Lluvias e intensas sequías amenazan la producción nacional.
1: Política.
0: 7:23, iniciamos con las informaciones. El expresidente de la República, Miguel Ángel Rodríguez, anunció que presentará una demanda contra la exdiputada Pilar Cisneros por presuntas difamaciones relacionadas con los procesos judiciales que enfrentó durante más de 25 años. Según indicó, nunca modificó su versión de los hechos, rechazó negociar principios y regresó voluntariamente al país para responder ante la justicia costarricense.
2: Hoy, después de un cuarto de siglo de persecución, esa verdad ha quedado demostrada en los tribunales de justicia. Para demostrar mi inocencia, no cambié mi versión, no negocié principios y no me escondí en la inmunidad que tenía en el cargo que ostentaba entonces. Confié en la justicia costarricense y regresé voluntariamente a Costa Rica para responder ante los tribunales. Lo hice porque estaba seguro de que la acusación no era cierta y porque creía que debía demostrarlo por las vías institucionales.
0: El exmandatario aseguró que decidió someterse al debido proceso porque confiaba en las instituciones y porque estaba convencido que las acusaciones en su contra eran falsas.
2: Pude haber tomado otros caminos, no lo hice. Elegí dar la cara y someterme al debido proceso de mi país. Por eso, solo pedí un juicio justo con reglas iguales a las que se le aplican a todo el mundo. Después de un cuarto de siglo de procesos judiciales, resulta inaceptable que, habiendo hablado los tribunales, se hagan afirmaciones falsas sobre mi persona.
0: Rodríguez criticó las recientes declaraciones de Cisneros y señaló que la exdiputada intenta utilizar su caso para cuestionar la independencia del Poder Judicial.
2: Después de un cuarto de siglo de procesos judiciales, resulta inaceptable que, habiendo hablado los tribunales, se hagan afirmaciones falsas sobre mi persona, como las que hizo en estos días la experiodista y exdiputada Pilar Cisneros, quien pretende usarme para atacar la independencia judicial. Ya es suficiente. Nadie tiene derecho a difamarme. No lo voy a permitir. Y por esa razón, demandaré a la exdiputada Cisneros por las mentiras que propaló. Los tribunales serán nuevamente, los tribunales, el espacio donde los hechos y la verdad prevalezcan sobre las insinuaciones y los ataques personales. La verdad es que no me extraña el ataque político de la exdiputada Cisneros. Los costarricenses sabemos que muchas de las narrativas que hoy se repiten fueron impulsadas por ella y gente con intereses políticos desde espacios de enorme influencia mediática como Telenoticias, cuando ella se hacía pasar por periodista y era su directora. Durante ese periodo fui objeto de acusaciones, juicios paralelos y una inmensa exposición pública que afectó profundamente mi vida personal, familiar, política.
0: El expresidente indicó que la querella buscará defender su honra y reivindicar el principio de que las personas deben ser juzgadas con base en pruebas y no mediante narrativas políticas o mediáticas.
2: Diputada Cisneros desacredita sin fundamento las resoluciones judiciales o pretende desconocerlas porque no le gustan. Y para atacar al Poder Judicial, por motivos que ella sabrá. Durante años soporté acusaciones, procedimientos judiciales, porque siempre sostuve que serían los tribunales quienes tendrían la última palabra. Ahora que los tribunales han hablado, esas resoluciones merecen el mismo respeto que se exigió por mis acusadores durante todos esos años. No se vale pedir confianza en la justicia cuando acusan, para luego legarle a los jueces esa confianza cuando absuelven o simplemente rechazan una acusación. Este no es solamente un tema personal. Se trata de defender principios de nuestra democracia.
0: El caso por el que se le acusó en su momento Rodríguez salió a la luz pública en el 2004, cuando las autoridades investigaron presuntos sobornos pagados por la empresa francesa Alcatel.
1: Clima.
0: 7:28, la Comisión Nacional de Emergencia reportó 18 incidentes por inundación en distintos puntos del país debido a las fuertes lluvias que afecta al territorio nacional. El presidente de la Comisión Nacional de Emergencias, Alejandro Picado, amplió sobre la atención que brindan debido a las emergencias presentadas.
3: 18 incidentes por inundación es el resultado de las últimas horas en diferentes regiones del país. Estas lluvias requirieron la apertura de 3 alojamientos temporales para la atención integral de 32 personas que se vieron afectadas. El primer albergue se ubica en Quepos, específicamente en el Salón Comunal Bellavista, donde se le brinda atención a pescadores puntarenenses que fueron afectados por el mar picado. En un esfuerzo conjunto con la empresa privada, se logró resguardar sus embarcaciones para que pudieran dirigirse al albergue correspondiente. En La Cruz se evacuaron familias en Puerto Soleil, que se vieron afectadas por el alto oleaje, y aunque algunos fueron trasladados a casas de familiares, otros se movilizaron a la Casa de la Cultura de esta localidad. Por otra parte, se registraron afectaciones en el Caribe, principalmente en Matina, donde se reportaron problemas por inundaciones en barrios y viviendas, situación que obligó a habilitar un albergue en el gimnasio de Batán. Además, las autoridades mantienen el seguimiento de las situaciones reportadas en Bananito y Valle la Estrella, donde las fuertes lluvias provocaron incidentes asociados con cabezas de agua. Durante este martes, los integrantes de los comités municipales de emergencias realizan evaluaciones en las comunidades afectadas para determinar las necesidades existentes. La CNE mantiene el monitoreo de las condiciones lluviosas que se puedan presentar en las siguientes horas.
0: Las autoridades hicieron un llamado a toda la población para mantenerse alerta ante cualquier caso de emergencia y, de ser necesario, llamar al sistema 911. Y siempre sobre temas del clima, el sector bananero costarricense activó protocolos de prevención ante el impacto del fenómeno de El Niño, que provocaría sequías en Parrita y un exceso de lluvia en el Caribe y Sarapiquí durante el segundo semestre del presente año. La Corporación Bananera Nacional advirtió que las precipitaciones prolongadas elevan el nivel de agua en los canales de drenaje y afectan el desarrollo de las raíces, las plantas y los racimos. Además, el exceso de humedad favorece la propagación de enfermedades y aumenta el riesgo de inundaciones en zonas productoras del Caribe. El director de asistencia técnica de Corbana, Eric Bolaños, indicó que el país ya enfrenta las consecuencias de eventos climáticos ocurridos meses atrás.
4: En este año 26, pues el clima ha sido complicado. También tuvimos un evento muy fuerte de lluvia en febrero, con temperaturas muy bajas. Todo eso nos ha causado también un efecto que se da normalmente entre 10 y 12 semanas después de que causa el efecto, y ahora prácticamente lo estamos viviendo, que es también pérdida de fruta, pérdida de follaje, disminución de las cajas exportadas, y lo que más nos preocupa es el escenario que tenemos en el frente, ¿verdad? En el muy, muy corto plazo, que se habla que vamos a tener fenómeno de Niño a partir del mes de julio.
0: Bolaños añadió que los antecedentes históricos demuestran que los episodios moderados o severos de El Niño reducen la productividad del sector.
4: El fenómeno del Niño, históricamente en Costa Rica, tiene dos facetas. Bueno, el Pacífico se seca y el Caribe se vuelve más lluvioso. Y también, de acuerdo a la data histórica que tenemos, cuando ha habido efectos de Niño, el Niño, si es un Niño moderado o fuerte, las condiciones de producción se disminuyen. Tenemos los casos de los Niños 97-98, tenemos el Niño también del 2008-2009, y uno que fue muy fuerte, que fue en el año 2014 y 2015. En esos años específicamente, la productividad de Costa Rica disminuyó significativamente en cada hectárea año con respecto al año anterior donde no hubo Niño.
0: Esta situación se suma a la presencia de diferentes enfermedades en las plantas.
1: Asamblea Legislativa.
0: 7:33, la Asamblea Legislativa aprobó en primer debate un proyecto de ley que permite a las marcas de bebidas alcohólicas patrocinar eventos deportivos y aparecer en los uniformes de clubes donde compiten únicamente deportistas mayores de edad. La iniciativa recibió 41 votos a favor y 10 en contra. La propuesta modifica el artículo número 12 de la Ley de Regulación y Comercialización de Bebidas con Contenido Alcohólico. El cambio elimina la prohibición general que impedía el uso de marcas de licor en actividades y artículos deportivos, aunque mantiene la restricción para ligas y equipos integrados por menores de edad. El diputado oficialista Roiner Mora afirmó que el Congreso incorporará ajustes mediante un texto sustitutivo para aclarar el alcance de la norma y fortalecer los mecanismos de distribución de los recursos.
3: El día de hoy hemos votado en primer debate el expediente 23.216, un proyecto que permite a empresas que distribuyen bebidas con contenido alcohólico puedan patrocinar al deporte y a los deportistas. En el debate que continúa presentaré una moción 148 bis que nos permitirá retrotraer el texto original y presentar un nuevo texto sustitutivo para mejorar este texto, por supuesto, y además de eso tomar en consideración algunas propuestas que han hecho diputados de otras bancadas.
0: El proyecto aún debe superar el segundo debate antes de convertirse en ley de la República. Mientras tanto, la iniciativa mantiene abierto el debate entre quienes ven una oportunidad de financiamiento para el deporte y quienes alertan sobre sus posibles efectos en la población menor de edad. 7:34, y siempre relacionados a esta iniciativa de ley, un total de 19 diputados de distintas fracciones legislativas presentaron una consulta facultativa ante la Sala Constitucional sobre el proyecto de ley que autoriza el patrocinio de bebidas alcohólicas en eventos deportivos y en los uniformes de ligas deportivas de categoría mayor. La acción se realizó tras la aprobación de la iniciativa en su primer debate la tarde de este lunes. El Departamento de Prensa de la bancada del Partido Liberación Nacional confirmó la presentación de la consulta. Sin embargo, hasta el momento no ha trascendido la lista completa de los diputados que respaldaron la gestión ante los magistrados constitucionales. El proyecto recibió el apoyo inicialmente de 41 diputados durante su primer debate. Votaron a favor los diputados del Partido Pueblo Soberano, 15 legisladores del Partido Liberación Nacional y la diputada unipersonal Abril Gordienco del Partido Unidad Social Cristiana. Mientras tanto, en contra se manifestaron los 7 diputados del Frente Amplio, Yanis Sandí y Carol Matamoros del Partido Liberación Nacional, así como la diputada unipersonal también del Partido Coalición Agenda Ciudadana, Claudia Dobles. Sandí explicó la razón de su desacuerdo con la iniciativa de ley.
5: Las bebidas alcohólicas, de esta manera, a los menores de edad, genera un 50% de probabilidad más de iniciar el consumo temprano de alcohol. Y esas cifras son cifras de la Organización Mundial de la Salud. Son cifras que nosotros no manejamos aquí, porque habíamos decidido como sociedad no exponer a nuestros jóvenes y niños a que vean a sus héroes deportivos anunciando cervezas, tequilas y guaro.
0: Ahora corresponderá a la Sala Constitucional resolver las dudas planteadas sobre la constitucionalidad del proyecto.
1: Defensoría de los Habitantes.
0: 7:37, la Defensoría de los Habitantes encendió las alarmas sobre el estado de la infraestructura educativa en Costa Rica y pidió al Ministerio de Educación Pública acciones inmediatas para garantizar condiciones dignas y seguras en escuelas y colegios del país. Un informe técnico entregado por la institución señala que cientos de centros educativos enfrentan problemas estructurales que afectan directamente el derecho a la educación de miles de estudiantes. La Defensora de los Habitantes, Angie Cruzan, detalló más sobre el informe emitido.
6: El colectivo 2026 arrancó con 389 centros educativos que tienen órdenes sanitarias vigentes y que ni siquiera cuentan con un proyecto asignado para ser reparados o remodelados. A nivel nacional, el MEP acumula un total de 871 advertencias sanitarias, de las cuales 101 están en categoría roja, lo que significa que tienen un riesgo inminente de cierre total por poner en peligro la vida de la comunidad escolar, concentrándose la mayoría de estos casos en la provincia de Limón. La Defensoría de los Habitantes ha evidenciado este año con casos concretos en Turrialba, San José, Limón, Pocosol de San Carlos y Punta Arenas, así como otras áreas del país, como varias escuelas y colegios están con un deterioro importante en sus instalaciones que requieren de la intervención del MEP a la mayor brevedad posible. Para la Defensoría, el problema no es solo la falta de planificación y presupuesto, sino un sistema administrativo de gobernanza que no funciona. Actualmente, el Estado le transfiere dinero a las juntas de educación y administrativos, integradas por vecinos y padres de familias voluntarios, para que ellos se encarguen de contratar ingenieros, constructores y vigilar las obras, cuyos presupuestos en algunos casos los superan los miles y cientos de millones por la magnitud de la obra.
0: Entre las principales recomendaciones destaca la creación de una programación decenal de inversiones para el periodo 2026-2035. Ese plan definiría las inversiones prioritarias, los costos, las fuentes de financiamiento y los plazos de ejecución, con énfasis en los centros que enfrentan órdenes sanitarias.
1: Nacionales.
0: 7:39, la mayoría de los costarricenses considera que los hospitales y clínicas públicas no tienen la capacidad suficiente para atender adecuadamente a los adultos mayores. Así lo revela la encuesta del Instituto de Estudios Sociales en Población de la Universidad Nacional, que identifica importantes preocupaciones en áreas como salud mental, atención de enfermedades físicas y capacitación del personal de salud. La investigadora del IDESPO UNA, Noelia Alfaro, amplió sobre los resultados que arrojó la encuesta.
7: Con respecto a la accesibilidad e infraestructura para la movilidad de las personas adultas mayores en las comunidades, la población tiene una percepción de que es inadecuada. De todos los aspectos que consultamos, el 50% de la población consultada indica que no es adecuada. Sobre todo en el aspecto de las calles y las aceras. La población considera que no son adecuadas, que no están adaptadas para la movilidad de las personas adultas mayores, lo cual es un aspecto preocupante, porque muchas veces las personas adultas mayores ven limitada su autonomía, no salen de sus casas por miedo a tener una caída, por miedo a tener un accidente. Esto puede llevar al aislamiento social, a la experimentación de la soledad, problemas de salud mental e inclusive problemas de salud física por el sedentarismo. Las personas no participan en actividades de la comunidad, en actividades sociales, inclusive actividades cotidianas o actividades recreativas.
0: De acuerdo con el estudio, 8 de cada 10 personas califican como baja o nula la capacidad para atender situaciones de salud mental en esta población. Además, un 64% opina que ocurre lo mismo con la atención de padecimientos físicos. La investigación también señala que más de la mitad de los encuestados considera insuficiente la disponibilidad del equipo médico destinado a las personas adultas mayores. La encuesta se aplicó a 700 personas en todo el país y contó con un nivel de confianza del 95%.
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1: 7:45, según el Instituto Meteorológico Nacional, durante este miércoles se espera que la tormenta tropical Cristina se desplace lentamente a lo largo de las costas de Nicaragua y El Salvador, mientras se debilita gradualmente. Las condiciones en Costa Rica tienden a transicionar hacia patrones climáticos más típicos de la estación. Durante las primeras horas de la mañana podrían presentarse lluvias intermitentes, principalmente en zonas costeras del Pacífico Norte. En el resto del país se espera el predominio de condiciones parcialmente nubladas. Durante la tarde se pronostican aguaceros dispersos en el Valle Central y la región del Pacífico. Por su parte, en la región del Caribe y la zona norte se esperan aguaceros y tormentas durante este periodo.
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1: 7:46 y preste mucha atención, conductor, porque a esta hora de la mañana se reporta muchísima presa al tratar de ingresar a la gran área metropolitana y también a las diferentes rutas de la capital. También las autoridades de tránsito reportan algunos accidentes de tránsito en diferentes puntos de la capital. Uno de ellos se ubica en este caso cerca de lo que es el edificio del Centro Colón, justamente en la avenida central, cerca de lo que es el Paseo Colón, por si tiene que pasar por la zona, para que lo tome en consideración. Hay bastante presa, esto debido a un accidente de tránsito en el lugar. Las autoridades también reportan otro accidente vehicular en las cercanías del Ministerio de Justicia y Paz, en su sede en la capital. Por si tiene que pasar por la zona, hay bastante presa en el lugar debido a un accidente de tránsito a esta hora de la mañana. También las autoridades reportan otro accidente vehicular cerca de la Escuela General Manuel Belgrano González en Atillo 1. Por si tiene que pasar por la zona, hay bastante congestionamiento vial debido a un accidente de tránsito. Sobre la ruta nacional número 1 también se reporta mucha presa a esta hora de la mañana, principalmente a la hora de ingresar a la rotonda Juan Pablo II o sobre el puente de esta misma. Le recordamos que la restricción vehicular hoy aplica para las placas finalizadas en 5 o 6. No pueden circular dentro del anillo de circunvalación de la capital de 6 de la mañana a 7 de la noche o se exponen a una multa de 26,000 colones.
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1: 7:48 para este miércoles. El tipo de cambio oficial se encuentra en 453,41 colones la compra. Por su parte, la venta está en 458,71 colones, según datos del Banco Central de Costa Rica.
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1: 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Guanacaste Aeropuerto y el Instituto Costarricense de Turismo anunciaron una nueva ruta aérea directa entre Nashville, Tennessee y Guanacaste. La aerolínea Southwest Airlines operará el servicio entre el 13 de febrero y el 6 de marzo del próximo año. La ruta contará con una nueva frecuencia semanal cada sábado entre la aerolínea, que utilizará un avión Boeing 737 MAX 8 con una capacidad para 175 pasajeros. Las autoridades del ICT afirmaron que la nueva ruta ampliará las oportunidades de conexión como el principal mercado emisor turista hacia Costa Rica. Guanacaste Aeropuerto indicó que esta conexión abrirá nuevas oportunidades para atraer visitantes interesados en la naturaleza, aventura y el bienestar.
0: Internacionales.
1: 7:50 y en información internacional, en Perú, el izquierdista Roberto Sánchez lidera de momento los resultados de las elecciones presidenciales delante de Keiko Fujimori, con una diferencia mínima y un conteo que no finaliza.
2: Para el politólogo de la Universidad Nacional Mayor de San Marcos, Alejandro Mejía, el conteo de votos de la elección de 2026 le recuerda a la de 2021, cuando un porcentaje de décimas separaba al izquierdista y ganador Pedro Castillo de Keiko Fujimori. El gobierno de Castillo, hoy en prisión, estuvo marcado por la inestabilidad que pudo evitarse, según el politólogo, si hubiera tenido tacto político para escuchar al segundo lugar, Alejandro Mejía.
3: El primer mensaje que deben en realidad enarbolar son las banderas de la gobernabilidad. Tener mucho tacto político, porque estamos acostumbrados a que al segundo lugar, dejarlo de lado. Y esto es algo que el 21 no se hizo en ningún momento. Se mantuvo aislado a las fuerzas políticas que también compitieron y no fueron parte del gobierno. Y terminó acentuando más la crisis política. Entonces, sea Roberto Sánchez o sea Keiko Fujimori, tiene una labor de autocrítica, pero también pensando en lo que la ciudadanía exige, que es hacer política, negociar, transar con esas fuerzas, pero también tener un gobierno de ancha base, donde se convoque al que quedó en segundo lugar porque de alguna manera representa las preferencias electorales de un sector de la población que también quiere ciertos cambios y que deben ser incorporados en la agenda pública.
2: La búsqueda de la estabilidad política también dependerá de la relación que tendrá el Ejecutivo con el Legislativo. Tanto la derechista Keiko Fujimori como el izquierdista Roberto Sánchez pueden encontrar una buena relación con los legisladores, así lo dijo a RFI el politólogo de la Pontificia Universidad Católica del Perú, Eduardo Darjong.
4: El candidato Sánchez tiene un número alto de congresistas y tiene posibles aliados que creo le permiten vetar unas vacancias fáciles, pero en la dinámica de desgaste, de conflicto, tiene mayor peligro y además, diría, le va a costar más mantener su coalición. Keiko Fujimori tiene más control sobre el Congreso, tiene más número de congresistas, y diría que también más presencia en las instituciones que controlan al Ejecutivo y al Congreso, ¿no? Entonces, no necesariamente es algo bueno si es que se puede convertir en abuso o persecución de oponentes. Depende cómo uno lo mire, hay beneficios y menos beneficios de romper esta dinámica de inestabilidad que ha sido muy dañosa para el país.
2: Según la ley, el próximo presidente de Perú deberá asumir el cargo el próximo 28 de julio.
1: Y siempre en temas internacionales, México, país de amantes del fútbol, organiza su tercera Copa del Mundo, pero millones de personas tendrán que resignarse a ver los partidos por televisión.
5: Los niños corren en el asfalto delante de los edificios de este barrio popular del centro de la Ciudad de México. Tienen de 3 a 15 años y se disputan la pelota de fútbol delante del ojo experto del entrenador. A un lado, los padres, sentados en sillas de plástico, observan el partido.
6: Tengo un año viniendo a estas clases. Mi niño tiene 9 años y el otro tiene 7 años.
5: Jacinta Hernández trae a sus hijos todas las tardes a este entrenamiento gratis. Jesús juega desde hace 2 años y cuando uno le pregunta si le gusta el fútbol, así responde.
7: Demasiado. De hecho, es mi deporte favorito.
5: Cuando el niño supo que su país iba a ser sede de la Copa del Mundo, fue una gran noticia para él, cuenta su mamá.
6: Emocionados, contentos, pero también al mismo tiempo un poquito tristes porque nosotros solo lo podremos ver por televisión, porque los boletos o el acceso para los boletos es muy caro.
5: Según la FIFA, los boletos más baratos se vendieron a 1.100 pesos mexicanos, $60. Pero los precios subieron rápidamente y ahora hay que pagar 35 mil pesos para ver el partido de inauguración en el Estadio Azteca de la Ciudad de México. Un encarecimiento que se debe al sistema de precios dinámicos, o sea que aumentan automáticamente con la demanda. Una locura para el mexicano promedio que tiene un salario mínimo de 9.500 pesos al mes.
8: El fútbol en México es muy pasional.
5: Diego González entrena a los jóvenes jugadores. Este mexicano de 25 años vive del fútbol y por el fútbol, pues ha dedicado su vida a enseñar este deporte.
8: El saber que iba a haber un mundial aquí en mi país me emocionó porque no viví el Mundial de México 86 con Argentina o Brasil en el 70 y pues es hacer historia, el primer país en albergar 3 mundiales es algo muy especial y que solo nosotros vamos a tener ese lujo de decirlo y de presumirlo.
5: Apenas supo de la noticia, Diego González empezó a soñar con poder llevar a su hermano a ver un partido. pero cuando checo los precios de los boletos, llego a la desilusión.
8: Pues si lo hacíamos ahora sí que en lo más económico, sí eran como unos 30 mil pesos. Son aproximadamente 4 meses de trabajo. No querer comer 4 meses, o no querer pagar tu luz, tu internet, tu gas, tu agua, con tal de darte ese lujo.
5: Con precios que superan por más del doble a los de la última edición en Qatar, este mundial ya es oficialmente la Copa del Mundo más cara de la historia. Marine Lebec, México, RFI.
1: Siete con 7:56, hasta aquí nuestra entrega informativa de hoy. Te esperamos mañana a las 6:00 a.m. en una nueva edición de Noticias CRC. También nos puedes seguir en todas nuestras redes sociales como CRC 89.1 Radio. Hoy les acompañó Emilio Araya, en el respaldo técnico don Eduardo Chavarría. Que tengan un excelente día.

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4: Hola, hola, hola, ¿qué tal? Muy buenos días. ¿Cómo están? ¿Cómo amanecen, emprendedores? Qué gusto saludarlos este miércoles, ya 10 de junio, a las 8:07 de la mañana, totalmente en vivo. Quienes nos acompañan por la esencia de la radio, quienes encendieron su radio en 89.1 Radio. Pero también buenas tardes, buenas noches, buenas madrugadas, quienes nos escuchan en cualquier otro momento, porque el programa siempre se transmite por Facebook Live y eso nos permite que quede guardado ahí en el Facebook, la transmisión quede para que la pueda escuchar en cualquier otro momento. Y no solo eso, sino que además para que la pueda compartir. Si usted dice, mira, qué interesante estuvo el programa de hoy, me gustó lo que dijo el invitado, la información está muy interesante, se la voy a compartir a mi amigo, mi amiga, mi tío, mi prima. Nada más copian el link y se los envían. Al igual que ahí mismo, es que la radio ha tenido que evolucionar, y parte de la evolución es poder tener tantas oportunidades, ¿verdad? Otra de las oportunidades de estar en Facebook es que nos puedan escribir, ahí nos pueden hacer algún comentario, si conocen el producto que presentamos, si quieren hacer alguna pregunta, todo siempre es bienvenido. Así que es una forma de poder interactuar también, gracias a la radio, gracias a la combinación con la transmisión de Facebook Live. Y además podemos taggear, podemos replicar a la empresa que hoy está con nosotros para que le dé me gusta, le dé seguir. Es un producto que no me interesa ahorita. Ay, dele me gusta y seguir, porque se va a dar cuenta de todos los beneficios, de lo que significa, de que lo innovador que hay en el mercado actual. De verdad que cada día las ferias nos sorprenden muchísimo, y los emprendedores, de lo que hay en el mercado. Y si no le interesa a usted, usted lo comparte y otra persona que sí le interesa lo ve. Entonces, este es el de boca en boca actual, ¿verdad? Nos vamos dando cuenta en el camino. Así que hay muchas responsabilidades. No solo ver, y yo me involucro ahí porque hay veces uno ve, mira qué lindo, me quedo viendo todo el video y nunca le doy ni me gusta, ni interactúo, y yo de ahí, ¿pero en qué estamos? Y resulta que eso es parte del movimiento. Y un me gusta suyo puede significar tanto para un emprendedor cuando ve la suma de que le llegaron tantos me gusta. No es solamente un crecimiento en redes, es que es un apoyo, son posibles clientes, es una comunidad que vamos creando.

0: por cierto, comunidad, que es Zapime Radio también, que lo acompaña en Facebook, en Instagram. Estamos aquí día a día de lunes a viernes a las 8 de la mañana para que también seamos parte de esta comunidad donde crecemos juntos, nos capacitamos, nos informamos y nos inspiramos con las historias emprendedoras que siempre nos demuestran muchísimo, muchísimo en el camino. Y bueno, hoy tenemos feria este fin de semana, bueno, este viernes, entonces tenemos que contarles los detalles, tenemos que compartir con emprendedores que van a estar ahí y por supuesto que es el mercadito de Walmart. ¿Qué tal? ¿Cómo amanecen? Buenos días.
1: Buenos días, ¿cómo dijiste? Buenos días, buenas tardes, buenas noches, buenas noches y buenas madrugadas. No, de verdad, un saludo, muchas gracias por esta nueva invitación y un saludo a todas las personas que nos están escuchando, totalmente invitadas para este fin de semana porque sí, arranca el mundial, pero también vamos a tener mercadito pymes mundialista este fin de semana en Walmart Santana.
0: En Walmart Santana, además ese lugar que está lindísimo, vale la pena darse la vuelta, aunque usted sea del otro lado de la ciudad o del otro lado del país, darse la vuelta por ese lado, darse como cuenta cómo ha crecido, ¿verdad? En torno, sí. Todo, ¿verdad? Lo que es otra cosa.
1: Es totalmente diferente.
0: Y además el Walmart es uno de los más bonitos.
1: Sí, en realidad es una de las tiendas más bonitas que tenemos ahorita, entonces, pues, invitadísimos a que se den la vuelta, apoyen, y yo creo que ya como que el clima está mejorando, entonces va a estar bien bonito.
0: Dios quiera que sí. Katherine Jiménez, gerente de unidad de Walmart, ¿verdad? Es que ya es como de la casa, entonces fue así como tan familiar que saludarla y no la presenté para quienes estaban también hoy conectándose con nosotros. Y bueno, esa era una factura pendiente y le digo con mucha vergüenza, le digo, no, hoy no se vale, hay que volverlo a traer porque es un buen amigo que conozco hace muchos años, que admiro sobre todas las cosas, muchos, lo seguí en su carrera, en todo su recorrido y hoy qué bonito además que una persona que usted mira tanto sea emprendedor, que es uno... Otra de las grandes áreas que yo personalmente admiro, el señor Álvaro Mesén. ¿Qué tal? Buenos días, qué gusto de verdad tenerlo por acá en Pyme Radio. Buenos días.
2: Bueno, buenos días, muchas gracias, un saludo a todos, muchas gracias por la invitación. Pues sí, antes en las canchas, ahora en los negocios y bueno, en este reto que ha sido muy bonito, tan apasionante como el fútbol.
0: Tan
2: o más, yo creo.
0: Sí. Esa es una pregunta que me tenía reservada para ahorita y ahorita la vamos a hacer. Álvaro, en esa faceta de ahora de emprendedor, que además hay que dar el crédito a quien lo merece, es familiar, ¿verdad?
2: Correcto.
0: Ahí todos participan, sus tres hijos, su esposa, y es un de verdad que un emprendimiento familiar. Cuéntenos un poco de qué trata.
2: Cuando iniciamos los llenar el formulario de Walmart, nos dijeron, ¿quién es el gerente? ¿Quién es la parte comercial? Yo, ella.
0: Mi esposa, y ya. Los chicos no, porque son menores, pero no, ahorita.
2: Sí, ya. Después de 20 años de estar en las canchas, y más después de retirado de hacer deporte, y los olores de uniformes, de entrenamiento, de todo eso, no encontramos una solución y ahí nació el reto. Entonces, desarrollar esta línea de sport, deportiva, y bueno, fue y ha sido todo un reto. A nivel de negocio, poder aprender cosas de logística, de costos, y aquí también quiero agradecer todo el apoyo de Una Mano para Crecer, de Walmart, que bien lo dice el nombre. O sea, nos ha hecho enfocarnos en calidad, nos ha hecho enfocarnos en muy profesionalmente para responderle a la gente. Y esas cosas, claro, que ayudan muchísimo cuando uno está emprendiendo. No todo, por más que haya pasado por la universidad, no todo es aprendido ahí.
0: Se aprende en la calle, como en la cancha.
2: Sí, pero sobre todo también con la gente que tiene el conocimiento, en este caso como Walmart. Bueno, todos los cursos que nosotros hemos tenido también nos ha servido muchísimo. Yo tengo una experiencia del año pasado con lo que fue la capacitación y la parte financiera. A mí me encantó siempre la parte financiera en la U, pero se me había olvidado cualquier cantidad de cosas. Y gracias a eso retomé un montón de cosas y nos dimos cuenta de costos, de detalles, de fabricación. Eso fue, yo creo que un punto muy, muy bueno el año pasado.
0: Totalmente. Sí. Y es que de verdad hay mucho de emprender, como en la vida, ¿verdad? En muchas carreras y en el periodismo, por ejemplo, uno aprende en la calle. Totalmente. Se aprende mucho sí. en la universidad, pero en la calle sí. es donde más se aprende, sí. porque ya se pone en práctica, y la universidad en general de la calle.
1: Y es que, Vivi, también aportando ese punto, hay algo que hay que tomar en cuenta en este mundo de los negocios, en el retail, para todos aquellos uh-huh. emprendedores que nos están escuchando también, o quienes tienen una idea de negocio y quieren sacarla adelante. Lo que vos decís, la experiencia la da la calle, porque al final estamos hablando de la clienta, ¿verdad? Del cliente que es cambiante, que se va por tendencias, que el mundo va mejorando, va trayendo tecnologías, innovación, y la clienta quiere tener acceso a esas tecnologías y a esas innovaciones y a esas tendencias. Y si nosotros tenemos un producto que se queda fijo en el tiempo, ya nos quedamos atrás, ¿verdad? Porque va a llegar alguien con esa innovación y nos va a hacer una competencia directa. Entonces yo creo que justamente lo que están diciendo ustedes de siempre estar atento a la calle, ¿verdad? De ir a hablar, a conversar, a escuchar a las clientas, de estar midiendo también mis desempeños. Ah, mira, esto está bajando aquí, pero está subiendo acá. ¿Por qué será? ¿Verdad? Empezar a hacer todos estos análisis nos mantiene a nosotros dinámicos, nos mantiene actuales y nos mantiene presentes en la mente del consumidor, que para cualquier proveedor, pero sobre todo para una pyme que necesita esta economía rápida, es esencial.
2: Yo estoy de acuerdo con Katherine. Nosotros en Happy Valley tenemos un decir, bueno, Happy Valley, mi esposa y yo.
1: Me encanta, ¿verdad?
2: La solución no se da en una fórmula de laboratorio, la solución se da por la experiencia vivida. Esa es la mejor solución que hay. Y yo llegué al entendimiento de ese. Y eso para mí es riquísimo. O sea, ya cuando uno lo vive, cuando uno pasa por ese trago, por ese camino, y todavía nos falta aprendizaje. Claro. O sea, lo más bonito es entender que aparte de que usted haya estado en universidad, de que hay gente que tiene laboratorios especializados y todo eso, lo más rico es la experiencia que vos tenés.
0: Sí. Qué bueno. Y además esta experiencia o esta historia de hoy me encanta, que vamos a tener, insisto, la oportunidad de hablar más en detalle, pero es observar las necesidades, ¿verdad? Nos lo dicen muchas veces, si uno quiere ser emprendedor y como que nada más ve alrededor y uno no me sale. De verdad que en las necesidades, en poder buscar soluciones, es donde se encuentra un producto sí. como este, que obviamente no ha sido fácil, ¿verdad, Álvaro? Ha sido un proceso de prueba, error, de combinación. ¿Cómo fue eso?
2: Yo le digo a los amigos, los excompañeros, todavía los que están activos y la gente que está en deporte, siempre la vida te lleva por cosas que no son circunstancias, son causas que al final te conectan con algo, con algún propósito. Yo hoy vuelvo para atrás y me muero de risa. O sea, a ver, todo lo que pasé de la universidad, el fútbol, después la gente que conocí, el aprendizaje, y ahora entiendo por qué. O sea, decisiones que yo tomé en la universidad, sacar una maestría en proyectos, pasarme innovación, estar en un departamento de desarrollo de nuevos productos. Y yo digo, claro, todo ese camino había que recorrerlo. Entonces yo le digo a los excompañeros, le digo a la gente, a los que están con esa duda, no duden, vuelvan a ver para atrás. Lo que han vivido es la riqueza que los potencializa y que los puede, no saben a dónde los puede colocar todo eso. Entonces valoren eso. La vida no se vive por una mera circunstancia. O sea, la vida se vive con un propósito.
0: Todo eso en su momento sin el objetivo claro de emprender. Cuando pasaste la U y todos los proyectos.
2: Sí, el objetivo siempre estuvo. Sí. Pero vea lo curioso de la vida. Nosotros, mi esposa y yo siempre invertimos y queríamos algo propio. Y llegaron las chiquillas nuestras en pandemia, propusieron una idea y adivine quién fue el primer cliente.
0: Walmart. ¿En serio?
2: Cuando entró un correo, sí, unas cajitas.
0: Sí, recuerdo. Sí. Las tuvimos aquí en Pyme Radio, pero de forma virtual en aquel momento.
2: Entonces, conclusión. Había sí, es un camino. A veces las circunstancias premian a otros. A veces sí. Hay que pasar cierta experiencia para consolidarse. Pero siempre llega.
0: Y las señales, ¿verdad? De que hay que ir siguiendo muchas veces con dudas, como vos decías, con miedos, porque miedos siempre hay también, ¿verdad, Álvaro?
2: Competencias, miedos, dudas, a veces avanza un poquito, a veces se retrocede y a veces después crece más. Eso depende de lo que usted valore el momento crítico o, ¿cómo le llamo yo? La crisis. La bendita crisis, uh-huh. que es lo que lo hace a uno crecer, siempre y cuando lo vea como un buen problema, digo yo. Yo siempre tengo esa frase, es un buen problema.
0: Un buen problema. Uh-huh. Qué bonito, un buen problema. Una buena complicación cuando uno está en esos momentos. Para ir combinando un poquito, ¿verdad?, la historia, Katherine, en este momento, bueno, Álvaro va a ser uno de los que va a estar el viernes, ¿verdad? Y me gustaría hablar nuevamente, que lo hicimos el viernes, pero es súper importante, no solo quiénes están, sino el proceso, la inclinación que tiene Walmart. Y a mí me encanta también este Walmart de Santana, porque lo he ubicado muy bien. Uno va y hay toda una parte de pymes, toda una parte de una mano para crecer. Entonces es donde uno tal vez tiene como una dimensión más grande del apoyo y de la calidad de productos e innovación que hay en nuestro país.
1: Sí, es bastante interesante, Vivi, porque cuando uno saca la matemática, nosotros podemos encontrar en las tiendas casi 2,000 items, o sea, 2,000 cositas de pymes. Eso es un montón, ¿verdad? Eso es un montón de producto que podemos encontrar en una tienda. Llámale la que usted quiera, en una tienda, producto nacional. Pero en Walmart decidimos justamente tener este programa Una Mano para Crecer, que lo que busca es apoyar a todos aquellos proveedores pequeños y medianos que cumplen una serie de requisitos ante los ojos de Walmart para llamarse pymes y apoyarles en su crecimiento integral. Y es que no solo es un crecimiento comercial, porque una de las cosas que nosotros hemos evaluado en el tiempo es que el proveedor PYME necesita apoyo en temas más allá que solo los comerciales. Uh-huh. Necesita apoyo en temas legales, en temas de mercadeo, en temas de finanzas, uh-huh. como mencionaba Álvaro, en temas que son el día a día de un empresario, pero que las pymes, por sus orígenes, tal vez no tienen acceso a todo este conocimiento y a veces, por qué no decirlo, su economía está dirigida en el surgimiento de su empresa y no en la capacitación. Walmart brinda estas capacitaciones de forma completamente gratis y es voluntaria por la pyme. Entonces, también ahí hay otro factor. El que quiere y necesita puede recibirla, ¿verdad? Porque entonces lo puede integrar a su día a día y su negocio despegar. Entonces, Una Mano para Crecer lo que vino a hacer fue eso, apoyar a todos aquellos empresarios con esta sed de crecimiento, apoyarles en tener acceso a toda esta información, estas capacitaciones que son prácticas. No son capacitaciones para que usted se las lleve para acostarse en la cama y soñar con ellas, no. Son capacitaciones que pueden llevar a la práctica y aplicarlas en su día a día, que le pueden sacar provecho, porque al final lo que queremos es que sean competitivos, ¿verdad? Que surjan en un medio que es muy difícil, que es muy complicado, pero que sean competitivos, además de otros beneficios que da el programa dentro de Walmart, para que, qué sé yo, cosas como que su flujo de caja chica sea un poquito más rápido, que no tengan que esperar 45, 90, 180 días a esperar el pago de su factura, sino que a 30 días o menos ya tenga el pago de su factura y que con esto también su economía se vea beneficiada. Entonces, el programa vino a hacer esto y además quisimos potenciarlo con la exposición. ¿Qué significa eso? Que las pymes a través de Walmart, de este brazo que tiene Walmart en medios de comunicación, en sus tiendas, en el punto de venta, que es donde al final se da la venta, ellos pudieran hablarle a la clienta, acercarse a la clienta, dar a conocer sus historias. No es lo mismo, Vivi, yo no sé si a vos te pasa, cuando usted conoce un producto y solo sabe para qué sirve, a cuando usted conoce un producto y le pone cara a ese producto. Que ya usted dice, ah, no, es que este producto lo hace Álvaro e Isabel, que es su esposa, y sus hijos, y su perrita, ¿verdad? Y Happy.
2: La marca es ella.
1: ¿Verdad? Ella es
0: Ay,
1: Happy.
0: Es Happy.
1: ¿Verdad? Ya. Entonces ve ese detalle. Uh-huh. O sea, yo sé que Happy es porque es se llama así la marca, ¿verdad? Entonces, sí. Ya ves con otros ojos ese producto, ¿verdad? Entonces, esta oportunidad que a través del mercadito pymes y algunas otras actividades que hacemos dentro de tienda, les damos a las pymes es precisamente para que ellos puedan tener este acercamiento, porque al final hay un dicho que dice que de lo que no se habla no existe. existe. Entonces aquí es donde ellos tienen esa oportunidad de acercarse, de darse a conocer, de enamorar a la clienta, no solo con su historia, sino con productos de calidad, porque eso es muy importante. No simplemente es un tema de, ay, es porque es Álvaro y yo le quiero. No, sí. No, es que el producto es de Álvaro, sí, y tiene una historia de valor importantísima, pero su producto vale completamente la pena.
0: Claro, claro, claro. Y eso es donde toma mucha importancia y relevancia el poder estar presente en una feria como esta, para que poder conocerlos, poder que Álvaro me cuente, porque no siempre está Álvaro ahí a la par en el Walmart, ¿verdad? En el stand diciéndome de qué se trata, sino que en las ferias es para conocerlo. Y ahora hay un tema curioso, Álvaro. Usted es una figura pública, pero en un momento donde el Facebook, las redes sociales no eran tan, ¿verdad?, tan fuertes. Ahora uno dice, bueno, hay figuras de que son muy reconocidas y las redes y demás. Somos muchos los que lo conocemos, pero de una vieja guardia, digamos, un poquito más atrás. Entonces, no es tan sencilla, digamos, como el tener la figura para poder vender, sino que hay que también potencializar el producto como tal. Estas ferias, ¿qué tanto ayudan? ¿Cómo lo utiliza usted? ¿Qué técnicas? ¿Cómo lo potencializa verdaderamente?
2: Sí, voy a rescatar la primera parte que dijo Katherine. Uh-huh. Para una pyme como Happy Value, hay un antes y un después ingresar a un retail como Walmart. Uh-huh. Sinceramente, la profesionalización de los procesos es muy buena. La exigencia de la calidad es importantísimo. Y algunas otras cosas, como la armonía con el medio ambiente. Para nosotros eso no es negociable. Uh-huh. Y eso lo hemos ido aprendiendo y lo hemos ido afinando cada vez más. Y ya en el tema, digamos, de un mercadito como este que viene el fin de semana, es una exposición muy grande. La verdad que todo ese proceso que mencionaba Katherine es una preparación para esa exposición mayorista. Y para una marca como la de nosotros y para un emprendimiento como el de nosotros es oro. Ajá. Es oro puro. Entonces nosotros tratamos de puntualizar qué es lo que la gente llega cuando llega ahí a esa feria y qué puede buscar. De hecho, el año pasado tuvimos una experiencia que ahí fue donde entendimos cómo ve la gente el producto, en el caso de nosotros. Uh-huh. De Happy Value. La gente, bueno, una persona llegó, se acercó al mostrador y nosotros le dijimos, es mejor comprarlo adentro. Y entonces se fue a buscarlo adentro, claro, pero relacionan con deporte. Entonces se fueron al área del deporte. Ajá. Nosotros estamos en un área de detergentes. Y entonces ya yo no sé por qué me fui, pero esos detalles son sí. Los que hacen crecer o... Si uno los ignora, pierde oportunidad. Uh-huh. Y claro que es una oportunidad grandísima.
0: Uh-huh. Y ahora es como, digamos, relacionándolo con el deporte, ¿verdad? Y en su posición de portero, siempre muy atento a todo y a todas las posiciones de la visión de la cancha. Hay que estar así, en tantas cosas de verdad, emprender. Desde ese detalle de una persona que llegue y lo vaya a buscar, las finanzas, las redes sociales, bueno, tantas cosas.
2: Sí. Hay que aprender logística, cosas que ni siquiera uno tenía en, uh-huh. El detalle de una etiqueta, la sí. Cantidad de etiquetas, uh-huh. Qué es favorable a la hora de producir y cuánto es que se debe producir como mínimo, porque si no, no es beneficioso. Pero entonces uno llega a un entendimiento, o sea, tener tantas bolas en el aire, ¿cómo hacemos? Y nos refugiamos en la tecnología. Es la Ajá. única manera que hemos encontrado de simplificar procesos, automatizar algunos. Uh-huh. Estamos en ese proceso de investigación en otros, porque no nos queremos quedar. O sea, nos hablan de la competencia. La competencia para nosotros es desarrollar soluciones que la gente está necesitando y que con la experiencia que hemos vivido están ahí a la espera de que alguien llegue y lo saca. Entonces, eso para en mi caso ha sido, por eso le dije que antes que era mucho mejor pasión, es una pasión más grande que creo que cuando jugaba.
0: Sí. Retos diferentes y constantes, sí. Totalmente. Vamos a ir a una pausa, nada más, Katherine, para quienes están ahorita, bueno, pero ¿cuándo la feria? ¿Dónde? Nada más recapitular esa información para tenerla muy clarita.
1: Sí, el Mercadito Pymes Mundialista, porque así es como bautizamos sí. A este, será este próximo viernes 12 de junio, sábado 13 de junio, son los dos días, en un horario de 12:30 a 6:00 p.m. en el Walmart Santana. 7 pymes van a estar exponiendo sus productos, unos de cuidado para la ropa, otros cuidados personal, otros alimentación, pero además un grupo de actividades en torno al mundial para que también celebren con nosotros mientras apoyamos la producción nacional.
0: Cambio de postalitas, ahí lo tengo pendiente. Ya tengo listas las mías, ya, o las ordené para ir a hacer el cambio de las postalitas. Este viernes y sábado.
1: Viernes también, y sábado, ambos días.
0: Ambos días, a partir de mediodía. El producto de la familia de Álvaro junto con 6 más, ¿verdad? Que
1: correcto.
0: Ahorita nos va a contar un poquito, Katherine, de qué se trata, pero son muy interesantes, de verdad. Y es poder tener esa oportunidad de conversar con ellos, de consultar si tiene algo, si tiene alguna duda, de poder, de verdad, hasta la historia, inspirarse. Eso es lo más rico, de verdad, de las ferias, tener esa oportunidad directamente de ellos contactar a los clientes y los clientes poder tener esa cara, esa familiaridad, eso de quién es que están detrás, al lado y de frente de, siempre de los productos. 8:30, vamos muy rápido a la pausa y regresamos. Vamos a conocer ya más de cerca los productos que tiene Álvaro, que van a estar este viernes y sábado, y también los otros para que se antoje y lo anoten en agenda, que puede darse la vueltecita, ya sea el viernes o el sábado. No es tan largo, está muy cerca. Ahora el recorrido de la pista, si no hay presas, llegas rapidito, y es un lugar, la verdad, que bastante bonito para que lo conozca. También es hasta un paseíto de fin de semana, de viernes o de sábado. Tomando en cuenta además que también ya comenzó el mundial, que comienza mañana, y hay actividades relacionadas al tema. Vamos a la pausa y regresamos.
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0: 8:33 de la mañana, regresamos a Pyme Radio en nuestra casa, cadena radial costarricense, CRC 89.1 Radio. Hoy estamos compartiendo buenas noticias, y este fin de semana, si usted todavía no tiene planes, puede darse la vueltecita al mercadito de Walmart, que va a estar este viernes 12 y sábado 13, desde las 12 mediodía hasta
1: las 6 de la tarde.
0: 6 de la tarde. Yo se me fue la hora. Yo iba a seguir ahí hasta las 8 o 10 que cierran, no sé, para que pueda conocer ya muy específico. Hay muchas pymes siempre en los Walmart dentro, pero esta es para tener la oportunidad de conocer a 7 emprendimientos, 7 pymes que van a estar ahí sus empresarios para compartir con ustedes, conocer, hablar del producto, características, beneficios y demás, conocerlos y hasta algunos como estos que estoy seguro que tal vez usted no conoce, no sabía, no existían y que pueden solucionar perfectamente ese problema que usted tiene. Eso se va a hacer en el Walmart de Santa Ana, que es muy sencillo llegar. Usted nada más pone Walmart Santa Ana ahí en el Waze y llega muy fácilmente. Hoy nos acompaña Katherine Jiménez, quien es gerente de comunidad de Walmart, y también el señor Álvaro Mesén, es empresario y también gerente...
2: Gerente, supervisor.
0: Productor, vendedor.
2: Logística,
0: encargada de redes sociales, de todo. Bueno, Isa es la que se más encarga, ¿verdad? Sí. Del tema, pero junto
2: gracias
0: con su esposa.
2: A Dios.
0: Por dicha, sí. Por cierto, un saludo para ella, que es de verdad un mujerón también ahí, que en ese tipo de emprendimientos familiares, si uno no jala al mismo ritmo, ¿verdad? No funciona, y eso es parte del éxito de una empresa. Happy Value está ya etiquetado para que le den me gusta, le den seguir y conozcan un poquito más, pero definitivamente la mejor opción es ir el viernes y el sábado para conocerlos. Y quería, Álvaro, que me hablaras un poquito, ¿verdad? De estos productos que hoy tenés por acá, específicamente este detergente antibacterial concentrado Sport, que es el que ahorita encontramos en Walmart.
2: Sí, bueno, después, como le decía, después de 30 años, de más de 30 años de sufrir malos olores, desarrollamos esta solución para la limpieza del deporte sin ensuciar el planeta. Importante.
0: Muy importante.
2: Este es un detergente concentrado. Este detergente tiene en la formulación un antibacterial específico para las bacterias del sudor. Eso es la diferencia con un detergente genérico. Y que no daña las fibras, es muy, muy amigable de la ropa especializada, ropa que también cuesta mucho, por eso nosotros también nos enfocamos. Esta línea es la línea completa deportiva, este es un controlador de olores que usa una enzima y este es un quitamanchas que no daña los filtros UV de la ropa, no daña la fibra, no genera residuos, importantísimo en la gente que hace deporte, que compra implementos muy caros, es que hay productos genéricos que generan residuos en la ropa y tapan, obstruyen el poro de la tela y eso genera mayor, inclusive, calentamiento en el cuerpo. 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
0: Perfecto, ahí me está indicando el compañero, es que lo acerquemos, ¿verdad? A la cámara es, para que los que están en la transmisión del Facebook también puedan verlo más de cerquita.
2: En esta.
0: Exactamente.
2: Sí.
0: Exacto. Porque, vamos a ver, exacto, uno va y dice, ¿cómo era que se llamaba? O ¿cómo era que la imagen? Ahí está.
2: Álvaro.
0: Exactamente, ¿no? Y ninguno dice Álvaro.
2: Sí, ha sido un reto muy bonito. Vieras que duramos año y medio desarrollándolo. Por pruebas y cuando funcionó en mí, yo me di cuenta que servía.
0: Eso es la mejor, de verdad.
2: Por eso antes mencionaba que no, la solución no es una fórmula de laboratorio, es una solución que se gesta con la experiencia. Y entonces ya yo dije, es muy bueno.
0: ¿Qué más prueba? Sí. Se lo dice Álvaro.
2: No, nosotros no garantizamos calidad porque la aseguramos. Ajá. Por la experiencia que hemos vivido.
0: Qué interesante, ese juego de palabras, ¿verdad? Uh-huh. No es, sí, la garantiza porque la han probado, porque la han vivido por muchos años, de verdad que sí. Bueno, y usted en todo sentido, ¿verdad? Desde la ropa, los tacos, siempre. Uf. Todo es,
2: y ahora
0: es
2: los constante. Chiquillos.
0: Ajá, exacto. Y un hijo también, ¿verdad? Que sí. Anda por ahí, por ese lado de sí. También de ese futuro. Bueno, este producto es uno de los que van a estar, ¿verdad, Katherine? Tal vez y también nos hace un recuentito ahí para inspirarnos más a ir.
1: Para que se emocionen más, para no solo conocer a Álvaro, sino conocer sus productos. Y es que sí, para los que lo pueden ver en este momento y para los que solo están escuchando, después que vayan a redes sociales y conozcan el producto, cuando uno ve el producto no se imagina que sea costarricense. Sí. ¿Verdad? Uno ve el empaque súper lindo, súper limpio, súper claro su función, y uno dice, quién sabe dónde es, hasta que se le da la vuelta al producto y se echa en Costa Rica. Entonces eso de verdad que nos genera orgullo, y justamente para eso estas 7 empresas van a estar ahí presentándose. Son empresas que probablemente ninguno de nosotros sabemos que son nacionales, porque sus empaques, su calidad refleja, trasciende fronteras. Vamos a tener a Gluten Free Factory. Ahorita está mucho el tema de todas estas personas que están viviendo problemas con el consumo del gluten. Entonces, Gluten Free Factory va a traer una propuesta de mezclas para poder degustar en familia sin ningún problema. Vamos a tener a Wax, que presenta productos para el cuidado de electrónicos en su mayoría, pero también para temas en la cocina. Entonces, para todos aquellos que adquirieron su nueva pantalla plana, todos sus implementos para ver el mundial, también van a tener una forma de cuidarlos y protegerlos con estos productos. Y vamos a tener a Super Tequeños, Panal del Rodeo, que es miel, ¿verdad? Uh-huh. A Jinca y Manos Creativas, que todos ellos nos van a dar soluciones para disfrutar del mundial con buena comida. Porque nos van a dar no solo las salsas y recetas para crear dips con que los que podamos disfrutar nuestros snacks, sino que también nos van a brindar como Manos Creativas soluciones para que si se me quedaron unos piquitos sin consumir y a dónde los guardo, pues bueno, tenemos soluciones sustitutos al plástico, justamente para que cuidamos al ambiente, mientras que apoyamos también al productor nacional con una solución tan innovadora como los sustitutos de plástico de Manos Creativas. Entonces, va a estar bien variado, Vivi, y todas estas pymes fueron seleccionadas bajo el criterio de que estamos en el mundial. Por supuesto, somos un retailer que promueve las ventas de nuestras pymes. Entonces buscamos aquellas empresas que justamente en este momento del año podían ofrecer algo relacionado con esta fiesta del fútbol. Entonces todas ellas están relacionadas para que podamos disfrutar y maximizar estos momentos que compartimos con amigos y familia. Entonces totalmente invitados a que los conozcan, a que realmente vayan, le den una oportunidad a estos productos. Y creo que lo decíamos la vez pasada, no solo es una oportunidad para la pyme de dar a conocer su historia y dar a conocer su producto, sino también para nosotros como consumidores, como consumidoras, de ir a conocer el producto de primera mano, de poder degustarlo. A veces yo le digo a las pymes, uno como clienta sabe que decidir cambiar de producto es difícil porque no sabes si te va a gustar o no te va a gustar, y es una inversión que estás haciendo.
0: Total.
1: Los mercaditos a las clientas nos funciona por eso, porque yo puedo ir a conocer el producto de Álvaro, ver cómo funciona, que me explique bien, puedo ir a conocer la salsita, a ver si me gusta, si el picante lo puedo aguantar o no lo puedo aguantar, sí. O cómo lo puedo hacer para que para mí sea digerible. Entonces ahí yo me enamoro del producto porque tengo la oportunidad de conocerlo y de degustarlo. Entonces el mercadito también es una oportunidad para nosotros como clientes, ir a conocer la gran variedad, porque si ves hay una variedad enorme, desde cuidado personal hasta alimentos, de lo que el país ofrece y que nosotros podemos aprovechar, disfrutar en familia, con amigos, pero además sabiendo que estamos también haciendo un cambio en la economía nacional al dinamizar a estas pequeñas y medianas empresas a través de una compra.
0: Claro. Son tantos, de verdad, elementos importantes que marcar. Y ahí me gustaría, aunque lo hablábamos un poquito al principio, ¿verdad? De trabajar, cuánto se aprende en la calle, Álvaro, pero también específico una mano para crecer, lo que ha significado ese apoyo. No es lo mismo, ¿verdad? Uno ir en el camino conociendo, prueba-error, a tener una guía, a tener un acompañamiento. Es que eso es clave.
2: Claro, y no te lo dicen en la universidad.
0: Correcto.
2: dos cosas importantísimas. El retail, bueno, Walmart, y aparte que es un lugar lindísimo, ustedes lo han hablado, este de Santa Ana, ofrece a las pymes una variedad de cosas muy importantes en el punto de venta. Sin embargo, hay otra cosa que Katherine mencionaba muy por encima. Lo que hay detrás de una pyme es muy interesante y aquí hay que reconocerlo. Yo hablo en nombre de todas las pymes de que estamos en estos momentos en Walmart, porque hay un montón de empleo que se genera en la fábrica, en el transporte, en logística, en las etiquetas, todos los que trabajan. Y además los mercaderistas, los que están en punto de venta. Entonces, como decía Katherine, es una economía que se hace muy dinámica y bueno, y le aporta mucho a la sociedad, por lo que se convierte en una responsabilidad también para nosotros. Entonces, cuando uno ve que hay familias que dependen de eso, más bien uno a veces quiere ayudar más. Y ahí es donde se convierte en un reto también. Eso es muy bonito. Y bueno, también esa guía, a veces uno con tanta cosa alrededor se puede perder, pero esa guía llega en un momento oportuno y comienza a darte como las señales para dónde ir, ¿verdad? Porque a veces se presentan tantas cosas alrededor. No solo la idea de tener buenos nuevos productos, sino querer ayudar a mucha gente. Pero es importante el apoyo de la gente también. Ahí nosotros le pedimos que hay una cosita ahí que ustedes mencionaron. A veces las etiquetas, el diseño de un empaque es contradictorio porque uno quiere mostrar un buen producto y un producto de calidad. Pero la gente, a mí me han dicho, me dice, ¿dónde trae el producto? No, si se fabrica aquí en Costa Rica, es hecho en Costa Rica, o sea, con manos de costarricenses. Uh-huh. Ese es el tema que nosotros también queremos enfocar, de que esto es hecho aquí, va en línea con las políticas de Walmart, que es una producción nacional, que es desarrollarnos y sobre todo mejorar la economía. Ojalá este país podamos salir adelante y que esto sea también fuente de trabajo, de ingresos.
0: Uh-huh. Necesito esto para los tacos de mi hijo ahora que lo leo. De una vez se le vienen a uno los olores, ¿verdad?
2: Sí, y pasó una cosa, me dice un amigo, vieras que llego del trabajo y yo subo muy fuerte, pero y la ropa no la lavo solo día a día, ajá, sino que la dejo en la canasta. Le digo, nunca lo he hecho, pero haga una prueba, échele el controlador de olores, déjelo y yay, el día que va a lavar, ojalá le vaya bien. Y un día esto me lo encontré y me dice, éxito.
0: ¿En serio? Sí. ¿Ve? Sí. Detalles que van surgiendo, sí, sí, ¿verdad?
2: Sí. Y... Ah, bueno, otra. En aquel, ajá, me llama un día Kendall Waxon y me dice, Álvaro, eso sirve para...
0: ¿Quitamanchas?
2: Sí, me dice, eso sirve para plástico. Y le digo...
0: ¿Cómo?
2: De no sé, nunca lo he usado. Yo lo he usado en ropa. Y me dice, no... que sirve para plástico.
0: Ah, se lo estaba firmando.
2: Y le digo, diciendo. Ah, no sé por qué, me dice, mi hija tenía el ¿qué dice este? El teléfono, ajá, manchado. Y mi suegra lo echó en un poco de eso y lo dejó remojar, éxito. Le digo, ah, bueno, que ha dicho una historia más.
0: ¿Cómo fue para hacerlo y marcarlo?
2: Le va a conocer,
0: por favor, sí. De verdad que se va conociendo. Y esto es que yo quiero dejar algunos temas para hablar después en otro programa. Del camino, ¿verdad? De las etiquetas. Todo es un proceso. Y yo quería sí resaltar un segundito lo del tema del sello PYME. El sello PYME a mí me encanta verlo porque es un proceso. Es una decisión formalizarse. Es un proceso de cumplir requisitos, al igual que en una mano crecer. Muchos dicen, ay, es que es muy difícil entrar. No, si usted cumple los requisitos que tiene una razón de ser, uh-huh, si trabaja, si va por buen camino, las cosas fluyen, uh-huh,
2: claro,
0: ¿verdad?
2: Uh-huh. Claro, y se convierte en una responsabilidad. Sí. A veces un sello de estos es un arma de doble filo, uh-huh, lo digo por una cosa, sí, porque a veces uno ve Esencia del Costa Rica, que es una ilusión de nosotros y un deseo, uh-huh, y cuando ve la empresa usted dice, Esencia del Costa Rica, no sé, no me cuadra la ecuación. Entonces se convierte en una responsabilidad. Cuando hay un sello de por medio, hay que estar pendiente de los detalles, no solo ponerlo ahí en la etiqueta, sino que, ¿cómo es que dice el dicho? No solo cacarear, sino poner el huevo.
0: Cierto, y hay que hacerlo. cierto. Uh-huh.
2: Entonces es una responsabilidad.
1: Y es que, es que justamente yo creo que ahí está uno también de los enfoques que nosotros tenemos como una mano para crecer, Vivi. Al final, los mercaditos sí son una ventana de exposición, pero son dos días, ¿verdad? No son 365 días, son dos días de feria. Igual una punta de góndola PYME, que para la gente que vaya a las tiendas Walmart pueden buscar la punta de góndola PYME de consumo, que es digamos como el producto de Álvaro o de Abarrotes, que es todo lo que se consume, y está sumamente identificada, dice producto hecho en Costa Rica, y los van a encontrar en todas las tiendas Walmart. Son momentos muy específicos, pero aquí donde está la magia es en el ímpetu que tenga también el proveedor, ¿verdad? Cómo aprovechan estas oportunidades para que estos dos momentos en el año se multipliquen para los otros 300 y resto que nos quedan en el año, ¿verdad? Cómo aprovechan todos estos insumos y los llevan a la práctica, porque al final lo que dice Álvaro es una responsabilidad. Simplemente el hecho de tener un sello PYME o estar en un programa o ya estar en el anaquel de un supermercado te da la responsabilidad de satisfacer la necesidad de tu cliente. Y es que aquí es algo muy importante, que es por lo que en Walmart trabajamos. Nosotros estamos para servirle a nuestras clientas, para ahorrarles tiempo y dinero. Y eso lo hacemos de la mano con nuestros proveedores. Entonces, es una promesa de valor que trabajamos en conjunto, y por eso que la calidad y el esfuerzo que realmente ellos hacen en sus productos para dar la talla de lo que nuestras clientas están esperando es trascendental, y es total. Lo que muchas veces marca la diferencia en una decisión de compra, de si compro un producto o compro el otro. ¿Cuál realmente está satisfaciendo mi necesidad? Y ahí es donde el proveedor tiene esta responsabilidad de que lo que pongo en la etiqueta es la realidad de lo que estoy ofreciendo.
2: Totalmente. Claro. Total. Es cierto. Yo digo una cosa. El producto es el idioma con el que uno le habla al cliente. ¿Sabe dónde me quedó como una imagen? Lo que es la bola en el fútbol. Es el mismo idioma que hablamos todos. O sea, cuando usted dice bola, sabe que es fútbol. Bola de fútbol. Entonces, esa es una cosa. Y la otra es importantísimo para nosotros, lo que te decía, los datos, la tecnología. Uno de los picos más importantes de ventas fue el mercadito del año pasado. Entonces, inclusive cuando nosotros nos apoyamos mucho en inteligencia artificial, entonces fue un punto atípico. Claro, entendimos y después vemos lo importante que es para que la marca progrese un mercadito de estos. Entonces, claro que sí, muy súper bueno.
0: Uh-huh. Va a estar Álvaro, van a estar seis más. Hay muchas actividades, ¿verdad? Sí. Ahora decía yo, cambio de postalitas Panini, ¿verdad? Pero hay comercial, perdón, pero es que ya estamos, me quedan 30, entonces ya entran en desesperación, ¿verdad? Pero sí. Hay muchas actividades muy bonitas para pasar en familia, ¿no?
1: 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celebramos con un mercadito pymes donde botamos la casa por la ventana literalmente, y no solo invitamos a las pymes a que participen y expongan sus productos y los degusten, sino que además los rodeamos de un ambiente de fiesta para que, justo como vos decís, las familias puedan venir completitas a disfrutar y pasar unas horitas con nosotros disfrutando de muchas actividades. Vamos a tener música de animación durante todas las seis horas. Vamos a innovar este año con la transmisión de partidos en vivo en pantalla gigante. Vamos a tener el viernes a Canadá y Bosnia y Herzegovina. Bien, ya salió de una sola. El sábado vamos a tener a Qatar y Suiza a la 1:00 p.m. y a partir de las 3, Brasil-Marruecos, que ese se las trae, ¿verdad? Uh-huh. Ese se las trae. Sí. Entonces, ya usted sabe que a partir de la 1, viernes o sábado, puede ir con su familia tranquilo a sentarse a ver el partido mientras va conociendo también a las pymes que van a estar por ahí. Vamos a tener pintacaritas para niños y adultos, para el que quiera dibujarse una banderita o un balón de fútbol. Vamos a tener de 3 a 5 el intercambio de tarjetas, de postales de la FIFA para quienes todavía están ahí como pendientes de unas cuantas que les haga falta. Vamos a tener juegos, tiros de penales. Entonces, para que el que haga penal, a ver si se lleva una sorpresa. Claro. Y pues vamos a tener obviamente todas las degustaciones, vamos a tener ruletas de premios. Entonces vamos a estar llenos de un montón de actividades, además de que está la tienda, por supuesto, y usted se puede ir a visitar la tienda. Es una tienda un poquito diferente. Entonces, si no la conoce, de paso puede ir a darse una vuelta por la tienda. Pero te puedo decir que conozco de experiencias pasadas en mercaditos pasados. Recuerdo el de Navidad del año pasado, que dos niños estuvieron exactamente las 6 horas, porque como siempre había, como estaba el Santa, o había coro, o había algo, ellos estuvieron disfrutando durante toda la tarde. Entonces, creo que es un ambiente muy bonito, muy sano, protegido, hay seguridad de la mano de Walmart. Entonces creo que pueden irse estos dos días, viernes 12, sábado 13, en el Walmart de Santa Ana a partir del mediodía, para disfrutar de la fiesta del fútbol, pero como les digo, apoyando a las pymes de Una Mano para Crecer de Walmart.
0: Y ahí Álvaro va a estar su esposa también, sí. Vendiendo directamente, pero si no, adentro están el producto, uno de ellos, y los otros todos los pueden por medio de redes sociales, ¿verdad?
2: Sí, nosotros tenemos una página que es happyvaluecr.com, ahí también vendemos los productos. Y otra cosa que quería decir, la experiencia, bueno, que a mí me ha quedado con este Walmart en Santa Ana, es lindísima. Desde que uno entra, el acceso es algo que a mí me gustó mucho. Pero además, la experiencia ahora con lo que son los partidos de mundial, con todo esto, se vuelve muy muy rico, como decía Catherine, para los niños. No me cabe la menor duda que Gao va a querer ir mi hijo a cambiar las postales. Entonces, también es una muy buena oportunidad.
0: Nuevamente la página.
2: 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Eso sí, importante.
0: Igual, si soy de Guanacaste, zona sur, también llega, ya con costo
2: diferente, sí,
0: pero llega.
2: Sí, hemos enviado, sí, hay que ver lo de la logística, pero sí, sí hemos enviado a todo lado.
1: Y también van a tener promoción en el mercadito, es importante para que la gente se emocione.
2: Sí, ahí vamos a tener actividad con los productos y regalías.
0: Es parte de las ferias. Claro. Hay que vestirse de feria, vestirse de fiesta, para no solamente el ambiente, sino que directamente con las promociones. Vamos a cerrar, que se nos acabó el tiempo, con la invitación, la vamos a seguir, a mantener. El viernes apenas salga de aquí también yo me voy para allá, porque hay mucho que ver y conocer. Sí. Y bueno, Álvaro, lo esperamos en otro momento, que vamos a coordinar para ya saber un poquito más la historia, más en detalle, cómo fueron esas pruebas, errores, el nombre, todo en detalle. Y bueno, Catherine, muchas gracias. Siempre puertas abiertas para cuando... No, tengas, sobre todo, insisto, cuando nos comparten tan buenas noticias.
1: No, muchísimas gracias. Y tal vez como mensaje final para todos los que nos escuchan, para todos y todas, y haciendo alusión a que mañana empieza el Mundial de la FIFA, esto es un trabajo en equipo, somos un equipo, todos estamos en la cancha, Walmart exponiendo el producto, el proveedor llevando el producto de calidad, y la clienta hace el gol. Haciendo su compra.
0: Así es. Hagamos muchos goles este fin de semana, entonces. Sí. Terminamos. Nos volvemos a encontrar mañana, 8:00 a.m, aquí en nuestra casa CRC 89.1 Radio.
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0: Muy buenos días, queridas amigas, queridos amigos de nuestro programa Cubanos Tiernos. Hoy tenemos un programa especial. Resulta que Jax no pudo ir el lunes y ya tenemos una cantidad de oyentes que están atentos al programa de lunes con Jax, porque, bueno, Jax tiene que ir con frecuencia a exámenes y cosas de esas y le tocó el lunes. Y entonces, para no interrumpir la costumbre, pues bueno, aunque sea miércoles, pero lo vamos a hacer. Y Jax estuvo anuente. Así que buenos días, Jax, bienvenido. Me da mucho gusto tenerte.
1: Espero buenos que días, querido Nick. Bueno, vamos a ver. El viernes me enteraré. Ajá. Pero hay una paradoja en esto, querido amigo. Hay una paradoja. Desde el momento en que te ponen a hacer exámenes a dieta un lunes a las 7 de la mañana, de ahí se desprende que ningún resultado va a ser correcto. Es imposible, porque te están maltratando de una manera y te están haciendo una violencia tal en ayunas un lunes a las 7 de la mañana, querido amigo. Yo nunca estoy consciente a esas horas. Esas son horas inhumanas, son horas violatorias de los derechos humanos, son horas inconstitucionales. ¿Cómo van a salir bien los resultados, Rolando?
0: Si bueno, ya para entre las soluciones que hay al problema de tránsito es empezar a operar de madrugada, ¿no? Para que haya.
1: Eso se ha dicho. Bueno, yo no suscribo a esa sugerencia, pero sí debo decirte, Rolando, que ya tengo muy claro cuando escriba tu biografía, creo que tal va a ser el caso, te voy a mencionar y a recordar, qué honor para mí, todos los que te conocemos, como un gran bailarín internacional, el bailarín cosmopolita Rolando Araya, que bailó Paso Doble en Madrid, tan

0: Bueno.
1: Así vas a quedar recordado por lo que a
0: Bueno,
1: mí
0: pero no
1: concierne.
0: te le olvides que yo hago carambolas en otros billares también, ¿no?
1: No, yo creo que es en todos. Yo sé que vos estás en todas. Eso lo sé. Nos parecemos en eso un poco, Rolando, vos y yo. Sí, sí,
0: ¿Ah?
1: sí. Sí, somos multi, ¿cómo llamarlo? Multidiscursivos. Hablamos sobre muchas cosas.
0: Ajá, eso es cierto, sí.
1: Sí. Bueno, querido amigo, mañana comienza el gran hito, el gran momento, la fiesta mundial del fútbol. Claro, es un día extraordinario. Y para celebrar esta efeméride, quiero mencionar rápidamente, hacer una rememoración de una de las más grandes figuras que han bendecido los estadios, los terrenos de juego, los campeones mundiales. Me refiero a Manuel Francisco dos Santos Mané Garrincha, apodado Garrincha, apodado, que era un maravilloso jugador del Botafogo de Brasil, puntero, de hecho, el mejor puntero del hecho de la historia, pero tiene una historia de vida que es realmente, lo deja uno perplejo. Manuel dos Santos Francisco Mané Garrincha. Garrincha realmente es el nombre de un pajarito que crece en la de que abunda en las selvas del Mato Grosso, conocido por ser muy lento y muy torpe. Bueno, así veían los amiguitos y los hermanos a Mané Garrincha cuando joven, y se entiende por qué. Nació con el pie equino, con piecitos equinos, pie vado, ¿verdad? Piecitos vueltos hacia adentro. Eso le fue modificado con cirugía correctiva, muy bien, pero aparte de eso tenía la espina dorsal totalmente doblada, como en forma de signo de interrogación. Tenía las piernas como torcidas a la altura de las rodillas, las piernitas fracturadas hacia la izquierda. No era patizambo, no tenía las piernitas en forma de paréntesis, no, las dos se quebraban hacia la izquierda. Tenía, óigase esto, la pierna derecha 5, algunas biografías dicen 6 centímetros más corta que la izquierda. Pierna derecha 5 o 6 centímetros más corta que la izquierda. Eso es enorme, eso es descomunal. Además, padeció poliomielitis y venía de una ciudad de Pau Grande, que era un pueblo muy, muy humilde, y él de extracción muy humilde. Bueno, ese hombre con ese físico tan atormentado, tan retorcido, con esas casi discapacidades, ¿quién iba a dar un céntimo por él? Jugar fútbol con poliomielitis, pie vado, las rodillitas torcidas hacia la izquierda, una pierna 5 centímetros más corta que la otra. ¿A quién se le ocurre que una persona así pueda jugar fútbol? Bueno, pues fue el mejor jugador para mí del Mundial 58 en Suecia, donde hizo tándem con Pelé. A ese sí fue votado unánimemente el mejor jugador en Chile 62, donde marcó 4 goles, fue su gran mundial. Ya en el 66 Inglaterra venía en declive, marcó un gol, no obstante, de tiro libre espectacular. Estuvo en Costa Rica, Mané Garrincha, estuvo en Costa Rica ya en los años 60, vino con el Botafogo,
0: Yo lo
1: jugó
0: vi.
1: con... Sí. Álvaro Grant McDonald lo logró anular en el primer partido. Logró anular, no hizo nada Garrincha. Así no, lo digo en honor a don Álvaro. Pero Garrincha volvió al año entrante de nuevo con el Botafogo, la revancha contra él, con Herediano. La primera vez quedaron empatados, pero Garrincha no brilló. La segunda vez Garrincha se abailó a todo el mundo y Botafogo ganó 4-0 y además Garrincha marcó 2 goles. Entonces es un jugador que es conocido en nuestras latitudes. Qué manera de jugar tenía Garrincha, cómo se bailaba los defensas, qué barbaridad, qué despliegue de talento, cómo improvisaba con el balón en los pies, cómo inventaba las jugadas sobre la marcha. Era imposible marcarlo porque nadie sabía lo que iba a hacer. Y lo que es más, yo diría que ni él mismo sabía lo que iba a hacer. A ver, su subconsciente sin duda lo sabría, pero la parte consciente de él no lo sabía. Actuaba como una fuerza de la naturaleza, como un maremoto, como un terremoto, como una erupción volcánica. Y así ganó 2 campeonatos mundiales, deslumbró a todo el mundo, fue conocido como la alegría del pueblo, la alegría del povo, la alegría del pueblo, así lo llamaban. Era venerado por la barra del Botafogo, ¿verdad? Jugó una temporada con el Corinthians, donde alineó junto con mí, me lleno el pecho de gloria al decirlo, con mi amigo Roberto Rivelino, alineó con él una temporada nada más en el Corinthians, pero ya venía de baja. Se retiró en el 72 y no jugó más. Desgraciadamente se dio a la bebida y murió como consecuencia de su alcoholismo, ¿verdad? Pericarditis, úlceras estomacales, el hígado destrozado, ¿verdad? Era un hombre muy, muy a los 49 años.

0: en enero de 1983. En eso fue uno de los poetas malditos del fútbol, por así llamarlos, uno de los poetas malditos del fútbol, de esos futbolistas de vida eminentemente trágica, ¿verdad? Cuando el preparador físico de Brasil lo examinó antes de ir al Mundial Suecia 58, le dijo: "No, no, no, no, usted ni vuelva por acá. Una persona con los problemas físicos que tiene usted no tiene la menor opción de participar en ningún deporte colectivo", le dijo. No fútbol, ningún deporte colectivo. Sin embargo, el técnico de Brasil, Aimoré Moreira, no tomó el consejo, por dicha no lo hizo, el mal consejo del director técnico, y lo alineó. Lo alineó por primera vez en el partido Brasil-Unión Soviética, que Brasil ganó 2-0, pudo haber ganado 10-0. Y fue un binomio formidable. El binomio Garrincha-Pelé, el mejor puntero derecho y centrador de la historia y el mejor número 10 de la historia, eso no se va a repetir nunca, Rolando. No se va a repetir nunca. Ha habido muchos buenos binomios en la historia del fútbol, sin duda los ha habido, claro que sí. En el mismo Brasil, ¿verdad? Romario y Bebeto en 1994, qué sé yo, Klinsmann y Mateus en Alemania
1: Rivaldo y Ronaldo.
0: 1990. Rivaldo y Ronaldo, muy bien, sí, exactamente. Sí, Rivaldo, un zurdo tremendo que le ponía todos los goles. Ronaldo el gordo se metía por el centro y definía como un dios. Pero no se compara. Fíjate vos que Pelé y Garrincha jugaron 40 veces con la selección verde-amarela. 40 veces. Y siempre que jugaron juntos, de esos 40 partidos, ganó Brasil 36, perdió 4, empató 4 y no perdió ni uno solo. Repito, ese equipo jugó 40 veces con esos dos monstruos adelante y de esas 40 veces ganó 36 y empató 4 y nunca fue Brasil derrotado mientras estuvieron los dos en el terreno de juego. Nunca. Fue derrotado en Inglaterra 1966 por Hungría en primera ronda 3-1, pero ahí no jugó Pelé, al que ya lo habían masacrado y ya no estaba alineando, ¿verdad? Solo jugó Garrincha y Garrincha sin Pelé como que no tenía sentido de ser. Entonces, sí, yo rindo homenaje muy sentido, muy desde el fondo de mi corazón, con este mago del balón, con este personaje que es un personaje importantísimo en la mitología popular brasileña, ¿verdad? En el alma brasileña. Es un personaje folclórico, pero en el mejor sentido de la palabra, de que le pertenece al pueblo, hecho por el pueblo, creado por el pueblo. Y él, pues, a la altura de las esperanzas que el pueblo cifró en él. No tiene, Rolando, uno puede sumar todo el talento de la selección brasileña al día de hoy, todos los 11, sumarlos a los talentos, no llegas a la mitad de lo que tenía Garrincha. Ese tipo de jugador simplemente, no sé qué ha pasado, amigo, no, no se ha vuelto a ver. Agarraba una bola en medio campo y se bailaba 3, 4, 5 y llegaba hasta el fondo y marcaba el gol. Eso era una cosa. Era una cosa, hacía una cosa que era extraordinaria, Rolando. Se bailaba un defensa y en lugar de seguir embalado hacia el marco, se devolvía para darse el lujo de bailárselo de nuevo. Imagínate lo que sentiría el pobre defensa, ¿verdad? Imagínate la humillación de estar siendo una y otra vez bailado. Jugador fenomenal, fenomenal. Mercuriano, ¿verdad? Qué maravilla que hayan existido jugadores así. Me decía Rivelino, me decía que en opinión de él, el Brasil campeón en 1958 le debe más a Garrincha que a Pelé. Me dice Rivelino, que los conoció a los dos, jugó con los dos. Que el Brasil del 58 ganó más gracias a Garrincha que a Pelé. Que realmente, en opinión de él y de quien estamos hablando, el gran mundial de Pelé, el mejor mundial de Pelé fue en 1970, que ese fue el mejor mundial del Rey Pelé.
1: Bueno,
0: Me
1: es que
0: decía
1: el
0: Rivelino.
1: 66 y el 62 lo sacaron a patadas.
0: No, no, no, en el 62 se lesionó solo.
1: Así.
0: Sí, se lesionó solo en el segundo partido. Jugó el primero contra México, ganó Brasil 2-0, goles de Pelé y de Mario Zagallo, ¿verdad? Y se lesionó solo en el segundo partido contra Checoslovaquia, que Brasil se volvió a topar a Checoslovaquia en la final, ganándole 3-1. No, donde lo molieron a patadas, donde lo licuaron a patadas fue en Inglaterra 66. Portugal lo masacró. Bulgaria y Portugal lo masacraron. De una manera, bueno, se impuso adoptar el sistema de las tarjetas amarillas y rojas después de eso, ¿verdad? El Mundial de 1970 fue el primero en que se usaron las tarjetas amarillas y rojas, la expulsión directa, ¿verdad? Para acabar
1: Bueno,
0: con esa
1: ahora,
0: violencia terrible.
1: Jacques, a mi juicio, Yo, digamos, no paso metido en eso, pero sé escoger las cosas interesantes del fútbol. El fútbol de ahora es bastante diferente al fútbol de aquel tiempo. Aquel tiempo era más lento. Ahora es de una velocidad impresionante, ¿no? Los equipos. Y a mí me llama la atención que Brasil es posiblemente el país con más talento fuera de su país, fuera de Brasil, en el mundo, contratados por equipos
0: Sí, claro.
1: en Europa y principalmente en Europa. O sea, hay más brasileños jugando en Europa que de cualquier otra nacionalidad, ¿sabes?
0: Sin duda, Rolando. En realidad, el único de la selección que no juega en Europa en ese momento es Neymar, que se incorporó de última hora. Neymar va al Mundial. No va a jugar en el debut contra Marruecos, pero sí en el segundo partido, va a alinear. Le están dando tiempo que se recupere de una lesión que tiene en la pantorrilla, que no es muy seria, pero bueno, la lesión hay que cuidarle. Neymar juega actualmente en el Santos de Brasil, ¿verdad? En el Campeonato Paulista. Pero todos los demás jugadores son de Europa. Todos, sin excepción, querido amigo.
1: Sí,
0: Ojalá
1: bueno.
0: jugaran en la selección tan bien
1: Y
0: como juegan en esos equipos, ¿verdad?
1: escuchaba a entrenadores decir que formar una selección en Brasil es como imposible. Hay 100.000 que califican, ¿no?
0: Sí,
1: ¿No? Que hay una cantidad de chiquillos ahora de 17, 18 años que si los dejan conjuntarse para el futuro, pues podría volver Brasil a ser lo que siempre ha sido. Porque teniendo el mayor talento, imagínense, yo recuerdo en el 2006, yo estuve en Alemania en el 2006, y bueno, Costa Rica y allá nos fue muy mal, perdimos los tres partidos
0: Sí,
1: con
0: quedamos de
1: Polonia.
0: penúltimos.
1: ¿Ah?
0: Quedamos de penúltimos. Quedamos de penúltimos.
1: Sí, buen desastre, buen desastre. Pero bueno, en las ciudades alemanas proyectaban los partidos de Brasil porque era como lo estelar, ¿verdad? Yo recuerdo en la Plaza de Brandenburgo que me tocó ver el de Croacia a Brasil, que ganó Brasil 1-0.
0: Gol de Kaká. Gol de Kaká, por cierto.
1: Bueno, yo digo, ese equipo de Brasil del 2006 que tenía a Ronaldo, Ronaldinho, Kaká, Cafú, Roberto Carlos, Adriano, Juninho, Robinho. O sea,
0: Fenomenal, fenomenal.
1: quién puede juntar una selección de ese tipo, ¿va? Bueno, y le ganó Francia en de esas cosas que ocurren en el fútbol, ¿va? Un descuido de Roberto Carlos, un suertazo ahí, un gol
0: Entiendo.
1: de baja categoría de
0: Sí,
1: Thierry
0: un
1: Henry,
0: gol de chiripa.
1: y
0: Sí,
1: después
0: Roberto Carlos
1: metieron el
0: no, no.
1: autobús de atrás y no hubo manera, no
0: No
1: hubo
0: hubo
1: manera.
0: manera, ¿no? No, no, no, no, no.
1: Bueno.
0: Yo recuerdo muy bien ese partido, lo recuerdo con dolor, con amargura. Sí, un descuido de Roberto Carlos, entonces un tiro libre de Zidane desde la izquierda, cobró en Thierry Henry, vio el hueco que había dejado Roberto Carlos, ¿verdad? Y se metió y lo metió fácil, fácil. No fue un golazo, no fue un golazo, fue un descuido defensivo de Brasil.
1: Sí. Bueno, ahora, entre las cosas que han pasado en los últimos tiempos es que, claro, el fútbol en Europa es muchísimo ya como equipo, ¿no? No, ya no es talento individual. Entonces pasa. Las estrategias de los entrenadores son mucho más depuradas, mucho más finas. Ahora he visto esta proeza del Paris Saint-Germain y me podrán decir de Dembélé lo que sea, pero para mí es Luis Enrique el genio de eso, de esa
0: Sí.
1: cosa.
0: Sí, no hay duda.
1: Sacó a
0: Sí.
1: Mbappé porque Mbappé pone el equipo a jugar para él y no él para el equipo, ¿ah? Y entonces digo, sin Mbappé y sin Messi, sin Neymar, ya ha ganado dos veces
0: Sí.
1: la
0: Sí,
1: Champions. Bueno, yo
0: y
1: simpatizo, aparte que como simpatizo tanto con París, ¿verdad? París me o sea,
0: sí,
1: no me
0: lo
1: canso de
0: sé.
1: París, no me canso. He
0: Sí,
1: ido no sé cuántas veces y voy a los mismos sitios, Jack. Son cosas que me producen tal asombro, ¿no? que me gusta mucho. Entonces me simpatizo también con el equipo de fútbol.
0: A ver
1: Bueno,
0: lo que
1: por lo cierto
0: decía,
1: es que
0: que vivió ahí, vivió en París, Ernest Hemingway. Ernest Hemingway vivió en París al mismo tiempo en que vivió en París Scott Fitzgerald, Cole Porter, George Gershwin, Leonard Bernstein. Hemingway decía, París es la única ciudad en el mundo donde la soledad es un arte. Decía.
1: Y
0: Una ciudad para solitarios. La
1: bueno,
0: única ciudad donde la soledad es un arte.
1: me
0: Yo
1: ha
0: lo viví.
1: tocado en ocasiones que iba a alguna reunión en alguna ciudad cercana a París, y entonces yo sacaba el rato para pasarme unos días en París, ¿va? Donde fuera, en Bruselas, en Bonn, en Hamburgo, perdón, en Ámsterdam o en Madrid, o donde fuera, reuniones de la socialdemocracia. Entonces me escapaba, entonces me tocó muchas veces recorrer, y porque yo a París voy a caminar, yo casi ni uso el metro, aunque me encanta el metro, es tan eficiente y tan bueno. Pero
0: Sí,
1: bueno,
0: sí.
1: no era de eso que quería hablar, lo que estamos hablando de otra cosa. Que me llama la atención ahora, y lo atribuyo a que de París, un país como Brasil, con grandes estrellas, pero o sea, los entrenadores se quedaron cortos, ¿no? ¿No?
0: Sí.
1: Aquel que le decían Felipão, que ganó el del 94, pero
0: No,
1: fue
0: ganó,
1: el desastre del
0: Felipao ganó el del
1: 2014.
0: 2002.
1: ¿Ah?
0: Luis Felipe Scolari, alias Felipao, ganó el Mundial 2002 en Corea,
1: Ah, fue el
0: Japón.
1: 2002. Ajá.
0: Sí, el del 94 lo ganó Carlos Alberto Parreira.
1: Ah, ya. Ajá. Bueno, que fue el que fue Parreira, fue de nuevo al 2006.
0: ¿El 2006?
1: Bueno, ya
0: 2006.
1: esos entrenadores, ¿no? Que Brasil se da el lujo de que toda su plantilla eran de gente de Brasil. Los otros equipos no. Por ejemplo, ahora yo, con todo respeto, veo a Francia y me pongo a ver el origen de esos jugadores. Perdónenme, pero es una selección, un equipazo africano con bandera francesa, ¿no?
0: Sí, absolutamente,
1: No, no.
0: absolutamente. Sí.
1: Que del Congo, que de aquí, que de todos los lugares.
0: Guadalupe, la Martinica, Tahití, del Congo, sí, por supuesto, de Senegal, del Magreb,
1: Sí.
0: el norte de África,
1: Pero bueno, yo
0: de
1: en eso le hago reconocimiento. Los de Italia, los 11 son italianos, ¿no? ¿Ah?
0: sí.
1: Los de España, los
0: Sí.
1: 11 son españoles, ¿no? ¿Verdad?
0: No, España siempre ha tenido esa mala costumbre de nacionalizar
1: Bueno, ¿quién
0: extranjeros.
1: ahora? No, no, no.
0: Acuérdate, no sé, pero nacionalizaron a más de un brasileño,
1: A Di
0: a
1: Stéfano.
0: Eder, a Di Stéfano y a Puskás y a Kubala. Allá en los 60 los nacionalizaron y aún así no ganaron nada, no ganaron nada. Bueno, Di Stéfano fue el único mundial en el 62 en Chile y se lesionó, así que no jugó. Pero sí, no, España ha tenido esa mala costumbre de fagocitar, ¿verdad? De comprar jugadores y los nacionaliza como un país que es eminentemente futbolero, me van a decir que no tiene las suficientes ligas menores para formar jugadores realmente, ¿verdad? Celtíberos españoles y tienen que nacionalizar gente, no. En cambio, Italia sí.
1: Croacia, entonces son croatas, ahí no hay discusión. ¿Ah?
0: No,
1: Argentina, también, no me gusta.
0: Italia tuvo este jugador afrodescendiente, Balotelli, ¿te acuerdas? Mario Balotelli, negrito, jugaba muy bien, pero no, con la selección no brilló tantísimo.
1: Sí, con Costa Rica, aquí, cuando jugó contra Costa Rica en Brasil le fue muy mal, ¿no?
0: Sí, lo anularon. No, la que se ha mantenido. Y Alemania está completamente mestizada, ¿verdad? La Mannschaft, el equipo alemán, está completamente mestizada.
1: Ah, no
0: Tener
1: me diga.
0: jugadores. Ah, sí, tener montones de jugadores negros y latinoamericanos y chinos y un brasileño incluso. Tener de todo. La selección alemana, vos la ves ahora, étnicamente no tiene nada que ver con la Alemania de Beckenbauer. Gerd Müller, Oberth, Grabowski, Breitner, el sabueso Fuchs, Josef Mayer, Bonhoeff, Uli Hoeneß, ¿verdad? Todos esos. No, eso no hay nada de eso ya, Rolandito, no hay nada de eso. Completamente mestizada. Mira, acordate, sé que te vas a acordar, la maravillosa selección francesa que ganó la Eurocopa en 1884 con Michel Platini adelante.
1: En 1900, no 1800.
0: 1900, perdón, solo me equivoqué por 100 años. 1984, esa selección, la de Michel Platini, el único negro que tenía era el defensa Marius Tresor. Era un negro muy fornido, muy bueno para la función que desempeñaba, que era defensa central. Marius Tresor, negro, nada más. Después metieron a Tigana, que era mestizo, y nada más. Todos los demás eran caucásicos, absolutamente caucásicos, ¿verdad? Hoy en día no. Hoy en día no hay un solo blanco, ¿verdad? Lo mismo sucedió con Holanda, Rolando. La naranja mecánica del 74, la de Johan Cruyff, Neeskens, Rep, Kroll, Zurbir, Janssen, Youngblood, Renzenbrink, esa naranja mecánica no tenía nadie, no tenía ningún negro. Hoy en día la naranja mecánica es predominantemente afrodescendiente.
1: Bueno,
0: Ha cambiado el
1: a mí
0: perfil
1: no me
0: étnico.
1: importa si son nacidos y criados en el país. Eso de ahí, está bien. Así funciona el mundo y ojalá el mundo tuviéramos una cultura de mestizaje mejor que la que tenemos.
0: Claro, claro, claro, claro,
1: No, lo que
0: claro.
1: yo digo es que cómo deliberadamente van a buscar a un alguien y luego lo nacionalizan o luego lo hacen. Eso no me gusta. No, no, no me. No, no,
0: No,
1: debería, no, no se vale.
0: no, no, no, estoy con vos en eso.
1: Sí.
0: Estoy con vos.
1: Bueno, y entonces Brasil ahora que contrató a ¿cómo se llama? Al entrenador Carlo
0: Ancelotti.
1: Ancelotti. Ese es un peso pesado, ese sí es un peso pesado, sí sabe el fútbol, ¿no? ¿Vale?
0: Sí,
1: Ese no es.
0: Ancelotti.
1: Sí.
0: Uno de los técnicos más exitosos de la historia, sin
1: Sí.
0: duda.
1: Sí,
0: Es
1: sí.
0: un poco irónico, es un poco irónico que Brasil, que ha sido un equipo por antonomasia, ofensivo, creativo, driblador, haya terminado contratando a un técnico italiano. Por lo tanto, especialista
1: Defensivo.
0: en catenaccio, en meter el bus atrás, en marca de estampilla, en estrategia, en ese fútbol más frío, más cerebral, más pragmático, en un país que era por excelencia el fútbol fantasioso, improvisado, creativo, ¿verdad? Muy curioso, es irónico que esto esté sucediendo. Sin embargo, me gusta que esté Ancelotti con la selección de Brasil.
1: A
0: Me
1: mí,
0: gusta, lo aplaudo.
1: sí, bueno, yo lo seguí mucho en los partidos del Real Madrid, que duró mucho tiempo como técnico del Real Madrid, ¿no? ¿No? Y bueno, él es de los mejores que he visto. Ahora el mejor que yo reconozco ahora como el mejor es Luis Enrique, ¿no?
0: Así, Luis Enrique está haciendo historia. Sí, con el Paris Saint-Germain, maravilloso. Fíjate que antes del Paris Saint-Germain, el único equipo francés que había ganado la Copa de Campeones de Europa, la Champions League, era el Olympique de Marseille, que lo ganó allá en los 70. Lo ganó el Olympique de Marseille. No había ningún otro equipo francés que hubiera ganado la Champions League. Y ahora el Paris Saint-Germain ha ganado las dos últimas de manera convincente, con un equipazo y dando lecciones de fútbol, ¿verdad?
1: Sí, muy bien, especialmente en el campeonato pasado, ¿eh?
0: Sí,
1: Una
0: sí.
1: final que le meta 5-0 a su contendor último.
0: Al Inter, ni más ni menos. Al Inter de Milán. Sí, sí,
1: Bueno,
0: sí,
1: Jack,
0: sí.
1: pero tenemos otros temas. Esto es a propósito de lo que
0: Sí.
1: querías hablar de Garrincha.
0: Sí.
1: Vamos al corte porque quiero que hablemos de otras cuestiones que estoy seguro
0: Claro.
1: que interesan a nuestros oyentes. Vamos al corte.
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8: Regresamos a Cubaces tiernos. Hoy miércoles, aquí, ya se acabó dando una exhibición de erudición futbolística. Que
9: me haces reír, querido amigo.
8: Impresionante, ¿te acordás de la cantidad de la selección de Holanda de no sé cuál año?
9: 4-7-4.
8: Sí. Impresionante. Son las computadoras de la FIFA tienen esa información, ¿no? De cosas que nadie se acuerda. Pero bueno, ahora pasamos la página. Algo que lo miro con mucha atención y me invita a ver la información, porque me resulta inusitada la acogida que España le está dando al Papa León XIV. Y bueno, yo he mencionado el tema en estos días, pero cada día que pasa es más. Y pues bueno, desde hace años no teníamos un papa así tan pochotón, ¿no? Me decía un amigo mío, José Cabezas, me decía, qué tiraje. Una de las verificaciones de que nos estamos haciendo viejos es cuando el papa es menor que uno, ¿no?
0: Eso, esa observación muy atinada condice de la otra, nuestro dicho vernáculo. Una cosa es tan infrecuente que sucede cada muerte de obispo. Cada muerte de obispo, como que los obispos tuvieran una longevidad particular. Pero es cierto, vos sabes que es cierto, ese dicho tiene fundamento.
8: Bueno, es que son poquitos los obispos, ¿no? Son poquitos, ¿no? Entonces, cada muerte de obispo, ¿no?
0: Sí.
8: Bueno. Jax, en este momento España está pasando una convulsión política. La guerra a muerte que le han desatado de varios centros de poder, no solo los competidores políticos de la extrema derecha, de la derecha, del PP, yo diría que hasta los poderes judiciales, para destrozar y destruir a Pedro Sánchez, que no han podido, han hecho todo lo posible y ahora van a tener que aguantarse las elecciones cuando toquen. Y quién sabe qué puede pasar, porque resulta que paradójicamente España ha vivido con Pedro Sánchez la etapa de crecimiento, de prosperidad y mejoramiento social mejor desde Felipe González, ¿no? Que Felipe fue una transformación que vivió España muy positiva. Pero el Papa no ha negado meterse en temas que están ahí en España, muy fuertes. Yo, pues sin duda alguna, que a la agenda de la diversidad, como llaman, hay que darle su sitio. Lo que yo no estoy de acuerdo es ponerla en primer lugar, como quieren en muchas partes del mundo, ¿no? ¿Ah? Poner eso del LGTB en primer lugar. Eso no hay otro tema y punto. Y ahora ser izquierdista es ser partidario de la agenda woke y esas cosas, sí, de sí, lo sí, que sí, soy sí, la agenda woke. Y yo
9: es el mismo.
8: No estoy de acuerdo con eso. No estoy.
9: Es el mismo cocktail, es la misma compota, es el mismo revoltijo.
8: Pues el Papa, incluso hoy una llamada a la derecha por la manera, dice que se arrodillan ante Dios, pero son capaces de ir a destrozar a sus hermanos en sus ataques políticos, ¿no? El hombre no le ha negado el pie a la bola.
9: No, plantado. El Vaticano ha actuado de manera muy sensata en cuanto a la elección de papas. Bueno, un papa polaco, imagínate, por primera vez, Karol Wojtyla, ¿verdad? Y luego, sabiendo el Vaticano que el catolicismo es una religión en baja en Latinoamérica, alarmantemente en baja, en caída libre, eligieron un papa argentino, Giorgio Bergoglio. Fue un golpe político estratégico muy sagaz. Con eso ganaron mucha gente en Latinoamérica. Y ahora un papa estadounidense, también ganando mucha gente en un país donde, de nuevo, el catolicismo ha mermado, ha menguado, ¿verdad? Está para abajo. Entonces, con un fino criterio estratégico, el Vaticano ha elegido papas de esta zona geopolítica, ¿verdad? No los viejos papas italianos de antaño, no. Están atendiendo a la feligresía latinoamericana para levantar sus números. Es que andaban muy mal. Andaba muy bajo. Giorgio Bergoglio le levantó al catolicismo muchas cifras.
8: Pero por el hecho de ser argentino. Bueno, en ese momento, yo hace días, no sigo porque ya le paso por encima, de los datos del crecimiento del catolicismo globalmente, en todo el mundo. Francia, ahora solo en Lyon, en Semana Santa, se fueron a bautizar 28.000 adultos.
9: Imagínate.
8: Solo en Lyon.
9: En la ciudad de Lyon, sí.
8: Sí. Y en este instante, en Irlanda del Norte, ya el catolicismo sobrepasó al anglicanismo, ¿no?
9: Peos.
8: En Irlanda del Norte.
9: Sí, el gran hombre.
8: Así, notorio la cantidad de desprendimientos de la iglesia anglicana inglesa sí. hacia el catolicismo.
9: Sí.
8: Bueno, en prácticamente toda Europa, en algunos países africanos, países que han pasado del Islam al catolicismo.
9: Sí.
8: No recuerdo cuál, pero vi los datos. Y eso tiene que ver con todo. Bueno, incluso tuvieron, que tuvo menos éxito, Ratzinger, ¿no?
9: Ratzinger fue un desacierto. Atención, he leído sus encíclicas. Es un gran intelectual. Es un intelecto de primer orden, eso no se discute. El problema es que carecía de todo encanto mediático, carecía de carisma, carecía de simpatía. La gente lo veía como un viejo desagradable, no tenía la bonomía, no tenía la electricidad que tenía Karol Wojtyla, ¿verdad? Por ejemplo.
8: Sí, no. Sí, sí.
9: Entonces, bueno, fue
8: pero en el campo intelectual, mi hermano negro, que en una etapa de su vida se apasionó por la filosofía y era gran lector de los filósofos del grupo de la Escuela de Frankfurt.
9: Claro.
8: Sí, bueno, y él me metía conversación sobre eso. Y entonces me hablaba mucho de Habermas, que acaba de morir, que usted sea paso.
9: Sí, Jürgen Habermas,
8: sí. Y él lo hacía con una reverencia, porque para él en ese momento era el máximo filósofo vivo hace 10 años, 15 años. Y bueno, yo tuve que leer algunos de esos autores por acoso de mi hermano. Mira, léete esto y lo conversamos.
9: Puso a Teodoro Adorno. Teodoro Adorno.
8: Jürgen Habermas. Sí. Bueno, yo le había leído a Erich Fromm, ¿verdad? Que era fue miembro de... A Herbert Marcuse, los leí completos.
9: Es grande, esos son grandes figuras.
8: Sí.
9: Pues, el arte de amar.
8: Pero a Habermas.
9: El miedo a la libertad. Impenetrable.
8: Muy alemán.
9: No impenetrable, no inleíble. Entonces, ni me lo
8: un
9: digas.
8: Día, hablando del Papa, de Ratzinger, de Benedicto XVI, yo di una expresión, así como dijiste, de tipo que fue el nuevo inquisidor, ¿no? Pues ahora se llama, le tienen otro nombre, ¿no? A la Santa Inquisición tiene otro nombre ahora. Bueno, lo cierto, y también posiblemente, no, o sea, con otra regla, ya no aquella cosa atroz de finales del medioevo.
9: La Inquisición, querido amigo, duró hasta 1834. En 1834, que es decir, ayer, se ofició el último auto da fe, es decir, la última quema de personas, de sacrílegos, de herejes, en 1834. El Santo Oficio de la Sagrada Inquisición, uno de los capítulos más negros de la Iglesia Católica, sí, de los más sombríos, de los más macabros.
8: Yo quiero contarte lo que
9: 400 años duró la Inquisición, 380 años.
8: Rehuyo meterme en ese tema porque nos lleva el resto del programa y no,
9: sí, no es eso.
8: lo que quiero. El asunto que me dijo un negro me dice, mira, yo lo que estoy sorprendido porque seguí un debate de artículos de no sé qué, de una polémica entre Habermas y Ratzinger, y llegó un momento en que parecía que Ratzinger le puso un jaque mate, porque Habermas no volvió a escribir, se retiró Habermas de la discusión.
9: Ahí ves.
8: Y entonces me dice, ese papa puede ser lo que sea, pero es profundísimo.
9: Sí.
8: En filosofía y en tal. Bueno, Leonardo Boff, que fue víctima de Ratzinger, dijo aquí en Cubaces Tiernos, que los traje yo hace algunos años, estuvo en Costa Rica y él me aceptó venir a un programa en los días en que nombraron a Ratzinger. Y entonces, sin ningún encono, sin ningún resentimiento, me dijo Leonardo Boff en estos micrófonos, dijo, ese está ahí por lo que sabe, no por lo que ama, ¿no? ¿Ah? Y en Alemania, en Italia lo detestaban. Y yo recuerdo que mis amigos italianos le decían el pastor alemán, ¿no?
9: Sí. Pero te repito, he leído sus encíclicas, es un gran, extraordinario papa. Ahora alguna gente sale con la peregrina noción de que la Iglesia Católica no debería meterse en política. ¿Cómo que no debe meterse en política? ¿Cómo que no?
8: ¿Todo eso ha hecho?
9: Pero si siempre ha estado metido en política, nunca se ha salido de la política. Estuvo aliada a todas las monarquías, entre comillas, absolutas, por derecho divino, entre comillas, en Europa. Todas las monarquías, sustentó a todas las monarquías. La francesa, de manera notoria, la española, italiana también. Caramba, la religión es una cosa muy vasta, ¿verdad? Toca todos los aspectos del ser humano, psíquico, sociológico, político, cultural, histórico, biológico. ¿Por qué no habría la Iglesia de mezclarse en política, siendo la política una de las actividades humanas por antonomasia? ¿Por qué no habría de hacerlo? ¿Verdad? Por supuesto. La política es parte del bienestar de la criatura humana, es parte de la felicidad de la criatura humana. Por ende, la política, la Iglesia tiene no solo el derecho, tiene el deber de incidir en la vida política del mundo.
8: Y expresar sus posiciones. Sí, claro. Pero vea usted si tiene influencia. No sé si lo conté aquí, porque al terminar, a los finales de la Guerra Mundial, la Segunda Guerra Mundial, De Gaulle, o no sé cuál de ellos, propuso que invitaran al Papa Pío XII a una de las grandes reuniones donde se juntaban Stalin, Churchill, Roosevelt y De Gaulle.
9: Sí.
8: Y entonces protestó Stalin. Dijo, ¿cómo al Papa? ¿Qué tiene que ver el Papa con esto? ¿Cuántas divisiones tiene el Papa para sentarse aquí con nosotros?
9: Sí.
8: Y pareciera como que Dios le castigó la lengua, porque fue un papa el que le prendió la mecha a la bomba que explotó y despedazó a la Unión Soviética y al mundo comunista, ¿no?
9: Sí.
8: Porque sí, para sí. Mí, más tuvo que ver Juan Pablo II en ese proceso,
9: claro,
8: que Ronald Reagan, ¿no?
9: Que cualquiera, que Lech Walesa, que también tuvo que ver en ese proceso.
8: Bueno, el desmoronamiento. Lech Walesa surgió montado en la ola que generó el Papa cuando...
9: Es correcto, Karol Wojtyla, sí, sí, sí, sí.
8: Sí, ¿Cómo
9: se desplomó la Unión Soviética y la cortina de acero y todo? ¿Cómo se desplomó ese hemisferio, verdad? Como sí, como una filita de dominós fueron cayendo uno tras otro. En cuestión de meses había caído toda esa utopía, toda esa quimera.
8: Habían ahí países como Hungría, como Checoslovaquia, Alemania o Polonia, cuya textura humana, mental, filosófica, cultural, no tenía que ver nada con ese comunismo que les impuso.
9: Nada, nada. ¿Te acordás de la caída vertiginosa de Nicolae Ceausescu en Rumania?
8: Un fenómeno como para el teatro.
9: Cosa impresionante.
8: Una película.
9: Lo defenestraron.
8: Le cambió la historia en minutos.
9: Lo defenestraron, ¿verdad? Aquel famoso discurso que hacen el balcón de la casa presidencial ante una enorme plaza repleta de gente. Ahí lo empiezan a buchear. Ahí se da cuenta, perplejo, se le nota en la cara. Convulsa, perpleja, no daba crédito a lo que estaba viendo, que su pueblo lo abucheara y que pidiera su cabeza. Y al día siguiente lo ejecutaron como un perro, en una escuela cualquiera. Lo sacaron de un camión, de un tanque de guerra, donde iba escondido con la pretensión de escaparse a otro país. Y lo sacaron y le hicieron un juicio rápido, ¿verdad? Expeditivo, y lo fusilaron junto a su pérfida, junto a su siniestra esposa, Elena Ceausescu, que era una vieja abominable, era la jefa de todo el servicio de inteligencia de
8: Ceausescu.
9: Estuvo
8: aquí en Costa Rica.
9: Estuvo aquí con don Pepe, sí, sí.
8: Cuando don Pepe abrió las relaciones diplomáticas con la Unión Soviética, también las abrió con los países de la órbita soviética, ¿no?
9: Sí, ¿verdad? Claro.
8: Eran, ya, seamos realistas, a ellos le ponían el nombre República, perdón, esos eran países ocupados, ¿no? Eso no fue nunca, ahí nunca hubo comunismo, era un país ocupado
9: por la Unión Soviética, ¿no? Absolutamente, iba Polonia, Alemania Oriental, o irónicamente llamada democrática, Bulgaria, Rumania, Checoslovaquia, Hungría. ¿Quién más se nos escapa? Yugoslavia, por supuesto.
8: No, Yugoslavia no entró en la colada.
9: Tito se resistió.
8: Era un socialista, no comunista, no sí. Soviético, no.
9: Sí, tuvo ese mérito. Sí.
8: Y Ceausescu está enfrentado también a Moscú.
9: Sí, sin embargo, Moscú lo perdonó, lo toleró.
8: Lo toleró, sí, no. Es que después de la torta... Después de la torta de Checoslovaquia, la invasión en 1966, creo que fue.
9: Sí, la primavera Praga. Creo que fue el 68, más bien. Sí.
8: Y después la masacre de Hungría en 1956.
9: Claro, sí. Sí, eso. La historia del comunismo en esa parte del mundo está llena de páginas sangrantes, ¿verdad? Páginas sangrantes. Cielo santo, sí.
8: Bueno, pues te quiero decir. Normalmente, quienes ofrecen cielos aquí en la tierra terminan construyendo infiernos, ¿no?
9: Sí, así es.
8: No hay tal utopía si no hay una transformación del ser humano, no de las leyes, no del poder, nada que ver.
9: Me acuerdo, Rolando, cuando vino Ceausescu a Costa Rica, ya lo mencionaste, lo recibió don Pepe en el aeropuerto, vino con la esposa, vos recordás eso mejor que yo. Recuerdo el Partido Comunista Costarricense pagando, publicando espacios pagados en La Nación, o Both Places, que era el periódico de la oligarquía, saludando al Mesías, al Redentor, al Visionario, al Héroe, al portador de la Buena Nueva, a Nicolae Ceausescu. Claro, no se había todavía sacado debajo de la alfombra los crímenes atroces, los sistemas de tortura, de cárcel, de extorsión, de espionaje que se vivía en Rumania. Ceausescu es uno de los peores monstruos que ha parido la humanidad. Eso es la verdad. Claro, en ese momento no se sabía, pero cómo se revisan las cosas, ¿verdad? Cómo cambia la posición de la óptica de la gente sobre ciertas figuras y ciertas cosas. Hoy en día nadie podría defender a Ceaușescu. Nadie va a defender a ese.
8: A propósito de eso, de Rusia, es un, la nación rusa, al igual que la nación china, no han tenido democracia. Así ha sido como una cosa fugaz, momentánea, y se acabó. Bueno, ahora tienen un dictador, ¿ves? Ese hombre es un dictador.
9: Absolutamente, claro. Sí. Y por supuesto que Putin es un dictador.
8: Hoy en día esto, leyendo la carta que le mandó Zelensky, ya Zelensky plantado, ¿no? Porque le están dando vuelta a esa guerra, ¿no? Ya hay ataques a Moscú y a San Petersburgo, a ciudades, y hay una disgusto generalizado en la población rusa y no logran reclutar. Y entonces le dice, güey, qué humillante. Le dice, de no ser por la ayuda que usted está recibiendo de Corea del Norte, ya esta guerra se hubiera acabado.
9: Sí. Pues me temo que es la verdad. Putin sí, es una de las peores cosas que le han pasado al mundo en décadas recientes. ¿Quién va a discutir eso? Una regresión, una involución terrible. Bueno, y eso es lo que él quiere. Volver a reconstruir esa imagen de la Unión Soviética, del gran oso soviético, ¿verdad? Como una potencia temida por todo el mundo. No respetada, no admirada, sino temida, que es otra cosa. Y no es bueno. Inspirar en la gente miedo no es nunca bueno. Atención, ¿verdad? Pero eso es lo que él quiere. Él está
8: incapacitado, de esa idea no tiene los recursos que tuvo la Unión Soviética.
9: No, ni remotamente.
8: La loca pretensión
9: nunca
8: de ir a hacer socialismo en países todavía en estado tribal, en África.
9: Sí, claro, por ejemplo, sí, en Angola, en Mozambique, sí. Pero mira,
8: Tanzania.
9: Sí, Tanzania, claro que sí. No. Si algo ha puesto en evidencia dolorosamente esta guerra en Ucrania es que la Unión Soviética no es ni remotamente tan temible como el mundo creía. Que ya como potencia militar,
8: no Rusia.
9: Rusia, perdón. Gracias, siempre me enredo con eso. Ya Rusia no es ni remotamente la potencia tan terrible que la gente creía. La gente comenzó por creer que la guerra ucraniana se iba a resolver en semanas, porque el gran oso ruso iba a aplastar a Zelensky. Bueno, no. Lejos de ello. ¿Cuánto tienen ya? 4 años de estar en guerra.
8: Ya están en el quinto año.
9: Bueno, imagínate vos, y más bien...
8: Van para atrás, ya no avanza, ya Rusia no avanza.
9: Entonces, Ucrania ahora...
8: Atacar con, a larga distancia, porque ya
9: imagínate no vos. Soldados sí, de sí, tierra. Sí. Sí. Y más bien exponiéndose a los contragolpes, por usar un término futbolístico, de Ucrania. No, es sonrojante lo que le está pasando a Rusia. Sonrojante, pero se lo tiene merecido Putin, no el gran pueblo ruso al que admiro y adoro. Tengo muy buenos amigos de esa parte del mundo, pero desgraciadamente están bajo la garra de un dictador megalómano y criminal de guerra. Sí, por supuesto. Tengo un pésimo concepto de Vladimir Putin, un pésimo concepto.
8: Y ve qué cosa extraña. Era un segundón, para decirlo mucho, de la KGB.
9: Sí.
8: O sea, cuando cayó la Unión Soviética, estaba a cargo de Berlín, me parece. Sí. Estaba en Alemania, coordinado como agente de espionaje de la KGB.
9: Sí.
8: Eso era. ¿Cómo se fabricó para llegar ahí? Bueno, que es otra explicación que necesita el mundo. ¿Cómo diablos Deng Xiaoping, después de la persecución que le desató Mao Zedong, no solo recupera el poder, sino que pone a China en rieles, en algo que nadie se imaginaba?
9: ¡Qué prodigio lo que hizo ese viejo! ¡Qué prodigio! ¡Qué gran
8: figura! Bueno, pero lo hizo con chinos.
9: Sí.
8: Cada país llega a donde pueda llegar su pueblo, no su líder.
9: Muy bien dicho, sí. Muy bien dicho. 60 millones de personas masacró Mao, el más grande genocida de la historia del mundo.
8: Sí.
9: Supera a Stalin.
8: Me extraña que en un mundo que es totalmente contrario a la tesis de Mao, todavía lo exalta, ¿no? Sí.
9: Aún hay maoístas. Aquí en Costa Rica, en este momento en que hablamos, hay maoístas. Hay gente que anda con el libro de Mao bajo la mano. y juran por él. Es el culto a la personalidad, ¿verdad? Eso no se ha extinguido. Aquí en Costa Rica en particular, te los podría mencionar con nombres y apellidos, pero no lo voy a hacer.
8: Bueno, posiblemente ya eso llega un poquito a un fenómeno psicológico, ¿no?
9: Sí, no irracional. Sí, es irracional, sí.
8: Ya eso sí, eso es un problema psicológico, no tiene nada que ver con filosofía. Sí. Bueno, Jack, llegamos
9: querido al final. Amigo. Sí.
8: Muchísimas gracias, fue un gran
9: gusto. Alegría estar con vos, sí. Querido, una alegría.
8: Muchas gracias a quienes nos han acompañado, a todos les deseamos que estén mejor cada día.
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0: Saludos, ¿qué tal? Muy buenos días tengan todos ustedes. Bienvenidos una vez más a su programa Red Democrática, edición Voces del Mundo, donde junto con Jorge Padilla hacemos un repaso por el vecindario latinoamericano, cómo está funcionando cada país, la institucionalidad, el concepto de derechos humanos y la aplicación del bienestar general de la población, con la voz experta, especializada y muy dedicada de cada uno de nuestros invitados. Ya hemos tenido invitados en México, en Guatemala, en Honduras, en Nicaragua, en Cuba, en Perú, Bolivia, en Argentina, Chile. Creo que por ahí hemos andado, mi querido amigo, don Jorge Padilla, bienvenido.
1: Y hasta más allá. ¿Cómo estás, mi
0: Vaya.
1: querido John? Un gran gusto de saludarte. También saludar a mi querida Lara Chiaverini, que nos acompaña el día de hoy. Ya la presentarás. Y sí, hemos andado por el vecindario y la verdad es que han sido recorridos bien interesantes. Hace un par de programas decíamos, ya viene junio y bueno, ya estamos en junio. Y estamos además en una semana muy interesante porque está a punto de iniciar uno de los eventos que concentra el mayor foco de atención y que también en otros tiempos no se hablaban de los temas asociados a cómo se organiza un mundial de fútbol de las dimensiones, cómo se avecina y por los presupuestos que tiene, ¿no? Más de 20 mil millones de dólares si tomamos en cuenta toda la infraestructura de los tres países, qué sé yo. Pero es una semana también para hablar en torno a lo que se deja de hablar en tiempos de mundial, que por lo general en nuestros países siempre es muy bien aprovechado para hacer cositas, tomar decisiones que no son pequeñitas ni son chiquitas, pero que permite muy bien el tiempo de distracción para llevarlas a cabo o para consolidarlas, ¿no? Y ya lo decías, el vecindario, siempre lo digo, está que arde. Perú sigue sin declaratoria de presidencia. Menos de 20 mil votos es lo que separa a los dos candidatos, tanto el de izquierda como el de derecha. En fin, o sea, tenemos un menú siempre muy, desafortunadamente, muy abierto para analizar, para tener en cuenta qué tanto de todo ello nos afecta o qué tanto de todo ello tiene que ver. Y en esta semana de fútbol, pues efectivamente, pues siempre hay muchos temas de los cuales derivados durante el mes podríamos ir hablando, empezando porque es el mundial más caro de la historia en una de las regiones más inestables del mundo y donde efectivamente se muestra cómo el fútbol también se va transformando en ese desafortunado movimiento elitista de que cada vez es más reducido los que pueden disfrutar de estos espectáculos de manera directa que antes. Jorge Valdano escribía hoy una columna en El País de España, el gran campeón de la Argentina del 86, y decía precisamente, hay una disyuntiva sobre los dueños de los palcos en el Estadio Azteca, que entró en pugna con la FIFA de si se podían vender o no vender en tiempos de mundial, ¿no? Ese mítico estadio que verá por tres veces la inauguración de un mundial de fútbol único en el mundo, además. Así que bueno, ese es el mundo y un saludo muy especial, si me lo permitís, John, a quienes nos escuchan siempre y a los amantes del fútbol por allá, en las repúblicas independientes de Tres Ríos. Siempre nos escucha gente asociada al análisis y que siempre está dispuesta a conversar sobre estos temas. Así que un gran abrazo allá a los hermanos Cordero que siempre están atentos a este programa, querido John.
0: Así es, mi buen amigo Jorge Padilla, como bien lo estás diciendo, muy

0: Lara Chiavarini, que hoy nos acompaña desde Argentina. Ni le voy a preguntar con quién va. No le voy a preguntar por quién va porque yo creo que está de más. Yo creo que el campeonato mundial para los argentinos es de puro trámite porque ya saben quién va a ganar. Así que a Lara, internacionalista y experta en derechos humanos, democracia y profesora universitaria, vamos a hablar con ella de un tema muy importante que no deja de ser realidad en toda América Latina en estos momentos y en gran parte del planeta, que es el impacto de las tensiones políticas, en este caso Argentina, sobre la educación superior, protestas estudiantiles y deterioro institucional. ¿Qué pasa cuando se deja de apoyar financieramente desde el gobierno la educación superior? ¿Qué pasa? ¿Cómo nos seguimos reinventando? Unos dicen hay que pensar fuera de la caja de herramientas, otros dicen, ok, pero no me quite el financiamiento de pronto, trabajemos en un proceso, y otros dicen, no dejen todo como está. Yo creo que son tres parámetros importantes que siempre hay sobre esto, pero para conocer qué está pasando en Argentina, Lara, ¿quién mejor? Bienvenida, Lara.
1: Hola Jonathan, buen día, muchas gracias. Hola Jorge, un gusto en saludarlos. Muchísimas gracias por la invitación. Así que bueno, creo que este tema nos compete tanto a Argentina como a Costa Rica y al resto de la región, sobre todo con los cambios políticos que estamos viendo en toda América Latina, los gobiernos que se están sucediendo. O sea, el gobierno de Javier Milei no es una excepción. Vemos lo que fueron las elecciones en Chile con Kast. Estamos siguiendo muy de cerca lo que son las elecciones en Perú, hay que ver qué pasa con las elecciones en Colombia. O sea, realmente la región está enfrentando un panorama que es complejo y que a nosotros como internacionalistas, lógicamente, nos interesa analizar y no quedarnos solamente en la superficialidad. Entonces, bueno, un poco ver qué pasa y qué medidas toman estos gobiernos en concreto. En lo que compete a la educación superior, a la educación en general y a la educación superior.
0: Hay un detalle, Lara, y antes de darle el pase a Jorge que haga el contexto apropiado que él siempre hace al inicio. Primero, el de Perú me parece impresionante que aunque esté tan cerrado, digan que hasta mediados de julio dicen quién ganó. Yo creo que eso ya es otro nivel de suspenso que pueden poner en Perú, que de por sí hay que ver cuánto dura el presidente que vaya a ser electo. Número uno. Y número dos, el tema de la educación es todo una encrucijada porque hay que ver cómo se está invirtiendo la plata, no solo en función de aprovecharla bien, sino en función de ponerla en perspectiva de lo que viene a futuro a nivel laboral con la inteligencia artificial. Y es parte de lo que muchos gobiernos están diciendo de que no se está formando gente con habilidades blandas y habilidades directas en función de los nuevos mercados laborales. Parte de la discusión que estoy seguro vamos a abordar con vos en este programa, Jorge.
2: Sí, y bueno, acordate que Juan Jiménez en el segundo programa nos dijo que él venía del futuro cuando hablaba de Perú, ¿no? Entonces, sí, es ciertamente hay que ponerle muchísima atención a esas dinámicas. Y esas son las dinámicas en las que estamos precisamente en el análisis. A ver, no, yo siempre lo digo acá, no es un tema aislado cuando tratamos de algo que está estallando en otros países de América Latina, ¿no? La discusión sobre el Fondo de Educación Superior en Costa Rica es por hoy una de las grandes discusiones. Tal vez Lara no lo lleva al pulso, pero aquí tuvimos la toma de la rectoría de la principal universidad estatal durante semanas enteras de grupos que demandaban precisamente, bueno, tenía más de 100 demandas, ¿no? Hasta que se fuera el rector, qué sé yo, pero tenía una serie digamos, una base dura de la discusión acerca del financiamiento de la educación superior, de cómo el gobierno actual está encarando esta situación, si renovaba un aumento o si mantenía el mismo presupuesto. Pero es todo el impacto de las tensiones políticas que se están dando en la educación superior, en concreto en Argentina. Pues, a ver, yo creo que me corregirás, pero está viviendo uno de los periodos de mayor conflictividad en los últimos años, ¿no? Estamos viendo cómo hay o creo que incluso podría decir desde el retorno a la democracia. Te pido que me corrijas, ¿no? En su, en su, en su momento. Las tensiones entre el gobierno, las universidades públicas, los sindicatos docentes, paréntesis, que hoy ya empezaron las protestas frente al Estadio Azteca en México, precisamente por el tema del Mundial, vean cómo todo se va relacionando, y los movimientos

0: estudiantiles se han convertido a las universidades en un escenario central de disputa política, ¿no? Yo creo que para comprender un poco este fenómeno es necesario distinguir entre las causas estructurales que siempre han implicado un deterioro y las consecuencias derivadas de lo que ello se o lo que ellos en ellos se reivindica, ¿no? Una educación superior como prácticamente un campo de batalla, ¿no? Yo creo que desde el 2024 podríamos hablar de que el conflicto ha venido escalando, ¿no? Y es precisamente por los ajustes presupuestarios que han sido impulsados por el gobierno nacional. Súmele altos niveles de inflación, que realmente yo que voy regularmente a la Argentina he notado diametralmente los cambios abruptos en poquísimo tiempo, de un asado tremendamente barato a un asado tremendamente inaccesible o una media luna en la mañana tremendamente cara para el desayuno. Pero también eso implica la pérdida del poder adquisitivo de las y los docentes y de los trabajadores universitarios. Hay, por supuesto, debates ideológicos sobre el papel de la universidad pública en un país, ¿no? Y por supuesto que ello abre otros debates, ¿no? ¿Qué pasa con las auditorías, el financiamiento, la autonomía universitaria, ¿no? Creo, y como profesor universitario, donde comparto cátedra con Lara en la Universidad Nacional del Rosario, las universidades dejaron de ser únicamente espacios académicos y se han ido convirtiendo precisamente en un actor político tremendamente relevante, ¿no? ¿Qué pasa cuando hay impacto de recortes presupuestarios? Bueno, pues lo usual. La inflación erosiona significativamente los presupuestos, ¿no? Entonces ya hay un deterioro acelerado de los edificios, los laboratorios, el equipamiento, se prioriza el tipo de educación, si es más orientada a la investigación, al desarrollo, o más bien otro tipo de, digamos, de educación, pero ¿qué pasa con las becas estudiantiles, ¿no? Mucho de la discusión es la gente que verdaderamente necesita un apoyo para poder salir adelante, porque eso está concatenado con no solo un proyecto de vida digna, sino una estructura país desarrollada, ¿no? Y eso
1: Totalmente.
0: impacta absolutamente. Pero también la crisis docente y la pérdida del capital humano. A ver, esto implica renuncias, migración a universidades privadas, donde aquí en Costa Rica se está dando toda una discusión respecto a la colegiatura en el ámbito del derecho, ¿no? Entonces, ¿cómo está la calidad de la educación superior para formar a las y los futuros abogados? Los docentes ya buscan otro tipo de empleos alternativos o se van a trabajar a las empresas, ya abandonan la práctica docente. Y eso creo que a nadie nos lo cuentan, lo vivimos. Yo puedo decirle, compartía un dato que en estos días, creo que también con Lara lo compartí, que coordinando un diplomado sobre libertad de expresión en la Universidad de Buenos Aires, la UBA, renombradísima universidad en Argentina, pues durante 4 meses el cheque que me llegó fue de $15, ¿verdad? O sea, a ese nivel de precariedad estamos llegando, ¿verdad? Y eso también es un síntoma de quienes creen que la educación tiene que ser o un espacio donde no se reconozca el esfuerzo docente. Por supuesto que han habido abusos, por supuesto que han habido enormes cantidades de derroteros y de derroches de dinero, que es absolutamente inaceptable. Pero al final, Lara, creo que incluso hasta terminamos dando clase en un patio porque por ahí cortan la luz, por ahí ya la infraestructura no es adecuada y por ahí evidentemente empezamos a ocupar espacios públicos para poder terminar de hacer la función tan importante como es la educación. ¿Cómo analizas
1: Bueno,
0: estos
1: a
0: primeros
1: ver,
0: abordajes?
1: dijiste muchísimas cosas que me parecen centrales. O sea, por un lado, el tema de la fuga de cerebros, que me parece que es una de las grandes pérdidas y las cosas más difíciles que se enfrentan frente a este tipo de situaciones. O sea, ¿qué es lo que está pasando? Al no alcanzar los salarios de los docentes universitarios, hay muchísimos docentes e investigadores que, como muy bien dijiste, se migran a lo que son las universidades privadas, migran al sector privado, a empresas, los que pueden. Incluso lo que se está dando es que en este momento hay algunos docentes que ganan más dando clases en escuelas secundarias que en la universidad. O sea, lo cual es tremendo. Sino incluso también la migración al exterior. Cuando ya las limitaciones en tu país son tan grandes, termina sucediendo que hay muchísimos profesionales que optan por dejar todo e irse a otros países. Y eso es algo que no hablan del impacto a largo plazo, porque poder, o sea, la pérdida es muy rápida y la reconstrucción el día de mañana para volver a formar a todos estos profesionales va a llevar décadas. No es algo que se hace de un día para el otro, cambia la política de Estado y la política de gobierno y entonces así vuelven todos los investigadores y todos los docentes. Para nada, es algo que va a llevar décadas revertir. Sumado a que también hay que pensar que los docentes están formando futuros profesionales. Entonces, ¿cuál va a ser la calidad de los profesionales que tengamos nosotros si cada día tenemos peores docentes? Eso, por un lado, en cuanto a la parte de fugas de cerebros. Y después también entender que esto impacta a nivel país en lo que es innovación y competitividad. Porque nosotros, a ver, como país, si vos tenés una educación superior de calidad y tenés profesionales de calidad, justamente lo que vas a tener es know-how que no se, no, no es, a ver, es un know-how que si no termina afectando a todo el país y termina reduciendo las capacidades de nuestro propio país el día de mañana de competir. O sea, nosotros, y no solo en las ciencias duras y en las ciencias sociales, en ambos, en las dos, en los dos rubros, ¿no? Y por otro lado, también una cuestión más, a ver, creo que la universidad pública en Argentina, ¿por qué las marchas federales que se fueron dando a lo largo, desde que empezó la gestión de Javier Milei en adelante fueron tan masivas? Porque justamente creo que para Argentina la universidad pública es una bandera que va más allá, o sea, va más allá de las clases sociales, va mucho más allá. Nosotros siempre estuvimos muy orgullosos de la universidad pública. Yo tengo el privilegio de haber podido elegir entre universidad pública y privada y elegí la universidad pública por la calidad de la universidad. Realmente nuestro nivel es muy superior a la media. Entonces, nosotros, ¿qué es lo que te da la universidad pública? ¿Qué es lo que ha dado históricamente en Argentina la universidad pública? La posibilidad de movilidad social, de ascenso social. Hay cientos y cientos de casos que dicen, que salieron a las marchas ahora de jóvenes que dicen, yo soy primera generación de universitarios. O sea, siempre se vio que en Argentina se pensaba la universidad pública como una posibilidad de ascenso social, de familias de clase baja, de clase trabajadora, que haciendo un esfuerzo conseguían que sus hijos puedan ir a la universidad y esto implique un ascenso social. Entonces, estamos hablando de un pilar de inclusión y democratización del conocimiento y de la sociedad. Por eso es que es tan importante. Pero si se hace un recorte presupuestario, todo esto se ve amenazado. Y se ve amenazado por lo que vos estabas diciendo, Jorge, justamente, porque, o sea, por un lado tenés esto que venía diciendo yo de cómo los profesionales migran y entonces la calidad va siendo cada vez peor. Y después tenés también cómo afecta a la sociedad en general. Entonces, es mucho más complejo. Y lo que estamos viendo, si no se dan, o sea, hoy en día hay muchísimos docentes que la mayoría de los docentes no tienen dedicación exclusiva porque no pueden vivir. Solamente los titulares de cátedra con dedicación exclusiva están por encima de la canasta básica de alimentos. Todo el resto de los salarios está por debajo del umbral de la pobreza. Entonces, se da casos de investigadores que terminan trabajando cuando salen de la universidad en plataformas para poder hacer un diferencial y llegar a fin de mes. El titular de la cátedra de la que yo participo, que es el Seminario de Derechos Humanos, trabaja en dos cátedras en la universidad y después, por otro lado, trabaja a nivel público. Y trabaja además a nivel privado, porque es la única forma de llegar a fin de mes. Yo trabajo en una fundación por fuera de lo que es la universidad. Entonces, estamos viendo que es el caso de la mayoría de los docentes, no es dedicación exclusiva. Y eso también hace que dejemos de ser competitivos con otros países. Porque si vos no podés dedicarte exclusivamente, no podés investigar un tema, no podés formarte por años y ser especializado, terminás siendo. O sea, sabes de todo y no sabes de nada, porque no te especializas en nada y no puedes ir en profundidad y no te puedes actualizar. Y un poco también lo que mencionaba Jonathan, cómo se van dando nuevos desafíos en la educación, como por ejemplo lo que es la inteligencia artificial, y cómo eso impacta en tu área de especialización y cómo te vas a adaptar, cuándo te vas a formar, en qué momento. Entonces, es sumamente complejo y hay un abanico de temas que no es tan sencillo de abordar y de ver. si solamente miramos lo superficial.
2: Clara, en todo este proceso que estás hablando, me parece estar escuchando la realidad costarricense calcada y la realidad en general de América Latina, sin duda alguna. En la realidad, por lo menos de Costa Rica, y quisiera saber que cómo es allá en Argentina, hay una ruptura entre el idioma, el lenguaje que usan las universidades, aquí se llama el FES, el Fondo de Educación Superior, y el idioma del gobierno en función de lo que los dos pretenden. Las universidades quieren que se les aumente el presupuesto, pero dicen, tengo libertad de cátedra, no tengo que decir en qué estoy usando la plata, nada más déjeme, yo preparo a la gente. Y el gobierno dice, dígame en qué la está preparando porque son fondos públicos, por lo menos para fiscalizar de que todo está bien. En esa disyuntiva, no hay un puente que ponga de acuerdo en función de una metodología, de un proceso, de una visión, de un norte. Simplemente son como vías paralelas que nunca se cruzan, pero en donde una tiene el sartén por el mango porque es la que da la plata y la otra la damnificada que simplemente acá tengo conocidos en el Estado de la Nación, que es el organismo por más de 20 años más fuerte para investigar qué es lo que está haciendo Costa Rica y dicen, ya no tengo plata para contratar asistentes de investigación o para investigar, para hacer esto, para hacer lo otro. Entonces nos estamos quedando literalmente con las manos arriba. ¿Cómo es en Argentina? ¿Sigue siendo ese el problema de que no se están comunicando los dos en el mismo lenguaje para lograr un acuerdo?
1: A ver, Jonathan, creo que el punto central acá es cómo entienden la educación, el gobierno y las universidades. Las universidades lo entienden como un derecho, mientras que el gobierno lo entiende como un gasto. Tan sencillo como eso. O sea, me parece que la base de lo que estás diciendo pasa por ahí.
2: Sí.
1: Pasa porque son gobiernos que no entienden que la educación es todo esto que yo venía diciendo, es ascenso social, es democratización del conocimiento, es posibilidades. O sea, es innovación y es pensar en el futuro de la nación, porque lo están viendo con ojos de empresa, no lo están viendo con ojos de Estado, sinceramente. Lo piensan como si fuese una columna en un Excel que implica un gasto y nada más. Y no piensan a largo plazo todo lo que implica, no piensan en el derecho de la educación, no piensan justamente quiénes son los que realmente se benefician, que en realidad es todo el Estado. Entonces, me parece que el centro de lo que vos estás planteando va por el enfoque y cómo ven a la educación, sobre todo la educación superior, y cuáles son, digamos, las personas que, los intereses que están por detrás. Porque un poco lo que decía también Jorge en un momento dado, cuando dijo, las universidades, más allá de espacios académicos, son actores políticos. Entonces, son actores con poder. ¿Y cuál es la puja de poder que está por atrás? ¿Y cuáles son los intereses que están por detrás? Entonces, ahí eso por un lado. Por otro lado, está también el tema, sí, como muy bien decís, una de las cuestiones que plantea el gobierno nacional es que le pide a las universidades que se dejen auditar, porque sostienen que hay un derroche en el presupuesto. Lo que pasa es que, a ver, hablando en un dato duro y concreto, para que se den una idea, el presupuesto del 2026 del gobierno nacional fue de 4,8 billones de pesos, que representa el 0,47% del PBI de Argentina. 0,47. Es el más bajo desde el 2004-2005, si no me equivoco. Entonces, realmente no es un gasto concreto y real. Y la mayoría de ese presupuesto está destinado a salarios. No es que está destinado a un montón de otras cosas. Y en realidad también otra de las cosas que decía Jorge, no hay que pensar solamente en los salarios, hay que pensar también en una realidad estructural de los países de América Latina, que hay un montón de estudiantes que necesitan muchas más cosas que solamente el acceso a la universidad. Estamos hablando de becas. A ver, la Universidad Nacional de Rosario, que es la universidad a la que yo pertenezco, por ejemplo, tiene los comedores universitarios, tenés las viviendas, o sea, hay edificios que son justamente para que los estudiantes de afuera puedan venir a estudiar acá, porque, por ejemplo, cuando yo empecé la carrera de Relaciones Internacionales, era la única universidad pública de la única facultad pública de Argentina que tenía la carrera de Relaciones Internacionales. Ni siquiera la UBA tenía Relaciones Internacionales. Entonces nosotros teníamos estudiantes de todo el país que venían a estudiar nuestra carrera. Y eso también requiere un montón de plata, que si el Estado no garantiza un presupuesto que no sea solamente para salarios, que sea también para todos estos otros factores, hace que sea imposible y que al final la universidad pública pueda ser disfrutado por un sector muy chico de la población, que nunca fue la idea. O sea, siempre se pensó desde que la universidad pública argentina está pensada con su gratuidad justamente para que pueda acceder la mayor cantidad de gente y que no sea un sector que puede elegir, sino que cualquiera pueda acceder y que esto también permita la sociabilización y el intercambio entre los estudiantes y aprender de realidades completamente distintas. Que eso es lo fabuloso, que pueda haber una persona que tenga el dinero y pueda haber una persona de clase baja y haya un intercambio y aprendan de realidades disímiles, sobre todo en un país tan grande como Argentina. Poder tener un estudiante del sur, un estudiante de Misiones, otro de Salta y otro de La Pampa, hablando en la misma, en el mismo aula, intercambiando, tiene una riqueza inmensa. Entonces, estas también son cuestiones que hay que considerar cuando hablamos de presupuesto y cuando estamos hablando de los costos que hay por detrás. Que no es solamente los salarios, la infraestructura, ni hablar. Tengo amigos que trabajan en biotecnología y me dicen, nosotros estamos con los presupuestos, estamos funcionando con presupuestos del 2023. No podemos comprar los insumos para seguir con nuestras investigaciones. Nos mandan colegas de Brasil, nos mandan algunos insumos para que podamos seguir con investigaciones. O sea, está realmente en un nivel que no, como bien decía Jorge, creo que desde el retorno a la democracia no se estuvo tan mal.
2: Jorge.
0: Y es que poniendo ese contexto, a ver, esta conversación es valiosa por varios aspectos. Por el fondo, porque son conversaciones siempre, la conversación incómoda, ¿no? De que a muy poca gente le gusta verdaderamente hablar. Y hay un análisis absolutamente nefasto y reduccionista que es, ah, son una cantidad de mantenidos que están por ahí estudiando todo el tiempo, ¿no? Eso es la forma más reduccionista de cómo uno puede escuchar esas discusiones. Ojo. No es una aseveración costarricense, o sea, esta es una discusión latinoamericana. O sea, si estuviéramos teniendo esa conversación con alguien de Chile, en este momento estaríamos hablando lo
2: Igual.
0: mismo, o en Guatemala, y en Dominicana, igual, ¿no? Pero Lara estaba diciendo algo, o sea, y puso el ejemplo de su facultad respecto a la oferta. Rosario está a más de 300 kilómetros de Buenos Aires. O sea, no estamos hablando de una realidad que impacta el centro o la mega ciudad que es la ciudad que no duerme, que es Buenos Aires. Estamos hablando precisamente del impacto de la educación en una provincia que es tremendamente importante, como es Santa Fe, con una ciudad muy grande que es Rosario, que además en los últimos años ha tenido un problema estructural de inseguridad tremendo, realmente, y que a veces pues solamente se le refiere por pues, las cuestiones más obvias, ¿no? De quienes son personajes conocidos y connotados. Rosarinos, muchos de los cuales estuvieron aquí exiliados en el tiempo de la dictadura, tengo que decírtelo, Lara, en Costa Rica. Y de hecho un gran rosarino falleció hace un tiempo, Adrián Goizueta, un gran cantautor. Y muchos de ellos, como el gran Elías Carranza también, en el Illanú, de todo este grupo de gente que tuvo que salir huyendo precisamente de las cuestiones estructurales de la Argentina de la dictadura. Nos hablan de ese también, ese gran impacto de una tremenda gran masa gris, súper ilustrada y letrada, que llegó a nuestros países, producto de países que le dieron mucho empeño a la universidad pública. También decías el impacto que ello tiene en temas asociados a becas. Aquí en Costa Rica, cuando los maestros se han ido de huelga, pues una de las grandes preocupaciones son los comedores escolares, en niñas y niños que tienen como única opción de comida al día el comedor escolar en su centro educativo, ¿no? Entonces, mira que no es muy lejos lo que estás diciendo, ¿no? No, no, no, no estamos hablando de temas en paralelos desconocidos, pero eso ha llevado a la gente a movilizarse. Ha habido protestas en el 23, 24, 25, son masivas. Pero también la protesta, y aquí vienen otras grandes visiones, hay quienes dicen que quienes protestan están perdiendo el tiempo, que los que protestan siempre son los mismos, que es parte de mantener los privilegios. La protesta en sí mismo tiene consecuencias, no solamente de validación y la necesidad de poner en el entorno de la discusión lo que está pasando, pero también se abandonan otros grandes espacios o la gente también se cansa. Hablábamos en algún momento de cómo se va diluyendo la protesta, porque al final, ¿quién me atiende? No hay interlocución, no hay interés por sentarse en una mesa de negociación, todo se reduce a mirar a un lado y cánsense y vuelvan a sus lugares, que aquí el Estado es moi, ¿no? Entonces el Estado soy yo y yo mando y yo digo, y esta es la forma en cómo se hace política de hoy para adelante. ¿Qué pasa con esa gente que viene de pueblos aledaños? Hablábamos de chicos que venían de San Nicolás, ¿no? O sea, que realmente es gente que ya no tiene posibilidad de llegar. Bueno, están en protesta, entonces la clase que estaba para el día ya no hay clase porque estamos en protesta, pero cuando volvemos de la protesta, pues no hay condiciones para dar la clase. Esa dinámica, ¿cómo ves esa afectación directa entre esa gente que no está protestando, necesita la educación, quieren seguir estudiando, pero se encuentran con los dos frentes abiertos, las no condiciones estructurales y por otro lado el legítimo derecho de protesta social, de decir, oigan, o sea, levantémonos porque esto se lo están llevando en bandeja de oro y de una manera acelerada?
1: Ahí quiero decir varias cosas, Jorge. Por un lado, está pasando que justamente por la situación económica del país, hay muchas familias que ya no están teniendo la posibilidad de alquilarle un departamento o una habitación en una pensión a sus hijos para que se vengan a vivir a Rosario y estudiar. Y esto es algo que se incrementó incluso desde la pandemia para ahora. Entonces, ¿cuál es la opción que están tomando muchos estudiantes? Quedarse en sus pueblos, en sus ciudades de origen, y venir solamente cuando hay clases, cuando tienen que rendir las materias, lo que acá se llama libres, o sea que es básicamente que no asistís al cursado, estudias por tu cuenta, venís a rendir por ahí un parcial o lo que sea, y después rendís el final y ya está. Eso por un lado. Por otro lado, el tema de que en este momento el conflicto universitario está siendo tan extremo y tan grave que no tenemos planificación y está interrumpiendo el calendario académico. ¿Qué es lo que viene pasando? Es casi semana a semana. Nosotros empezamos el cuatrimestre con la incertidumbre de cuándo íbamos a poder dar clases y cuándo no. De hecho, en la cátedra en la que yo estoy teníamos más o menos unos 30 alumnos inscritos. Y nunca asistieron más de 7 alumnos a las clases, lo cual es tremendo, justamente porque está pasando que no saben cuándo va a haber clases y cuándo no. Y, por ejemplo, esta semana, este fin de semana nos enteramos que la semana que viene no va a haber clases, pero esta semana sí hubo clases. Entonces termina desmotivando a los alumnos a asistir y poder realmente tener una planificación. Y esto pensando que la universidad además es un porcentaje de la vida de los chicos. O sea, muchos de estos chicos también trabajan y lógicamente tienen una vida social más allá de la universidad. Entonces hay un montón de otros factores que no se están contemplando y que deberían ser, no, no, uno no podría pens no debería pensar que la universidad es todo. Es sumamente importante, pero no es todo en la vida de una persona. Entonces, eso por un lado. Y también cómo se ve afectado en el sentido de que los chicos hoy en día están perdiendo las habilidades sociales de conectarse y de, valga la redundancia, de sociabilizar. Desde la pandemia para acá, les cuesta hablar en público, les cuesta interactuar, es cada vez peor. Entonces, la asistencia a clase es fundamental para que ellos también se formen, porque el día de mañana van a salir al mercado laboral y no van a tener habilidades blandas y no van a poder sociabilizar con sus compañeros. Si no lo adquirieron, o sea, en cada etapa de tu vida, lógicamente, vos tenés distintas responsabilidades y vas adquiriendo determinados conocimientos. Y la universidad también es una instancia para adquirir esos conocimientos de sociabilización.
0: Perdón, y entender que el disenso es parte de la vida, no es un tema de
1: Exacto.
0: enemigos, ¿no? Pero
1: Exacto. Poder entender que no todos te van a caer bien, pero el día de mañana vas a trabajar y vas a tener compañeros de trabajo que no te caigan bien y vas a tener que trabajar con ellos igual. Entonces, este tipo de cosas también se aprenden en las universidades, no es solamente el conocimiento académico. Y hoy se está perdiendo, y se está perdiendo esa posibilidad justamente porque los chicos no asisten, porque ya no puede haber una planificación, porque no hay plata para que los chicos vengan a vivir a Rosario. A mí me pasa, por ejemplo, en la fundación que trabajo, nosotros tenemos un convenio con la UNR, tenemos prácticas preprofesionales, y mi practicante ya no vive más en Rosario, se quedó en su ciudad de origen, que es San Nicolás, porque el gasto para ir y venir era tan grande, el gasto fijo, que era menos costoso pagar los pasajes cuando tiene que venir que pagar digamos, algo fijo todos los meses. Entonces, estas son cuestiones que también hay que verlas, porque afectan a los estudiantes de lleno. No quita que, o sea, nosotros en el aula vemos varias cosas, porque los estudiantes están completamente de acuerdo con que los docentes tomen este tipo de medidas y lo apoyan porque entienden que es un reclamo digno, no están pidiendo una locura, lo único que están pidiendo es una actualización salarial para no tener salarios por debajo del umbral de la pobreza, que tener que explicarlo ya me parece un delirio, porque es un reclamo que no puede ser tan básico. Si uno trabaja con la idea de poder subsistir, no tener que estar rogando. Entonces, eso por un lado, entonces los estudiantes apoyan el reclamo docente, pero por otro lado también tienen un reclamo completamente legítimo como estudiantes, es decir, nosotros queremos poder cursar, poder rendir y poder hacer nuestra carrera, cosa que no están pudiendo hacer, porque no están pudiendo tener una planificación. Sobre todo, a ver, carreras como las relaciones internacionales, que son tan largas, que tenés materias correlativas, no empezás a trabarte y eso también te desincentiva. A ver, una de las cosas que yo siempre digo, la universidad pública, lo interesante de la universidad pública argentina es que en cierta forma te prepara también para la realidad, de que nada va a ser tan fácil, de que te vas a encontrar con un montón de trabas que no esperabas, y poder superarlas también te da otro tipo de herramientas que te permite capacidad de adaptación, resolución de conflictos, capacidad de argumentación, o sea, son un montón de otras cuestiones que se ven por detrás. Pero todo tiene un límite. O sea, los estudiantes también tienen un derecho a poder decir, quiero poder saber qué voy a dar este año. No se sabe, o sea, hoy en día peligra el inicio del segundo cuatrimestre. Entonces, realmente es muy complejo porque las protestas son legítimas y hay un apoyo, pero por otro lado también está este otro derecho que se ve vulnerado de los estudiantes y lo difícil es poder conseguir llegar a ese equilibrio entre protesta y diálogo, que el gobierno nacional, sinceramente, no parece estar dispuesto a aceptarlo.
2: Eso mismo te iba a preguntar, Lara. Esta es la historia contada desde la universidad, que tiene todo el peso de veracidad y toda la consideración correspondiente porque es dignidad humana, como bien lo estás planteando. Desde el punto de vista de gobierno, ¿cuál es la retórica, más allá de un Excel, una columna en Excel que ya lo bien lo planteabas, pero cuál es el planteamiento para poder dar? ¿Qué dicen? Hagan esto y les doy aquello. ¿Cuál es la otra parte de la historia que complementa esta pintura tan complicada?
1: A ver, por un lado, yo creo que la actual administración de Javier Milei tiene el centro de su política es el déficit cero. Y como decía, a ver, considera que la educación es un gasto. Y uno de los argumentos que planteaba el presidente de la Nación, hay un audio que circuló en su momento de cómo él decía que la universidad pública como está planteada no sirve, que es mentira que las clases trabajadoras asistan a la universidad pública y si no, solamente asisten las clases medias acomodadas o las clases altas, que no es real, lo digo como egresada de la universidad pública y como docente hoy en día en la universidad pública, eso no es cierto. Entonces, el argumento es, no sirve, entonces directamente lo de financio, porque, a ver, una de las cosas que se planteaba durante la campaña es, el gobierno nacional va a cerrar las universidades públicas. No la cerró, pero de financiarla, no está tan lejos de cerrarla, porque lo que está haciendo es estrangularla y asfixiarla y no permitirle continuar con su correcto funcionamiento. Entonces empezó este tire de afloje. El Congreso Nacional en el 2024 aprobó primero una ley que disponía a destinar fondos a universidades y actualizar los salarios del sector. Esto el gobierno lo vetó. En el 2025 se volvió a aprobar otra ley en agosto, si no me equivoco, y empezó en octubre, empezó a estar vigente esta ley y el gobierno volvió a vetarlo y hoy en día Está en la Corte Suprema de Justicia, o sea, estamos esperando que la Corte Suprema de Justicia de la Nación termine expidiéndose al respecto sobre este conflicto universitario, porque básicamente, dicho como dicen hoy en día, el gobierno nacional está fingiendo demencia y está desobedeciendo completamente las legislación aprobada por el Congreso. Entonces, no. Yo no creo que, aun si las universidades se dejaran auditar, el gobierno aprobaría o aumentaría el presupuesto, porque no tiene interés real de hacerlo, porque no lo ve como algo necesario. O sea, te dice que no tiene plata o te dice, díganme de dónde voy a sacar la plata, pero después recorta los salarios, pero aumenta el presupuesto de la CIDE, que es digamos, el organismo de inteligencia del Estado. Te dice que no tiene plata para los salarios docentes, pero compra aviones de Dinamarca. O sea, hay cosas que no tienen correlación, sobre todo con lo que yo les decía antes. El presupuesto universitario representa menos del 0,5% del PBI de Argentina. No estamos hablando de un número exorbitante que va a desbalancear el objetivo de déficit cero de este gobierno.
2: Jorge.
0: Tenía el micrófono apagado. A ver, estamos hablando de quién paga el mayor costo, ¿no? Entre el enfrentamiento entre el gobierno, las universidades, ¿no? Las instituciones académicas, los estudiantes. Dijiste algo tremendamente revelador y es incluso cómo se pierde la posibilidad, o esto más bien ayuda a agravar la falta de posibilidad de irse insertando en un mercado laboral cada vez más exigente. Entonces decías, bueno, quien tiene una pasantía o una práctica profesional ya no viene porque, bueno, la realidad inflacionaria también le tiene que llevar a escoger o come o se desplaza o se viste, etcétera, etcétera. Pero en medio de todo esto, y Jonathan decía algo tremendamente importante, y ese es el valor además de este tipo de conversaciones. Aquí no estamos haciendo análisis desde el punto de vista de analistas políticos, no. Somos docentes que sabemos cuánto tenemos que restarle al tiempo porque ya no hay posibilidad presupuestaria para dar una cátedra o para dar el curso regular o la internacionalización, que es fundamental en el proceso de inserción laboral de los estudiantes. Pero está yendo esto a romper la autonomía de la universidad pública, Lara. ¿Crees que este sea realmente un punto de golpe directo o velado o de una forma, digamos, escalonada de ir rompiendo la autonomía universitaria? ¿Va a sucumbir a las condiciones absolutistas? Porque son absolutas. Es lo que hay. Queremos llegar a déficit cero y punto, y se acabó. Pero por eso digo la importancia de la conversación. Sos docente que vive en el aula esta situación. No estás haciéndolo desde una perspectiva de un análisis de escritorio o como nos encanta a muchas personas en el mundo hacer la opinión desde el iPhone. Pero digo, y lo estoy diciendo sarcásticamente, ¿verdad? Evidentemente. Pero ¿crees que esto realmente vaya hacia romper lo que implica la autonomía?
1: Yo creo que quiero pensar que no, quiero ser una idealista que piensa que vamos a seguir resistiendo y que pudimos resistir tantos años y que vamos a seguir resistiendo a esto. Lo que pasa es que es completamente desmoralizante. En la última marcha federal universitaria, lo que se vio fue la gente salió, pero ya pensando que salíamos sabiendo que el gobierno iba a hacer oídos sordos a nuestros reclamos. De hecho, a ver, se han hecho clases públicas en espacios públicos. Acá en Rosario existe lo que es la peatonal Córdoba. Se han hecho clases en las peatonales Córdobas, en plazas, todo como una forma de mostrar, no es que nosotros no queremos trabajar, sino que lo único que estamos pidiendo son salarios dignos. Entonces, quiero pensar que esa defensa a ultranza de la universidad pública no se va a perder, que en ese sentido hay un sentimiento de identidad que cala mucho más hondo en la mayoría de la población argentina y que por eso apoya este reclamo, que eso es lo maravilloso. O sea, yo cuando fui a la última marcha universitaria, la diversidad de edades, de de gente de distintos estratos sociales, justamente porque es algo que nos representa, realmente nos representa la defensa de la universidad pública. Entonces, quiero creer que eso no se va a perder. Espero que la Corte Suprema termine justamente ayudando. A ver, nosotros somos una república, tenemos división de poderes y espero que la Corte Suprema haga lo necesario para que se cumpla justamente la legislación, pero no tengo la bola de cristal, no te puedo decir si va a pasar o no va a pasar porque sería contrafáctico realmente, ¿viste? No tengo forma de decírtelo, Jorge.
2: Clara, en todo esto hay un concepto y es una puerta dentro de la autopista en la que ustedes están pues, transitando. Hay salidas y desde la salida de abandono la docencia, la salida de los estudiantes voy cuando puedo, la salida de X, Y, Z. Hay una salida que es reinventarse. ¿Hay alguna forma en la que se pueda reinventar la educación pública? Porque asumo que también allá se habla de los famosos vales para que los estudiantes vayan a universidades privadas y cada quien escoja la universidad en la cual se quiera inscribir y quiera matricularse y sacar su carrera. ¿Hay alguna forma de reinventarse en el horizonte que haya sobre la palestra para poder sobrevivir mientras se estabiliza?
1: Mira, dijiste varias cosas, o sea, el tema de los vales es algo que se planteó, de hecho, en las campañas. Era una de las cosas que planteaba Javier Milei en las campañas. Me acuerdo perfectamente que eso se habló en uno de los debates que hubo entre los candidatos a presidentes en su momento, que era una de las cosas que se planteaba. Yo no creo que esa sea la solución en lo más mínimo, porque se pierde de vista todo lo que venimos hablando, todo lo que representa la universidad pública. Entonces, creo que lógicamente, a ver, puede existir acá, me acuerdo, por ejemplo, en la Facultad de Ciencias Económicas, la facultad daba la posibilidad de que aquellos estudiantes que tenían las condiciones como para pagar y poder hacer una contribución a la universidad para de esa forma ayudar a financiar la universidad lo hagan. Que no me parece de mal, o sea, me parece que si estás en la condición económica para hacerlo, ¿por qué no? El problema es que, no voy a mentir, ahí también están los que dicen, ¿por qué si yo pago mis impuestos y se supone que con mis impuestos se financia la universidad, tengo que pagar también un extra? Porque eso también está en ese tipo de voces y ese tipo de argumentos. Pero por otro lado, no sé cuál sería la solución para reinventarse. Sé que, por ejemplo, hoy en día se está hablando en mi facultad cambiar el formato y ver si se empieza a arancelar una parte del costo de la universidad, o sea, hacer que la parte básica, el ciclo básico, sea gratuito y después pensarlo como una maestría y de esa forma, al ser posgrado, se pueda empezar a cobrar. Pero bueno, todavía no hay una posibilidad concreta. Sea como sea, creo que en realidad lo central es que el gobierno deje de ser necio y entienda la importancia de la universidad pública, que va mucho más allá de si algunos contribuyen o no contribuyen. Porque volvemos a lo mismo, o sea, volvemos a pensar, Argentina tiene la particularidad de tener una clase media muy grande, que la clase, o sea, obviamente tenés la clase alta, tenés la clase baja y demás, pero la clase media es muy grande. Entonces, yo no quisiera que el día de mañana mi país esté dividido entre clase alta y clase baja y que cada vez haya más excluidos y más gente por fuera. Todo lo contrario, yo quiero iniciativas que permitan a la mayor cantidad de personas acceder a posibilidades y una mejora. Entonces, no quiero pensar en que creo que la universidad pública es una de estas herramientas y uno de los mecanismos de democratización que hay en mi país. Y no quisiera ver que eso se pierda. Entonces, no sé cuál sería la forma de reinventarse. Me encantaría que pudiese haber un diálogo más fluido entre las universidades y el gobierno nacional para encontrar una solución sin ser idealista, pero llegar a algo básico y mínimo que permita el funcionamiento y que no pierda una institución tan valiosa como la universidad, las universidades públicas de acá.
2: Jorge, estamos y Lara llegando a la parte final del programa. Nos quedan 4 minutos. Se pasa demasiado rápido. No sé si allá pasa lo mismo, pero en Costa Rica la radio se pasa rapidísimo. Y estamos llegando ya a la parte final de esta conversación, Jorge, para hacer el cierre.
0: Sí, bueno, realmente primero agradecerte, Lara, por la contundencia de tu análisis y sobre todo de hacernos la radiografía como debe ser. Habrán otros temas que se nos quedaron fuera, por ejemplo, qué dice el grupo, los grupos empresariales argentinos sobre la crisis, que entiendo algunas cámaras sí han respaldado las marchas precisamente por lo que tiene que ver con a futuro, lo que va a implicar no tener ingenieros de calidad, no tener médicos de calidad, ¿no? O sea que realmente se viene un tema muy complejo a 15, 20 años, ¿no? No es un asunto del hoy. Los grandes conflictos que hay en las universidades en nuestro continente son asuntos que se van a irradiar en el proyecto país, definitivamente, ¿no? Y así como acabas de decir algo, la Argentina tiene una gran, gran, gran clase media. Bueno, Costa Rica, creo que mucho de lo que disfrutamos aún hoy es precisamente por esos asuntos de equidad como visión de Estado que hubo en los 60, 70, ¿no? Incluso partes de los 80, cuando ya otro tipo de situaciones estructurales vinieron a cambiar los modelos de país. Y es esto justamente, es un modelo de país lo que estamos viendo en la Argentina, de cómo está dándole también vuelta a eso. Recuerdo un comunicado del Grupo de Montevideo, que es esta asociación de universidades del Cono Sur, respaldando decididamente, hablando de qué implicaba el desfinanciamiento de la educación superior. Y eso creo que nos tiene que llamar muchísimo la atención. Cuando yo mencionaba ahora a grandes mentes argentinas que vinieron, o chilenas incluso, que vinieron huyendo de la dictadura, y tengo que hacer una corrección, dije que Goizueta era rosarino, no, Goizueta es de Buenos Aires, el rosarino era nuestro gran cientista social, ya se me olvidó, don Carranza, director del ILANUT, y por supuesto su esposa Rita Matsera, profesoras además de la Universidad de Costa Rica, pero esas grandes mentes que llegaron aquí a Costa Rica, precisamente huyendo de la dictadura, que hoy todavía sigue siendo un tema en la Argentina, ¿no? Seguimos hablando de quienes niegan lo que fue la restricción más radical de derechos a través de un proyecto país que en ese momento, pues, también tomó una serie de condiciones. Y nada más, en una línea, ¿tú crees que la protesta social se esté diluyendo al estar ya cansadas y cansados de ver que siguen tocando la puerta y nadie abre la ventana para decir, por lo menos, vamos a tratar de ver cómo nos conciliamos en esa reinvención que hablaba John en los próximos meses, años?
1: Yo creo que no, realmente creo que en ese sentido Argentina tiene muy en claro que la protesta social es un derecho, que entonces creo que no, más allá de que el gobierno intente cerrar el espacio cívico, no lo va a conseguir. Creo que hay algunas cuestiones que son indiscutibles y que cuando esas cuestiones que consideramos indiscutibles se ven en riesgo, la gente sale. Y la gente sale a manifestarse y sale a decir hasta acá. Y eso creo que es lo que se vio con las marchas universitarias. Entonces, creo que las marchas federales fueron un reflejo clarísimo de que la protesta social va a seguir siendo una herramienta y que vamos a seguir recurriendo a esa herramienta cuando un derecho tan básico como la educación se ve vulnerado.
2: Lara, muchísimas gracias por abrirnos la puerta allá en Rosario, Argentina. Muchos éxitos en el Mundial, que la pasen muy bien en esa aspiración que tienen de ganar el campeonato. Nada más una pregunta, si ustedes son el primero, ¿quién es el segundo?
1: Obviamente, ¿quién va a ser el segundo? El segundo es Francia.
2: Bueno, ya sabemos, el primero y el segundo ya están, el resto que se reparta lo que quiera y lo que pueda. Muchísimas gracias, Lara.
1: Gracias a ustedes, un
0: Chao,
1: gusto
0: querido.
1: y ojalá nos volvamos a encontrar.
0: Ojalá que así sea. Cuídense.
2: Gracias a todos los que han estado en sintonía en la 89.1 para todo Costa Rica y gracias a los que han estado en sintonía en plataformas digitales. Recuerde conversando con Jonathan Prendas en YouTube para que te pueda tener más contenidos todos los días para poder crecer juntos de la mejor manera posible. Hasta mañana, si Dios así lo permite.

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1: Buenos días, ¿qué tal? ¿Cómo le va? Gracias por estar con nosotros. Hoy, miércoles 10 de junio, nos acercamos a la mitad del año. ¡Qué barbaridad, qué rápido, ¿verdad? Ustedes saben que yo siempre comento con ustedes cómo avanza esto de rápido y cada día me sorprende muchísimo. De pronto pierdo la cuenta y estamos a 5 días de estar a la mitad del año prácticamente. Estamos 10 de junio y les agradecemos muchísimo que esté junto a nosotros aquí en La Lupa. Hoy vamos a tener un tema que sabemos que a usted le va a interesar dentro del tema financiero, cómo cuidar la platica, a dónde incorporarse, cómo ser además parte de un grupo social que me genere beneficios. Vamos a tratar un tema de éxito que ya les voy a presentar y a nuestra invitada del día de hoy. Antes quiero agradecerle a usted que está conectado con nosotros por medio de esta magia que se llama la radio en CRC 89.1 Radio, pero también a través de todas las plataformas adicionales que tenemos a su disposición. Les cuento así brevemente, estamos en Facebook, en La Lupa CR, en Facebook, en el Facebook de CRC 89.1 Radio, estamos en la plataforma global de Cadena Radial Costarricense, que es www.crc.cr, usted desde cualquier parte del mundo nos puede también sintonizar. Y también estamos en televisión, en CRC TV, canal 49.1 de televisión abierta. Estamos en Liberty, canal 549, canal 63 de Cable Occidente, 54 de Plus TV, canal 29 en Vocex. Así que no hay excusa para no estar con La Lupa todos los días. Les recuerdo, 11 de la mañana de lunes a viernes aquí en Cadena Radial Costarricense. Gracias de verdad por su compañía. Vamos a presentarles entonces a el tema y la persona que nos acompaña hoy para verlo. Ustedes saben, les cuento que hay una cooperativa que nació en muy pequeñito, que nació con 40 y pico personas, 46 personas, y hoy día tiene miles y miles de asociados. Ha crecido exponencialmente en 55 años y está celebrando 55 años. Hoy lo queremos tratar este tema como un tema de una organización de éxito y estamos hablando de Coopecaja. Coopecaja que nació exactamente allá en 1971 y principalmente con personas asociados vinculados al sector salud. Hoy se ha convertido en una de las cooperativas más importantes del país a nivel financiero. Celebra esos 55 años, más allá de estar vinculado al sector financiero. Hoy vamos a conocer qué programas ha impulsado en lo social, en lo educativo, en lo ambiental. Y para eso, pues hemos invitado a una vocera del más alto nivel de la cooperativa, y ella es Melisa Carvajal, que nos acompaña hoy aquí en estudio en La Lupa. Ella es del equipo de relaciones corporativas de Coopecaja y le damos la bienvenida y los buenos días. ¿Cómo está, Melisa?
2: Bien, usted, Carlos, muchísimas gracias por la invitación y un saludo muy cordial a todas las personas que nos ven, nos escuchan y en especial a las más de 35 mil familias asociadas a Coopecaja.
1: Es toda una historia. Estaba informándome un poco sobre de qué íbamos a hablar, ¿verdad?, desde ayer y son... Y parece poco, pero son 55 años, ¿verdad? Claro. ¿Cómo nace Coopecaja? Cuéntenos un poquito, porque la gente lo relacionará básicamente con la Caja Costarricense del Seguro Social. Claro. Pero algo hay de eso, el origen.
2: ¿De dónde se da ese vínculo?
1: Déjeme acomodarle un poco.
2: Sí, estoy un poquito lejos. Perfecto. ¿Ustedes me confirman?
1: Ahora sí, perfecto.
2: ¿Escuchamos bien? Sí, perfecto. Carlos, claro, ahora que usted mencionaba que estamos casi a la mitad del año, pues ya en Coopecaja nos pasamos de la mitad de más bien un poquito más, de medio siglo. En 55 años han pasado muchísimas cosas, y si nos remontamos justamente al origen que usted mencionaba y la vinculación que existió en ese momento con el sector salud, es que justamente fueron personas colaboradoras de la caja las que iniciaron la idea de generar una cooperativa. Entonces se arranca justamente con con un poco más de 40 personas y ya 55 años después estamos superando las 35 mil personas. Entonces, todo ese proceso pasó por muchas etapas en donde hubo una apertura también, que ahora lo conversábamos fuera de micrófonos, para la duda que muchas personas pueden tener sobre si será que esta cooperativa nada más permite afiliar a personas de la caja o solo del sector salud. Fueron etapas que se fueron quemando, pero
1: así empezó, digamos.
2: Sí, de hecho, al inicio eran personas afiliadas.

0: financiero, es decir, que si hiciéramos un paralelismo con organizaciones ya existentes, somos como un pequeño banco, podríamos decir. Sí. Pero tenemos la figura de cooperativa, y las cooperativas justamente son una figura de asociación en donde todas las personas que pertenecen a esa organización son dueñas de la empresa. Entonces, una persona que se afilia a una cooperativa empieza a hacer un aporte mensual que se convierte en lo que se llama capital social. Es una especie de ahorro que yo voy haciendo todos los meses, de los cuales se van a generar rendimientos, excedentes. Uh-huh. Entonces, dos veces al año la cooperativa va a repartir esos excedentes entre todas las personas asociadas. Es decir, que es una manera de hacerse dueño de una empresa, ¿verdad? Y más allá de esos réditos económicos que una persona puede tener al pertenecer a una figura como una cooperativa, las cooperativas, por definición, tienen además que hacer una inversión obligatoriamente, que cabe destacar que se hace con muchísimo gusto, porque realmente los resultados de los programas, tanto en bienestar social como en educación, pues nos llenan de muchísimo orgullo, pero esa es parte de la definición de una cooperativa.
1: Hay, por definición, un contenido social importante.
0: Exacto, siempre debe ser así, debe haber un porcentaje invertido exactamente en programas educativos y en programas de bienestar social.
1: Cuénteme un poquito de esos 46 asociados fundadores. ¿Cuál fue el espíritu? ¿Qué se conoce de ese espíritu de unirse, poner sus nombres y empezar a echar a andar una organización que hoy día es una de las más grandes del país en este campo?
0: Claro, en ese caso es muy interesante ver cómo se dio una evolución justamente de el analizar qué era mejor para el grupo, ¿verdad? En sus inicios, la cooperativa era una cooperativa que se llama cooperativa de consumo, porque se buscaba tener acceso a ciertos artículos o ciertos elementos con mayores facilidades para mejorar las vidas de las personas que formaban parte de la cooperativa.
1: O sea, le financiaban a sus asociados la compra de...
0: Sí, y sobre todo era algo más específico, porque al ser de consumo era sobre artículos particulares, ¿verdad? Se ve la oportunidad de que migrar a la posibilidad de ser parte del sector financiero, y en este caso pues tener también...
1: ¿Quiere
0: como,
1: decir que les fue bien en ese primer...
0: Claro,
1: en ese
0: que el abanico
1: etapa
0: con esa nueva estructura, que es la que conservamos hasta hoy, nos permite tener un impacto mayor en las personas que conforman la cooperativa, porque con este interés o con esta posibilidad de formar parte del sector financiero, viene además una responsabilidad muy importante que todo el sector debería tener y que nosotros asumimos además con mucho gusto, que es la educación. Entonces, la educación financiera acompaña desde el inicio de la cooperativa todas las gestiones que realizamos, porque no se trata solamente de extender créditos o de, ¿verdad?, de poner a disposición de las personas asociadas recursos financieros, sino que sepamos todos cómo utilizarlos, cuándo utilizarlos y de la manera que mejor provecho le puedan sacar todas las personas.
1: Esto evolucionó entonces a que hoy día cualquiera de nuestros oyentes que quiera ser parte de la cooperativa puede inscribirse.
0: Sin ningún problema. De hecho, voy a adelantarme a comentarles que nuestra página web, que es www.coopecaja.fi.cr, tiene toda la información sobre los programas y los productos que manejamos, y que les invitamos a estar pendientes de lo que hay por ahí, porque efectivamente, al día de hoy, 55 años después, tenemos una gama muy amplia de productos financieros que pueden adaptarse a todas las diferentes circunstancias de las personas que conforman la cooperativa, porque como muy bien dice usted, puede ser cualquier persona.
1: Melissa, hay un punto fundamental cuando se habla de entidades financieras, y es la confianza. Claro. Es fundamental.
0: Sí.
1: ¿Cómo les ha ido en este proceso después de que hubo algunos cuestionamientos sobre alguna o algunas cooperativas que se dedicaban al sector financiero, una principalmente, específicamente, que fue un golpe fuerte, digamos, aunque ustedes y todas las demás cooperativas del sector no tenían problemas?
0: Claro.
1: Pero la credibilidad en el sector pudo haberse, por eso lo pregunto, yo
0: claro,
1: no estoy haciendo la hipótesis, pero normalmente se hay un remesón.
0: Sí.
1: ¿Fue así? ¿Se han ido recuperando? ¿La gente cómo reaccionó?
0: Claro, como usted lo menciona, En este caso podemos observar que fue una situación aislada y no un tema sistémico, ¿verdad? Y en el caso de Copecaja, en realidad, siempre hemos tratado de manejarnos sobre la línea.

0: línea de la transparencia. Es decir, que las personas que quieren conocer cuál es la condición de todos nuestros indicadores pueden accederlos sin ningún inconveniente en nuestra página web. Uh-huh. Y procuramos, y ahora lo conversábamos fuera de micrófonos, para Copecaja, tal como lo explica muchas veces nuestra gerencia general, su mayor objetivo no es convertirse en esa cooperativa numerosísima, gigante, sino que queremos a todas las personas que se vayan uniendo cada vez a nuestra base asociativa, darles los mejores beneficios disponibles, ¿verdad? Entonces, en este momento, y siempre será así, nuestro objetivo será mejorar la calidad de vida de las personas y las familias que forman parte de la cooperativa. Es decir que, en este momento, si analizamos, como les mencionaba hace un momento, que no solo el hecho de ser parte de una cooperativa nos convierte en inversionistas de alguna manera, ¿verdad?, de nuestro futuro, porque podemos ser codueños de una gran organización, tenemos también acceso a muchos otros beneficios, como por ejemplo en el ámbito educativo. Nosotros contamos con un campus virtual que tiene cursos de todos los temas relacionados con educación financiera, tenemos cursos también relacionados con cooperativismo, todos los valores cooperativistas que nos gusta mucho promover. Entonces, son recursos gratuitos que se encuentran ahí en nuestro campus virtual o en nuestras redes sociales, particularmente nuestro canal de YouTube, también agrupa muchísimas capacitaciones que realizamos a lo largo del año y son parte de esos beneficios que las personas pueden acceder de forma gratuita, a la vez que todos los beneficios de carácter social, ¿verdad? Donde hay subsidios para situaciones apremiantes en la vida, como por ejemplo cuando hay un desastre natural o esperemos que no ocurra, pero un fallecimiento de un familiar, también extendemos subsidios para nuestras familias asociadas por el hecho de ser afiliados a la cooperativa.
1: Me pongo en el lugar de un oyente, cualquiera que esté de pronto sintonizó la lupa y le escucha a usted, Melissa, hablar de Copecaja y que es posible afiliarse. ¿Qué tiene que hacer? O sea, implica una inversión mensual, tiene que sacar una plata de entrada, sirve para ahorrar, sirve para pedir prestado. Un poquito de esa parte funcional para explicarle a la gente qué implicaciones tiene.
0: A ver, ¿qué le parece a usted, Carlos? Pero si usted pensara en la posibilidad de invertir en una empresa, ¿verdad? No sé de qué tamaño se vienen a su mente los montos, ¿verdad? Que uno pensaría, bueno, voy a iniciar un negocio, voy a invertir en esto. A veces pensamos que tienen que ser montos muy grandes.
1: Normalmente, sí.
0: O cuando pensamos también ahorita en todos los beneficios asociados, también afiliarse, pensaríamos, bueno, efectivamente, como usted decía, si yo no estoy empapado de cómo funciona el sistema, tal vez voy a pensar, seguro es muy caro. Pero en realidad los montos son muy accesibles. En este momento el monto de afiliación es de 11.500 colones mensuales, es decir que estamos hablando de 5.500 colones por quincena. Y uh-huh. Al hacer esa inversión, ese es un dinero que, como indicaba al inicio, se va a ir a esta figura que se llama capital social, que es un monto que la persona asociada va a mantener todo el tiempo que esté dentro de la organización, ¿verdad? Entonces es un dinero que va a ir creciendo, que va ganando estos intereses, que además no son ahora los intereses de Melissa o de Carlos juntos, sino estamos hablando de esa fuerza económica que permite el tener este recurso de más de 35.000 personas, ¿verdad? Entonces, sobre eso es que estamos hablando que puede venir ese retorno. Entonces, en realidad ese sería el paso número uno, considerar si quiero tener acceso a todos esos beneficios y pensar en que esa sería la inversión inicial que deberíamos hacer todos los meses para acceder a todo
1: un
0: eso.
1: Un aporte mínimo mensual de 11.500 colones.
0: Correcto. Y en este caso, ¿cómo hacerlo? Pueden acercarse a cualquiera de las sucursales de la cooperativa, que estamos en prácticamente todas las provincias y nuestras oficinas centrales están en San José, o pueden acceder a nuestra página web y también pueden hacer la gestión en línea sin ningún problema. Entonces pueden acceder por todas esas vías.
1: Ese aporte mensual y fijo le da oportunidad de acceder ¿a qué?
0: Hablábamos de beneficios que podríamos dividir en dos grandes rubros. La parte educativa, ¿verdad? Que es el acceso a toda la capacitación que vamos a tener durante el año en diferentes temas. Uno de nuestros focos principales, que es la educación financiera, eso siempre va a estar presente, pero también en muchísimos otros rubros y para todos los grupos sociales, porque también me gustaría mencionarles que tenemos grupos para todas las edades. Por ejemplo, tenemos nuestro Club Momentos Dorados, que está dirigido a las personas adultas mayores. Tenemos también Copecaja Joven y Copecaja Kids, que lo que hace es aterrizar toda esa formación y esa educación que promovemos a las distintas poblaciones y les llevamos temas que les resulten relevantes. Por ejemplo, en el caso de los jóvenes y de los niños, todos los temas de valores cooperativos y de liderazgo siempre van a estar presentes. O en el caso de las personas adultas mayores, trabajamos mucho el tema de alfabetización financiera, ¿verdad? De ese acceso a toda la modernización que hay, no solo en el tema financiero, sino en general lo que está relacionado también con la ciberseguridad, ¿verdad? Como ahorita todas las cosas que accedemos por lo general es a través de los celulares o de plataformas digitales, y cómo asegurarnos de que nadie se vaya a quedar por fuera, sino que todas las poblaciones estén.
1: Normalmente esos son módulos virtuales que tienen ya.
0: Tenemos de las dos modalidades. Tenemos en este caso eventos que son presenciales en nuestras oficinas centrales. Y también virtuales. Nos gusta mucho promover la virtualidad porque nos permite un alcance mayor y también que las personas puedan realizar estas capacitaciones de manera asincrónica, es decir, que pueda hacerlo cada quien a su ritmo y en el momento en que mejor le resulte, ¿verdad? Y a la par de todos estos beneficios en temas educativos, también tenemos los que mencionaba hace un momento de beneficios sociales, ¿verdad? Que serían todos estos subsidios a los que podemos acceder en momentos clave de la vida. Mencionábamos ahorita el tema de lo no tan bueno, ¿verdad? Como cuando hay algún desastre natural o un fallecimiento de algún familiar, pero también hay momentos muy importantes en el año, como el inicio de clases, en donde también tenemos incentivos estudiantiles para todos los niveles, para los chicos desde pre-kinder a escuela, colegio, universidad. Y son subsidios que las familias reciben y que les permiten afrontar el inicio del año lectivo con más holgura.
1: ¿Y los reciben todos los afiliados?
0: Sí, tienen acceso todas las personas afiliadas que cumplan los requisitos que también pueden consultar en nuestra página.
1: Eso me acaban de preguntar. O sea, ¿cuáles son los requisitos mínimos para poder ser afiliado de la cooperativa?
0: Claro, en este caso, pues en realidad, como es tan amplio y es tan, tan sencillo, yo diría que si quieren revisar su caso particular, pueden también llamar a nuestro call center a través del 2542-1000. Y tal vez ahí tienen una manera un poquito más directa de verificar su caso particular. Pero en general, todas las personas pueden afiliarse a la cooperativa.
1: ¿Hay un requisito de edad, por ejemplo?
0: No, de hecho, en este momento, y gracias por esa pregunta, porque creo que es uno de los programas que hemos tratado de promover más últimamente, que ha sido nuestro programa de afiliación de menores. Porque sí, y de hecho ha sido muy lindo porque fue esa oportunidad y lo estábamos trabajando por bastante tiempo para lograr ese involucramiento de toda la familia. Ahora hablábamos, por ejemplo, del Club Momentos Dorados, donde ahí estarán los abuelitos, las abuelitas, papá, mamá, y ahora los niños tienen acceso también a esa afiliación del programa de afiliación de menores, que cabe destacar que además nos permitió el logro de un reconocimiento a inicio de año a nivel latinoamericano por el programa y sus impactos, porque nos permite empezar a integrar al sector financiero a los niños y niñas desde edades muy tempranas, desde 0 años, ¿verdad?, hasta los 12 años.
1: ¿Y cómo lo han implementado? O
0: sea, en este caso tienen una especie de promotor, que sería el adulto que les ayuda a hacer la afiliación, ¿verdad? Pero ese adulto puede ser papá, mamá, tío, abuelita, ¿verdad? Y a través de ellos es que se da la afiliación, se abre una cuenta igual a las otras cuentas y empiezan a hacer sus ahorros y ya pueden.
1: ¿Y el aporte es el mismo?
0: Podría ser diferenciado, ¿verdad? Pero los aportes pueden ir variando, que eso es una consulta que también podemos hacer de manera directa.
1: Bueno, eso me preguntan, que si es una única cuota de 11.500 o hay posibilidad de aportar más. ¿Cómo funciona?
0: Sí, bueno, en este caso el aporte adicional al capital social es posible, claro que sí, sin problema.
1: ¿Pero sería para capital social o para ahorro? ¿Cómo?
0: Lo pueden explorar porque, como les mencionaba, tenemos muchos productos distintos. Entonces, si la persona tal vez tiene un objetivo más de ahorro a mediano o largo plazo, tenemos una línea muy interesante con un retorno muy bueno de interés que se llama el ahorro futuro. O, por ejemplo, un producto que me gusta muchísimo son los sobres de ahorro, que también los ofrecemos, que son esas oportunidades de ponerle un objetivo y un nombre a ese sobre. Entonces, por ejemplo, si yo tengo dentro de mis objetivos de corto plazo un viaje este año, ese sobre se puede bautizar viaje a, no sé, Las Vegas, donde quieran, ¿verdad? Y le lo bautizan con el objetivo que quieran y se establece un ahorro de deducción automática. Entonces, que es una de los recursos que más recomendamos para que ese ahorro sea bien disciplinado y consistente.
1: ¿Y tiene un plazo determinado hasta ese plazo se retira?
0: En este caso, el ahorro en sobres es bastante autogestionado. Entonces, la persona puede manejar el plazo más bien en el que se hace la deducción. Si yo quiero que mi deducción automática sea cada 15 días o una vez al mes, o una vez a la semana, ¿verdad? En el monto que yo quiera, y así se va llenando.
1: Y le pones fecha de retiro.
0: Exacto, como es como la versión digital de tener un chanchito con objetivo, ¿verdad? Como un cerdito de los que se llenaba cuando uno estaba pequeñito, pues esa es la idea de los sobres.
1: ¿Y ganan?
0: Claro que sí, hay un retorno. Interés. Exactamente, entonces todos nuestros productos van a tener un retorno de intereses muy, muy bueno. Y lo importante acá es que cada persona haga la revisión de cuál es su objetivo para que pueda elegir el producto que mejor se ajuste.
1: Tengo otra pregunta, dice, ¿de qué depende el monto de lo que entregan? ¿Cómo le llaman? Es que dice, lo que entregan a cada 6 meses.
0: Los excedentes.
1: ¿De qué depende entonces el monto de los excedentes para cada afiliado?
0: Uno de los factores más importantes es antigüedad. Por ejemplo, cuando entre más tiempo de antigüedad tenga la persona en la cooperativa, va a tener un capital social más robusto y su retorno puede ser mayor, ¿verdad? Entonces, tenemos personas que se habrán afiliado, ¿verdad? Como en épocas casi que de fundadores o gente
1: más. Habrá fundadores todavía, sí.
0: Tenemos, de hecho, en nuestras redes sociales, me parece que pueden asomarse a nuestro canal de YouTube para unas entrevistas que realizamos ahora con motivo del aniversario, en donde tenemos uno de nuestros fundadores dando algunos testimonios muy interesantes. Así que sí, sí los tenemos. Y realmente nos llena de muchísimo orgullo saber que toda esa mística y todo ese objetivo inicial que tuvieron 55 años después sigue vivo.
1: Hay una consulta aquí de cuáles son los programas de educación, bienestar y apoyo familiar que ustedes hablan.
0: Claro.
1: Educación financiera ya nos explicó un poquito usted.
0: Así es. Y en el ámbito de educación financiera, el abanico además se abre muchísimo más. Si ingresan a Campus Virtual Copecaja, campusvirtualcopecaja.com, ya los enredé. Ustedes ingresan ahí y van a notar que hay muchas categorías para nuestros cursos. Entonces, si por ejemplo seleccionamos la categoría de educación financiera, que es uno de nuestros objetivos principales, ahí van a encontrar educación financiera, por ejemplo, para administración de presupuesto en pareja. O, por ejemplo, si la educación financiera es más para niños, ¿verdad? Entonces va a estar tipificado dependiendo de la población a la que se dirija y el objetivo que estemos buscando. Va a encontrar también capacitación en temas de crecimiento personal, pueden encontrar capacitaciones sobre cooperativismo, ¿verdad? Entonces, en realidad, la gama es bastante amplia. Hay otro tema que nos gusta muchísimo impulsar desde Copecaja, que es el emprendimiento. De hecho, tenemos un grupo de mujeres emprendedoras que ha llevado una capacitación muy constante en los últimos años y se ha hecho a través de nuestra plataforma. Todas esas capacitaciones quedan disponibles a perpetuidad. Entonces, aunque alguien tal vez no la haya podido llevar en el momento en que se anunció, puede entrar a nuestro campus virtual Copecaja y puede verlo desde ahí. Así que la gama y los temas son bastante amplios.
1: ¿Cómo ubicamos a Copecaja en el mapa de las cooperativas financieras del país?
0: En este caso, en ese mapa, yo creo que ahorita hablábamos de un concepto importante dentro del sector financiero, que es el de la confianza, ¿verdad? Y podríamos ubicarlo con una palabra clave que es la solidez, ¿verdad? Todas las decisiones que Copecaja ha ido tomando a través del tiempo, a través de todas sus estructuras de gobernanza, van orientadas a ser muy cautelosos y cuidadosos con el recurso de toda su base asociativa. Entonces, estamos ubicados en ese mapa bajo esa premisa, ¿verdad? En el liderazgo de los indicadores que se refieren a esa solidez en el tiempo y sobre todo esa sostenibilidad que en la que se trabaja permanentemente a través de las decisiones de la cooperativa.
1: ¿Hay un ranking de cooperativas financieras en el país?
0: Hay diferentes.
1: ¿Qué se califica ahí? ¿Ese cantidad de afiliados, capital social o?
0: Sí, en realidad hay diferentes indicadores que en este caso también les invito a que accedan a nuestra página para que puedan ver ahí todos los reportes que están disponibles para todo el público y que puedan ver el detalle un poco más técnico de esos indicadores, pero por lo general efectivamente van a estar orientados tal vez no tanto al tema de la cantidad de personas, sino más bien la salud de algunos de los elementos principales dentro de cualquier entidad financiera regulada en este caso, ¿verdad? Que también eso es muy importante. Y esos indicadores se van a referir mucho a ese tema de solidez o de la, en el caso de la salud de la cartera de crédito que tenga, ¿verdad? Entonces hay diferentes indicadores un poquito técnicos, pero que perfectamente pueden consultar ahí.
1: ¿Está Copecaja en el top 5 de las cooperativas financieras del país?
0: Sí, depende en este caso de los indicadores que estemos hablando, pero nos encontramos entre las principales cooperativas, definitivamente.
1: ¿Quién supervisa las cooperativas financieras?
0: En este caso, somos supervisados por su jefe, ¿verdad? Y desde ese punto de vista también siempre invitamos a las personas que en realidad somos la enorme mayoría que accedemos a productos financieros que se aseguren que siempre lo hagan con una entidad que esté debidamente supervisada, ¿verdad? Que es el caso de Copecaja y es parte de las mayores recomendaciones que les hacemos todo el tiempo, que siempre se aseguren que estén debidamente supervisadas.
1: La gente puede invertir entonces en Copecaja con diferentes productos y claro, puede también acceder a créditos.
0: Sí, así es. Tenemos productos de inversión y en el caso de los créditos también tenemos diferentes modalidades. Que siempre reitero, en este caso lo más importante es que cada persona conozca su realidad, ¿verdad? Para que sepa qué es lo que se adecua mejor a sus condiciones actuales, ¿verdad? En ese caso, uno de los atributos también de Copecaja es que nos gusta brindar esa atención muy personalizada y poder dar esa asesoría que cada persona necesita, sobre todo cuando estamos en proceso de aprendizaje. Los temas financieros a veces pueden ser un poquito complejos y no hay ningún problema en preguntar. Es algo que a nosotros nos gusta muchísimo que las personas hagan y pueden acercarse sin ningún inconveniente a cualquiera de nuestras sucursales cuando gusten para conocer más a profundidad todos estos productos y también para conocerlos a ustedes y también asesorarles de la mejor manera.
1: Usted está escuchando aquí en La Lupa a Melisa Carvajal. Ella es una de las voceras de Copecaja, de Relaciones Corporativas de la Cooperativa, que hoy estamos invitamos a La Lupa porque la cooperativa está cumpliendo 55 años. Desde 1971 nace esta cooperativa en pequeñito prácticamente y hoy con 46 asociados y hoy tiene más de 35,000 personas afiliadas. Vamos a ir a una pausa brevemente y que quiero que volvamos para conocer más detalles de cuál es la proyección que una cooperativa como esta puede tener en la sociedad dentro de esa responsabilidad que implica el sistema cooperativo del país. Vamos a la pausa y volvemos aquí en La Lupa.
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1: Gracias por continuar con nosotros, son las 11:32 de la mañana, estamos en La Lupa. Conversamos hoy con la vocera de Coope Caja, que es una de las cooperativas financieras más importantes del país, que está cumpliendo 55 años de fundada, y por eso, como caso de éxito, hemos invitado a esta personeros de esta cooperativa a, para conocer aquí en La Lupa esos ejercicios de organización social que van más allá del lucro, y el cooperativismo es un gran ejemplo de este tipo. Nos acompaña Melisa Carvajal, vocera de Coope Caja, con quien hemos venido desarrollando un poco la historia y lo que ofrece Coope Caja. ¿Qué es Coope Caja y qué es lo que hace y cómo está al servicio de la gente? Quería un poquito, Melisa, si podemos hablar. Como estamos en el 55 aniversario, me llamó la atención que ustedes están hablando de 55 años, 55 premios. ¿De qué se trata? ¿Es un concurso o algo parecido?
0: Claro, en realidad en este momento las personas que tengan acceso a nuestros productos y los utilicen empiezan a acumular acciones para participar. Entonces es muy simple, entre más utilicen nuestros productos financieros, nuestras tarjetas, van acumulando automáticamente estas acciones y van a poder obtener premios, participar en el sorteo de premios, que de hecho me parece que esta misma semana fue que entregamos dos boletos aéreos para el mundial. Que se ganó una de las personas, y tenemos premios de diferentes tipos, desde pantallas, 55 premios por 55 años, así que hay muchísimas opciones para ganar, y les instamos a que, en este caso, pues si no son parte todavía de Coope Caja, que se unan. Ya hemos repasado un poquito todos los valores asociados a pertenecer a la cooperativa, y en este caso además en un año muy especial para nosotros, en donde aparte de todos esos beneficios, de repente podrían hacerse ganadores o ganadoras de todos estos premios, 55 premios.
1: Ustedes están en un ambiente de cooperativismo, pero de competencia también. Ustedes intentan atraer asociados. ¿Por qué debo afiliarme a Coope Caja y no a otra cooperativa financiera, para no decir nombres ni marcas, de las cuales sí recuerdo varias? ¿Pero por qué? ¿Cuál es la ventaja competitiva que ustedes ofrecen sobre otras que están en el mercado?
0: Bueno, yo podría hablar muchas maravillas de nosotros mismos, ¿verdad? Pero me gustaría parafrasear un poco lo que escucho de las personas que acceden a nuestros productos y que se acercan a nosotros, y mencionan frecuentemente dos cosas. Una, Justamente lo que les mencionaba hace un momento sobre la característica que nos gusta promover, que es el de no ser los tal vez los más numerosos, sino los que ofrecemos los mejores beneficios, los beneficios de mayor calidad a nuestras familias asociadas. Uh-huh. Pero un factor que las personas siempre mencionan es el de la cercanía. Y eso es algo que creo que es bastante palpable cuando las personas visitan nuestras sucursales, que hay una cercanía con nuestras personas asociadas. Procuramos que siempre haya canales muy directos de comunicación con todos y todas ellas. Entonces, pensaría que esa es una de las razones principales. Si una persona está buscando una alternativa, en este caso, de utilizar de manera inteligente un recurso financiero, que en este caso ya mencionamos también que es un monto bastante accesible. Y si ya estoy pensando que quiero hacer eso porque quiero tener una alternativa para fortalecer mi futuro financiero, en este caso porque a la hora de acceder al ahorro, por llamarlo de alguna manera, pero realmente de esta inversión que hacemos mensualmente para fortalecer ese capital social, si ya yo estoy pensando en todo eso y lo quiero además acompañar de los mejores beneficios disponibles y de un trato cercano y de esa posibilidad de estar confiado todo el tiempo de que tenemos a las mejores personas y a la gobernanza mejor capacitada administrando ese recurso, yo les invitaría a que se acerquen a Copecaja, ya sea a través de nuestra página web o que visiten nuestras sucursales y que conozcan más sobre nosotros.
1: Bueno, suena bien. Buena ventaja competitiva. Melissa Carvajal, vocera de Copecaja, hay un tema que ustedes han, me llamó la atención, que han venido desarrollando dentro de sus ejes de acción, y es el tema de la sostenibilidad, el tema del ambiente. ¿Por qué decide la cooperativa involucrarse activamente en este campo? ¿Qué resultados han tenido?
0: Claro.
1: ¿Hacia dónde van orientados?
0: Como actores de la sociedad, como cooperativa y como cualquier otra organización de la sociedad, es nuestra responsabilidad ser parte, ¿verdad? Entonces, además de que es nuestra responsabilidad, notamos que hace una diferencia cuando accionamos iniciativas como las que tenemos en la cooperativa. En este caso, me gustaría mencionar también que este mes vamos a estar ya publicando en nuestra página web nuestro reporte de sostenibilidad. Nosotros reportamos anualmente y estaríamos reportando todo el periodo 2025 en las tres dimensiones de este tipo de reportes. Quienes no conocen exactamente de qué se trata un reporte de sostenibilidad, esencialmente es un documento valiosísimo porque nos permite conocer en unas cuantas páginas una organización casi que de la A a la Z, ¿verdad? De todo lo que esa organización hace, cuál es su impacto, quién es esa organización, está en ese reporte de sostenibilidad. Entonces, si quieren conocer, ahora que hablábamos de cuáles son esas ventajas de pertenecer a Copecaja o quién es Copecaja, leer ese reporte es una excelente alternativa, es una gran herramienta. Viene en tres dimensiones, ¿verdad? La dimensión financiera, en donde van a poder conocer todos los indicadores que hablábamos ahorita, ¿verdad? Y explicados un poquito más ampliamente, todo lo que tiene que ver con la dimensión ambiental, que en un momento voy a ampliar un poquito sobre eso, y la dimensión social, que repasamos ahora también un poco todos los programas que tenemos para las diferentes poblaciones y cómo todos esos incentivos que hemos ofrecido han impactado. Y hacíamos una comparación muy interesante recientemente a propósito del aniversario, que en la última década hemos impactado positivamente a un equivalente a casi una, o un poquito más, de una cooperativa completa, porque estábamos hablando de 36,000 personas impactadas positivamente por todos nuestros programas en los últimos 10 años. Uh-huh. Y eso es como si todas las personas de la cooperativa actuales hubiesen sido impactadas, ¿verdad? Y eso realmente llena de muchísimo orgullo. Y en cuanto a la dimensión ambiental, este viernes anterior tuvimos nuestra reciclatón número 19, que es una de las acciones más reciclatón frecuentes. Exacto.
1: Cuénteme,
0: la reciclatón.
1: ¿Qué es eso?
0: Claro, la reciclatón es un espacio de por lo general de 8 de la mañana a 11 y media, en donde estamos recibiendo residuos valorizables en las oficinas centrales de Copecaja. Entonces, es una iniciativa que busca promover el reciclaje y, más allá de eso, de educarnos sobre temas ambientales. En ese viernes en particular, que acaba de pasar, hablábamos de que el principal residuo o el mejor residuo es el que no se produce, ¿verdad? Siempre cuando hablamos de materia ambiental, ojalá que podamos más bien enfocarnos en producir mucho menos residuos. Pero si los producimos, porque sabemos que va a pasar, que tratemos de consumir de formas más inteligentes, ¿verdad? Entonces, todos nuestros programas tratan de educar en ese sentido, que yo pueda elegir los materiales más inteligentes para el ambiente, ¿verdad? Porque, ¿a qué nos referimos con eso? En esa reciclatón, como su nombre lo dice, tratamos de recuperar la mayor cantidad de residuos valorizables, que es lo que se conoce como reciclar, ¿verdad? Entonces, podría ser desde una botella plástica hasta una botella de vidrio y todos los residuos que recibimos, pero nuestro mensaje es que tratemos de elegir los que son reciclables mayor cantidad de veces. Por ejemplo, el vidrio es muy reciclable, entonces si yo tengo la posibilidad de elegir entre los dos materiales a la hora de hacer mis compras, ¿verdad? Tratamos de que vayamos poco a poco modificando nuestros hábitos desde el consumo mismo, porque cuando modificamos esos hábitos, ese impacto va a reducir la cantidad de residuos que vamos, claro, a llevar a este tipo de iniciativas, que es muy paradójico, ¿verdad? Porque al final, exacto, la intención es que los vamos a recuperar, claro que sí, pero el objetivo de estas iniciativas es que ojalá en algún momento ya sea lo mínimo que tengamos que recibir, ¿verdad? Porque ya todo va a estar, ya las conciencias de todas las personas van a estar muchísimo más educadas en qué es lo que deberíamos consumir.
1: Qué interesante ese tema del vidrio y el plástico, porque hoy día estamos como volviendo. Usted es mucho más joven que yo, muchísimo más joven que yo, pero yo recuerdo cuando yo era niño, a mi casa llegaba la leche
0: en vidrio.
1: En vidrio.
0: Ajá.
1: Unas botellas lindísimas, por cierto, tengo ahí una colección guardada.
0: Qué bonito.
1: De una cooperativa, precisamente.
0: Es cierto.
1: Que es Dos Pinos.
0: Ajá, correcto.
1: Y Dos Pinos tenía las botellas torneadas de vidrio, uh-huh, que además, cuando se desocupaban en una caja metálica, se entregaban al camión y le daban a uno las botellas cargadas de leche nuevas.
0: Claro, claro que
1: y
0: sí.
1: Y no había desechos perdidos.
0: Exacto. Así es, y eso es todo el concepto de economía circular.
1: De pronto se nos metió el plástico.
0: Exacto, y vamos a ver, el plástico tiene ventajas también y es muy útil para algunas cosas, pero podríamos utilizarlo en cantidades diferentes. O sea, habla mucho de que los residuos son como un error de diseño dentro de los sistemas de producción, ¿verdad? De la economía, sí, circular hace un llamado a eso. Y si tratamos de visualizar, Carlos, un poquito ahorita que hablábamos, bueno, pero ¿cómo puedo percibir yo o cómo se ve ese proceso de obtención de todos los valores y beneficios de la cooperativa? Si nos vamos a esta dimensión ambiental, imagínense que la semana pasada arrancamos la semana con una charla abierta a todo público, que de hecho en este momento todavía está colgada ahí y quedará ahí colgada en nuestro canal de YouTube, justamente sobre economía circular, ¿verdad? Entonces, eso es lo que tratamos de provocar, cómo logramos generar una especie de engranaje en donde tenemos, por un lado, la educación, pero también cómo podemos accionarlo. Bueno, ya entendí que puedo tener un papel muy protagónico a la hora de elegir cuáles son los mejores materiales o los materiales que pueden impactar en una menor manera al medio ambiente. Entonces, ya voy a ir a la reciclatón, que también la ofrecemos el día viernes, y puedo llevar ahí mis residuos valorizables. ¿Qué pasa ahí? Yo tengo dos ventajas. Una, que tenemos una alianza con eCoins, que es otra iniciativa muy interesante, que si no la conocen, les invitamos a
1: aquí acceder
0: a su página web.
1: Lupa.
0: Qué dicha, porque con eCoins las personas reciben ese valor de tener esta moneda digital, que de eso se trata. Es una moneda digital que yo logro obtener a través de la cantidad de residuos que llevo y además del tipo de residuo, ¿verdad? Porque también es muy inteligente la forma en que si tal vez lo que yo llevo es vidrio o residuos que tienen mayor valor por lo que acabamos de explicar, voy a recibir más sequins y pueden acceder a una página donde pueden
1: canjear.
0: Exacto, canjearlo por experiencias muy interesantes. Sí. Pero además de eso, pueden recibir productos sostenibles de Copecaja, que son productos muy útiles como bolsas reutilizables o estas bolsitas que se utilizan para recolectar la basura en el carro, cangureras, todo eso elaborado de materiales en desuso de la cooperativa. Entonces, por ejemplo, las vallas publicitarias o materiales que además son muy resistentes se convierten en artículos que seguirán siendo muy resistentes, como estas bolsas que les decíamos, que se pueden llevar a la playa, se pueden mojar, se pueden ensuciar, les puede pasar lo que sea, que se pueden limpiar sin problema y se convierte entonces en un artículo útil a partir de un residuo que evitamos que se vaya al relleno sanitario. Entonces, todo este ciclo virtuoso ocurre a través de estos beneficios de la cooperativa. ¿Cómo me educo? Porque tratamos de tener siempre disponible información bien a la mano de todas las personas asociadas, a dónde puedo ir a poner en práctica eso que aprendí, ¿verdad? Y además, a partir de realizar esas acciones, viene un retorno tangible, en este caso, con este ejemplo muy puntual del tema ambiental, de los e-coins y los productos sostenibles de Copecaja, que cabe destacar que además son elaborados, en este caso, por una agrupación de mujeres en OSA, que además permite que esa agrupación genere oportunidad de negocio, que es un tema que podemos ampliar un poquito más adelante, sobre la comunidad de mujeres más Copecaja, que es una iniciativa.
1: De eso le iba a preguntar, pero usted me habló de las personas mayores, me habló de niños, de familias, pero me dijo en el corte que también tenía algo enfocado con mujeres.
0: Totalmente, y de hecho, si lo vinculamos ahorita con esta parte ambiental, ahí están presentes. Uh-huh. Pero saltando un poquito en esta dimensión social, donde ya abordamos lo que les mencionábamos de la dimensión ambiental con todas nuestras iniciativas orientadas a cómo ayudamos a que convivamos mejor con el ambiente, ¿verdad? Porque también está muy claro que la naturaleza tal vez no nos necesita tanto a nosotros como nosotros sí necesitamos a la naturaleza en general y por eso claro. Es nuestra responsabilidad protegerla, pero eso siempre está dándole un poco la manita a la dimensión social, indudablemente por el impacto social que todas esas iniciativas tienen y ahí entramos en materia de el impacto que tenemos particularmente sobre la población femenina. Nuestra comunidad Mujeres Más Copecaja es una comunidad que ha impactado al momento a más de 11.000 mujeres en diferentes áreas y una de ellas es el emprendimiento. Entonces, la intención es que crezcamos juntas en todos los niveles de la vida. Sin embargo, hay una agrupación allí dentro de nuestra comunidad que se maneja por WhatsApp y en esta comunidad tenemos muchas emprendedoras, por lo que generamos un catálogo de emprendimiento que es un documento vivo que se va haciendo más grande cada vez, pero que nos ha permitido identificar, en este caso, negocio disponible no solo para ellas entre ellas, sino también con la cooperativa. Entonces,
1: o sea,
0: por ejemplo,
1: es abierto, ese menú es abierto.
0: Sí, totalmente. De hecho, para todas las personas que quieran utilizarlo y que quieran acceder al catálogo, les invitamos porque nos encanta saber cada vez que surgen nuevas oportunidades para las mujeres de nuestra comunidad. Y empezando con dar el ejemplo, nosotros en Copecaja procuramos utilizar los servicios cada vez que es posible de ellas. Entonces, por ejemplo, para la celebración de nuestro 55 aniversario, que fue específicamente el 28 de mayo pasado, ¿verdad? Uh-huh. Ese es el día específico de nuestra celebración. Tuvimos una activación ahí en oficinas centrales con cupcakes y con un queque de aniversario y eso fue elaborado por nuestras emprendedoras. Entonces, ese tipo de sinergias es lo que tratamos de buscar, que siempre ellas tengan oportunidad de darse a conocer a través de todas las actividades que hacemos o cuando tenemos eventos en hoteles, siempre van a haber presencia de exhibiciones de productos de nuestras mujeres emprendedoras.
1: Interesante ese enfoque también. Yo se lo digo como alguien que ya pasó por esa edad. Cuando uno llega a los 55 años, es un momento como de decir, bueno, analizar lo que he vivido, pero también hay un replanteamiento, bueno, ¿hacia dónde voy? Porque ya entro en una etapa distinta de la vida. ¿Cómo está visualizando como organización Copecaja después de que ya ha recorrido este lindo trayecto de 55 años? ¿Cómo se está viendo hacia adelante?
0: Claro, creo que es una pregunta muy bonita porque me parece que retomo el concepto que mencioné antes de la búsqueda de esa solidez y de esa sostenibilidad, y por eso es que trabajamos tan fuerte en organizar todos nuestros esfuerzos sin que se quede ninguna de las dimensiones importantes por fuera, ¿verdad? Y en este caso retomo tanto la dimensión financiera como la social, como la ambiental, como ese banquito de tres patitas, ¿verdad?, que tiene que estar siempre firme. La cooperativa siempre enfoca sus acciones para que esa firmeza siempre exista. Y también estamos aspirando a darle la bienvenida a la modernización de mucho de lo que hacemos sin que se quede nadie por fuera, ¿verdad? Ahora lo mencionábamos de que buscamos esa agilidad entre todo lo que los productos que generamos y los servicios que brindamos. Y eso muchas veces está asociado también a la modernización de los procesos, y procuramos que en ese tránsito del cambio en el que se hacen las cosas desde la perspectiva a veces de la forma, ¿verdad?, que todas las personas estén capacitadas para montarse en ese cambio. Entonces, hablábamos ahora de esa cercanía y de esa calidez que procuramos que no se pierda nunca. Es algo que sigue muy vigente en ese futuro de la cooperativa. ¿Cómo logramos esa modernización sin que nadie se quede por fuera y logremos conservar esa cercanía para que todas las familias asociadas a la cooperativa reciban los beneficios por los que trabajamos todos los días?
1: ¿Ya está jugando algún papel la inteligencia artificial en la dinámica de Copecaja?
0: Sí, claro que sí. De hecho, nosotros manejamos también desde esa perspectiva tecnológica el manejo de algunos bots dentro de la respuesta a algunos procesos también, y todo lo que genere economía, ¿verdad?, tanto de tiempo y de facilitación de procesos, es algo que siempre va a ser bienvenido.
1: Cierro, Melissa, agradeciéndole muchísimo su compañía hoy en La Lupa, pero también pidiéndole que seamos muy directos ya con la gente, cómo pueden acceder a ser parte de una organización cooperativa como Copecaja.
0: Pensemos en tres vías. Pensemos en que si gustan pueden llamar directamente a nuestro call center y recibir la información uno a uno al 2542-1000. Esa es una de las alternativas.
1: Si la más tradicional
0: bien,
1: del teléfono.
0: Sí, exacto. Si alguien es un poquito más fan de ser autónomo y hacerlo como por sus propios medios a través de nuestra página web, pueden hacerlo a través de nuestra gestión virtual en www.coopecaja.fi.cr. Y la otra alternativa es que se acerquen a cualquiera de nuestras sucursales, ¿verdad? No solo en este caso la virtual, sino nuestras sucursales, oficinas centrales o las otras sucursales en las distintas provincias, que de nuevo, si quieren tener el detalle de en dónde estamos ubicados, los teléfonos de cada sucursal, la página web sería un recurso fantástico para que puedan acercarse. Realmente nos encantaría
1: conocerles. ¿Dónde está la sede central de Copecaja?
0: Está en San José, por la cercana a Lumaca. No sé si ubican las paradas.
1: Avenida
0: de
1: 10.
0: Sí, eso sería Dolorosa. Me parece que es como se llama el sector.
1: Sí.
0: Pero sí es en San José Centro. Entonces, sí, les invitamos.
1: O sea, al sur de la Caja Costarricense del Seguro Social, unos 300, 400 al sur.
0: Muchas gracias. Yo soy Waze dependiente, entonces
1: yo
0: les debo el dato
1: de
0: los metros, pero muchísimas gracias por el
1: con las direcciones
0: la referencia.
1: Gracias, Melissa, por su compañía.
0: A usted,
1: compañía,
0: Carlos, de verdad, gracias a todos por escucharnos, y les invitamos a acercarse a Copecaja cuando gusten.
1: Muy amable, son las 11:54. Gracias a todos ustedes por acompañarnos nuevamente aquí en La Lupa. Ya sabe, todos los días a las 11 de la mañana les acompañamos. Ya los dejo con el resumen de noticias CRC del mediodía y toda la programación de contenido de la tarde aquí en CRC 89.1 Radio. Gracias, que la pasen bien.
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0: Bueno, buenos días, 11 con 58 minutos. Hoy es miércoles 10 de junio del 2026. Les saluda Emilio Araya y estos son nuestros titulares. Colegio de Médicos limita emisión de certificados a 4 por hora. Fenómeno de El Niño vuelve a encender las alertas por sequía en Guanacaste. Y información internacional, el presidente de los Estados Unidos, Donald Trump, amenaza a Irán y advierte que deberá pagar por frenar negociaciones.
1: Servicios.
0: 11 con 58 minutos, iniciamos con las informaciones. El Colegio de Médicos y Cirujanos estableció un límite máximo de 4 certificados por hora en su plataforma digital con el fin de reforzar los controles sobre la emisión de estos documentos y garantizar que cada uno responda a una valoración médica presencial. La medida obliga a los profesionales a respetar un intervalo mínimo de 15 minutos entre cada certificado. El colegio considera que ese tiempo permite realizar una consulta completa con interrogatorio clínico, examen físico, diagnóstico, tratamiento y registro en el expediente médico. La plataforma también bloqueará la emisión simultánea de certificados desde distintos dispositivos y mostrará un recordatorio obligatorio sobre la necesidad de cada documento, en este caso surja con una atención presencial. Además de quienes se encuentren incapacitados o con licencia, no podrán emitir certificados.
1: Clima.
0: 12 en punto, el fenómeno de El Niño vuelve a encender las alertas por la sequía en Guanacaste y pone a prueba la capacidad del país para administrar uno de sus recursos más valiosos, conocido en ese caso como el agua. La región chorotega figura entre las zonas más expuestas a los efectos de la falta de lluvias, situación que afecta actividades como la agricultura, la ganadería, el turismo y el abastecimiento para las comunidades. Luego de la fuerte sequía que golpeó Costa Rica entre el 2015 y el año 2014, las instituciones y sectores productivos impulsaron medidas para mejorar la captación, el almacenamiento y el aprovechamiento del recurso hídrico. Ahora las condiciones climáticas permitirán evaluar los resultados de esos esfuerzos.
1: Internacionales.
0: 12 con un minuto y información internacional. El presidente de los Estados Unidos, Donald Trump, lanzó una nueva advertencia contra Irán y aseguró que ese país deberá pagar el precio por retrasar las negociaciones con Washington en medio de la creciente tensión en Oriente Medio. El presidente afirmó que Irán habló mucho y actuó poco durante las conversaciones para alcanzar un acuerdo. Además, sostuvo que las fuerzas armadas de ese país sufrieron una derrota total y cuestionó la decisión de Teherán de no cerrar un pacto cuando, según él, aún existía una oportunidad favorable. La tensión aumentó esta semana después de que Irán derribara un helicóptero Apache de los Estados Unidos, y justamente el país norteamericano respondió con una serie de bombardeos contra el territorio iraní, lo que le elevó el riesgo de una escalada militar en la región.

0: A las 12:02, hacemos contacto con nuestro compañero de programa Totalmente Deporte Radio, Daniel Quiroz. Muy buenas tardes, Dani, ¿cómo estás?
1: Buenas tardes, Emilio, saludos cordiales, ¿cómo anda todo?
0: Todo muy bien, y bueno, ya casi todo está listo, como decís, a lo que vinimos, ¿verdad?
1: Correcto, correcto. Hoy vamos a hablar precisamente de la selección nacional y del campeonato mundial, pero hoy estamos nosotros en vivo, acá desde Impafesa, acá en Santa Rosa de Santo Domingo de Heredia, aquí donde queda la instalación, las instalaciones de Impafesa, su mayorista ferretero de confianza. Desde aquí vamos a estar realizando hoy el programa, vamos a hablar de la selección nacional, vamos a hablar del mundial que arrancará ya el día de mañana. Mañana a esta hora ya estamos en la inauguración, en la actividad inaugural de este campeonato mundial 2026, Estados Unidos, México y Canadá. Tendremos mucha información en vivo entonces hoy acá desde Impafesa sobre la Copa del Mundo, sobre Costa Rica, sobre este fogueo ante Inglaterra y muchos, muchos temas más. Cuando tenemos las 12:03, hora de importaciones, Campurudín, desde Impafesa, don Eduardo Chavarría y Velázquez, listos para arrancar con nuestra edición de mitad de semana. A lo que vinimos.

0: 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Buenas tardes. 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

0: Son las 6 de la mañana. 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

0: ¿Qué tal? Muy buenas tardes. Buenas tardes, amigos oyentes. Bienvenidos a Totalmente Deporte Radio. Bienvenidos a nuestra edición de miércoles. Hoy miércoles 10 de junio. Hoy que juega la selección nacional, mañana arranca la Copa del Mundo y nos hemos venido a realizar nuestro programa acá desde Impafesa, su mayorista ferretero de confianza. 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Agradeciéndole a mi querido Ronnie Torrentes, que hoy está aquí a la diestra, a don Andrés Hernández y por supuesto a todos los muchachos colaboradores de Impafesa, todos los que hacen posible que las ferreterías de este país tengan una variedad increíble de productos, de calidad, de esos que usted cada vez que va a la ferretería puede adquirir en cualquier parte del territorio nacional. 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Bueno, don Ronnie, voy a aprovechar para saludarte cuando tenemos las 12:08, hora de importaciones Camprodim. Gracias, Ronnie, por recibirnos hoy acá en Impafesa. Contento de estar hoy acá. Hemos viajado a muchas ferreterías en el país para hablar y acompañar a ferreteros que gozan de los productos que ustedes distribuyen acá desde hace ya muchos años. Así que, bienvenido, Ronnie, buenas tardes.
1: Buenas tardes, Daniel. Buenos días para todos y buen día para todos en general. Súper agradecido, Daniel, como siempre, de tenerte presente en nuestros programas. Es un gusto, como siempre. Dale la bendición a Dios por todo lo que nos ha preparado hoy, lo que estamos haciendo y lo que queremos seguir haciendo con nuestras marcas y en apoyo a los ferreteros, esos que están siempre con nosotros. En buena hora, Daniel, la verdad que sí.
0: Correcto.
1: Contento.
0: Muchísimas gracias. Yo también muy agradecido con ustedes por la confianza. Hemos hecho un buen ensamblaje, ¿verdad? Ahora que hemos logrado pegar dos piezas, ahora que hoy vamos a hablar de dos productos de calidad que ya están en todas las ferreterías, pero que ustedes también a partir de hoy empiezan a distribuir, como son las marcas Furious y Elite, en máquina de soldar, lo que se conoce como inversores o inverter, cortadoras de plasma, máscaras de soldar para soldar, todo eso, pero ya lo vamos a ir hablando. Primero saludar a don Andrés Hernández y por ahí está Jorgito Vindas, ¿verdad? Nuestro todólogo, que no puede faltar, Jorgito. Don Andrés, buenas tardes, bienvenido.
2: Así es, Dani, buenas tardes, bienvenido a nuestra casa. Para nosotros es un gusto recibirle en este programa especial, esta edición diferente, que nos vinimos para casa. Saludar a los buenos amigos de la madrugada siempre y a los colaboradores que siempre nos escuchan. Por ahí tiene que estar don Alejo, que siempre está en sintonía. El mismo Randall Bryan desde Guanacaste, Patica en San Carlos, a todos los colaboradores, a todos nuestros agentes ejecutivos, el saludo también.
0: Por supuesto, la gran familia de Impafesa, que está en todo el territorio nacional y brindándole siempre el apoyo a todos los amigos ferreteros. Bueno, también estamos en vivo por medio del Facebook Live y en la repetición, como lo decía bien Andrés, en la madrugada. 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Yo quiero preguntarle a don Ronnie Torrentes que nos cuente, porque siempre hemos hablado de que estamos en la ferretería hoy acá, estamos allá, y que Impafesa, su distribuidor ferretero, es el que nos permite llegar hasta allá. Pero hablemos un poquito rápidamente para conocer cómo nace Ronnie Impafesa hace ya muchos años y cómo se convierte hoy en una de las empresas importantes que, reitero, le permite a las ferreterías tener esos productos de calidad que usted, amigo y amiga que nos escucha, puede llevar a su casa, a su negocio, a su empresa, en fin. ¿Cómo surge Impafesa hace ya algunos años?
1: Dani, creo que como hemos venido acotando en muchos programas y las historias son casi de familia siempre, ¿verdad? Pasados allá el 2009, salía yo de otra empresa por un tema de recesión inmobiliaria y tenía siempre la espinita de ser ferretero, ¿verdad? Ya tenía en carrera casi 10 años, no, como 13 años en parte ferretera, y el socio fundador y mi persona, que fuimos los dos primeros, Roy Jiménez y mi persona, y Roy tenía su economía y yo tenía el know-how del negocio, ¿verdad? Y empezamos un conversatorio allá por junio del 2009, ¿verdad? De qué quería hacer uno, qué quería hacer el otro, qué me estaba agobiando a mí porque no veía la economía, porque la recesión inmobiliaria me había afectado mucho el bolsillo. Y tenía más.

0: más amigos que clientes, siempre lo he dicho, y yo creo que eso es parte de la historia del ser de Impafesa, por eso nos llamamos el amigo ferretero, ¿verdad? Dicho eso, Dani, empezó una historia de trabajo y de muchos éxitos, ¿verdad? Porque ya a este agosto serán 17 años. Y parte de lo que nos caracteriza es relaciones, tratar de tener en nuestro portafolio la mayor cantidad de productos comerciales y de buen valor y de buena calidad, Dani. No nos gusta lidiar con el equipo o los productos de mala calidad.
1: Correcto.
0: O lo barato, como dicen por ahí, ¿verdad? Porque no todo lo barato es lo mejor. Dicho eso, Dani, ya hoy la compañía a 17 años, esa visión de dos personas en ese momento pasó de dos socios a cuatro socios. Don Germán Jiménez y mi hermano Heiner, que a su vez somos dos hermanos y dos hermanos y somos primos hermanos.
1: ¡Ah, qué bueno!
0: ¿Verdad? Y también, pues, algunos de nuestros hijos en familia que están en el negocio, por ahí. Ya hoy somos 62 personas en la compañía, Dani. Ya hoy hay más de 8 camiones de reparto. Hay una estructura totalmente formada con departamentos de crédito, gerencias en venta, mercadeo, promotores, una fuerza de venta ya de 17 personas, un sede donde comparten 30 personas entre choferes, jefaturas, bodegueros y alistadores y empacadores, que son nuestros bodegueros, al servicio de todo este proceso, ¿verdad? Que son la segunda cara. La primera son nuestros vendedores y la segunda son ellos en la parte eficiente de cómo se entregan. Nosotros, los administradores, solo nos encargamos de eso, de la administración, ¿verdad? Y ir a resolver situaciones complejas en algún momento, pero se trata de eso. Eso es la bendición que Dios nos ha dado a este momento, Dani.
1: No, excelente, excelente. Y como todo lo que hemos hablado siempre en las distintas ferreterías con los amigos ferreteros, ha sido un esfuerzo, no ha sido nada fácil. 17 años de estar empujando, ¿verdad? Y dándole fuerte. Y bueno, qué dicha que ya... la estabilidad de la empresa, usted lo decía, 62 colaboradores, en fin, todo esto hace que Impafesa hoy sea una de las empresas en vanguardia en cuanto a la generación de productos para que los ferreteros puedan desarrollarse en su trabajo diariamente.
0: Dani, y el sabor más, por lo menos el más sentimental para mí, es saber que de estos 62 dependen alrededor de 200 personas que podemos llevar sustento, ¿verdad? Entre la parte familiar de cada quien, y es muy bonito poder colaborar de cierta manera a que mucha gente pueda tener empleo y a su vez pueda tener su economía.
1: Y sabes que te voy a acotar, Ronnie, porque ya tenemos ya bastante tiempo, más de un año y medio de estar juntos en esta sinergia que hemos logrado entre Totalmente Deporte Radio, un servidor y Impafesa y ustedes. He logrado darme cuenta la pasión con la que se trabaja acá, ¿verdad? Desde Doña Betty, que anda por ahí, ¿verdad? En su esfuerzo diario por ser tan especial, por tratarlos a todos bien.
0: Nuestra gerente de limpieza, dice.
1: Claro, Doña Betty. Desde Doña Betty, ¿verdad? Que siempre está muy cordial, todos los colaboradores, el mismo Jorgito, su persona, Ronnie, lo de Andrea, siempre con una pasión trabajando, se nota que lo que hacen les gusta, y eso le ha permitido a Impafesa llegar a estos 17 años, y sé que, si Dios lo permite...
0: Creo que es una clave del éxito, Dani, cuando usted se enamora de lo que haga, así sea barriendo, lo va a hacer con perfección.
1: Correcto, correcto.
0: Y eso hay que transmitirlo, nada más.
1: Y el don de gente, ¿verdad? Que también, eso es muy importante, la humildad y el don de gente de todas las personas es lo que hace grande y engrandece el trabajo que se realiza. Muy bien, Ronnie, vamos a ir poco a poco conversando. Estamos a nombre de Clinsport y también a nombre de Contiki, pero ya también en un momento don Andrés nos va a contar, nos va a hablar de Furios y Élite, estas marcas que tenemos por acá hoy nosotros y que pasan a ser parte de la distribución de Impafesa, todas las ferreterías, ya son marcas que están consolidadas en diferentes ferreterías, pero ahora evidentemente todavía la fuerza va a ser mayor de Furios, de Élite, que son marca que permiten brindarle máquinas de soldar, inversores o inverter, como se le dice, cortadoras de plasma y máscaras para soldar en todo el territorio nacional. Ya hablaremos de eso. Vamos nada más a repasar rápidamente el tema de selección nacional, recordándoles que Importaciones Camprudín está en Guadalupe, 125 metros este y 75 sur del Centro Comercial Guadalupe, calentadores eléctricos, solares, sistemas hidronomáticos, tanques y bombas de agua, motores para mover en la industria y en la empresa. 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Selección Nacional es el tema, porque estamos en vivo a las 12:17, hora de importaciones Camprudín, en una hora... ¿Y qué? Una hora y 40 minutos prácticamente estará jugando la selección de Costa Rica frente a la selección de Inglaterra. Esta selección nacional que ayer terminó sus prácticas, tuvo sus últimos entrenos. Adriana Durán nos contaba que ayer entrenaron por la tarde, hicieron un trabajo un poquito más leve, y esta mañana a esta hora, ya hace pocos minutos, hicieron la charla técnica por parte de Fernando El Bocha Batista, el técnico de la selección nacional, para terminar de planificar el juego ante Inglaterra. Hay mucha expectativa de lo que puede pasar a enfrentar a este cuadro del señor Thomas Tuchel, que es el técnico de la selección de inglesa. No es sencilla. El mismo Thomas Tuchel ha dicho en conferencia de prensa ayer que ellos no son favoritos para ganar la Copa del Mundo. Y uno entendería que estamos de acuerdo, pero Inglaterra siempre es Inglaterra, y el hecho de que va a estar en el Campeonato Mundial lo hace a uno pensar... Tienen muchos años de no ganar un título, de que pueden competir bastante bien. En el Inter & Co. Stadium, ahí juega en Florida la selección en pocos minutos. Voy con don Ronnie Torrentes, que no se le salga ese color morado que le caracteriza.
0: ¿Cómo? ¿Quién dice?
1: Don Ronnie, ¿qué pasa hoy? ¿Cómo le va a Costa Rica frente a Inglaterra? De acuerdo a todo lo que hemos visto, lo que hablamos inclusive el viernes, ¿te acordás que estuvimos allá?
0: Correcto, correcto.
1: En la central, en Nicoya, en la ferretería de vidrio, la
0: central. Un saludo allá para los amigos Miguelín y Miguelón.
1: Sí, claro, un abrazo para ellos. Bueno, ¿cómo ves este partido de Costa Rica ante Inglaterra de esta tarde? Ya los amigos de la madrugada conocerán cómo quedó el juego, pero para los que estamos en vivo, estamos pendientes de eso.
0: Dani, creo que está complejo para Costa Rica, entendiendo que estamos en un proceso, ¿verdad? Un recambio generacional, más con todas esas situaciones que se han venido dando atrás. Si nos va bien, Dani, creo que un 2-1, un 3-1 sería...
1: No, muy bien.
0: Sería un poco honorable, ¿verdad? En este momento. Pero sí, lo veo complicado. Inglaterra tiene que demostrar, dar golpes de autoridad, dicho que está metido en el campeonato mundial, y nuestra selección está en un proceso de cambio, ¿verdad? Un proceso de recambio de jugadores. Ahí es donde los jugadores también podrían brillar si ellos quieren.
1: Claro, y poner... lo decís muy bien, es un escaparate, ¿eh?
0: Totalmente, y hasta para dar el salto, como dicen, ¿verdad? Entonces, la idea es no ponérsela fácil, pero sí la veo muy difícil que ganemos hoy, Dani.
1: Perfecto, don Andrés Hernández, coincidís, vos que sos de equipo rival del señor Torrentes, manudo por todo lado, ¿cómo ves eso?
2: Sí, Dani, va a estar difícil, y yo creo que Inglaterra no va a salir con el equipo, va a cuidar jugadores importantes, porque ya arranca el campeonato mundial. Aún así, como decíamos ahora fuera de micrófonos, antes de empezar el programa, con la banca, y cuidado y nos meten tres, que no pongan el equipo, ¿verdad? El mayor, porque ahí yo creo que va a desear la cosa.
1: Inclusive, Andrés, puede que pongan al equipo
0: mayor,
1: ¿verdad? Porque aquí se dice, de acuerdo a lo que se ha escuchado, que Harry Kane, que Jude Bellingham, que Bukayo Saka van a tener minutos para jugar, y no dudo que así sea, porque es importante para el técnico ir pensando en lo que viene. Además, recordemos que en esta Copa del Mundo Inglaterra está en el grupo L, ahí va a tener de rival a la selección de Panamá, va a estar Ghana y Croacia. ¿Por qué juegan contra nosotros? Porque es lo más cercano,
0: parecido para ellos, a
1: la referencia a Panamá, sí. Entonces no creas, tal vez puede ser que nos pongan un equipo fuerte. Lo que sí es que no dudo que se vayan a cuidar los jugadores, ¿verdad? Porque imagínate quedar fuera de la Copa del Mundo un día de que arranque, debe ser muy doloroso.
0: Sí, claro.
1: Debe ser totalmente difícil. Pero bueno, vamos a ver al final cómo resulta este encuentro. Vamos a escuchar cuando tenemos las 12:21, hora de importaciones, Camp Prudindo, Eduardo Chavarría, por ahí al Bocha, Fernando El Bocha Batista, iba a decir El Bocha Alfar.
0: El Cocha.
1: Casi me enredo yo. Es un amigo. Sí, el Cocha. Bueno, vamos a escuchar a Fernando El Bocha Batista, que habla precisamente de cómo ve el juego frente a la selección de Inglaterra. 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Lo escuchamos.
3: Sí, la realidad es que nosotros estamos construyendo una selección nueva, apuntando a futuro, a las próximas eliminatorias, a la Copa de Oro. Lógicamente, en el camino hay partidos importantes como el que vamos a jugar mañana contra Inglaterra. De lo que quisiera yo es siempre dar un escalón un poquito más en este proceso de que iniciamos y de construcción, de idea, de identidad. Y bueno, el otro día con Colombia, a pesar del resultado, hemos visto algunas cosas en el cuerpo técnico que nos fueron gustando, el orden, la disciplina que hubo táctica, la disciplina defensiva. Y bueno, mañana es un partido como para tratar de seguir creciendo en la identidad de equipo, ¿no? Y con respecto a Inglaterra, bueno, sabemos que es una selección muy fuerte, está preparándose para jugar una competencia como es un mundial, y bueno, todo lo que vinimos trabajando ahora trataremos de hacerle un partido fuerte y con mucha concentración.
1: Bien, ahí estaba el criterio del Bocha Batista, muy ecuánime, estamos trabajando, queremos mejorar de lo que hicimos ante la selección cafetera y reconociendo la importancia de Inglaterra. Ya vamos a escuchar más criterios, por ahí tenemos a Patrick Sequeira y también a André Soto, que serán jugadores que no dudo estén en el once estelar. Recordemos que aunque no se ha dado la alineación todavía, hemos estado pendientes. Muy claro, ayer también en la conferencia que escuchábamos al señor Fernando El Bocha Batista, el técnico decía que va a mantener prácticamente el mismo grupo que jugó frente a Colombia como once estelar, pero que también le gustaría ver algunas figuras diferentes. Creo que eso va a algunos muchachos que no han jugado. Creo que eso va a depender, ¿verdad?, de esos resultados que se vaya dando en el primer tiempo. Si la cosa está complicadísima, creo que se va a poner todavía más difícil que puedan mostrarse algunas figuras. Paréntesis, porque hoy estamos no solamente acá en Impafesa para decirle que es su amigo mayorista ferretero que le brinda una enorme variedad de productos a todas las ferreterías del país, sino también don Andrés, porque ahora sí, lo hemos venido mencionando, hoy es un día especial para Impafesa. ¿Por qué? 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Don Andrés, cuéntenos detalles de este momento tan importante para el caso de Impafesa y esta alianza con estas marcas.
2: Dani, sí, efectivamente, justamente tu programa hoy sirve para hacer el lanzamiento, ahora sí, dar la bienvenida a Compañía Ujueta, es una compañía colombiana que a su haber tiene dos marcas de calidad, como lo son Furious y Élite. Digamos que Furious, Dani, está dirigida al segmento que busca precio sin sacrificar calidad, porque la máquina sigue siendo de buena calidad. Y en el caso de Élite es más bien el segmento que busca mucha calidad sin importar el precio. Tenemos para ambos segmentos de mercado y en este caso, como una reseña de Furious, te digo que la máquina Furious destaca por su excelente relación calidad-precio y portabilidad. Dani, es que es impresionante, ahora lo veíamos.
1: Sí, ahora me lo mostrabas, ¿eh?
2: Una máquina de soldar le quepa a usted en la palma de una mano. Entonces, claro, se sube usted, se la cuelga aquí y sube a hacer una un punto de soldadura a 2-3 metros bajo, de altura, y ya no tiene que estar dependiendo de temas externos. Entonces, si te acuerdas, Ronnie, las máquinas de antes, aquellas...
0: Sí, me acuerdo lo que decía el soldador. Los
2: cables y...
0: Le decía, no, Dani, estaba el soldador encaramado. ¡Súbale el amperaje! ¡Súbale el amperaje! ¡Ahí! Como mover la antena de televisión.
2: Bueno, justamente con la llegada de la tecnología de los inverter, que se llaman ahora, aparecen estas dos marcas que, vuelvo, como decís vos, ya llevan aproximadamente unos 7-8 años en el mercado nacional, y que a partir de esta semana ya Impafesa empieza como un distribuidor de esta marca a nivel nacional, en el servicio puerta a puerta, brindando a nuestros clientes las garantías del caso, 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O sea, el compromiso es brindar un servicio completo en cuanto a la distribución de estas dos marcas.
1: Algo que no es nuevo para Impafesa, que es lo que le ha caracterizado durante estos 17 años a Impafesa, su amigo ferretero de confianza. Algo importante, bueno, estás en el caso específico, ¿verdad?, de la marca Furious. Y en el caso de Elite, ¿verdad?, ya lo decías vos, es para los que no les importa el precio y quieren calidad de calidad en cuanto a los productos que distribuye Elite.
2: Sí, Dani, pero cuidado, no se malentienda que la máquina es cara, no es cara ni es costosa, es un equipo de calidad que puede andar en un torno a un 25, un 30% más que la Furious, pero te estás garantizando algo de calidad. No por ello dan 3 años de garantía en la máquina Elite y 2 años de garantía en la máquina Furious.
1: Las dos son de alta calidad y estarán a partir de ahora en todas las ferreterías del país. ¿Algo que quieras acotar?
0: Sí, Dani, apoyando un poco a Andrés y parte de la logística, dijimos, bueno, son garantías reales, realmente, ¿verdad? Nos dan el 5D que llaman, que en 5 días, Dani, esa máquina no funciona para nada, se la van a cambiar por una totalmente nueva. Verá qué interesante este tema de las garantías, porque es algo que ellos cuidan mucho, su prestigio, su nombre. No por nada, ya llevan más de 25 años, creo yo, en el mercado de Costa Rica, si no es que un poco más. Y bueno, hoy viene a ser parte del portafolio, donde le agrego, está el inversor, están los plasmas, están los multiprocesos, Dani, que son muy interesantes porque te hacen N cantidad de tipos de soldadura, ¿verdad? Con estos rollitos de soldadura MIG y la normal, la barrita soldadura. Cuando Andrés decía algo de cel, de celuloso, ¿verdad? 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Pero un electrodo celuloso es un 6010 y no cualquier máquina lo lleva. Tenemos equipos para llevar ese tipo de soldadura también.
1: Correcto, yo no sé si usted le pasó las mías, ¿verdad? Cuando ya las especificaciones son tan detalladas, uno se queda sorprendido porque hay que ser honesto, ¿verdad? No conoce mucho del asunto. 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Vamos adelante, vamos a hablar más en detalle un poquito para conocer más de estas marcas por las cuales hoy estamos acá nosotros desde Impafesa, cuando tenemos las 12:30, hora de importaciones Campos Rudim. Vamos a ir a la pausa. Antes de ir a la pausa, también les voy a recordar algo muy importante, porque al regresar vamos a escuchar a Patrick Sequeira, también a Andrés Soto, jugadores que hoy tendrán la oportunidad de enfrentar a la selección de Inglaterra en pocos minutos en ese juego. 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Pausa. Don Eduardo Chavarría Velázquez, estamos en vivo desde Impafesa, acá en Santa Rosa de Santo Domingo de Heredia. Venimos con más de la Selección Nacional, de la Copa del Mundo, que arranca mañana el Mundial, que tanto hemos esperado, y mucha más información acá en nuestra edición de miércoles, mitad de semana. Voy y vengo.
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1: Continuamos, continuamos cuando tenemos las 12:36 minutos, hora de importaciones. 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
1: 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Aquí estamos en Impafesa, ya vamos a hablar más con Andrés y con Ronnie. Antes, también quiero recordarle que las lluvias no estresen. 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Bien, hablábamos de la selección nacional, cada vez son menos los minutos que quedan para que juegue Costa Rica frente a Inglaterra. Los de la madrugada, me imagino que ya conocerán, ojalá que nos haya ido bien, y que nos haya ido bien es que no nos hayan metido muchos goles, porque la verdad es que difícilmente podremos ganarle a la selección de Inglaterra. ¿Qué dice el guardameta Patrick Sequeira, que será titular frente a Inglaterra? Lo escuchamos, don Eduardo Chavarría, a las 12:38 minutos, hora de importaciones, Campos Rudín.
9: Bueno, es un jugador que todos conocemos. Vamos a intentar, ¿no? Bloquear muchas acciones de él y bueno, esperamos dar buenos resultados.
10: Patrick, ¿qué han visto de Inglaterra y qué esperan en realidad del partido? Pensando, me imagino, en todo lo que es el proceso, lo que se hizo en Colombia, mejorar el nivel, ¿verdad? Que es lo que es progresar en ese sentido. ¿Cómo lo han trabajado?
9: Claro, es una gran selección. Sabemos la calidad, los jugadores importantes que tiene, pero bueno, nosotros lo tomamos con la seriedad del caso y eso mismo que dice usted, pensando en el proceso y en más adelante.
10: Patrick, a tomar en cuenta, después de Colombia, ¿qué se mejoró? ¿Qué han hecho en énfasis de cara a un partido tal vez un poquito más interesante y más intenso con un rival más
9: exigente? Sí, claro. Bueno, Colombia fue, siento que se dieron cosas buenas y bueno, ahora ya que tenemos más tiempo trabajando, creo que bueno, que es un gran rival también para demostrar nosotros, ¿no? Lo que hemos trabajado. Entonces, es simple, es continuar así y bueno, esperamos hacer las cosas de la mejor manera.
1: Bien, perfecto. Ahí teníamos al guardameta Patrick Sequeira, que hoy será el estelar frente a la selección de Inglaterra. Es el único que creo yo tiene el campo fijo. Bueno, por ahí no dudo que vaya a estar dentro del engranaje. Carlos Mora en zona defensiva por el lado derecho. No dudo que esté Fernán Farrón también en zona defensiva. Por lo menos dentro de los jugadores que uno tiene claro que el señor el Bocha le ha venido poniendo ¿verdad? La firma, el check. Lo de el jugador del Riga, el jugador del cuadro del Riga de Europa, que está en el medio campo de la selección nacional, Orlando Galo, que ahí también estará dentro del engranaje de la tricolor, que también me parece figura importante. Lo de Josimar Alcócer, que tampoco lo dudo, lo veo por izquierda como extremo. Veo también a Manfred Ugalde, por supuesto, ya que no jugó contra Jordania ni contra Irán.
0: Indiscutible,
1: pero,
0: indiscutible.
1: Sí, y Manfred Ugalde es el que tiene la ficha uno, más que no va a poder jugar los 4 partidos de septiembre de la Liga de Naciones, porque ahí va a tener que purgar aquella sanción por el juego de Honduras en la eliminatoria donde fue castigado, porque después del enredo que tenía la federación con la FIFA, y se dieron cuenta que pudo haber jugado contra Jordania e Irán, no jugó, porque no, supuestamente tenía que purgar, y ahí no purga nada, ni en estos, tendrá que purgar en los partidos más importantes de la serie. Pero bueno, todo este tema. Ya vamos a escuchar a André Soto. 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Elite, que es también de la familia, es otra marca de calidad en cuanto a esos productos que yo he mencionado.
2: Dani, sí, en definitiva, la marca azul, nuestra marca Elite, es ampliamente reconocida por la relación calidad-precio. Sí, estos equipos, Dani, y los inverters, lo que vos decís que antes llamaba las máquinas de soldar, esos equipos ahora, los inverters, son de tecnología inteligente. ¿Qué quiere decir esto, Dani? Que incorporan sistemas como el Hot Start. Esto quiere decir que es arranque suave. Además, traen el ARC Force. ¿Qué quiere decir esto, Dani? Que es la estabilidad del arco. El arco es cuando la máquina en sí empieza a soldar, el electrodo empieza a quemarse. Y también incorporan la tecnología anti-stick. Eso se daba mucho antes. Los que hemos soldado, no sé si el señor Vindas ha soldado por ahí, que siempre se le quedaba uno el electrodo pegado y empezaba y tenía que hacerle así y asá.
1: Para soltarse.
0: Andrés, pero
2: esta máquina,
0: Andrés, los que hemos hecho manícara piñado, digamos.
1: No, yo he hecho manícara piñado, sí. Lo reconozco. Sí,
2: como el pasado sábado que tuvimos la capacitación de nuestros ejecutivos, y a lo que se hace referencia a este anti-stick, Daddy, es que evita que el electrodo se pegue, justamente. Y estas máquinas Elite traen toda esa tecnología.
1: Por cierto, aquí anda uno de los compañeros, ¿cómo es que se llama?
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1: Y un abrazo también y saludo a los muchachos de...
0: 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Un abrazo porque son parte de la compañía, la verdad que sí.
1: Y la fuerza de ventas que siempre mencionamos, que andan en carretera, que por ahí nos andan escuchando, moviéndose para que también... ¿verdad? 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
1: 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Don Eduardo Chavarría, 12:45 minutos, vamos a ir a la pausa, y al regresar, don Eduardo Chavarría, vamos a escuchar qué dijo André Soto también, de cara a este partido de Costa Rica de la selección nacional, que se va a estar tramitando precisamente a partir de las 2 de la tarde. Así que vamos a ir a la pausa. 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Ya venimos acá en Totalmente Deporte Radio, edición miércoles.
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4: 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Son las 6 de la mañana. 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
1: Continuamos, tenemos las 12:49 minutos, hora de importaciones Campo Rudín, acá desde Impafes. Aquí estamos hoy realizando nuestro programa. 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
1: 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Bien, vamos a escuchar a Andrei Mora, chavita. Hay un, por lo menos un toquecito donde lo que dice Andrei Mora, no, Andrei Soto, el jugador de la selección nacional.
14: Buenas tardes, sí, al profe le gusta mucho analizar a los rivales y bueno, ya los hemos visto ahí, los puntos fuertes y los puntos débiles, como toda selección también. Pero bueno, vamos a tratar de hacer un buen trabajo.
15: André, ¿cuál ha sido la sensación tuya como la selección que has visto, que has encontrado en esta gira tanto en Colombia, con esa preparación ante Inglaterra, y la misión también que tiene por estar en la selección.
14: Sí, no, que esté muy feliz, esté contento, enfocado en el día a día, en el trabajar, y bueno, creo que es el, hay que trabajar, digamos, bastante para...
16: Bien, ahí está Andrés Soto, jugador de la selección nacional. Que le vaya bien a la serie. Los de la madrugada ya conocerán el resultado. Partido que se mantiene, lo acaba de decir Adriana Durán, en este momento, para las 2 de la tarde. Y contarles que ayer la selección femenina de Costa Rica perdió 6-0 frente a la selección de Canadá, la selección femenina mayor dentro de la preparación que están teniendo para el clasificatorio hacia la Copa del Mundo 2027, que también será clasificatorio para los Juegos Olímpicos de Los Ángeles 2028. Contarles también a nivel de notas mundialistas que la Federación de Fútbol de Irán aseguró ayer que la Federación Internacional de Fútbol, la FIFA, le retiró la cuota de entradas que tradicionalmente reciben las selecciones participantes para distribuir entre sus aficionados. De acuerdo a lo que dio a conocer ESPN, la Federación Iraní afirmó que no podrá ofrecer ni una sola entrada a sus seguidores para los partidos de las fases de grupos que se disputarán en los Estados Unidos. Las 48 selecciones clasificadas al torneo recibieron aproximadamente el 8% de la capacidad del estadio, pero a Irán le dijeron que no. ¿Habrá mano oscura por ahí? Bueno, y en Estados Unidos...
0: Sani, no creo que sea mano oscura, simplemente la situación que se da a nivel mundial entre esos dos países hace que pueda haber situaciones complejas.
17: Sí, sí, sí.
0: Entonces están cuidando,
17: sí,
0: pienso
17: sí,
0: yo.
17: Sí, yo creo que... Pero sí hay mano oscura también. Al final eso que dijo mi amigo Ronnie es mano oscura. De alguien...
0: Disimulada.
17: De alguien que tiene apellido Trump y que dijo, no, no vamos a dejar entrar a los iraníes al estadio a ver los partidos. Bueno, pobrecitos, ahora se están viajando también para trasladarse a México y los obligan a que si salieron hoy de Estados Unidos para ir a dormir a México y regresar, tienen que hacerlo el mismo día. Es una cuestión, sí. Estamos claros de todo ese, ahora sí, toda esa parte política que vos mencionabas. Don Ronnie, vamos a la pausa para venir a cerrar y hablar de las marcas como son Furious y Elite, marcas de calidad en cuanto a máquinas de soldar, inversores, cortadoras de plasma y máscaras para soldar, que hoy hemos hecho formalmente aquí la presentación de la distribución por parte de Impafesa a todas las ferreterías del país. 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
1: 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Son las 6 de la mañana. 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
4: Continuamos ya en la recta final cuando tenemos las 12:57 la hora de importaciones. 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Nada más antes de cerrar con los compañeros, decirles que ayer Argentina ganó 3-0 en la noche a Islandia en juego de fogueo. Messi anotó, Messi puso asistencia, jugó bien. La selección
5: cumplió.
4: Cumplió la selección de Argentina, que se alista para debutar frente a Argelia, que será el rival en el arranque ya de la Copa del Mundo para la campeona mundial. Bien. Don Ronnie Torrentes, gracias. Se viene también en noviembre. Parece que está lejos, pero está ahí a la vuelta de la
5: esquina. A la vuelta de la esquina.
4: La expo, ¿ah?
5: Correcto. 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
6: Así es, Dani. Bueno, gracias por la visita, Dani, por haberte recibido aquí en nuestra casa. 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
4: Perfecto. Gracias, don Andrés Hernández. Don Ronnie, ¿algo más?
5: Agradecerte, no, Dani, agradecerte como siempre a vos por el programa, por este año y medio que llevamos compartiendo. Y la verdad que ha sido muy agradable y bueno, queremos seguir creciendo al lado tuyo también.
4: No, y yo igual, por supuesto, y en Totalmente Deporte Radio agradecidos con ustedes por el respaldo, la confianza, y con todos los amigos ferreteros, ¿verdad?, que nos reciben constantemente en todo el país, que hemos tenido la posibilidad, y vamos a seguir dándole la vueltita por ahí en todas las ferreterías en donde Impafesa distribuye sus productos de calidad. Don Jorgito Vindas, gracias, mi querido amigo todólogo. Daniel Chacón, a la liga. Regresa después de haber estado con Iberia, estuvo lesionado, no jugó prácticamente el torneo anterior. Vuelve Chacón, que no lo ha pegado en la liga.
5: Lo que no he visto es ese mercado de piernas moviéndose.
4: Sí, muy poco, ¿verdad? Vamos a ver qué pasa en estos días. Don Eduardo Chavarría en controles, Chavita, sin usted tampoco sería posible esto. Y agradeciéndole, por supuesto, a los amigos oyentes, a esperar qué pasa con la selección nacional. Los que están en la madrugada ya conocerán cómo nos fue contra Inglaterra. Y mañana arranca la Copa del Mundo. A partir de mañana, acá en el programa, estaremos dando muchas notas ya de los partidos. Mañana la inauguración a las 11 de la mañana. Todo eso y mucho más de la Copa del Mundo lo viviremos paso a paso durante este mes de julio y julio, ¿verdad? En la Copa del Mundo. Buenas tardes, bendiciones para todos, que la pasen bien.

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8: Muy buenas tardes, de nuevo con ustedes en un programa más de Alto Voltaje de los días miércoles de Cadena Radial Costarricense y que se transmite en nuestro canal de YouTube. Les habla Mimi Prado en la compañía de Fausto Amador Arrieta. Nuestro programa de hoy es sobre la guerra de Irán, que aceleró la locomotora de la historia mundial. Hay momentos en la historia en que las guerras dejan de ser únicamente enfrentamientos militares y se convierten en fuerzas capaces de transformar el mundo. Porque tanto en Ucrania como en el Medio Oriente, más allá de los territorios disputados, de los balances militares, las guerras están alterando la identidad política, económica y estratégica de los principales actores internacionales. Y tal vez la pregunta más importante no sea quién está ganando una batalla o quién controla determinada región. La pregunta más bien deberíamos situarla en qué se están convirtiendo las potencias que participan en este conflicto, las grandes potencias y las potencias medias. Irán, por ejemplo, Irán pasó de un estado revolucionario islámico aislado a una potencia pragmática respetada. La estrategia iraní y estadounidense buscó golpear el corazón del sistema iraní. La eliminación de líderes militares, científicos, religiosos y políticos pretendía descabezar la estructura del poder de la República Islámica. Y parece que consiguió exactamente lo contrario. La guerra ha acelerado la llegada de una nueva generación de dirigentes, una generación formada en la guerra de Irán-Irak, menos marcada por la retórica revolucionaria islámica y más orientada a la gestión del Estado, el desarrollo económico y la eficacia estratégica. Pero quizás la transformación más profunda dentro de Irán es otra. Por primera vez en décadas, Irán ha comenzado a romper el aislamiento político y comunicacional que tenía con el mundo. Amplios sectores de la opinión pública mundial han empezado a percibirlo no como un agresor, sino como el país agredido. La guerra no solo puso a prueba la resistencia de Irán, también

dando una crisis profunda. Israel parece haber abandonado la doctrina de seguridad nacional concebida por Ben Gurión y entrar en una lógica de seguridad permanente basada en la guerra permanente. La guerra permanente tiene costos económicos, militares, diplomáticos y culturales, y sobre todo morales. La consecuencia es un creciente aislamiento internacional y el surgimiento de cuestionamientos que ya no provienen únicamente de sus adversarios tradicionales, sino de la opinión pública mundial, de comunidades judías internacionales y de una parte cada vez más visible de la sociedad estadounidense. La gran pregunta es si la seguridad de Israel puede seguir construyéndose indefinidamente sobre la lógica de la confrontación permanente o esta va a estar destruyendo al Estado israelí. Rusia, de un aislamiento anunciado a una consolidación euroasiática. Durante años escuchamos que Rusia sería aislada, desmembrada, debilitada, expulsada de la economía mundial. Sin embargo, la realidad parece ser totalmente otra. El reciente foro económico de San Petersburgo, al que me imagino que nos referiremos en programas posteriores, reunió representantes de más de 130 países. El mensaje político es evidente. Rusia ha dejado de medir su relevancia por su relación con Occidente y comienza a medirla por su capacidad de articular con Eurasia, Asia, África del Sur y el Sur global. La guerra ha transformado a Rusia y aunque persisten debates internos sobre la conducción de los conflictos y sobre la respuesta frente a la OTAN, el Estado ruso se mantiene con estabilidad política, económica y militar. Estados Unidos, el hegemón global a potencia en redefinición. Quizás ninguna transformación sea tan importante como la que atraviesa Estados Unidos. Durante décadas, Washington actuó como garante del orden global, protector de las rutas marítimas, centro indiscutido del poder. Pero las guerras actuales parecen estar obligándolo a redefinir prioridades. Cada vez más señales apuntan que la estrategia suya es orientada a consolidarse en el hemisferio occidental, en el continente americano, como espacio propio de influencia, asegurar ahí los recursos estratégicos, contener ahí la expansión china y preservar una base sólida de poder continental. Sin embargo, esta transformación enfrenta una doble contradicción. Por un lado, una parte del establishment estadounidense parece querer concentrarse en China, la tecnología y el continente americano, pero otra sigue profundamente comprometida con Medio Oriente y con la seguridad de Israel. Y entonces surge una pregunta fundamental. ¿Permitirá la lógica de seguridad permanente de Israel a Estados Unidos que se retire de la región y que se concentre en el continente? Europa y Asia y el fin de las certezas. Europa aparece hoy como uno de los actores más debilitados, dependiente militarmente, vulnerable energéticamente y cada vez más fragmentada políticamente. Mientras Rusia, China y Estados Unidos redefinen sus estrategias, Europa sigue pensando cómo reaccionar y cómo actuar. Al mismo tiempo, en Asia Oriental empezamos a ver cambios impresionantes, el regreso del armamentismo en comunidades como la japonesa. Japón empieza a acelerar el rearme. Taiwán experimenta cambios internos importantes y China responde cada vez con mayor firmeza en el concierto internacional. La arquitectura de seguridad nacida de la Segunda Guerra Mundial hace aguas y da señales de agotamiento. Medio Oriente y la posible construcción de una arquitectura de seguridad propia. Quizás uno de los fenómenos más comentados sea la posibilidad de que la región avance hacia mecanismos de seguridad independientes. La conversación entre Irán, Arabia Saudita, Turquía, Pakistán, Qatar y Omán apuntan a una idea impensable hace unos años,
un sistema regional de seguridad capaz de gestionar su propia

0: seguridad lejos de los Estados Unidos. Si prospera, estaríamos ante una transformación totalmente histórica del equilibrio regional. Y por otro lado, ya para finalizar, la economía mundial. El petrodólar empieza a tener problemas y la competencia tecnológica y financiera tecnológica presenta una transformación más importante, incluso más profunda, y en la parte económica. Durante parte del siglo XX, el poder se construyó sobre petróleo, acero, territorios y control marítimo. Hoy comienza a aparecer nuevos pilares: datos, semiconductores, minerales estratégicos, computación avanzada e inteligencia artificial. Muchos sectores sostienen que Estados Unidos busca mantener su hegemonía mundial a través de la inteligencia artificial. Ahí está haciendo toda su apuesta. Pero ahí no está solo Estados Unidos. China exactamente apuesta lo mismo. Y algunos consideran que China va ganando la delantera en esta guerra. Pero esta disputa del siglo XXI, que no va a ser solo energético militar, es una disputa definitivamente tecnológica. Y ahí, entonces, la gran pregunta. Tal vez el error está en preguntarnos quién está ganando esta guerra. La pregunta es, ¿en qué se están convirtiendo las potencias que participan en ella? Porque Irán ya no es Irán, Israel ya no es Israel, Rusia ya no es Rusia, China ya no es China, y Estados Unidos, que conocimos después de la Segunda Guerra Mundial, de la Guerra Fría, perdón, ya no es el mismo Estados Unidos. Y se están redefiniendo nuevas formas de hegemonía mundial. ¿Descansó el poder en el petróleo, las finanzas y la supremacía militar? Hoy en la tecnología, datos, inteligencia artificial. Las guerras que estamos observando ya no son solamente guerras regionales. Es la guerra de transición entre dos épocas históricas. Buenas tardes, Fausto.
1: Muy buenas tardes, Mimi. Muy interesante todas las transformaciones y, bueno, yo te diré que China sí sigue siendo China, Estados Unidos sí sigue siendo Estados Unidos. La realidad es que estamos, como dice Heráclito, en un proceso de transformaciones y de contradicciones, en que lo mismo ya no es lo mismo. Para Heráclito, las grandes estructuras humanas no cambian gradualmente, sino por rupturas violentas. En 1845, Marx sintetizó ese pensamiento diciendo que las guerras son las locomotoras de la historia, porque aceleran en muy poco tiempo transformaciones que en periodos pacíficos tardarían generaciones en consolidarse.
0: Y la partera de historias de Lenin.
1: Supongo que sí. Pero creo que el fondo de ambos es el mismo. Uh-huh. La idea de que la economía, la ciencia, la técnica y las contradicciones sociales gestan procesos históricos que se van afirmando lentamente en tiempos de paz. Pero en realidad, ¿qué es? Que es la política la que termina siendo la que define el empleo de todos esos elementos variados. En tiempos de guerra, en cambio, todo se acelera y en poco tiempo se producen cambios que de otra manera llevarían muchas décadas para realizarse. Lenin resumió eso diciendo que hay décadas en las que no pasa nada y semanas en las que pasan décadas. Una forma de mostrar esos dos aspectos de las transformaciones históricas. Uno es el proceso acumulativo lento, cuando la sociedad acumula procesos, tensiones, cambios tecnológicos, científicos, sin que ocurran cambios visibles. Son las décadas en las que aparentemente no pasa nada. Pero cuando estalla una crisis profunda, una revolución o una guerra, los acontecimientos se aceleran y las estructuras se transforman por completo en cuestión de días. Son las semanas en las que pasan décadas en la guerra de Irán estamos viviendo semanas en las que pasan décadas. Ahí se están gestando las gigantescas transformaciones que marcarán el futuro geopolítico del mundo. La guerra de Irán, metamorfosis internacionales más profunda, más acelerada, incluso más imprevista de nuestros tiempos. Esto, un formidable motor de transformaciones. Eso es la clave obligatoria de lectura para descifrar lo que está ocurriendo. El escenario de Oriente Medio, que estaba caracterizado por las garantías de seguridad de Estados Unidos, un Israel expansivo e imparable, el auge comercial inmune de las monarquías del Golfo, el aislamiento que vos señalaste de la República Islámica de Irán, que había sido, te recuerdo, demonizada, todo eso ha cambiado. 40 años. El propósito de las reflexiones de este programa es pasar esa revista que hiciste, tal vez un poquito más detalladamente, de los impulsos transformativos que la guerra de Irán está acelerando. El detonante de esta ruptura fue el disparate estratégico de Trump de sumarse al carro bélico de Israel y atacar a Irán. Pero ese disparate comenzó en Netanyahu. El disparate mutuo. La meticulosa preparación de 30 años de Irán a ese ataque, la solidez de sus estructuras políticas y su meticulosa y acertada estrategia militar impidieron su derrota, desbarataron las bases de seguridad de la monarquía del Golfo y con su control del estrecho de Hormuz, Irán se aprovechó de la llave del flujo del 20% de hidrocarburos y otros materiales estratégicos del mundo e hizo patente que no era posible derrotarlo militarmente, por lo menos sin un involucramiento masivo de tropas sobre el terreno, que no nadie está en capacidad de hacer, y posiblemente ni siquiera así. Pero como ni Trump ni el mundo pueden permitirse la crisis económica y política derivada de la prolongación de ese estado de guerra, todo presiona a que Trump busque acabar esta guerra de la que Irán está saliendo vencedor. Y entonces es muy interesante la unidad de los contrarios. Trump está empujando a que se realice la paz con una mano y propagando la intervención militar con la otra. Son dos partes de la misma realidad. Pocas veces, como en la guerra de Irán, se ha comprobado en una escala tan amplia que las corrientes de la historia siguen cursos diferentes a los previstos. Es lo que se llama heterogénesis de los fines. Dicho de forma más simple, esta es una constatación histórica empírica y quiere decir que con frecuencia ciertas acciones humanas producen resultados históricos contrarios a los propósitos que tenían quienes generaron esas acciones. Es exactamente lo que ha ocurrido en la guerra contra Irán y que vos señalaste en tu exposición como lo contrario de los propósitos que tenían quienes generaron esta situación. La guerra contra Irán buscaba su desarticulación, su destrucción como Estado, tomar el control de sus recursos energéticos, estrangular a China sin acceso a fuentes de petróleo de Oriente Medio, facilitar que Israel se convirtiera en la potencia militar hegemónica de Oriente Medio. En fin, podría yo señalar una docena de propósitos más, pero en cada uno de esos propósitos, el ataque a Irán logró
0: todo lo contrario.
1: Lograron algunas cosas, pero no se lograron otras. No, en cada uno de los aspectos de los propósitos de esta guerra, se están generando exactamente lo contrario. Incluso se ha llegado a una situación tan contradictoria que entre los mismos sionistas norteamericanos, estadounidenses, se debate si la mejor manera de defender a Israel es prolongar o detener la guerra. En vez de destruido, Irán quedó consolidado y todas las estructuras de poder de Oriente Medio, antes bajo la hegemonía de Estados Unidos, están dislocadas. Israel quedó en una posición de vulnerabilidad como no ha tenido nunca antes. Se destruyó la credibilidad internacional de Estados Unidos. Es decir, realmente se produjo a nivel de la percepción de la geopolítica mundial un verdadero vuelco. El vuelco práctico, real, físico no se ha dado, pero ya en la mente humana, en el análisis geopolítico mundial, ya todo cambió. Robert Kagan, el mayor exponente intelectual precisamente del belicismo neoconservador de Estados Unidos, calificó la decisión de atacar a Irán como el mayor disparate en la historia geopolítica mundial. Dijo lúcidamente que la campaña militar diseñada para doblegar y desmantelar al régimen de Irán terminó, por el contrario, dice él, por graduarlo, dice, como una potencia mundial de primer orden. Me pareció que ibas a decir algo.
0: Es que te habías congelado por un segundo, ya ya dos veces, pero inmediatamente volvés.
1: Ok, dichosamente. Tal vez debo hablar un poco más lento para que no se confundan. No estamos ante una crisis militar transitoria, sino ante una transformación estructural que estamos viendo a plena vista y que ha rediseñado de manera irreversible la arquitectura de seguridad regional y mundial. Ha redelineado muchas premisas económicas mundiales. Ha redefinido el mapa de alianza del Golfo Pérsico. Ha amenazado la misma supervivencia del Estado de Israel. Ha transformado la propia naturaleza interna del Estado iraní. Ha debilitado a niveles aún más profundos a Europa, que ya estaba en depresión por sus propios disparates, y como efecto derivado de todo, ha reforzado como nunca antes a Rusia y a China, y ha consolidado históricamente el sur global. Es impresionante cuando se junta todo esto para ver qué es lo que ha ocurrido. Vamos a ver por partes todos estos procesos, pero lo primero que ocurrió fue el colapso de la paradoja de seguridad fundada en el principio de protección que ofrecía Estados Unidos. Y esto no solo en el Golfo, en todo el mundo. Pero creo que vamos a tener que cortar para verlo
0: en la segunda.
1: Más consolidado.
0: Muy bien, regresamos con ustedes en unos momentos.
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0: En el corte, Fausto nos estaba hablando de los cambios no deseados. Creo que vas a profundizar, ¿verdad?, sobre esos cambios no deseados que esta guerra produjo en Medio Oriente.
1: Y sigue produciendo. Voy a comenzar precisamente por ahí, por el Consejo de Cooperación del Golfo. Las monarquías de esta zona están sufriendo el desmantelamiento del axioma fundamental de su supervivencia y de su prosperidad durante el último medio siglo. Asumían que la sola presencia de la bandera del Pentágono en su suelo actuaría como escudo de protección absoluto contra la República Islámica de Irán, fundamentalmente, pero en fin, contra cualquier amenaza. Ese paradigma lo destruyó por completo la guerra. Sus premisas quedaron convertidas en imprevistas y crudas paradojas. Las bases estadounidenses no solo no protegen, sino que se transforman en blancos militares prioritarios, vulnerabilidades letales ante las inesperadas capacidades balísticas de Irán. Esta constatación ha forzado a los líderes árabes a buscar otra forma de equilibrio de poder y ha acelerado un replanteamiento estratégico del peso de Estados Unidos en la región. Cuando se comprueba que el paraguas de seguridad estadounidense más bien los expone que los protege, las capitales del Golfo han emprendido un camino de entendimiento con Teherán que es la vía más lógica para un ambiente pacífico sostenible. La guerra de Irán ha provocado entonces una contracción histórica de la influencia de Washington. Eso se dice rápido, pero es inmenso. Porque en Oriente Medio ha dejado de ser el protector incuestionable y pasó a ser percibido como socio inseguro, impredictible y de alto riesgo. Y si eso ocurrió en Oriente Medio, va a ocurrir en todas partes. El segundo gran impacto estructural de la guerra, me voy a detener un poquito en esto, ocurrió en las entrañas del mismo régimen político de Teherán. La guerra buscaba un cambio de régimen y claro que produjo un cambio de régimen, vos lo afirmaste también, pero no el cambio de régimen que Israel y Estados Unidos pretendían. Se asumía que los asesinatos del líder supremo y de la dirección política, militar y científica, como vos apuntaste, combinados con una campaña militar masiva, agudizarían las tensiones internas, provocarían un vacío de legitimidad insalvable, debilitarían los controles sociales, suscitarían protestas populares, bueno, todo sumado, precipitaría el colapso de las instituciones islámicas. El resultado real de la agresión externa fue exactamente lo opuesto. La presión bélica no desmoronó al régimen, aceleró más bien de forma irreversible la lenta transformación del sistema político de Irán, que venía gestándose lentamente desde comienzos de siglo. La guerra precipitó un cambio en la hegemonía del poder que era ejercida por la vieja teocracia clerical que triunfó y dirigió la Revolución Islámica en 1979. La guerra transformó a la cúpula clerical en mera referencia de validación ideológica sin mando efectivo. Cuando la supervivencia misma del Estado persa se convirtió en una cuestión existencial que dependía de la lógica militar, las directivas teológicas de los clérigos quedaron absolutamente obsoletas, inservibles para la gestión de la crisis y para ganar la guerra. Y el poder real quedó en manos del ejército, de los Pasdarán, una dirigencia pretoriana formada por una nueva generación hipertecnificada y altamente eficiente. Se produjo la mutación institucional del sistema político iraní, que pasó de ser una teocracia de ayatolá, sistema estratocrático, es decir, militar, comandado de forma absoluta por el Pasdarán. En griego, estrato significa militar. Y ahí viene estrategia, estratagema, etc. Estamos ante el surgimiento de un sistema estratocrático, no de una junta militar, de un nuevo sistema. Desde el inicio de la Revolución Islámica se venía produciendo una lenta evolución del balance de fuerzas en la hegemonía política del país. Existía una tensión en equilibrio entre dos élites competitivas: el estamento clerical tradicional, que detentaba el monopolio de la legitimidad ideológica, teológica y mística de la revolución, y los comandantes del cuerpo de la Guardia Revolucionaria Islámica, por sus siglas en persa, Pasdarán, que gestionaban la seguridad nacional y administraban un vasto imperio corporativo e industrial, sobre todo a partir de las sanciones económicas contra Irán. La guerra violentó ese balance y precipitó un vuelco a favor del estamento militar. Los clérigos quedaron marginados de la dirección directa del poder y de las decisiones fundamentales. El Pasdarán asumió el control de la cadena de mando, la economía de guerra, recursos estratégicos, es otro sistema político. El clero fue despojado de toda capacidad de decisión real sobre la política. Bueno, bajo el peso de la guerra, la teocracia perdió su rol hegemónico. Y ese proceso de militarización institucional se facilitó con el asesinato del líder supremo. No solo la guerra, tal vez la guerra había producido lo mismo, pero no de la misma manera, porque el líder supremo habría seguido comandando un estamento teocrático. En cambio, el cambio de mando permitió una continuidad institucional al capultar a la posición de líder supremo, no a un clérigo con peso clerical, sino al hijo de Jamenei, Moshavá, que no tiene tanto valor como clérigo, porque de mucho menor rango, sino como figura vinculada con el Pasdarán. O sea, el asesinato del régimen no solo no permitió que cayera el régimen o que se debilitara Irán, sino que facilitó el cambio institucional del sistema teocrático al sistema estratocrático. El peso real y la naturaleza de Irán quedaron fortalecidos inmensamente. Israel y Estados Unidos obtuvieron el cambio de régimen, pero la heterogénesis de los fines produjo una profunda transformación, convirtiendo el régimen de Irán en un sistema infinitamente más radical, estado pretoriano, nacionalista, sin dogmatismos ineficientes de los viejos ulemas. Ya salen a la calle, incluso en la propaganda oficial del Estado, las mujeres con velo y sin velo. para quitar ese símbolo que había de la opresión de la mujer, ¿verdad? Por lo menos era uno de los elementos de la demonización de Irán. La exitosa conducción bélica está dando una legitimidad todavía más poderosa y diferente a la teológica. Es el peso de un liderazgo exitoso que ya no busca sobrevivir, sino triunfar en la guerra, imponer sus condiciones. A tal punto las cosas están así que Scott Ritter, un analista norteamericano, le estaba recomendando al Pasdaran que de una vez bombardeara las plantas desalinizadoras de Israel para que lo desapareciera de una vez por todas, como un cáncer en Oriente Medio. Imagina ese tipo de vocabulario. ¿Por qué no lo hace? Es otro problema que podemos analizar en otros momentos. Pero bueno, el que esto se haya producido, que los mejores analistas, grupos de reflexión y agencias de inteligencia occidental hayan gestionado este cambio a favor más bien de la sostenibilidad política de Irán, que hayan contribuido con su golpe a afianzarlo, no es un disparate. Es un sesgo cognitivo de origen supremacista colonial. Eso es lo que ocurrió. Los planificadores e intelectuales occidentales operaron bajo la óptica conceptual de un Irán concebido como inferior, intelectualmente más débil, reduciendo conceptualmente la teocracia como un sistema neocolonial, medieval, disfuncional, paralizado por sanciones económicas, sin apoyo popular, que se fragmentaría, que se rendiría, que no tendría la capacidad de resistencia ante la primera demostración masiva del poder occidental. No es solamente un disparate. Claro que es un disparate, pero su origen es una distorsión mental de origen supremacista occidental.
0: Igual que con Rusia.
1: De forma diferente, pero igual que
0: con Rusia. Pero igual.
1: Esta ceguera epistemológica impidió a la CIA, al Mossad y a los analistas de la OTAN registrar en sus mentes, increíblemente, ya estaba escrito en todos los documentos científicos mundiales, la literatura mundial lo había dicho. Existía como constatación empírica que Irán estaba en el pico tecnológico y científico mundial.
0: Sexto lugar en el mundo.
1: Cosas, en otros en el quinto, en otros en el cuarto, o sea, en diferentes categorías. El complejo militar industrial administrado por el Pasdaran tenía niveles de excelencia mundial en áreas críticas de la ciencia. Y al subestimar la sofisticación intelectual de Irán, Israel y Estados Unidos cometieron el error fatal de confundir las sanciones económicas con parálisis cerebral. Confundir las manifestaciones en la calle de las mujeres que estaban contra el régimen con debilidad estructural. Confundir las crisis económicas que ellos mismos estaban provocando desde afuera con debilidad sistémica del país. Kagan calificó esto como el error estratégico más grave de Estados Unidos desde la guerra de Vietnam. Lo que pasa es que además Kagan añadió que era un error producido en una época en que no se pueden cometer errores, que de la guerra de Vietnam se podían Podían simplemente superarlo, pero en estos momentos las condiciones mundiales no lo permiten. Por eso dice Kagan que es un error que tiene consecuencia irreversible. Puede que el punto es que Occidente planificó una guerra contra un enemigo imaginario, obsoleto, caricaturizado, y se estrelló contra la realidad. Bueno, la guerra diseñada para convertir a Irán en un paria lo graduó.
0: De nuevo te
1: empuja. ¿Sí?
0: Repetí el inicio de la frase porque de nuevo la voz se
1: fue. Que la guerra diseñada para convertir a Irán en un paria internacional lo terminó graduando como un actor decisivo en la construcción de un mundo que está empujando a Occidente hacia su obsolescencia.
0: De nuevo, Fausto, inicia la frase porque no se te oye.
1: Qué bueno, se está convirtiendo Irán en un actor decisivo en la construcción de un nuevo orden mundial que desafía abiertamente la hegemonía unipolar de Estados Unidos. La guerra ancló de manera irreversible a Irán en el bloque geopolítico euroasiático. Potencias como China y Rusia gozaron en esta guerra del escenario perfecto para profundizar alianzas estratégicas globales, terminar de cerrar esa cadena en Oriente Medio, lo que se ha traducido en un blindaje geopolítico multidimensional. Pekín le aseguró a Irán líneas de financiamiento alternativa, contratos de compra de energía a largo plazo, neutralizó el impacto de los bloqueos económicos, Moscú fortaleció la cooperación en inteligencia satelital, transferencia de tecnologías críticas de defensa, táctica en el espacio centroasiático, en fin, si la guerra de Ucrania lanzó a Rusia a los brazos de China, la guerra contra Irán lanzó a Irán a los brazos tanto de China como de Rusia, que se convirtieron en los grandes ganadores de esta guerra. Se puede decir
0: de una alianza impensable en el Medio Oriente, Irán-Pakistán, y que también muy importante, de menor nivel, pero importante.
1: Sí, claro, pero este es un proceso más complejo que venía gestándose antes de esta guerra, que ya se había manifestado. No es un producto directo de esta guerra. De hecho, Pakistán al mismo tiempo estableció grandes alianzas con Arabia Saudita. Uh-huh. Por eso, poner aquí a Pakistán en este medio no es muy exacto. La guerra ha aliviado la presión geopolítica y financiera sobre Rusia y sobre China. El bloqueo del estrecho de Hormuz disparó el precio del crudo y obligó a los Estados Unidos a suprimir las restricciones de compra de petróleo ruso. Y entonces Moscú tuvo la posibilidad, a precios inflados, de vender además libremente su petróleo, aumentando los ingresos fiscales y mejorando sus capacidades de financiamiento de la guerra de Ucrania. Y bueno, al verse obligado Occidente a desviar municiones y sistemas de defensa antiaérea para defender a Israel, Ucrania quedó prácticamente desasistida, por lo menos en el campo de batalla, quedando solamente con drones de penetración profunda, que es un tema del que debíamos hablar en otro momento. China ganó liderazgo, posicionamiento diplomático y estratégico. Y para Israel esta guerra significó el inicio de un escenario de aislamiento y crisis existencial. No fue esta guerra la que puso a Israel como paria mundial. Esto ya venía producto de las propias acciones de Israel en el genocidio de Gaza. Pero entró a esta guerra como un paria y está saliendo de esta guerra como un paria prácticamente indefenso frente a Irán. Indefenso y agresivo. Y Robert Kagan, el mismo, un sionista de primera línea, que entiende el disparate de haber atacado a Irán, dice que esta guerra podría acabar siendo el golpe más devastador para la seguridad de Israel en toda su historia. Y dice textualmente, Israel quedará más aislado que nunca. Y ahora dice una cosa sorprendente, Mimi. Dice, crecerá y se endurecerá el consenso bipartidista contra Israel en Estados Unidos. Esto es indecible. Sí, esto es increíble. O sea, la idea misma, dicha por Kagan, de que se está produciendo un consenso bipartidista, no a favor de Israel, que es el que ha habido siempre, sino contra Israel en el seno de los Estados Unidos, es posiblemente la transformación, el cambio o el efecto no deseado o la heterogénesis de los fines más impactante que ha producido esta guerra. ¿Ah? Consenso bipartidista contra Israel en Estados Unidos. La fantasía agresiva del gran Israel colapsó. La lluvia de misiles hipersónicos, Irán desmoronó su presunción de inmunidad. La fuerza de Irán congeló los acuerdos de Abraham. Las monarquías árabes suspendieron la normalización del lazo con Tel Aviv. Estamos en los inicios, no han pasado meses. Estamos en los inicios y ya tenemos estos resultados. Y el desgaste económico y social y la vulnerabilidad demostrada han desatado fracturas sin precedentes, donde la población y la misma élite militar culpan al gobierno de haber metido al país en una trampa estratégica. Yo creo que va a ser importante en algún momento ver estos cambios que se están produciendo en Israel, porque son muy agudos. Es increíble, frente a los intentos que ha hecho Trump de detener la guerra y Netanyahu, que dice que cede, se producen manifestaciones en Israel diciendo que no ceda, que siga la guerra. Mientras tanto, el ejército dice no podemos más, estamos agotados, y hace una lista de 10 circunstancias por las que está a punto del descalabro. Yo pienso que aquí tenemos que interrumpir esta relación.
0: Tu parte sobre la economía monetaria, ¿verdad? Y tecnológica, creo que hay una deuda para el próximo programa, Fausto. Muchas gracias a todos ustedes, a los que nos ven en el canal de YouTube. Por favor, denle un dedito arriba, que eso nos ayuda a difundir. Y si les gustó, suscríbanse. Muy buenas tardes.
1: Buenas tardes, Mimi.
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7: Pero ahorita estaba la presa, ¿ok? Ya estaba presa.
8: Muy buenas tardes a todos los que nos escuchan. Este es su programa Verdades Ocultas, como todos los miércoles. De 2 a 3 de la tarde, su servidor Iván Barrantes y don Luis Fishman, que sigue de vacaciones. Don Luis, se nos perdió esta vez, pero...
7: Qué rico se
8: lo Missing in Action, que llaman. Hoy con nuestra invitada especial, Tania Molina. Bienvenida, Tania, de nuevo. Ya
7: soy otra vez de la casa.
8: Sí, sí, vamos a hacer trío. Muy claro, bien, no, muy con Luis Fishman, Tania, Iván Barrantes.
7: Muy bien,
8: La tenemos últimamente por acá, pero amerita, con todos los temas que están pasando. Bienvenida, Tania.
7: Muchas gracias, Iván, como siempre. Para mí es un placer compartir el espacio radial con vos. Y sí, efectivamente hay mucho que decir. Ha estado muy, muy movido. Mucho show, digo yo.
8: ¿Mucho qué?
7: Mucho show en seguridad, con el grupo Élite, con las propuestas que se están haciendo desde el Ministerio de Justicia. Y además, obviamente con gran preocupación, llevándole el pulso a las cosas que se están promoviendo. Particularmente cuando un ministro, que acaban de llegar de El Salvador, porque fueron un par de días, el ministro de Seguridad y el ministro de Justicia, y dicen que lo que quieren es llegar hasta donde está El Salvador, ¿verdad? Entonces,
8: ¿y eso es bueno o malo?
7: Bueno, yo creo que es malo porque sabemos que El Salvador no tiene una democracia. Que no existen los pesos y los contrapesos, y desde esa óptica querer emular un sistema político, porque también, bueno, son dos aristas. Se habla mucho de imitar el modelo SECOT o el modelo Bukele. La vez pasada lo comentamos un poquito, ¿verdad? De que una cosa es todo lo que se hace en El Salvador políticamente y otra cosa es lo que se hace con el SECOT estrictamente, como centro de confinamiento del terrorismo. Y a mí igual las dos me preocupan muchísimo. Me parece que es una narrativa que sí tiene que despertarnos a todos una gran preocupación, porque es qué es lo que se quiere hacer. O sea, tendríamos que efectivamente tomar el control. Lo decía yo un día de estos que escribía sobre el mecanismo del shock y también un poco sobre la ventana de Overton, que las cosas que eran impensables como hoy están instaladas en el día a día y pues obviamente eventualmente las van a hacer posibles instrumentalizando con la inseguridad que tenemos y con los niveles de violencia, pese a que está un poco controlado. que ahí también hay una incongruencia entre lo que plantean versus lo que está pasando en el día a día, porque sí ha habido una pequeña disminución en la cantidad de homicidios dolosos. Quiere decir que efectivamente se puede hacer, ¿verdad? Y que de alguna forma, si se propone el levantamiento de las garantías individuales desde toda óptica, es porque el Estado, el Ejecutivo, a cargo de la seguridad nacional y seguridad ciudadana, renuncia para mí, ¿verdad? Es bajar los brazos y decir, no sabemos cómo hacerlo, no podemos hacerlo, y por lo tanto tendríamos que promover que se den estados de excepción. Y otra cosa que a mí no solo me parece preocupante, sino incluso chocante, es esa eterna comparación que están haciendo de forma permanente en los medios de comunicación con El Salvador, cuando ahí traía unos datillos que ahora podríamos comentar sobre las grandes diferencias que hay. Y aquí, obviamente, sin ofender a nuestros hermanos salvadoreños, pero hay diferencias abismales entre lo que son como país socialmente y desde la óptica de la economía, y además toda la conflictividad, y cómo las pandillas fueron por tanto tiempo un fenómeno además criminal tan homogéneo, ¿no? Entonces hay diferencias que son sustanciales, y por lo tanto yo sigo pensando que Costa Rica tiene que hacer, que puede hacerlo, y puede hacer una estrategia que sea integral de prevención y de contención, atendiendo eso sí todo el tejido social para poder lograrlo, ¿verdad? Entonces, bueno, honestamente muy preocupada, ya no sabe uno si ver noticias, si escuchar. Bueno, yo no veo estas conferencias porque la verdad me produce mucho.
8: Choca.
7: Es chocante. Pero sí, le llegan a uno los clips de algunas de las cosas que al final se deciden, porque es que también es como dejar de verlo.
8: Sí, es inevitable.
7: No, y se trata de política, y se trata del futuro tuyo, mío y de todos. Y entonces, a fuerza tenemos que estar ahí, además, presentes, escribiendo, postulando verdad, hablando en todos los espacios posibles, como este, que es uno de los pocos, Iván, que van quedando, que esa es otra gran preocupación también, ver cómo pues, los periodistas van cerrando programas y se van jubilando, abro comillas, de forma anticipada, bajo amenaza, y esto es muy preocupante lo que estamos viendo, porque es una mezcla entre autoritarismo, crimen organizado y una narrativa antisistema, y además de cómo se instrumentaliza con la violencia y con la inseguridad para poder instalar cosas que de otra forma obviamente no serían posibles. Entonces, sí es una preocupación muy grande ver cómo se quiere pues, prácticamente instalar el sistema de Bukele, pero estrictamente en cuanto a la cárcel del CECOT, ¿verdad? Y ahí los datos, no sé si querés que los mencionemos un poco sobre seguridad y violencia El Salvador versus Costa Rica. Obviamente ellos se basan en la situación que tenemos, que sí, es delicada, o sea, comparar también a El Salvador, que tiene una tasa de homicidio en el 2025 de 1.3. Bueno, eso es lo que ellos...
8: Sí, es el dato oficial.
7: Ese es el dato oficial estatal. Uh-huh. Obviamente no se habla de las personas que mueren asesinadas. De eso Human Rights ha hecho referencia. Y los pocos medios como El Faro, que además no están en El Salvador, que señalan que han habido asesinatos de personas en el sistema penitenciario, pero a la larga eso no se contabiliza. Pero digamos que es real el 1.3 en la tasa de homicidio de El Salvador versus 16.8 de Costa Rica, que por supuesto es muy dramático. Y de los homicidios totales de El Salvador, el año pasado, 2025, fueron 82 reportados otra vez. Versus lo que se reporta de Costa Rica, que fueron 873 casos. Y cuando uno verifica los datos, sí, hacia atrás, con Bukele, sin estados de excepción, y con Bukele, con estados de excepción. En el 2019 ellos tenían, en 2018, una cosa increíble, 3.340 homicidios dolosos versus 603 que tuvimos en el país. Entonces, desde todo punto de vista, en todo caso, estar comparando cifras que también me parece horrible porque no se humaniza a las personas, ni se habla de todo lo que hay detrás de cada una de esas personas. Entonces, ya desde ahí me parece que está mal que se haga ese tipo de comparación. En las pandillas, el tema que ya te mencioné al principio sobre cuán homogéneo llegó a ser el fenómeno pandilleril en El Salvador, era gobernanza criminal absoluta, ellos eran los dueños del país. Ahora bien, en Costa Rica, pues por supuesto tenemos, se supone que aproximadamente 300 bandas que el OIJ hasta hace muy poco denominaba bandas criollas, y más de 300 que reclutan aproximadamente a 4.000 personas en todo el territorio nacional. Sí, y
8: 4.000 en planilla, por decirlo así.
7: Digamos que tienen emplanilladas a 4.000 personas que están en el narcomenudeo, ¿verdad? En distintos...
8: Narcomenudeo, en

0: medicamentos que son unos falsificados, otros robados, los que están en bandas dedicadas al asalto en pleno corazón de San José, que por cierto hace poco vi como a un muchacho que es historiador, que tiene una página muy interesante, estaba cerca de la cueva y lo hicieron, eso le dio vuelta al país en los medios de comunicación porque lo hicieron sacado, o sea, se le arrimaron dos sujetos que son los dueños y señores de las cuadras de San José a decirle, tiene que irse, aquí no puede grabar, y por la cercanía de la cueva, porque todo eso está absolutamente tomado, que es donde yo siempre digo qué está haciendo la municipalidad de San José, más allá de dejarnos un papelito con un parte,
1: sí,
0: ¿verdad? Cuando estamos en los alrededores de San José.
1: Poniendo más parquímetros por todo lado.
0: Sí, ya me pasó un día de estos. Pero saben que hay células de organizaciones pesadas, de grueso calibre, como células que se han detectado, como el Tren de Aragua, en San José, vendiendo droga y además también metidos en trata de personas, uh-huh, y que se mueven a partir de toda esta migración irregular, etcétera. Pero es una situación que es muy compleja, que yo siempre señalo que los gobiernos locales tienen una gran capacidad, si quisieran, de prevenir la delincuencia o que se sigan expandiendo las bandas que se dedican a los distintos mercados criminales que son múltiples. Pero sí, volviendo un poco al tema de El Salvador y esta comparación entre los datos, igual, por ejemplo, se sabe que hay en el sistema penitenciario de El Salvador 118.369 personas hasta diciembre del 2025 privadas de libertad.
1: 118.000
0: y el sistema está diseñado en El Salvador para apenas 30.800. Aquí se habla de 26.000 personas, sí, privadas, hombres y mujeres privados de libertad, 26.000, y hay una capacidad para 17.000.
1: Sí, el hacinamiento es
0: brutal. El hacinamiento que tenemos y es muy alto, de un 52%.
1: De Marcia, que precisamente el actual ministro de Justicia era el jefe de despacho de esa ministra de Justicia.
0: Y trabajó con Marco Fioli.
1: ¿Sí? Correcto.
0: Sí, lo tenían como él dijo hace poco en
1: y la después cuando estuvo Marcia del PAC como ministra de Justicia, él era su jefe de despacho, si no me equivoco.
0: Sí, don Marco dijo hace poco en un programa de radio con la Universidad de Costa Rica que él había trabajado en los gobiernos de
1: PAC
0: y que lo jalaron al Ministerio de Justicia como en una especie de asistencia legal.
1: Correcto, sí. Y él es del grupo de Jorge Rodríguez y cuando Jorge Rodríguez toma protagonismo con Rodrigo Chávez se jala a un montón de estos muchachos ex-PAC,
0: sí,
1: al gobierno actual.
0: Bueno, y en el gobierno pasado de Rodrigo era la mano derecha de Rodrigo en el despacho.
1: Correcto. Entonces, o sea, eran tres, digamos, los delfines. Jorge Rodríguez, hoy el ministro de Cultura, el ministro de Agricultura, que ahora es viceministro de Hacienda, Víctor Carvajal, y uno que entró en desgracia, que no recuerdo el nombre, que era el presidente ejecutivo del INAH. Esos tres eran como los tres delfines. Todos con las mismas características, muy jóvenes, habían estado con el presidente en Hacienda, uh-huh, de pasado PAC, y pues de ahí continúan, ¿verdad?
0: Pero riñones del señor. Decía don Marco casualmente hace unos días que él no entendía cómo muchas de las políticas que hoy se señalan incorrectas cuando, uh-huh, estuvo dentro del Ministerio de Justicia coayudando, porque en realidad tenía un perfil bastante bajo, con una asistencia, no le parecían incorrectas y hoy sí, pero bueno, es parte también de la narrativa. Entonces, efectivamente en El Salvador, vea que son 118.369 personas, o sea, porcentualmente es increíble la cantidad de gente que está privada de libertad en El Salvador. Y la tasa de encarcelamiento que tiene El Salvador de 1.963, o sea, es la tasa de encarcelamiento más alta del mundo, versus la tasa nuestra, que sí es una tasa alta, porque además estamos con una sobrepoblación porcentualmente alta, pero no se puede comparar con El Salvador.
1: Pero yendo a esos datos, porque uno se pregunta, bueno, ¿y de dónde viene la fascinación con El Salvador? Uh-huh. Y ahora que decís que tiene la tasa carcelaria más alta del mundo, y podría haber una conclusión como simplista, ¿verdad?, de que hay una correlación entre alta tasa carcelaria, seguridad en la calle. por lo menos eso es lo que ha vendido

0: Bukele, ¿verdad? Que gracias a esa estrategia, él logró bajar de, ¿cuánto era? 3.000 por
1: No,
0: 3.000 homicidios por cada 100.000.
1: y si hay una relación, por supuesto, pero bueno, nosotros tendríamos que pensar en que del todo se pierda la democracia para poder llegar a lo que Bukele llegó, porque para empezar se metió con el ejército en el Congreso, no sé si te acordás de ese día,
0: Sí, me
1: además
0: acuerdo
1: esas tomas tan
0: perfectamente.
1: increíblemente emblemáticas, el tipo entrar con el ejército y además tomar control de la presidencia del Congreso y ponerse a orar, ¿verdad? Hacer una oración sobre texto de no me están dando el dinero para financiar toda la política de seguridad nacional y seguridad ciudadana y por lo tanto entonces yo entro con el ejército. Pero sí, cuando se revisan los datos de la cantidad de homicidios que había antes, en el 2019, Bukele no, él estaba y no había instalado el estado de excepción y tuvieron 2.398 homicidios dolosos. Cuando se instala el estado de excepción, que es, ahí es, por eso es que les parece tan atractivo, porque él vende la idea de que a partir de estos estados de excepción, o sea, encarcelando y privando de libertad el grueso de la población de El Salvador, es como ha logrado bajar la tasa al 1.3, que sí, realmente es asombroso, pero entonces tendríamos que llegar nosotros
0: Claro, pero es que ahí
1: básicamente.
0: está el factor de las maras. Realmente esa violencia era producto de una guerra, casi que, o sea, la cantidad de muertos y movilidad de gente es casi que una guerra civil, lo
1: ¿Sí?
0: que tenemos ahí. Si vos eliminás ese problema, evidentemente va a haber un efecto dominó. Pero digamos, aquí no hay maras, aquí el problema es otro. O sea, yo no veo dónde. Entiendo en términos de construcción de imagen y en construcción de venta al público, tomar esa retórica y en un mercado que está demandando mano dura, porque la gente está fascinada con el modelo Bukele, ha sido muy hábil en venderlo, instalar el relato de que, bueno, vamos a hacer lo mismo, instalando una cárcel de máxima seguridad,
1: El caco.
0: esa carajada, y casi que esto se arregla en automático. Entonces yo creo que ahí es donde está el simplismo engañoso, ¿verdad? Todo esto.
1: Sí, es muy simplista, pero bueno, es parte de la promesa, en todo caso, de campaña y además de la injerencia, porque hay que decir las cosas como son, Iván, sin eufemismos. Nosotros en campaña aquí se recibió a Bukele y además de que antes de que se estuviese en ese proceso de campaña pleno, abierto, él vino, que fue cuando Rodrigo Chávez lo trajo a Zapote para condecorarlo y además lo llevó a la cárcel de la Reforma, calculadora en mano, a decirnos a los costarricenses cuánto es lo que les cuesta a cada privado de libertad, cuánto debería de costarles,
0: Sí, fue en
1: ¿verdad?
0: pleno, fue en plenas inundaciones, que cuando el hombre ofreció la ayuda humanitaria, ¿te acordás?
1: Ah, bueno, y vinieron, sí, trajo, además, envió hasta donde entiendo un avión lleno
0: Y gente del ejército
1: sí,
0: a
1: de
0: colaborar.
1: gente del ejército a colaborar, que eso está muy bien, porque así tiene que ser entre países amigos, pero de eso a ir a repetir un modelo que para empezar es antidemocrático, es una locura. Pero si seguimos comparando nosotros los datos, no solo de la cantidad de gente que tienen encarcelada o las tasas de homicidio que manejaban, sino te vas a factores o elementos que son más de la economía. Que tienen que ver con una situación de los niveles de pobreza y de pobreza extrema y la situación que enfrentaba El Salvador. Que yo siempre digo, bueno, cuando la gente te señala, ahora se puede salir en El Salvador, ahora hay seguridad. Y pues ya a las personas no las acribillan de 20 en 20 o como ocurrió una vez con un autobús lleno de personas inocentes a las que le prendieron fuego y las asesinaron. Porque sí, realmente los pandilleros gobernaban El Salvador.
0: Claro.
1: Nosotros obviamente no deberíamos de llegar a manejar cifras tan dramáticas como las que tenía El Salvador, pero otra vez nos devolvemos y comparamos y estamos hablando de miles de homicidios dolosos al año versus el año pasado que nosotros cerramos con 873 homicidios dolosos, con una pequeña disminución y que además el mismo Michael Soto del OIJ está diciendo que es muy posible que gracias a una estrategia, a pesar de todo, que se está haciendo muy efectiva por parte del OIJ y desarticulando bandas, entre otras cosas que sí son más represivas, va a haber una disminución este año. Entonces, quiere decir que sí lo podemos lograr, sin necesidad de meter a la policía al Congreso de la República, en este caso, que sería distinto por no tener ejército, y sin necesidad de tomar el control de todas las instituciones y los tres poderes de la República, que fue lo que dijo todavía hasta hace poco.
0: ¿En qué año es que se dispara la tasa de homicidios en Costa Rica?
1: Es que nosotros ya hemos tenido varios momentos históricos y situaciones muy particulares. Antes del 2010 se dispara. Y en el gobierno de doña Laura Chinchilla se logró bajar.
0: Cuando hablas de dispara, ¿a qué número llegó?
1: El número lo tengo que sacar de acá porque lo tengo. Sí, ya me pusiste a trabajar. Y la tabla, pero la podemos ahora, después de la pausa. Me comprometo a ponerla.
0: Más o menos.
1: Y sí, igual no superaba los 10 puntos.
0: Perfecto. Eso sí lo tengo claro.
1: Sí, pero igual te lo voy a poner ahí para que además los que nos están acompañando tengan la referencia. Antes del 2010 sí había superado, ya nosotros no estábamos en 300, 400 homicidios dolosos al año. Y empezamos a subir de los 10 puntos, pero con Laura Chinchilla se logró bajar esa curva, luego otra vez empezamos a subir. En un gobierno del PAC, en el 2017, fue la primera vez que este país llegó a la exagerada suma de los 603 homicidios dolosos, que fue cuando se rompió el récord por primera vez.
0: Ahí subió a 12, creo.
1: Subimos por primera vez a una tasa de 12. Hoy estamos prácticamente en 17, al lado de México, por cada 100.000.
0: Más arriba que Ciudad Guatemala.
1: Sí, y además ya tenemos una provincia como Limón que es comparable con tasas de homicidio de México. Y entonces sí han habido momentos donde efectivamente esa curva sube, luego se medio mantiene, pero nosotros desde el 2017 con ese gobierno del PAC se rompió ese récord. Y ya pasar de 10, es decir, un país es una sociedad que está enferma después de los 10 puntos. Y con la llegada del gobierno de Rodrigo Chávez, lo que se hace es que otra vez, porque en todo caso ya nos estábamos manteniendo en ese porcentaje tan horroroso de más de 10 puntos, con el gobierno de Rodrigo Chávez se dispara, ¿verdad? Entonces sigue subiendo. El año pasado logra bajar mínimamente, porque se habla de muy pocos casos, pero no deja de ser importante porque se trata de personas y además de todo lo que está alrededor de una situación de un homicidio doloso, donde hoy de por sí ya implica un homicidio dos o tres personas, como hace unos días que asesinaron a tres personas y parece que hay un tercero que no tiene absolutamente nada que ver en el conflicto. Entonces, decir que hay una disminución de 50, 60 casos es bastante importante por todo lo que implica. Y además, las personas y las víctimas colaterales, que yo siempre señalo, porque a nadie parece importarle que son las víctimas que no son mortales, pero que quedan con lesiones y con problemas de salud de por vida, ¿verdad? Entonces, las tentativas de los homicidios que se dan y las lesiones y la gente que queda como víctima colateral porque estaba cerca de un enfrentamiento o una situación de violencia. Entonces, sí, los números parece que se van, en promedio, se van a lograr o sostener o bajar un poco, como el año pasado, que comparado con el 2024, bajó un poco. Pero es...
0: Casi que está flat.
1: Casi que estamos ya en un promedio donde hay 2.5 costarricenses asesinados cada 24 horas. ¿Verdad? Que eso antes, hace cuestión de 20 años, era absolutamente impensable. Que escuchábamos que hubo un caso esporádico, un asesinato, una situación tremenda, pero ya ahora...
0: Era noticia, de hecho.
1: Era noticia, ya no es noticia, porque está absolutamente normalizado, que esa es una de las etapas más peligrosas a las que podemos llegar como país. Pero, volviendo al tema de El Salvador, el cuento de quienes están promoviendo que nosotros hagamos una copy-paste del modelo Bukele en general, no solo implica lo que están haciendo en el CECOT, que, bueno, es horroroso, porque ahí se supone que tienen solo pandilleros, solo terroristas, pero ya se sabe que Estados Unidos ha envió migrantes ilegales sobre texto de que son pandilleros, ¿verdad? Pero eso nadie tiene cómo verificarlo y los sometieron a estar bajo un régimen que sí se supone que es para terroristas. Y ahí es donde han habido personas detenidas, además que no hay debido proceso, que es lo que yo digo, de verdad, costarricenses están dispuestos a permitir que le boten la puerta sin una orden de un juez porque no hay un proceso de un allanamiento, sino que estamos nosotros en un estado de excepción, digamos que se lograra, que para que eso suceda obviamente se requiere
0: 38 votos. No los tienen.
1: No los tienen, afortunadamente, esperemos que no los tengan.
0: No los van a tener.
1: Bueno, ojalá que no los tengan nunca, ¿verdad? Porque eventualmente eso implicaría persecución, además, también para quienes pensamos diferente, y persecución política, y eso es una situación muy compleja que, por supuesto, Costa Rica no debería de repetir. Y ya había dicho Bukele cuando estuvo acá, en la reforma, que una periodista valientemente le consultó sobre todas las personas inocentes y él reconoce, estando en Costa Rica, que sí, que habían detenido, uh-huh, que aproximadamente se sabía de 8,000 personas detenidas de forma irregular y que además eran inocentes, que no eran pandilleros, uh-huh, pero que en todo caso no hay sistema de justicia perfecto, dice el señor Bukele, y que se iban a ir liberando y que ya se habían liberado la mayoría de esas aproximadamente 8,000 personas. Entonces, imagínese lo que es someter a personas inocentes solo porque viven en un barrio, en una barriada, porque te tocó nacer en Sagrada Familia, en Reina de Los Ángeles, en el corazón de este territorio que controla los Lara. Pero ahí hay gente decente, Iván. Hay gente que sale todos los días, usted los ve con su bolsito, con el cosito para ir al trabajo, y que no están delinquiendo, que están pulseándola para salir adelante, y que eventualmente en este sistema de cosas, con un control territorial que llaman ellos en El Salvador, que es lo que quieren implementar acá, que pues levantando las garantías individuales para hacer el control territorial. Ahora, sí hay que hacer control territorial, sí se requiere de hacer
0: operativos. Pero no necesariamente levantar las garantías individuales.
1: Pero no levantando las garantías individuales de las comunidades y de la gente que es honrada, que sale a trabajar, o criminalizando comunidades completas cuando lo que hay que hacer tiene que ser estrictamente focalizado. Porque también este es un país muy pequeño, y ya lo hemos discutido, es muy fácil, las autoridades saben, así como las comunidades lo tienen claro, quién es el que vende, el que distribuye, el topador, el que anda tachando carros, quiénes están en los atillos, en Atillo 8, en Atillo 7, en Atillo 5, ¿dónde está el búnker de Atillo 5?
0: ¿Quiénes son los vendedores?
1: ¿Quiénes son los que venden?
0: ¿Dónde son los puntos de venta? Todo el mundo lo sabe.
1: Todo el mundo lo sabe, o sea, como lo sabemos nosotros, lo saben las autoridades, entonces todo ese trabajo policial, que si hay que hacerlo, se puede ejecutar de una forma focalizada para hacer control territorial, que es lógico, nosotros tenemos que arrebatarle a las bandas de crimen organizado y a la delincuencia común también, porque no todo es crimen organizado, que son los que controlan las barriadas, las esquinas y el narcomenudeo. Familias, clanes familiares, que eso lo hace todavía más complejo, participación de las mujeres, ahora hay muchas
0: más. Ha crecido,
1: ¿eh? Sí, y eso también hay que señalar que no solo es porque son mucho más vulnerables o por extrema pobreza, sino porque hay participación de las mujeres hoy delinquiendo, porque eso también hay una gratificación instantánea, les produce placer, son las que están jefeando bandas, las que reciben la plata.
0: Históricamente las que lideran, mujeres, jefas, son bien sangrientas, son bien, bien fuertes, ¿eh?
1: Bueno, es que no, la mujer es que es mucho más enfocada en los detalles, porque nosotras de todos modos tenemos un cerebro diferente, uh-huh, pero la mujer no es tan sangrienta como el hombre. En las organizaciones criminales, y ya lo estamos viendo en Costa Rica, en toda América Latina, lo que se ve en cuanto al rol de la mujer es mucho más de administración. Okay. Es mucho más, no ejecutan los crímenes, es más de gerenciar, de administrar el dinero. Vea que la vez pasada en las noticias pusieron incluso unos audios tremendos entre un sicario y su madre, la mamá y él hablando sobre un pago que le habían hecho por un asesinato, y él llamándole la atención de que cuidado hacía fiesta con la plata, ¿verdad? Porque era producto del sicariato, pero que ya la plata había caído, y ella, pues todo el compromiso de que va a administrar el dinero como tiene que ser.
0: Es como surrealista.
1: Sí, es como...
0: Es que está normalizado de matar a alguien.
1: Ya está muy normalizado, y incluso, pues obviamente por un asunto también identitario de los muchachos, que son cada vez más jóvenes, porque también se están reclutando personas más jóvenes, tiene todo el sentido, el peso de la ley es diferente para los menores de edad y para los menores de 15 años, y las organizaciones criminales lo saben. Pero sí, es cierto que hay más mujeres participando, hay más mujeres que están a cargo de incluso almacenar, guardar droga, distribuir droga, y estar picando droga y organizando para que los que están en las esquinas, los que están vendiendo, no las ves tanto a las mujeres en ese tipo de labor. Es más intramuros, es más de estar en la casa a cargo, además de las finanzas, del dinero. Y con esto, pues obviamente no es una excusa, pero sí tiene una lógica diferente el rol de las mujeres en las organizaciones, porque además normalmente están en condiciones de pobreza y de pobreza extrema, pero están a cargo de la casa, están a cargo de niños y de adolescentes y de todo el día a día, y es más fácil para los muchachos y los chiquillos que cada día están más jovencitos, 12 años, 13 años, vendiendo drogas en las esquinas. Pues obviamente para una mujer es un poco más complicado, pero sí igual se ven en San José con mampara de que están vendiendo otras cosas en el corazón de San José. Ahí si te das una vueltita por la cueva y por Tierra Dominicana y el famoso Líbano y otros sitios, o ya propiamente dentro de las barriadas donde hay, ¿verdad? Pues basta que usted llegue. Bueno, dependiendo de los lugares en los Hatillos, no va a ser tan evidente. Sí, hay sitios donde usted con solo que ingresa de una vez le van a caer 3, 4, 5. ¿Qué pasó? ¿Cuántos son? ¿Verdad? ¿Qué necesita?
0: 2 por 1.
1: 2 por 1 hoy. Pero no ves tanto a las mujeres asumiendo ese rol de... Sí,
0: históricamente ha sido así.
1: Sí las usan, eso sí, para como un distractor. Y para otro tipo de labores, por ejemplo, en estafas.
0: Para timar,
1: para estafar, para extorsionar también, para robar, porque el problema es que, y si están muy lindas también es peor para los hombres, sí. ¿Verdad? Que se van, decimos popularmente.
0: Hay toda una epidemia de sobornos y ¿cómo se llama? Chantajes por aplicaciones de citas, ¿verdad?
1: También. Entonces, sí.
0: No se van todas mandando fotos y enviando textos comprometedores y después
1: Ya después les dicen que, ¿verdad? O les cobran una mensualidad.
0: Claro, si no lo cantan.
1: Si no, le mando este paquetito a la doña suya, Iván, ¿verdad? Sí. Entonces, sí participan más en ese nivel, que es como más de estafa, más de engaño y también menos expuestas. Pero ya hemos visto casos de como uno que se vio el año antepasado de una mujer ejecutando a una persona, llegando, bajándose de una motocicleta y asesinando a una persona, porque también tiene mucha lógica que las recluten y las llamen precisamente por eso, porque la justicia está enfocada en la persecución del hombre que delinque, no de la mujer que comete delito. Y eso, pues obviamente con todo, es como cuando uno que es mujer, que es portadora de armas, nunca esperan que uno sea portadora de armas, ¿verdad? Porque normalmente son los hombres los que van a portar armas.
0: ¿Cómo estás viendo al gobierno en todo esto? Porque yo lo siento como que fuera de ese discurso de la megacárcel y de emular a Bukele, uno como que no ve más allá de eso, ¿verdad?
1: En términos de seguridad.
0: Sí.
1: Bueno, yo veo en general, hay algunas cosas que con las que yo estoy de acuerdo, como una directriz, porque nosotros no tenemos la ley de ejecución de la pena, que es tan importante.
0: ¿La que está en discusión?
1: La que se vetó.
0: La que vetó el gobierno.
1: Rodrigo Chávez la vetó el año pasado.
0: ¿Cuál fue el argumento del veto? Refrescar la memoria.
1: Que ellos quieren tener el control desde el Ejecutivo. O sea, no quieren prácticamente la figura del juez de ejecución de la pena dentro de la ejecución de la pena.
0: Lo que dicen, entonces, que el juez lo que va a hacer es estar ahí, sí, favorecer a la delincuencia, tal cual lo ha hecho hoy, la puerta giratoria y toda esa historia.
1: Sí, y hablan de que el juez de ejecución de la pena se está metiendo más allá en lo que debería de hacer el Ejecutivo a través del Sistema Penitenciario Nacional y el Ministerio de Justicia. Entonces, ese básicamente fue el argumento por el que se vetó la ley. Y nosotros, en todo caso, tenemos ya, es una deuda histórica de más de 50 años, y esa ley difícilmente se vaya a aprobar, o se puede aprobar, sí, bajo los términos de el oficialismo, que habría que ver qué es lo que van a proponer.
0: No se va a aprobar tampoco.
1: Hay directrices, porque siempre se manejó y se maneja los asuntos del sistema penitenciario vía directrices, como lo que se acaba de gestionar con este muchacho, el ministro, que indicó que no deberían de entrar en cantidad de misivas o las famosas bombas con comida todos los días al sistema penitenciario, porque tienen que colocar el recurso policial para, obviamente, revisar todo, ¿verdad? Eso que a la comida le meten, tienen que meterle hasta los dedos para ver si no vienen bolsitas de marihuana y piedras de crack. Entonces, esa es una directriz con la que yo comulgo. A mí me parece que sí es un exceso. También se hablaba de que hay privados de libertad que tienen acceso hasta 50 pares de zapatos, 30 pares de zapatos, les llevaban zapatos, ropa en exceso. Y con eso ellos hacen un mercado.
0: Negocian.
1: Y aparte de que negocian, genera también un control, porque el privado de libertad, que es el dice el ministro, y es cierto, el famoso hachudo del bloque X, ¿verdad? Del ámbito X, es el que tiene acceso a el montón de comidas, porque los demás no pueden, y las venden ahí, y obviamente las venden mucho más caras. Y además tiene un control. Eso es un asunto que va, la semiótica es una cosa de poder, de que él es el que puede, porque además no tiene tres pellejillas de camiseta, no, tiene ropa de marca, ¿verdad? Entonces le están llevando ropa, le están llevando tenis, y todo, absolutamente todo tiene precio en la cárcel, hasta las colchonetas, las cobijas,
0: todo
1: negociable ahí. Entonces yo creo que esa es una buena directriz, limitar el ingreso excesivo de estas misivas y de la comida. Ellos dicen, nosotros como ministerio, yo estoy de acuerdo con eso, tenemos que garantizarle la comida que se supone que les dan, yo eso no lo sé, 5 comidas al día, que un desayuno, un refrigerio, el almuerzo, un refrigerio, y hasta donde yo sé, no es cierto, pero sí tienen que garantizar la alimentación de todos los privados y privadas de libertad. Hablaban de que con esto van a evitar el desperdicio. Yo también lo dudo mucho, porque la calidad de la comida no es buena, ¿verdad? Ya se sabe que no es buena la comida, pero al menos se va a limitar ese alcance que tienen quienes estaban recibiendo ese exceso de ropa, de tenis, y además de comida en donde se ingresa droga. Entonces, me parece que está bien esa directriz. Luego hay temas como lo del polígrafo, que me parece una absoluta...
0: ¿Polígrafo?
1: Lo del polígrafo me parece una payasada absoluta. No es una política de seguridad, es una política de comunicación, ¿verdad? De toda esta narrativa, de decirle a la gente de mano dura, de doña Laura, y además de todo el show que ella hace, porque es bastante
0: histriónica la mujer.
1: Muy histriónica, además de que doña Pilar la tiene muy entrenada.
0: Pero se ve muy fingido.
1: Bastante, pero bueno, al núcleo duro, como decís vos, la secta, que es ese porcentaje que es chavista y que votó por ellos, les gusta. Les gusta todo eso. He
0: escuchado mucha gente la secta ya, como decir, de que no es lo mismo. No creas.
1: ¿En serio?
0: Sí,
1: no les gusta doña Laura, pero sí les gusta a Rodrigo Chávez.
0: Sí, porque digamos que Chávez es el que impone el personaje. Es como si hubieras James Bond, por ejemplo. James Bond no ha cambiado, es la misma temática. Ya se han dado 5 actores de James Bond. Y el que vaya a actuar como James Bond, tiene que luchar contra la imagen de el inmortal Roger Moore, que fue como el que logró sembrar, ¿verdad?, e instalar en la mente de la gente ese prototipo de lo que es el James Bond. Entonces, Rodrigo Chávez lo que logró es instalar un prototipo de lo que es ser un presidente fuerte, que habla directo, sin pelos en la lengua, que nos quitó la venda de los ojos, toda esa hablada. Entonces, quien venga a sentarse ahí, de ese grupo, compite contra eso.
1: Tiene que ser igual.
0: Si no te sale natural, si no está en tu ADN, si no tienes las características de ese actor, va a ser muy difícil, va a ser muy difícil. Por eso, mi pregunta siempre ha sido, ¿hasta dónde Laura Fernández va a insistir en emular al otro actor, que lo hace perfecto?
1: Es que tiene que hacerlo, Iván. O, no es hasta dónde va a insistir, es que tiene que hacerlo, él lo puso ahí.
0: Claro, pero es que va a llegar un momento en que la diferencia la va a matar. O sea, sus mismos adeptos van a empezar a reclamar a la versión original. Entonces tiene que haber un momento en que ella tiene que reconocer que tiene que poner su huella, su impronta, o buscar el gancho. Eso va a ser, o sea, todavía van 2 meses en que va a seguir en eso que ves todos los miércoles. Pero cuando los primeros números no favorezcan...
1: No, pero es igual, ya te diste cuenta que es exactamente igual, ¿verdad? Los miércoles, a la misma hora, con la misma dinámica, los mismos ejercicios. Todo. Y además ella habla y le habla a él está sentado en primera fila. Y además, todo ese guión, incluso ya solo le falta, supongo que con el paso del tiempo lo va a ir desarrollando mejor. Hacer muecas, arremedar gente, que eso es propio de Rodrigo Chávez, ¿verdad? Sí. La violencia con la que además callaba y le gritaba a los periodistas en vivo. Supongo que ella va a entrar también en esa dinámica, porque iban la gente que votó por ellos, votó por ese estilo y por ese modelo, que es muy violento. Además, sobra decir el mansplaining y la violencia con la que él se dirige hacia las mujeres. Yo creo que ella como aprendiz va bien, lo está haciendo bien, porque además es muy histriónica y le gusta el show, ¿verdad? Y lo tiene a él ahí, y él de alguna forma hay una vigilancia. No, de alguna forma no, él es el ministro de la presidencia.
0: Tiene que haber gestos del ministro que denotan aprobación.
1: Claro, totalmente, además de que ella lo vuelve a ver.
0: Aquí la pregunta es si los primeros números, por ahí de agosto, no le favorecen. No le favorecen no porque vaya mal, sino porque... va a estar alejada del número que dejó el gobierno saliente, ahí va a haber un problema interno, porque entonces va a empezar el cuestionamiento de si esa línea tiene que continuar o hay que hacer ajustes a la puesta en escena. Es como el negocio del cine, ¿eh? Las partes número 2 nunca van a igualar a la número 1, ¿verdad? Entonces llega un momento en que...
1: los hijos de los supercantantes, ¿verdad?
0: Exactamente.
1: El hijo de Lennon, el hijo de Marley, ¿no?
0: O sea, cuando tú insistes en ser el copy-paste de la versión anterior y no está en tu ADN y no está en tu delivery ser igual, llega un momento en que tienes que abortar misión. Si no, va a ser tu problema. Vamos a ver qué pasa ahí. Con 30 días pareciera... Sí, está siguiendo el mismo guión, está siguiendo el show, cosa que nosotros vinimos diciendo desde hace 3-4 meses, que eso no iba a cambiar, porque la gente se formó una suerte de ilusión o autoengaño, que Laura iba a ser diferente. Yo diría, ¿a dónde? Porque va a cambiar si les funciona, en teoría. Pero acuérdate que este gobierno se maneja por el termómetro de la popularidad. Da lo mismo el país, da lo mismo los proyectos, da lo mismo la seguridad. Bueno, la misma seguridad es un ejemplo de cómo ellos manejan un relato en el cual el problema real no es el problema, es cómo es percibido. Entonces todo este cuento de la mano dura, la megacárcel, emular a Bukele, no hay soluciones de nada, pero hay mucho show, como vos lo dijiste en uno de tus textos, que el último que escribiste, no sé, lo leí ayer, me llegó por WhatsApp, y es cierto, o sea, mucho show, pero muy poco fondo. Eso no va a cambiar.
1: No tiene por qué cambiar. Bueno, yo he visto que los que están haciendo porrismo, que son la mayoría de los medios de comunicación, ya andan postulando la narrativa de cómo ve el primer mes de doña Laura Fernández, ¿verdad? Haciendo campaña de forma permanente para instalar toda esta narrativa, que eso sí que es preocupante, porque yo veo que la gente tiene miedo, Iván. La gente tiene mucho miedo a postular lo que piensa, lo que siente, porque además el Rodrigo Chávez está en Hacienda, ¿verdad? Entonces, uh-huh, es aún peor. La gente se siente muy amenazada por el tema de la Hacienda. Yo digo que el que nada debe, nada teme, que uno igual debería poder todavía expresarse en espacios como este y además poder hacer artículos o escribir o investigar y hacer publicaciones y libros y seguir resistiendo. Pero yo veo a la gente atemorizada y volviendo al tema de la seguridad, creo que hay más show que propuestas serias no he visto. Solo un par de cositas ahí que se están diciendo que tienen que ver con los privados de libertad, pero es mucho más ruido para poder instalar, porque además ellos lo prometieron en campaña, no solo la mano dura, sino, y para eso trajeron a Bukele, ¿verdad? Este es otro Bukele, o este es otro Bukele, y por lo tanto vamos a votar por ellos, porque el país... Sí hay una violencia que no es solo artificial o administrada, digo yo, que la violencia obviamente se administra para poder instrumentalizar y además politizar a los cuerpos de policía, que eso es muy triste, yo nunca lo vi hasta ahora. Y como se hizo con Rodrigo Chávez, vamos a ver qué tanto va a instrumentalizar a la policía doña Laura. Ahora recordá que todavía el año pasado cuando se presentó, no, cuando se inauguró la instalación donde va el C5, que es el centro de monitoreo del Ministerio de Seguridad Pública, con Mario Zamora, los policías atrás en el video con Rodrigo Chávez diciendo no está solo, no está solo, ¿verdad? O sea, usando a la policía para eso. Vamos a ver si supongo que Laura va a seguir en la misma línea, pero yo igual no estoy viendo una política más allá de ofrecer un cuerpo de seguridad élite, porque ahora todo es élite, ¿verdad? Entonces un cuerpo de seguridad élite que se va a reunir todas las semanas, los lunes, entiendo, con uh-huh, la señora en el Ministerio de Seguridad Pública, y que para que se puedan reunir con ellos tienen que pasar por el polígrafo, que ya don Michael Soto, yo no sabía la verdad, si uno no sabe si reírse o llorar, ¿verdad? De uh-huh, ver que Michael Soto salga a medios de comunicación diciendo ya me hice el polígrafo, entonces ya lo admitieron, ya le dieron el pase para que pueda llegar a estas reuniones de seguridad, porque igual si no hace el polígrafo y no es parte del grupo élite que son el Ministerio de Seguridad y la policía, si no lo hace, se supone que están invitando también al fiscal general,
0: al OIJ.
1: A lo IJ está don Michael ya ahí, parece
0: está
1: que...
0: Está la policía, el fiscal, el OIJ, justicia.
1: Ministerio de Justicia y en realidad la Dirección General de la Fuerza Pública. Es que la seguridad del país le toca al Ejecutivo.
0: Así es.
1: Que es lo que todavía no...
0: Por mandato.
1: Por mandato y no han entendido. Entonces, en una reunión de todos los lunes es absolutamente lógico, no deberíamos de aplaudir por eso, que estén... el director de migración, porque hay una policía de migración, o que estén los grupos como los especializados que tienen que ver con fronteras, o la PCD, el director de la PCD, ahora el director de la DIS, ¿verdad? Entonces, si ellos están ahí es porque tienen que estar.
0: El que iba a ser cura.
1: Iba a ser cura, sí, el muchacho, seminarista, y entiendo que hace poquito se incorporó al colegio de abogados y era asesor de don Rodrigo. Bueno, eso también es absolutamente lógico, Iván. En cada gobierno siempre se van a poner en los puestos estratégicos riñones.
0: Tu gente. Eso es totalmente
1: la
0: lógico.
1: Gente de absoluta confianza.
0: Lo que es contradictorio, sí, es que has construido un relato donde atacaste esas prácticas.
1: Eso
0: y
1: sí.
0: Vos las tenés también, sí, porque es lo lógico, ¿verdad?
1: Sí, lo lógico es llevar gente de absoluta confianza, más allá de que tenga o no los es atestados, la experiencia.
0: Y así funciona, sí, porque en política funciona más la lealtad. Siempre ha sido así. Que las neuronas, eso es una realidad.
1: Pero siempre ha sido así.
0: Siempre ha sido así.
1: Sí, entonces vos ves que a quién le dieron las embajadas, a quién le están dando las embajadas. Este señor que financió las vallas de Renuncien.
0: El famoso Boris.
1: El famosísimo empresario es a uno de los que les dan como premio las embajadas, pero otra vez es una persona de la confianza de quién, de don Rodrigo, porque al final Rodrigo es el ministro de la presidencia y es el que está ahí, pero para mí es el presidente reelecto de facto.
0: Totalmente.
1: Y entonces tienen que poner gente en la que ellos puedan confiar. Y eso lo han hecho absolutamente todos los gobiernos. Y es absolutamente lógico también.
0: Se hace en todos los gobiernos en todas partes del mundo.
1: Sí.
0: En menor o mayor intensidad, pero se hace porque es lo lógico. Uno tiene que formar círculos de lealtad en la administración del poder, más allá de que el tipo esté preparado o no. Es algo que a la gente le cuesta entender, pero digamos que Chávez ha sido muy hábil en vender de que todo, de él hacia atrás, esa era la práctica y que esa práctica no iba a existir en un gobierno diferente. Y no es así.
1: Es que es imposible. De todos modos, no les da la gente, porque no. Es que, a ver, son una minoría, ¿verdad? Sí. Eso tiene que estar claro. Y incluso yo un día de estos vi, hay un esquema que se estaba compartiendo como un grafiquito del porcentualmente, la gente que votó por ellos. Y que no son la mayoría, aquí está, 33.3.
0: Sí, en términos de total padrón.
1: Del padrón, ¿verdad? 1.243.141 personas versus 35.3% que votaron o votamos por otros partidos y el 30.8%
0: que no votó.
1: 8% que no votó. Entonces, siguen siendo una minoría, es muy difícil de dónde se van a sacar a la gente que quiera llevar adelante una narrativa que es violenta, ¿verdad? Que además está proponiéndole a Costa Rica, incluso una constituyente que le está proponiendo a Costa Rica el modelo Bukele, estado de excepción, pasarle por encima a las garantías individuales de los costarricenses.
0: Elección continua e interrumpida.
1: Sí.
0: Que bueno, se puedan inscribir candidatos sin necesidad de partido político, con 75,000 firmas, creo que es. Uh-huh. O sea, una serie de...
1: Entonces, ¿cuánta gente está dispuesta a trabajar con ellos? No es tanta.
0: No es tanta, pero digamos que...
1: Por eso se fueron a sacar a los exdiputados y exdiputadas del PUSC y del PLN también.
0: Ahí hay pagos de favores, ¿verdad? Sí, que también se estila.
1: Sí.
0: Ahí el único que falta de ver qué va a pasar, dónde va a quedar parado, es Fabricio, ¿verdad?
1: Que no le dieron el SICA.
0: Ha sido, no, ese es Hilbert.
1: Ah, no, ese es el...
0: Mi amigo el
1: Don
0: turqueso.
1: Hilbert, sí, el turqueso.
0: Él lo vi, de hecho, en la celebración de China. Fabricio ha generado un tema interno porque acordate que Laura lo acusó en público en el debate de Repretel de que él había arrinconado y ha tratado de abusar de ella. Entonces, qué complicado para Laura Fernández cumplir.
1: Y para ofrecerle una Biblia, además.
0: Exactamente. Cumplir lo que Rodrigo Chávez tiene que haber pactado para que Nueva República no votara por el levantamiento de su inmunidad. Eso está ahí, pero como dicen, on fire, ¿verdad? Pero bueno. Tania, con vos el programa se va...
1: Ya nos faltan 10 minutos.
0: Nos faltan 5 minutos, para ser exacto. Terminamos a las 5.
1: Ah,
0: cinco,
1: sí, cierto, cinco. Sí.
0: Entonces, neto, lo que tenemos es más show. No hay solución.
1: De momento no hay absolutamente nada que yo crea. Es una política seria porque, por ejemplo, yo no veo que se esté hablando, para empezar, los nombramientos, ¿verdad? De algunos puestos clave como la DIS, que la DIS es un puesto muy importante, pero más allá de eso...
0: En un país sin ejército, sin policía pro, sí, es vital, ¿verdad?
1: No veo que se hable más de persecución del capital emergente, que es tan urgente, y para poder hacerlo, a fuerza, usted tiene que ir de la mano con la fiscalía, para poder perseguir el capital emergente como tiene que ser, porque solo el 1% es a lo que se le da trazabilidad en este país, o despolitizar la UIF, sacar la Unidad de Inteligencia Financiera del ICD, por ejemplo, que es una propuesta que nosotros habíamos hecho también. O sea, hay cosas que se pueden hacer, pero que necesitan sí o sí la conciliación, el acuerdo y sentarse a hablar de seguridad y justicia pensado para el largo plazo también. Pero es que eso no es sexy, ¿verdad? Entonces, y eso al final, toda esa política de seguridad seria con prevención del delito primaria no les va a generar mayores réditos. Entonces, al final, los políticos, lamentablemente, los funcionarios públicos, en realidad, desde el día uno están en campaña, ¿verdad? Están en campaña para salir en vos hablabas al principio de la popularidad, Entonces, como están pensando en ser populares, no están pensando en resolver los temas estructurales, correcto, institucionales, demográficos y además temas que son muy sensibles que hay que resolver en conjunto, y para eso se requiere de todo el Estado.
0: Sí, sí, se ha vuelto un vicio gobernar para la gradería azul, que llamo yo, aunque suene peyorativo, pero
1: sí, pero es la realidad, y para el like, y para el clip, y para caer bien.
0: Exactamente, entonces los temas de fondo y las soluciones de fondo no se están tocando. Por mientras la gente sigue cayendo asesinada como moscas, ¿verdad? Todas las semanas vemos noticias, pero que son fuertes.
1: Bueno, ahora van para Crucitas, ¿verdad? Ahí otra vez, acordate que ya Chávez había ido a Crucitas a llenarse mucho, barro.
0: Me gustó mucho la respuesta del Frente Amplio, ¿no? No me acuerdo quién fue, ¿para qué vamos a ir ahí? Ya hemos ido como 10 veces, ahí, ya sabemos lo que hay que hacer, ¿para qué vamos a ir a hacer show con botas y todo ese rollo cuando está claro qué es lo que hay que hacer, ¿verdad?
1: Sí, yo creo que se está gobernando todavía, porque además acaban de empezar, pero es por lo que la gente votó, se está gobernando para las cámaras.
0: Así es totalmente,
1: show total, y todavía no he visto la presentación de proyectos que uno diga, ahora sí, ¿verdad? Ya enrumbaron el país, porque además tienen la gran ventaja, Iván, de contar con mayoría en el Parlamento, y yo creo que es una muy buena oportunidad para que doña Laura puede hacer el mejor gobierno de la historia, porque de todos modos, ellos dicen, no, yo sé que no, pero ellos dicen que pueden hacer el mejor gobierno de la historia, entonces tienen la oportunidad, ojalá que en los próximos días o meses, yo esperaría que días.
0: Nos pongamos serios, dice.
1: Nos pongamos serios y que haya propuestas de verdad que no estén enfocadas nada más en el like y en la cámara.
0: Bueno, Tania, se nos fue el tiempo, siempre le damos al invitado la última palabra, una reflexión, un mensaje. Pide el voto.
1: No pedía el voto ni cuando estaba en campaña, porque soy pésima política, pero ¿qué te puedo decir, Iván? Muy preocupada, obviamente siguiéndole el pulso a toda la situación, todo lo que enfrentamos en el país, esperando que de verdad se logre aterrizar una política de seguridad y de justicia sostenible y de Estado. Que no sea de gobierno de turno, sino que sea de Estado, y que se logren resolver las diferencias que se tienen con el Poder Judicial, porque de lo contrario, al Ejecutivo solo no le alcanza. No. Necesitamos que se pongan a trabajar, para eso se les paga, son funcionarios públicos.
0: Perfecto, Tania Molina. Experta, esa palabra experta nunca me ha gustado.
1: No, criminóloga.
0: Criminóloga, o Tania Molina Rojas. En seguridad.
1: Nada más.
0: Gracias por acompañarnos, como siempre, Tania. No va a ser ni la primera ni la última vez. Vamos a seguir recurrentemente, una vez por mes, tal vez, porque yo creo que este tema de seguridad, que es el tema, ¿verdad? Uh-huh. Hay que darle monitoreo y seguimiento, y pues tenemos buena barba cuando usted viene, así que.
1: Ah, sí, aunque sea bien. Para saludarle a la mamá a uno, pero todo bien.
0: Ah, bueno, excelente. Usted y yo somos especialistas, sí, ¿verdad? Sí, sí. Que nos saluden. Sí. Más cuando voy al podcast suyo, esa barba se pone. Arde Troya ahí, ¿verdad?
1: Arde, sí.
0: Pero bueno, gracias, Tania, por acompañarnos. Nos despedimos en este su programa Verdades Ocultas. Los esperamos próximo miércoles, 2:00 p.m. Hasta pronto.
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10: Muy buenas tardes, bienvenidas y bienvenidos a Contexto 360 a través de CRC 89.1 Radio. Gracias por acompañarnos este miércoles 10 de junio de 2026, en una tarde que aunque nos dijeron que va a ir saliendo ya tanta lluvia, pues es muy propio de esta época del año en Costa Rica, cielos cargados, lluvias en buena parte del país, carreteras que nos piden más paciencia y una rutina que nos recuerda que en temporada lluviosa también hay que movernos con prudencia, cuidarnos y planificar mejor las rutas. Así que mucha precaución. Y al mismo tiempo, estamos en la antesala de uno de esos acontecimientos que cambian el ánimo del mundo entero. El inicio del Mundial de Fútbol. Estados Unidos, México, Canadá, donde Costa Rica, pues lastimosamente, no pudo asistir, nos quedamos por fuera en el Mundial, que era más fácil que clasificáramos porque no teníamos que competir contra México, ni Estados Unidos, ni Canadá, y quedamos por fuera. Pero bueno, no vamos a llorar sobre la leche derramada, así que pues mañana comienza una fiesta global que despierta emociones, conversaciones, recuerdos, ilusiones y también ese sentimiento tan particular que solo el fútbol logra provocar. Reúne familias, amigos, barrios, compañeros de trabajo, de escuela, de colegio y países enteros frente a la pantalla. Pero bueno, en Contexto 360 queremos mirar siempre un poco más allá, porque mientras el país se prepara para observar el Mundial, también seguimos enfrentando los temas de todos los días. El costo de la vida, las lluvias, como ya mencionamos, la seguridad en carretera, la salud, la educación, finanzas familiares, la tecnología, el ambiente, las decisiones que se toman en el país desde el ámbito del poder público, pues va marcando el rumbo de lo que es nuestro país. Y ese es justamente el sentido de este espacio, conversar sobre lo que nos emociona, pero también sobre lo que nos preocupa, lo que nos une, pero también sobre lo que debemos entender mejor como sociedad. 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Hoy vamos a abrir el programa con esa mezcla de muy común de lo que es junio. Lluvia, movimiento, expectativa mundialista y temas de fondo que merecen contexto. Porque así es la vida del país. Mientras una pelota empieza a rodar en el mundo, Costa Rica también sigue jugando sus propios partidos importantes. Damos inicio a Contexto 360 para entender los desafíos y oportunidades del momento. 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Y este año, la solidaridad viene acompañada de risas. ¿Por qué? Bueno, porque el 16 de julio, que es un jueves, anótelo en su agenda, jueves 16 de julio, 7 de la noche, en el auditorio del Museo de los Niños, será el escenario de la tercera edición de la Paliatón de la Risa. Entonces, es una noche súper especial con las grandes figuras de la comedia costarricense como Marcia Saborío, María Torres, Elvirilla, en fin, muchos otros humoristas muy importantes de nuestro país. Y el 100% de los fondos que se recaude va a ser destinado a la compra de equipo médico especializado, equipo médico muy caro que le va a hacer mucho bien a esos niños que están en condiciones de salud muy delicada, y se entregará en préstamo gratuito también a pacientes del programa de cuidados paliativos pediátricos que lo necesitan. ¿Para qué? Pues para su tratamiento y su calidad de vida. 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Y bueno, una entrada no solo compra una noche de risas, también puede ayudar a llevar alivio, equipo y acompañamiento a una familia que lo necesita. Bien, y para continuar con nuestro espacio de hoy aquí en Contexto 360, vamos a retomar la sección del Día Histórico con Valeria de Inteligencia Artificial, que ya nos acompaña a pesar de que estamos en esta tarde tan lluviosa. ¿Qué tal, Valeria? Bienvenida.
11: Hola de nuevo, Leonardo. Aquí estoy lista para aportar un poco de historia. Hoy, pese a la lluvia, vamos a descubrir eventos fascinantes de un 10 de junio que seguro darán de qué hablar.
10: Pues vamos con eso precisamente, a ver qué detalles sucedían en la historia que quizá no sabíamos o no recordábamos, Valeria. Entonces, empecemos con un señor que se llamó Barbarroja. ¿Qué tiene que ver con el 10 de junio este señor?
11: Exactamente, el 10 de

0: humanidad nos refleja la fragilidad. Un emperador con ejércitos, títulos, poder, pues puede terminar vencido por una circunstancia completamente inesperada.
1: Exactamente. La historia nos enseña que incluso los más poderosos no escapan a lo impredecible. Y precisamente es eso lo que hace a la historia tan fascinante.
0: Bueno, pues vamos por otro detalle, porque además de lo que mencionábamos de Barbarroja, también se asocia el 10 de junio, pero de 1752, al experimento de Benjamin Franklin y la cometa, ese que hemos visto en historietas, en películas. Sin embargo, en honor a la verdad, la fecha exacta sigue siendo discutida por historiadores. Pero contanos un poco, Valeria, de eso.
1: Así es, la imagen icónica de Benjamin Franklin volando una cometa con una llave atada fue un experimento crucial en su estudio de la electricidad. Aunque el 10 de junio de 1752 se menciona a menudo, lo cierto es que no hay un registro exacto. Lo importante es que con ese experimento, Franklin demostró que los rayos eran de naturaleza eléctrica, lo que revolucionó la comprensión científica de la época.
0: Bueno, muy interesante. Y sea cual sea la fecha, lo que sí es cierto es que no recomendamos a nadie salir con una cometa en medio de estas tormentas de estos días, ni de las que van a venir, Valeria. Definitivamente la curiosidad debe ir acompañada de prudencia. Recordamos que en 1935 se fundó Alcohólicos Anónimos, Valeria.
1: Exactamente. El 10 de junio de 1935 marca el inicio de Alcohólicos Anónimos. Ese día, Bill Wilson, un corredor de bolsa, se reunió con el doctor Bob Smith en Akron, Ohio. Su conversación fue el catalizador de un movimiento de apoyo mutuo que ha ayudado a millones de personas a lo largo de las décadas. Así que hoy también es un día de reflexión sobre recuperación y comunidad.
0: Sin duda alguna, me parece muy importante porque esto es una enseñanza social muy potente. Muchas veces pensamos que los grandes cambios vienen solo de gobiernos o de leyes, pero a veces empiezan con algo tan sencillo como una persona diciéndole a otra, yo te entiendo lo que estás viviendo. Y ahí surge comunidad, surge acompañamiento, surge esperanza, Valeria.
1: Es cierto, esos cambios sociales a menudo nacen de conexiones humanas auténticas. Y esa es una lección valiosa. La empatía y el acompañamiento pueden ser el punto de partida para transformaciones que perduran.
0: Bueno, pues nos queda el último aspecto, Valeria, antes de irnos a otra situación que queremos comentar, y es el 10 de junio, pero de 1940.
1: El 10 de junio de 1940, Italia, liderada por Mussolini, entró en la Segunda Guerra Mundial del lado de Alemania. Ese paso marcó un cambio geopolítico importante, extendiendo el conflicto por el Mediterráneo y África. Es un recordatorio de cómo las decisiones de un solo día pueden tener repercusiones globales por años.
0: Así es, porque es que Italia, bajo el mando de Benito Mussolini, le declara la guerra a Francia y Gran Bretaña. Y ahí fue donde se entró formalmente a la Segunda Guerra Mundial, como bien estabas diciendo, del lado de la Alemania nazi. Toda una lección dura sobre cómo los gobiernos toman decisiones pensando a veces en prestigio, en poder, en una conveniencia inmediata, pero los costos los terminan pagando millones de personas. Así que, sin duda alguna, Valeria, la decisión fuerte no siempre es la decisión inteligente.
1: Totalmente de acuerdo. La historia nos muestra cómo las decisiones apresuradas o basadas en intereses de poder pueden tener consecuencias devastadoras. Por eso, entender el pasado con claridad nos permite valorar la prudencia y la responsabilidad en el presente.
0: Vamos ya a cambiar de tema, Valeria, pero te agradezco porque así cerramos nuestro día histórico de hoy, porque la historia, cuando se cuenta bien, no es pasado muerto. Es una conversación viva con el presente. Seguimos aquí en Contexto 360. Bien, en esta temporada lluviosa, antes de irnos al tema de fondo, donde vamos a hablar del Mundial y de las deudas, porque se

0: vale que disfrutemos el mundial, pero no se vale que se incrementen nuestras deudas. Pero antes de eso, como les digo, vamos a hablar de que estamos, sí, en una temporada lluviosa donde hay un tema de salud pública que no podemos dejar pasar. Y es que la prevención del dengue y otras enfermedades transmitidas por mosquitos como el Zika, el chikungunya, están presentes. Y a veces pensamos que el mosquito es una molestia cotidiana, ¿verdad? Ahí esos zumbidos en la noche, la picadura, el repelente, agua acumulada en los rincones. Bueno, pero detrás de eso, tan pequeño, puede haber un problema muy serio para la salud de su familia, de la comunidad, del país entero. Costa Rica registra ya más de 1.000 casos de dengue hasta la semana número 19 de este 2026. Y aunque tuvimos una disminución importante en los contagios el año anterior, los diferentes especialistas están insistiendo en algo muy importante: no bajemos la guardia. El dengue no se combate solo en los hospitales, se combate en las casas, escuelas, patios, parques, comunidades, en cualquier espacio donde se acumule el agua. Y por eso es muy importante el lanzamiento en Costa Rica de la campaña Adiós Mosquito. Es una iniciativa que impulsa la Cruz Roja Costarricense con el respaldo de SC Johnson y el acompañamiento de EDUPAS, que es una organización argentina con amplia experiencia en proyectos sociales, educación y promoción de la salud. Esta campaña lleva algo muy concreto y es información clara y práctica a las comunidades para que las familias sepan cómo identificar criaderos del mosquito Aedes aegypti, cómo eliminar y cómo reducir el riesgo de contagio. Y aquí hay un punto clave: la prevención no puede depender solo de una institución, necesita de todos nosotros, inclusive de manos voluntarias, de liderazgos locales, de hábitos cotidianos. Adiós Mosquito, que es esta campaña, va a llegar a centros educativos y espacios comunitarios en varias provincias del país: San José, Alajuela, Puntarenas y Guanacaste. Además, EDUPAS ya capacitó a más de 50 voluntarios de la Cruz Roja y ellos van a ser multiplicadores de esa información con el objetivo de impactar a más de 2.000 personas. Para entender mejor el alcance regional educativo de esta iniciativa, vamos a escuchar primero a Carmen Hernández, representante de EDUPAS.
1: Este año la campaña cumple 10 años. Comenzó en Argentina, pero se fue extendiendo por distintos países de la región porque el dengue afecta principalmente a la región latinoamericana. Estamos muy contentos que este año la campaña llegue a Costa Rica de la mano de Cruz Roja Costarricense y el objetivo de la campaña es llegar a las familias y comunidades más afectadas. Para eso, los voluntarios, los multiplicadores comunitarios van a llevar recursos, materiales e información para fortalecer la trama de prevención comunitaria. Bienvenidos a la red.
0: La Cruz Roja no solo atiende emergencias, también educa, previene, acompaña. Y en este caso, su personal especializado es el encargado de impartir jornadas de capacitación. Este junio de 2026 y hasta abril de 2027, donde va a estar llevando herramientas prácticas a comunidades vulnerables. Escuchemos a Jim Batres, subgerente operativo de la Cruz Roja, sobre el papel de la prevención y la importancia de acercar este conocimiento a las familias.
2: La campaña Adiós Mosquito busca generar conciencia en las comunidades, trabajando de la mano con ellas, para eliminar aquellos criaderos en donde se generan los vectores que transmiten las enfermedades como dengue, Zika y chikungunya. Más de 50 cruzrojistas fueron capacitados para llevar estos mensajes de prevención a diferentes comunidades de las provincias de San José, Alajuela, Guanacaste y Puntarenas, que es donde vamos a estar trabajando. La idea es que en conjunto con la comunidad podamos no solamente eliminar los criaderos, sino generar conciencia sobre la prevención que debemos de tener. Hay que recordar que viene la temporada lluviosa y es importante que podamos eliminar todos aquellos espacios donde se acumula agua y que se pueden convertir en criaderos. Agradecemos a EDUPAS y a S.C. Johnson el que hayan considerado a la Cruz Roja Costarricense como un socio estratégico en esta campaña.
0: Bueno, la prevención, luego de escuchar a don Jim Batres, la prevención empieza antes de la enfermedad. Eliminar criaderos, mantener limpios los espacios, revisar patios, recipientes, protegerse de picaduras, hablar de esto en familia, puede ser sencillo, pero es muy poderoso. Y también en esta campaña la Fundación de Parques Nacionales se suma con una muestra educativa itinerante que va a recorrer diferentes parques nacionales e instituciones educativas. Así que esto nos recuerda algo muy valioso: salud, ambiente, profundamente conectados. Y sobre todo que gestionemos mejor nuestros residuos, el agua acumulada, la falta de limpieza en espacios comunes, el descuido en las fuentes superficiales de agua que favorece la reproducción del mosquito. Y por eso prevenir el dengue también es cuidar el entorno. Al final, la campaña nos deja una enseñanza sencilla. El dengue no se previene solo fumigando, ni solo cuando hay brotes. Es todos los días. Y para eso hay que tener educación. Educación para poder también tener limpieza, organización comunitaria y que la responsabilidad sea compartida. Cada familia, cada escuela, cada comunidad pueden hacer algo. Y además, que la información llegue a tiempo para evitar enfermedades, complicaciones. Para más información de esta campaña Adiós Mosquito, las familias pueden seguir las redes sociales de la Cruz Roja o visitar el sitio web adiosmosquito.cr. Vea qué fácil, adiosmosquito.cr. En la temporada lluviosa, prevenir no es opcional. Y hay que cuidar el entorno también, porque así cuidamos nuestra vida y la de nuestros seres queridos. Vamos al tema de fondo. Hablar de mundial sí, pero deudas no.
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0: Bien, y como les habíamos anunciado en este programa de hoy, pues ya casi con el mundial encima, pues queremos hablar justamente de un tema que hoy resulta muy oportuno, y es ¿cómo disfrutamos el mundial sin descuidar las finanzas personales? Y pues sí, claramente tenemos que hablar de finanzas personales siempre, no solo en épocas del mundial, pero vamos a aprovechar que el fútbol mueve emociones, que reúne familias, amigos, vecinos, y nos invita pues a eso, a ver los partidos, a salir, a compartir comidas, comprar camisetas, llenar el álbum, cambiar la pantalla de televisor, en fin. Ese tipo de cosas se dan en estos momentos en donde decidimos celebrar más. Y eso en principio pues no tiene nada de malo. El problema está cuando esto se convierte en un gasto impulsivo. Así que vamos a hablar justamente de eso, porque no queremos decirle a la gente que no disfrute. No, pues claro que sí. Queremos hablar de cómo disfrutar mejor, con más tranquilidad. Y eso sí, sin que la fiesta del fútbol se convierta después en una angustia financiera. Nos acompaña hoy Cindy Rivera, gerente de inclusión financiera de Copenhague Wink, a quien le damos la más cordial bienvenida. Gracias, Cindy, por acompañarnos aquí en Contexto 360.
4: Buenas tardes, don Leonardo. Un placer para Copenhague Wink poder acompañarlo en este espacio que, sin duda alguna, pues lo que pretende es poderle aportar a las personas y cumplir con el propósito de vida que tiene la organización, que es poder transformar las vidas empoderándolos financieramente.
0: Ese es un tema clave para siempre, y más hoy que estamos con un tema que nos conecta a todos, porque muchas decisiones financieras, lastimosamente, pues no se toman fríamente con una calculadora en la mano, sino que se toman desde la emoción. Y en este caso, pues sí, el partido, la reunión, las promociones, las camisetas, las pantallas, las salidas con amigos. ¿Por qué, Cindy, este tipo de actividades como el mundial, pues suelen disparar gastos que la gente no tenía presupuestados, ¿verdad? Es decir, se da una especie de un consumo emocional. Cuéntenos un poco de cuál es su visión sobre esto.
4: Claro que sí. Bueno, hay algo sumamente importante que lo ha compartido en este ratito don Leonardo, que tiene que ver con el tema de las emociones. y es cuando entendemos que mucha de la gestión de vida que realizamos viene muy ligado al tema de la gestión o la administración de las emociones, es cuando empezamos a darle un mayor sentido. Y esto viene muy relacionado con el tema del dinero. El dinero, si bien es cierto, es un fondo que nos llega de forma periódica, muchas personas, lamentablemente, pues no tienen asociados una hoja de presupuesto o un planificador que obviamente le permite poder administrarlo de forma adecuada y enviar cada dinero, cada colón, a un lugar respectivo. Y esto eventualmente, si no se hace y nos bombardean emociones, podríamos estar ahí sí experimentando el poder generar compras compulsivas y el no tener claro cuáles son esas emociones y por qué se dan, hacen que muchas veces no tengo presupuesto, afloran emociones, entonces incurrimos en, obviamente, gestionar el dinero tal vez de no forma planificada. Y es ahí, pues, donde encontramos los mayores problemas a nivel social.
0: Sin duda alguna, Cindy, porque es que además a veces como que nos autoengañamos, ¿verdad? Entonces escucha uno frases que pues nos decimos a nosotros mismos como, es que el mundial solo se vive una vez, es que me lo merezco, es que voy a darme un gustico. Entonces, sí, la emoción dura un ratito, pero la deuda mal calculada puede quedarse mucho más tiempo con nosotros. Y es ahí donde una compra que podría parecer pequeña, manejable, termina afectando el presupuesto del hogar completamente. Entonces, ¿qué tan riesgoso se vuelve en este tipo de situaciones financiar entretenimiento, comidas, compras compulsivas con tarjeta de crédito, por ejemplo?
4: Bueno, la diferencia va a estar en la planificación. Uno de los elementos que desde Copenhagen hemos venido trabajando durante este tiempo es cómo poder llegar a las personas a través de nuestros programas de educación financiera para que puedan vivir el mundial, para que puedan vivir esos sueños que tienen, pero de una forma planificada. Y esta es la palabra que va a marcar la gran diferencia. El problema no está en el uso de la herramienta financiera, no está en el uso de la tarjeta de crédito. La tarjeta de crédito es una herramienta financiera que, si se sabe utilizar de forma adecuada, nos da muchísimos beneficios. El problema está en que, al no ser planificado y utilizar un instrumento como una tarjeta de crédito dentro de un proceso de compra no planificada, nos puede generar, obviamente, esas crisis financieras porque no tengo los fondos, los recursos necesarios para poder cancelar eso que no planifiqué. Entonces, voy a poner dos ejemplos. Bueno, ¿qué pasa si yo, teniendo el contexto de que viene el mundial y planifiqué dentro de mi presupuesto esa compra de esa pantalla porque es el sueño que he tenido y pues quiero verlo en tamaño gigante? Bueno, pero lo hice de forma planificada, vine construyendo un fondo de ahorro, al final me tomé la oportunidad de poder hacer la compra con la tarjeta de crédito, entonces puedo decir, tengo el fondo de ahorro para pagarlo, pero voy a utilizar mi tarjeta de crédito porque eso me permite ganarme los puntos, porque eso me permite tener beneficios de descuento, porque si lo compro en tal establecimiento hay una línea de descuento ligada a la entidad financiera. Y si vemos, obviamente, algo que se hizo de forma planificada me puede permitir utilizar un instrumento y sacarle el mayor provecho. Gané puntos, tuve descuento, cumplí mi sueño con un fondo de ahorro que lo puedo tomar y cancelar posterior. ¿Y cuál sería entonces la contraparte? Cuando todo esto lo hago de forma no planificada y de forma por esa emoción, ¿verdad?, de que solo se vive una vez, de que el mundial es cada 4 años, de que va a llegar mi familia, siento esa presión, ¿verdad?, también de la parte del contexto social. Y bueno, entonces quiero que si llega mi familia, que lo vean en grande, llegan mis amigos. Entonces, todo eso, si no lo gestiona de forma correcta, pues me puede llevar a utilizar un instrumento financiero que es muy bueno y realmente verlo yo como algo negativo, porque posteriormente viene el estrés financiero de que quizás no tengo los fondos suficientes para poder cubrir ese pago mínimo o para poder hacer esa cancelación. Y es ahí entonces donde viene a jugar de forma muy importante la palabra planificación dentro de todo este proceso de celebración. Lo vemos con el mundial, pero esto aplica para cualquier cosa en nuestra vida.
0: Para cualquier cosa en la vida, sobre todo considerando datos como los que ustedes nos han enviado, Cindy, tiene que ver con el nivel de endeudamiento en el que estamos como sociedad. 87% de la población, según esos datos, tiene algún tipo de deuda, y los hogares también con saldos promedio superiores a los 10 millones de colones. Y no solo eso, según lo que ustedes nos enviaron, el texto también señala que más de 24% de los hogares consultados dijo haberse quedado sin dinero para cubrir los gastos básicos en los últimos 12 meses. Y de ellos, 64% tuvo que recurrir a préstamos. Entonces, Cindy, esto refuerza lo que usted está diciendo, esa necesidad de planificación, porque no hablamos de, o no partimos de cero, es decir, partimos de una realidad en la cual ya muchas personas, muchas familias en nuestro país tienen deudas, y deudas altas. Entonces, ya esa planificación es obligatoria, pero además hay que revisar muy bien cuándo asumir nuevos gastos, y sobre todo que usted nos pudiera indicar, bueno, cuáles son esas señales que indican que una familia, que un hogar, ya está llegando a un nivel de endeudamiento peligroso, porque uno de alguna manera, como decíamos antes, se autoengaña con algunas frases y dice, no, sí me alcanza, ahí voy resolviendo. Pero ¿cuáles son esas señales que a veces nos pueden alertar de que ya estamos pasando a un nivel de endeudamiento peligroso y, por tanto, que revisemos bien si asumimos nuevos gastos o no?
4: Bueno, haciendo referencia un poquitito, don Leonardo, a estos datos que usted nos menciona, que son basados en un estudio que realizó la Oficina del Consumidor Financiero, pero antes de compartirle cuáles podrían ser esos elementos, yo quiero compartirle otro dato revelador, y es que el 80% de los costarricenses indican no haber recibido educación financiera. Entonces, esto se lo comparto porque muchas de las cosas que vamos a ver pueden estar relacionadas a esta falta de conocimiento o de educación financiera que, pues, las personas han tenido durante todo este tiempo. Entonces, bueno, ¿qué cosas podemos ver? Podemos ver en temas de endeudamiento personas que cuando empiezan a experimentar que su nivel de endeudamiento está avanzado, ¿verdad? Y esto, ¿cómo lo identifican? Bueno, cuando identifican que de su ingreso una parte importante se va para pago de deudas. Hay una metodología que establece un porcentaje normal, por decirlo de alguna manera, y nos dice que debería de ser de un 30 a un 35% de nuestro ingreso el que debería estar destinado al pago de deuda. Otro porcentaje va para el tema de consumo y otro porcentaje va para el tema de ahorro. Este es un parámetro importante porque nos permite a nosotros medirnos y decir, bueno, si supero ese 35%, 40% como mucho, significaría que yo ya estoy sobrepasando lo que la metodología nos indica que es un endeudamiento ya en el límite. Entonces, bueno, cuando eventualmente ya la persona llega a ese límite de endeudamiento, hay elementos que podrían obviamente considerarse como parte del estrés financiero que viene a sumar a ese flujo. Entonces, en primera instancia, uno es poder identificar de mi ingreso cuánto estoy destinando al pago de deudas. Y cuando decimos pago de deudas, estamos hablando de crédito, tarjeta de crédito, pago de operaciones que pudiésemos tener con prestamistas, con familiares, ¿verdad? Todas las operaciones que yo debo. Y ya me mido. Ok, ya identifiqué que estoy superando ese porcentaje. Ok, ese porcentaje que estoy superando podría empezarme a generar algunas situaciones a nivel personal. El estrés financiero se asocia a insomnio, ansiedad, depresión, angustia, ese que no me puedo concentrar, ¿verdad? Estoy en mi trabajo, pierdo la concentración, hay falta de productividad a nivel laboral. E inclusive esto puede generar problemas familiares, ¿verdad? En las relaciones familiares, ya me enojo con mayor facilidad, ya no sé cómo manejar la situación. Entonces, si vemos los elementos que pueden estar asociados, que me pueden estar generando un disparador, podrían ser todos estos que son los que me están generando estrés financiero. Pero una forma de cómo identificarlo puede ser la medición del porcentaje que yo estoy destinando a deuda. Y a partir de ahí, pues puedo empezar a tomar decisiones importantes. Por ejemplo, en nuestro caso, por medio de Copenhague Wing, pues tenemos todo un programa de educación financiera que lo que busca es dar acompañamiento a las personas para que empiecen a tomar control sobre sus finanzas y puedan tomar decisiones financieras informadas, basadas en datos, basadas en la información que se logra recabar de todas las finanzas de la persona.
0: ¿Y cómo hace, doña Cindy, la persona que nos está escuchando para poder acceder o para poder también decir, ah, mira, no me caería nada mal algo de educación financiera, algo de que me oriente cómo planificar, cómo tomar mejores decisiones para no embarcarme, porque tal vez puede que no esté en una situación de deuda o puede que esté ya en una situación complicada. ¿Para ambas personas podría servir esta educación financiera?
4: Claro que sí. Tenemos diferentes programas. Hay uno que se llama consultorio financiero. En el consultorio financiero nosotros asignamos a una persona para que pueda dar un acompañamiento personalizado. Nos pueden escribir a consultoriofinanciero@copenhague.fi.cr. Es totalmente gratuito. Se les asigna a un asesor o planificador financiero en donde por medio de sesiones de acompañamiento va identificando un mapa de ruta en el establecimiento de la situación actual de la persona y de cuál es ese plan de trabajo de acción que la persona debe de ejecutar para poder hacer esa mejora. En este podemos actuar bajo varios canales de atención. Uno puede ser esta persona que usted nos dice que pudiese estar en esa criticidad financiera, en ese estrés financiero, pero también hay personas que nos dicen, vea Cindy, yo estoy bien, yo considero que estoy bien, pero me gustaría estar mejor. O hay personas que nos dicen, vea Cindy, yo quiero ya proyectar mi futuro, entonces lo veo más hacia futuro, más hacia mi pensión de futuro, más hacia mi libertad financiera. Entonces, este programa de acompañamiento de consultorio financiero le permite a la persona poder actuar en sus finanzas en función de su necesidad. Y ese mapa de ruta se establece en función de esos objetivos que la persona tenga establecidos. Ese es uno. El otro es por medio de nuestro campus virtual, que es una plataforma de e-learning que es autogestionable, en donde la persona se puede conectar en cualquier momento del día. Está habilitada las 24 horas del día, los 365 días del año, y con la gran ventaja que lo que necesita nada más es el internet. Y así lo puede inclusive utilizar en todo el mundo. Y bueno, esta plataforma de autoaprendizaje lo que tiene es cursos y herramientas de autogestión para que la persona pueda aprender a su ritmo. Y ahí pueden encontrar, inclusive hay un curso muy lindo que se llama Controlando tus emociones financieras, que enlaza un poquitito de lo que hablábamos al inicio. ¿Cómo controlo mis emociones? ¿Cómo las conozco? ¿Cómo me doy cuenta qué está procesando mi cerebro y que hace que yo tome algunas decisiones financieras? Este curso por lo que hace es poder aportarle a la persona para que pueda conocerse y pueda tomar decisiones más informadas. Este es el campus virtual de Copenhague. Y una tercera que tiene que ver con el tema de acompañamiento por medio de charlas o talleres, en donde asignamos a una persona especialista en temas financieros para que pueda ir a las empresas y que pueda, por medio de estas alianzas estratégicas, acompañar a las personas más a través de su empresa para que puedan fortalecer el conocimiento de sus finanzas personales. Y todos estos programas son totalmente gratuitos. 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
0: Bueno, muy importante esos tres canales que usted ha mencionado, tanto del consultor financiero como programas de educación por medio de la página o que también por algún tipo de convenio que puedan establecer a través de su centro de trabajo, etcétera. Es decir, todo esto además de manera gratuita, y eso se vuelve muy importante para que las personas que dicen, bueno, pero si es que tengo deudas y cómo voy a estar yo pagando algún programa ahorita de forma, no, lo puede hacer escribiendo a lo que ya les mencionó Cindy, para que puedan, pues, ojalá, buscar una luz en ese camino que algunos están pasando por momentos complicados de deudas en el país actualmente. Volviendo al tema de estos gastos que hemos puesto como ejemplo el mundial, hay gastos que uno les puede prestar más atención. Pongo el ejemplo del televisor nuevo. Lo que pasa es que no siempre los gastos son comprar un televisor grande, ¿verdad? Es decir, a veces el problema está en los gastos pequeños que se repiten diariamente y nos van minando, nos van quitando los ingresos, y hablo por ejemplo de comidas, snacks, pedidos a domicilio, algunas aplicaciones, plataformas de streaming, etcétera. Entonces, ninguno por separado parece un gasto grave, ¿sí? Ah, no, es que son 6,000 pesos al mes. No, que gasto en pan, 5,000 pesos a la semana. Lo que pasa es que ya eso junto puede ser complicado. Y a veces, por ser pequeños, no los vemos. ¿Tiene algún sentido también preocuparse por estos gastos que algunos llaman gastos hormiga para efectivamente mejorar esa planificación de nuestras deudas, de nuestro día a día, con respecto al manejo de los ingresos del hogar, de la persona?
4: Sí, claro que sí. Bueno, algo sumamente importante, los gastos hormigas, como bien nos indica usted, don Leonardo, son aquellos gastos que se dan de forma recurrente, que se dan de forma periódica y que muchas veces no logramos identificar porque pues no llevamos ese control, ¿verdad? Entonces, algo que nosotros desde Copenhague trabajamos con las personas es, primero, entender que los gastos hormiga no son malos siempre y cuando estén planificados. Entonces, si yo tengo una rúbrica dentro de mi presupuesto que dice gastos hormiga y yo le he definido un monto determinado, supongamos 10,000 colones, ¿qué es lo que necesito? Es poderlos mapear e ir registrando cada vez que yo realizo un gasto hormiga, irlo registrando. Eso me va a generar a mí paz y tranquilidad. En la administración de las finanzas personales, uno de los elementos de mayor importancia es que si lo hago de forma controlada, administrada y planificada, necesito que esto me genere paz y tranquilidad. Entonces, si tengo la rúbrica de gastos hormiga, voy registrando lo que corresponde ahí y son 10,000 colones. Cuando llego a esos 10,000 colones, ya sé que utilicé el presupuesto que yo había asignado. ¿Cuál es el problema? El problema está en cuando yo no lo tengo planificado y obviamente utilizo la tarjeta de crédito sin conciencia, ¿verdad? Y uso el pago, o ahora que es más usual, ¿verdad?, que por medio de nuestro dispositivo telefónico hacemos el pago directo. Y es lo que usted dice, don Leonardo. Al final digo, bueno, pasé y me compré algo en el súper, pasé y me compré un café. Inclusive para los que tienen hijos, ¿verdad? Paso y le compro 2, 3 sobrecitos para el álbum. Si eso no estaba planificado, eso es lo que nos podría generar esa ruptura, digamos, y de estrés a nivel financiero, que es lo que lamentablemente puede llevar a la persona a generar procesos de endeudamiento posterior porque, bueno, hice uso de la tarjeta por un periodo determinado, ya no tengo cómo pagarla, voy a la entidad, solicito un crédito para pagar ese gasto que tuve y ahí es donde viene haciéndose esa bolita de nieve. Entonces, bueno, ahorita sí, efectivamente, lo importante es tener claridad de cuáles son esos gastos y para eso lo que les motivamos es que puedan llevar un control. Si la persona en este momento no tiene dentro de su presupuesto un campo, una casilla que diga gastos hormiga, lo que vamos a hacer es invitarlo, mapee durante todo el mes qué es eso que usted está generando como gasto hormiga. Identifique qué de eso eventualmente sí debería de estar en esa rúbrica y qué no lo está haciendo, porque podría ser más bien, es qué está generando el gasto hormiga. Ok, lo anoto. Cuando yo llevo todo el mes de control, lo que voy a poder es determinar qué de esos gastos que yo incluí ahí realmente fueron generados por compra compulsiva. Y a partir de ahí determino cuál es esa emoción que me está haciendo que yo haga esa compra. Y ahí, pues, ¿qué hacemos? Trabajar mediante hábitos que incorporamos para poder hacer esa reducción del hábito de compra impulsiva. Voy a poner un ejemplo tal vez para que pueda ser más claro. Yo utilizo la tarjeta y digo, ok, me fui y me compré un helado y al día siguiente fui y me compré otros snacks y así durante toda la semana. Bueno, eso me puede llevar a deducir que tengo ansiedad. Bueno, ¿qué es lo que me está generando la ansiedad? ¿Qué es lo que me está generando esa emoción? Ah, bueno, entonces voy a identificar cuál es la emoción que me lo está disparando. ¿Qué buscamos? Disparadores. Una vez que lo identificamos, como yo me conozco, entonces vamos a trabajar en identificar qué puedo hacer yo para contrarrestar esa emoción. Hay una persona que me contaba dentro de su caso que lo que identificó después de salir de trabajar, que era lo que le disparaba la compra impulsiva, lo identificó y dijo, lo que más me gusta hacer es deporte. Entonces, ¿qué hacía? Cuando salía del trabajo se ponía las tenis. Algo tan simple. Y eso la conectaba en no voy a realizar la compra porque sé que la emoción que me está generando esto es esto y por lo tanto la quiero contrarrestar. ¿Cómo? Se ponía para manejar sus tenis. Y eso la ubicaba. Cuando llegaba a la casa decía, ok, salgo a caminar 10 minutos o hago caminata ahí en su máquina en la casa. Entonces, parte de todo esto lo que se busca es identificar que si yo lo tengo planificado, no es problema siempre y cuando mi presupuesto me permita cubrirlo. Y obviamente puedo cubrir todo lo que el presupuesto requiere. Y a partir de ahí, pues voy identificando que no, para poder identificar nuevos hábitos que me permitan contrarrestar esas emociones que pudiesen estar generando esos disparadores.
0: Conocerse a uno mismo, saber qué emociones nos están disparando este tipo de comportamientos y modificar hábitos. Varios de los consejos que nos has dado muy valiosos y muy importantes. Y para cerrar, Cindy, si una familia nos está escuchando y pues sí, quiere disfrutar el mundial o cualquier otro tipo de actividad social, pero también cuidar su estabilidad financiera, ¿cuáles serían las tres reglas de oro que podrías darle a estas familias, a nuestra audiencia, precisamente para que las aplique ya y no caiga en una situación de endeudamiento desproporcionado?
4: Claro, lo primero es poder identificar cuáles son esos elementos que le van a llevar a decir que ha disfrutado el mundial de la forma en que así lo desea. Si hablamos de un núcleo familiar, es importante incorporar a los integrantes de la familia para conocerlo. Y desde ahí se empieza inclusive a identificar necesidades. Entonces ahí se puede mapear si es hacer el álbum, si es tener alguna relación con la familia para poder ir a disfrutar algún partido, si es que como pareja los hijos pues van a querer salir con sus amigos para poder hacer el disfrute de alguna de estas actividades, si lo que quiero es comprar la camiseta, en fin, es primero lograr identificar qué es lo que queremos. ¿Por qué? Porque eso que queremos necesitamos sí llevarlo al plano del presupuesto, que esto sería lo segundo. Yo puedo, una vez identificado con el presupuesto familiar, identificar qué sí podemos y qué no podemos. Y esa es una regla de oro, porque hablarlo en familia es parte importante de poder tener finanzas sanas. Al quedar identificado qué sí puedo, y supongamos que lo que quiero es la camiseta, entonces dentro del presupuesto va a quedar establecido la compra de la camiseta, por ejemplo, o esa salida con amigos. Ese sería el segundo elemento que quede planificado dentro del presupuesto para poder, obviamente, hacer uso correcto de los recursos. Y como tercero, que esto es fundamental, es que podamos hacer actividades más grupales para poder disfrutar y distribuir esos costos financieros que puedan existir de una forma más equitativa considerando a otras personas. Y aquí podemos incorporar a la familia y a los amigos. Y de esto, pues podrían haber cargas financieras que no estoy asumiendo yo únicamente, sino que me puedo poner de acuerdo con estos seres queridos para poder disfrutarlo de una forma más equitativa y obviamente con esto beneficiar las finanzas, no solamente de mi familia, sino de las personas que también amo.
0: Cindy Rivera, gerente de inclusión financiera de Copenhague Wink, muchas gracias por acompañarnos en esta tarde y por ayudarnos también a tener claridad en este tema.
4: Con mucho gusto, don Leonardo, y por supuesto siempre decirles que nunca es tarde para empezar y que por eso Copenhague Wink quiere poner a su disposición todos nuestros programas de acompañamiento y de educación financiera con el objetivo de poder empoderarles financieramente para que cada uno pueda transformar sus vidas.
0: La verdadera tranquilidad no está en celebrar el gol del momento, sino en saber que las decisiones de hoy no van a comprometer el bienestar financiero de mañana. 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
3: Hola, ¿qué tal? Muy buenas tardes, bienvenidos a Cosecha de Bienestar con Karen Dondi. Es un placer nuevamente estar a mitad de semana con todos ustedes. En los controles nos acompaña nuestro compañero David Guerrero y a petición de muchas mujeres empresarias, a petición también de mi corazón, tengo esta tarde nuevamente a las compañeras de Alas de Fe. Estamos con Zaira Mora y Giselle Mora de Alas de Fe, un puente importantísimo para las mujeres empresarias, para usted también que trabaja desde su hogar y que necesita ese puente, esa vitamina, como decíamos nosotros la semana pasada, en muchas áreas de la vida para llevarnos a ese momento de conexión y de espiritualidad que necesitamos para tomar fuerzas. Doña Giselle, buenas tardes, bienvenida a Cosecha de Bienestar.
4: Buenas tardes, Karen, y a todas las que nos escuchan. Un placer, de verdad que muy agradecida, muy, muy contenta de poder estar nuevamente aquí para juntas conversar, charlar y poder ser ese puente, como dice usted, ¿verdad?, de unas y otras para ayudarnos a caminar juntas.
3: Doña Giselle, ¿cómo le decimos a la mujer que se nos conecte ya?
4: Bueno, pues hay temas que creo que nos apetecen a todas, que todas necesitamos escuchar. Hoy vamos a profundizar en algunos puntos muy importantes, así que no se lo pierdan. Únanse a nosotras, crezcamos juntas, aprendamos juntas y crucemos juntas ese puente que nos va a llevar a un mejor lugar.
3: Gracias a doña Giselle Mora. Y vamos ahora con Zaira Mora. Vean que tenemos a estas hermanas emprendedoras de la fe y dándonos esas alas que vamos a necesitar siempre las mujeres ejecutivas. Doña Zaira, ¿cómo saludamos y cómo iniciamos el programa hoy?
5: Buenas tardes, Karen. Y a todas las que nos están escuchando, mujeres y varones, ¿cómo lo iniciamos? Súper positivos, súper felices, llenos de esperanza, llenos de fe, ¿verdad? Y esperando a ver qué nuevo vamos a aprender hoy. Las conversaciones entre nosotras son muy ricas porque aprendemos todos, ¿verdad? Así que así empezamos, positivos.
3: Bueno, así es que conectándonos a CRC 89.1 Radio y con Alas de Fe. Tenemos dos temas importantes esta tarde, de acuerdo a la trayectoria de estas compañeras de Zaira y Giselle Mora en su plataforma de podcasts. Pero la anfitriona perfecta, por ahí vamos a iniciar. Cuando ustedes trabajaron en este proyecto, en este enfoque informativo de la anfitriona perfecta, ¿por qué lo titulamos de esa forma?
5: Bueno, es que cuando hablamos de la anfitriona perfecta, uh-huh. ahorita vamos a contarles por qué, a quiénes es que estamos viendo, y entonces vemos cómo actúan las anfitrionas. Y ahí decimos, Karen, yo no sé si a usted le pasa, pero por ejemplo a mí sí, si yo tengo invitados, estoy deseando siempre que estos invitados la pasen de lo mejor, que la casa esté limpia, que la comida esté caliente, que la bebida esté justo en su, ¿verdad? Que no esté ni tan fría ni tan caliente. O sea, uno se preocupa de ser un buen anfitrión, y a veces creemos que eso es ser el anfitrión perfecto, pero podríamos estar tan ocupados pensando y haciendo todo para que las visitas se sientan a gusto, que tal vez podríamos terminar, ¿verdad? Como conversábamos nosotras, más bien provocando un alejamiento con nuestros invitados. No me senté a la mesa a compartir con ellos porque lo que estuve fue cuidando que toda la cocina uh-huh. estuviera, que todo estuviera. Entonces, ¿por qué pensábamos en el anfitrión perfecto? Es cuando creemos que estamos haciendo lo mejor, pero en realidad estamos descuidando aquello que nos da cercanía y calidez.
3: Giselle.
4: Sí, Karen. Y además de eso que dice Zaira, ¿verdad? Podríamos perdernos de la buena compañía de nuestros invitados por estar pendiente uh-huh. de todas las cositas alrededor. Pero quizás esa pérdida puede empezar desde antes de recibir al invitado. Porque como yo estoy concentrada en mi casa, en arreglar, en la comida, en, ¿verdad? En hacer, yo puedo ya empezar a estresarme, puedo empezar a preocuparme y puedo cambiar, ¿verdad? Mi entorno lo empiezo a afectar, entonces afecto mi relación con mis hijos. Uh-huh. Afecto mi relación con mi esposo o con mis papás o con mis hermanos, con quien yo viva. O la persona que tenga al lado, porque puedo estar generando tanta preocupación en querer tener todo perfecto, que no me doy cuenta que en palabras claras estoy echándole a perder el rato a todo el mundo con mi forma de reaccionar por querer tener todo en orden.
3: Uh-huh. Y también yo estoy pensando, la anfitriona perfecta en ese tema de tener las visitas y de atender a nuestros invitados, a nuestra familia, ¿verdad? Que generalmente estamos llenos de familia y que no estamos cosechando con la familia muchos temas interesantes y nos los estamos perdiendo tal vez por estar de anfitrión perfecto, ¿verdad? Pero también estoy pensando, compañeras, en la anfitriona perfecta, pero para mí misma. ¿Cómo lo vemos desde ese punto de vista?
5: Uh-huh. Bueno.
3: Porque yo tengo primero que ser la anfitriona que me quiero mucho, que primero estoy yo y segundo estoy yo, que a veces nos olvidamos de ese punto como mujeres empresarias, como mujeres de hogar. Uh-huh. Si lo vemos desde ese punto de vista.
5: Claro, yo creo que también aplica, Karen, uh-huh. también aplica porque cuando hablamos de una anfitriona perfecta que está enfocada en que las cosas se uh-huh. vean bien, en que las cosas estén a tiempo, está renunciando a su propia satisfacción, a su propio cuidado, uh-huh. y de eso no se trata, ¿verdad? Nosotras deberíamos de revisar nuestras prioridades de vida. Si yo no estoy en el lugar correcto, podría ser esa anfitriona perfecta que tiene el almuerzo a tiempo para su familia, que tiene las tareas de los chicos a tiempo para que puedan llevar los resultados que les están pidiendo en el colegio, que tengo a tiempo las minutas, las actas que me están pidiendo en la oficina, pero parezco la anfitriona perfecta uh-huh. porque estoy cumpliendo con todo, pero me he olvidado de qué lugar, en qué lugar estoy yo, ¿verdad? Tuve cuidado de mí antes de tener cuidado de los demás. Podemos parecer anfitrionas perfectas, pero en realidad estamos descuidando nuestro lugar, nuestra posición.
3: Y que era, doña Zaira, lo que comentábamos la semana pasada, que por eso Alas de Fe nace con ese sentido también de aportar un granito de arena a todas las mujeres para que seamos, pues no vamos a ser perfectas, pero que sí tengamos y trabajemos con mucha paz. ¿Y desde qué punto de vista llegamos a la paz? ¿Quién, doña Giselle, va a ser ese puente que nos llene de una paz y de una estabilidad interna para poder manejar cada situación de la vida, ser la anfitriona nuestra y ser también esa anfitriona en un evento especial?
4: Claro, yo creo que tenemos que entender que cuando queremos ser la anfitriona perfecta y nos descuidamos a nosotras mismas, podríamos cumplir, sí, algunos roles que satisfagan a otros, uh-huh. pero al descuidarnos

0: persona, eso es muy bueno, pero no olvidándome de mí misma, no quitándome valor, ¿verdad? Para poderle entregar todo a los demás. Yo soy importante. Yo necesito trabajar en mí misma. Yo también tengo un lugar. Entonces, cuando yo entiendo quién me da ese valor, puedo empezar a ordenar mis prioridades, mis quehaceres y poder ser, sí, esa anfitriona perfecta, pero que primero trabaja en sí misma.
1: Exacto.
0: Para estar bien y poder darle lo mejor a los demás.
1: A eso quería llegar, doña Giselle. Ese era el punto para mí tal vez más importante de ser la anfitriona perfecta. Pero si volvemos a Alas de Fe, que es un proyecto muy lindo que ustedes iniciaron y que tienen otras colaboradoras, y que Alas de Fe va a abrir completamente sus alas este sábado. ¿Cómo?
2: Sí, para este sábado, Karen, efectivamente abrimos nuestras alas con el propósito de abrazar a todas aquellas mujeres que deseen acompañarnos. Este sábado tendremos nuestro primer evento presencial. Uh-huh. Alas de Fe ha venido presentando artículos digitales, los podcasts, su plataforma en la web. Pero el próximo sábado lo que vamos a tener es ahora sí un encuentro donde vamos a poder reunirnos, tomarnos un cafecito juntas, conversar juntas. Y tenemos la presencia de una invitada internacional que nos trae un mensaje fuerte, ¿verdad? De positivismo, de alegría y de mucha inspiración para cada una de nosotras. Así que el sábado estamos de manteles largos, esperando que todas puedan acompañarnos, inscribirse y poder estar con nosotros en el evento.
1: ¿Todavía tenemos tiempo, doña Giselle?
0: Claro que sí. Claro que sí. Estamos en los últimos días de inscripciones, pero todavía hay un poquito de tiempo para que corran a la página www.alasdefe.org y ahí está el formulario de inscripción, todos los pasos para que queden matriculadas y puedan unirse a este evento que de verdad estamos súper emocionadas, ilusionadas de poder recibirlas a todas y que creo que es un espacio, Karen, en donde podemos empezar a construir o a poner en orden esas prioridades que nos van a permitir ser la anfitriona perfecta para nosotras mismas. Es regalarnos ese espacio para nosotras, en donde nos vamos a nutrir, en donde vamos a ser inspiradas de verdad por esta invitada que tenemos especial.
1: Que nos trae dosis de vitaminas enormes, dicen.
0: Sí. Y a partir de ahí creo que va a ser como una puerta que se nos abra para empezar a considerar nuestras prioridades y qué cambios necesitamos hacer.
1: Doña Zaira, ¿por qué la mujer empresaria también necesita alas que la abracen? Vemos mujeres muy poderosas, muy fuertes, pero ahí detrás, en una parte de sí misma, necesita esa mujer alas, alguien que le escuche, alguien que se tome un café, por ejemplo. Uh-huh. Pero lléveme a ese punto.
2: Sí, lo que ocurre, Karen, es que las mujeres llevamos muchos roles encima, ¿verdad? Y entonces desarrollamos nuestro rol de mamás, nuestro rol de esposa, nuestro rol de ama de casa, y al mismo tiempo desarrollamos estos roles empresariales de los que usted habla, que bien pueden ser como ejecutiva en un mundo empresarial, uh-huh, o bien puede ser como empresaria y emprendedora en cualquiera de las áreas que queramos emprender. Pero lo cierto es que no es sencillo jugar con tantos roles al mismo tiempo, y aprendemos en nuestra sociedad a ponernos cada vez más peso y decir yo puedo, yo puedo, yo puedo. A veces nos ponen más peso y decimos sí, sí, seguimos adelante. Y cuando nos damos cuenta, estamos saturadas, estamos cumpliendo con los diferentes roles a costa de nuestra propia sanidad interior. Uh-huh. Porque entonces empezamos a acumular vivencias que no son adecuadas, empezamos a tolerar tratamientos que no son correctos, empezamos a deprimirnos y a sentir soledad, pero todo lo que estamos sintiendo lo tapamos porque debemos seguir con nuestros roles, ¿verdad?

0: Entonces, claro que las mujeres empresarias, las mujeres ejecutivas, necesitamos ese abrazo. Alas de Fe es un puente, ¿verdad?, para abrazarlas, traerlas hacia nosotros y decirles, somos de las mismas, hemos pasado por ahí, sabemos lo que se siente, también lo hemos callado, pero es tiempo de empezar a aceptar ese abrazo, aceptar ese calorcito y empezar a derribar esas barreras que nos traen dolor al corazón.
1: Doña Giselle, algo que me llama la atención es que muchas de ustedes, como dice Doña Zaira, que han pasado por ahí, pueden ser un ángel para otras mujeres que atraviesan ciertas situaciones y que no las saben, llevar. Entonces, Alas de Fe es ese puente con ese ángel que necesitamos, que podríamos estar necesitando, pero al nosotros integrarnos como mujeres en Alas de Fe es la forma de poder entender muchas cosas y guiadas, obviamente, con fuerza y esperanza, que es lo que lleva la fe, y con la mano, sobre todo, de Jesús, que ahí está, en la fe.
0: Exacto. Es que Zaira se refería a todos los roles que como mujeres llevamos a cuestas y cómo nos vamos dejando atrás, ¿verdad? Entonces permitimos cosas, sufrimos, llevamos dolores, pero no los exponemos porque yo tengo que cumplir con con este rol. Sin embargo, no solamente llevo el sufrimiento, la carga, la di situación difícil de este momento, ¿verdad? De lo que me está pasando hoy, tal vez en mi trabajo, en la oficina, donde sea, sino que como personas llevamos cargas que las venimos cargando desde niñas.
1: A eso iba también. Cuando mencionaron la sanidad interior, yo pensé en la niña o en el niño que llevamos dentro.
0: Sí, porque al final, Karen, todos somos el resultado de nuestra niñez, ¿verdad? Y llegamos a una etapa de vida en donde no hemos podido sanar, en donde no hemos podido sacar vivencias que son
1: O
0: necesarias, soltarlas,
1: soltar lo que
0: ¿sí?
1: llaman.
0: Y se unen, se suman a las que ya por los roles asignados, ¿verdad? Estoy viviendo y llega un momento en que yo quiero, ¿verdad? Sucumbir. Entonces, Alas de Fe viene a ser esa ayuda que usted llama un ángel, pero verdad, todos hemos vivido cosas, nosotras hemos vivido cosas, experiencias de vida, y quizás hemos podido, con alguien que venía delante de nosotros, hemos podido también encontrar el camino correcto para sanar. La palabra de Dios dice que así como nosotras fuimos consoladas, vamos nosotras a consolar a los demás. ¿De quién recibimos consuelo cuando encontramos el norte correcto? ¿De quién recibimos consuelo cuando esa fe que nos abraza realmente nosotros permitimos que trabaje en nuestro interior? ¿Verdad? Entonces somos sanadas a través de esta fe, a través de Jesús, ¿verdad? Y podemos entonces ser un puente, ser un canal para poder ayudar a las que vienen viviendo experiencias similares a las de nosotras, ¿verdad? Y poder ser esas alas que abrazan, ¿verdad? A más mujeres y que podamos ser un equipo, un grupo, ¿verdad? Una red de apoyo unas para otras, sanando todas nuestras experiencias.
1: Doña Zaira, ¿cómo poder, si este sábado, que es el lanzamiento de Alas de Fe, darle seguimiento a este proyecto? ¿Cómo la mujer que nos escucha en Limón, la que está en Punta Arenas, la que está en San Carlos, cómo integrarse a Alas de Fe?
0: Qué lindo, Karen. Justamente eso es lo que deseamos, ¿verdad? Que no importa en qué lugar del país nos encontremos, podamos tener acceso a una conversación sincera entre nosotras. ¿Cómo pueden hacerlo? Bueno, perfectamente pueden ingresar a nuestra página web www.alasdefe.org y ahí van a encontrar. Tienen un montón de formas. Miren, una de ellas es que pueden suscribirse para que todos los martes reciban un artículo sobre algún tema que nos pueda ayudar a crecer, a mejorar, esas cositas que nos incomodan y que podemos mejorar. Además, en nuestro canal de YouTube, al igual que en la página, los días jueves van a encontrar los podcasts donde desarrollamos algún tema. Son 30 minutitos sustanciosos donde pueden encontrar también sabiduría, cosas que nos ayuden en el día a día. Y en nuestra página web hay una cejilla que dice conversemos. Las que deseen escribirnos simplemente llenan ahí ese formulario que hay ahí y pueden comunicarse con nosotros para que las escuchemos, o porque quieren sugerirnos algo de lo que desean que conversemos, o porque tienen una situación en la que desean apoyo y podemos apoyarlas en una conversación sincera, en una oración, ¿verdad? En estas formas podemos nosotros en este momento sentirnos cercanas con todas. Y ya verán, las que van el sábado van a conocer que es la siguiente etapa de Alas de Fe, donde vamos a poder empezar a tener estos encuentros presenciales. Pero no importa dónde estén, si se ubican en la página o en el canal de YouTube, van a poder tener cercanía con nosotros.
1: O también ustedes me brindaban el teléfono 8801-1400, 8801-1400, donde también pueden escribir ahí si se sienten solas, si se sienten angustiadas. Porque la angustia es una cosita dentro, ¿verdad? Un tic, tic, tic, tic. Y Alas de Fe viene a ayudar a muchas mujeres a dar esa fuerza, esa esperanza por medio, doña Giselle, de ese puente. El puente que estábamos esperando.
0: Así es, así es. Este número que usted menciona, 8801-1400, es un número para WhatsApp. ¿Verdad? Uh-huh. Para poder mensajearnos.
1: Mensajearse.
0: Y muchas veces necesitamos simplemente un oído abierto, alguien que nos escuche, alguien que nos ayude a encontrar, a reubicarnos, porque tal vez nos sentimos un poquito perdidas por alguna situación de vida. Y WhatsApp es uno de los medios, ¿verdad?, en que podemos venir a hacer ese puente que necesitamos cruzar y que a veces queremos cruzarlo o necesitamos cruzarlo tomados de la mano de alguien. Entonces, esta es otra forma en que podemos transitar ese puente y en el que van a recibir ayuda.
2: Quiero contarle, Karen, una experiencia muy bonita que tuvimos en estos días. Justamente hay una persona que escucha del evento que tendremos el sábado y desea regalarle el ingreso a su hija, ¿verdad? Y entonces me escribe... escribe al WhatsApp de Alas de Fe y nos manifiesta que desea invitar a su hija, ya tiene algunas preguntas y nos expresa el motivo por el que su hija necesita estas charlas y estas conversaciones. Y inmediatamente le dijimos, vamos a orar por su hija. O sea, somos un equipo, Giselle y yo somos las caras que se ven, pero hay un montón de personas colaborando y creemos fielmente en el poder de la oración. Y nos pareció tan lindo que una persona que va a venir al evento, tenemos 15 días, ¿verdad? Ajá. De que hemos estado pidiendo a Dios por ella y no dudamos de que va a encontrar rumbo, camino, dirección. Pero eso es lo que provoca la comunicación, ¿verdad? Utilizó el chat y ha sido muy bonito tener la cercanía con esta mamá y con su hija.
1: Doña Giselle, la fe, Alas de Fe. Yo veo a la fe con fuerza y esperanza. Esa palabra me da fuerza y me da esperanza. Y este caso que nos está señalando doña Zaira en este sentido, y ahora viendo yo que ustedes, hermanas, decidieron formar este proyecto de Alas de Fe, ¿cómo les nació a ustedes? ¿Cómo llegó, no sé cómo expresarlo, esa luz, ese Espíritu Santo para que las mujeres tengan ya y cuenten con Alas de Fe en un sistema moderno, en plataformas digitales, con los consejos, con los diferentes enfoques del día a día que viven muchas mujeres?
0: Qué lindo, Karen, porque Dios trabaja con nosotras, en nosotras, y uno a veces no se percata. Y esto empezó por un sueño que Dios fue poniendo nuestros corazones en el de Zaira y en el mío, pero de formas independientes, ¿verdad? A Zaira le puso un sueño en su corazón y le dio experiencias de vida que le permitieron como abrir los ojos y poder visualizar de qué se trataba. Y en mi caso también, ¿verdad? Entonces, Zaira y yo somos, además de hermanas, muy amigas, compañeras, nos contamos todo y empezamos a expresar una a la otra que teníamos un sueño. Y ese sueño, desde diferentes posiciones, resultaba ser el mismo, nos llevaba a lo mismo. Y de esa forma pudimos unir nuestro sueño, que era el mismo, ¿verdad? Y entonces empezó a crecer esa semillita que se convirtió cuando germinó en alas de fe, ¿verdad? Y hoy, pues vemos ya una plataforma, ya le vemos una forma, ya vemos más avanzado ese sueño que Dios puso en nuestros corazones para poder unirnos a más mujeres, para hacer un puente, un canal de ayuda a esa mujer ejecutiva, a esa mujer empresaria, a esa mujer ama de casa, a esa mamá, a esa adolescente, como hablábamos hace 8 días, ¿verdad? A esa mujer que como ustedes y como yo necesitamos un norte correcto, necesitamos conocer la verdadera fe que nos abraza y que nos ayuda a vivir con esperanza.
1: ¿Podríamos tener en las plataformas que ustedes están estableciendo para Alas de Fe, si, por ejemplo, cualquier mujer quiere también presentar un artículo o quiere participar con su experiencia en alguno de los podcasts, pueden ustedes llevarla hasta ese puente y pueden ser ellas también la anfitriona perfecta de un tema?
2: Qué bonito.
3: Qué lindo.
2: Sí, fíjese, Karen, que de hecho ya lo hemos hecho, sí, ¿verdad? Ajá. A pesar de que tenemos tan poquito tiempo, efectivamente hemos tenido invitadas en los artículos escribiendo temas importantes y también hemos tenido invitadas en los podcasts. Y por supuesto que las puertas están abiertas, es simplemente que nos contacten, ¿verdad? Ahí quedan los medios de comunicación. Probablemente hay muchas mujeres que tengan mucho que aportar, mucho que decir, mucha experiencia.
1: Muchos ángeles, podríamos tener muchísimos ángeles abriendo sus alas con Alas de Fe.
2: Sí, sí. O sea, si alguien considera que puede aportar su granito de arena, que nos escriba y nos ponemos en contacto, y por supuesto que las puertas están abiertas.
0: Qué lindo, sí.
1: Giselle, algo muy, muy interesante es las etapas de la mujer. Y si nos vamos otra vez a la niña o el niño, ¿verdad? ¿Cómo a través de la fe podríamos llevar sanación a esos, a esa niña interna de muchas de las mujeres ejecutivas de hoy por hoy?
0: Claro que sí. Karen, la fe, cuando hablamos de fe en este punto, ¿verdad? Podemos referirnos a nuestro Creador, al que nos diseñó, al que nos creó con propósito, al que nos da valor y al que nos da identidad. Como niñas o niños, ¿verdad? Quebrados, que empezamos a crecer cojeando, con heridas, con sangrando, nuestros corazones se van endureciendo y nuestra vida empieza a transformarse en algo que Dios no diseñó. No fue el plan de Dios, ¿verdad? Que muchas personas que hoy viven de alguna manera endurecidos, dolidos, quebrados, ese no fue el plan, el propósito de Dios para estas personas. Así que si fue el Creador quien nos hizo con un propósito, ¿quién es el que puede traer medicina? ¿Quién es el que puede venir a poner en orden otra vez toda nuestra estructura para que se cumpla el propósito de vida con el que Él nos diseñó? Y ese es el médico por excelencia. Necesitamos médicos, necesitamos consejeros, necesitamos, ¿verdad?, de mucha ayuda en la vida. Y Dios nos las ofrece muchas veces a través de profesionales, pero especialmente de los principios de vida que Él estableció para que vivamos como Él quiso desde un inicio que nosotras viviéramos.
1: Entonces, doña Zaira, en Alas de Fe estamos conectados completamente con el Creador en cada uno de sus pilares.
2: Así es, Karen. Nosotras tenemos clarísimo que en Alas de Fe el centro es Jesús, ¿verdad? Y muchas veces hacemos referencia a que no conocemos cuál es la forma en que podemos conducirnos. Y a veces uno dice que estaré haciéndolo bien, estaré haciéndolo mal, porque a otros les fue bien y a mí no. Uh-huh. Y siempre terminamos haciendo referencia a que nuestro Creador nos dejó un manual de vida, ¿verdad? Entonces, nosotras, si seguimos, es como cuando uno compra un electrodoméstico, ¿verdad? Compramos un electrodoméstico en la casa, dejamos el manual por ahí, lo instalamos y después uno dice, qué raro, esto no está funcionando bien, ¿qué habría que hacerle? Leamos el manual, pero ya lo habías instalado.
0: Pero perdón, voy a meter la cuchara y ya le doy. A veces no queremos leer el manual y yo digo, no me funciona, que voy a hacerlo así. Y hago otra cosa y tampoco me funciona. Y el manual está aquí a la par. Digo, no, voy a intentarlo de otra forma, ¿verdad? Y sigo luchando contra ese manual y no me funciona el electrodoméstico.
2: Claro, porque puede ser que me da pereza leerlo o me resisto a que me den instrucciones, yo lo hago como yo quiero. Y lo cierto es que en nuestra vida el manual que nuestro Creador nos dejó se llama la Biblia, ¿verdad? Y si nosotros tenemos espacios para leer ese manual, encontraríamos el camino, si ya estamos dañados, el camino para sanar, y si no, el camino para avanzar de la forma correcta y ser también de ayuda para otros. Pero cuando no tomamos en cuenta ese manual, es que caemos en las dificultades y después no sabemos qué hacer.
1: Bueno, estamos esta tarde en Cosechas de Bienestar con Alas de Fe y sus anfitrionas Zaira Mora y Giselle Mora, hermanas que tienen este proyecto para usted, amiga que nos escucha, y para usted también, amigo. Así es que únase a Alas de Fe y continuamos con una pausa comercial, pero ya regresamos, porque yo quiero, después de la pausa, buscar consejos o soy impulsiva. Vamos con ese tema después de esta pausa comercial.
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1: 4:33 en CRC 89.1 Radio con Cosechas de Bienestar con Karen Dondi. Y la cosecha de hoy la tengo con Alas de Fe para todas las mujeres empresarias, para las ejecutivas, para las amas de casa, hasta para las niñas y la niña interna. Vea que hoy hemos estado conversando sobre esa niñita también que muchos llevamos. Zaira Mora y Giselle Mora son nuestras anfitrionas en Alas de Fe, que es un puente para todos. En esta segunda parte del programa, observando en la página de ustedes, que ahora quiero, doña Zaira, doña Giselle, que nuevamente la repasemos, pero bueno, voy a indicarles www.alasdefe.org. Ahí tienen ustedes artículos dirigidos en torno a la mujer, al hombre. Y me encontré uno que dice: buscan consejos en momentos clave o actúan por impulso. ¿Y eso cómo se come?
0: Eso es una gran pregunta.
1: ¿Cómo se come eso en Alas de Fe, doña Giselle?
0: Sí, Karen. Bueno, creo que hay momentos en que la vida nos confronta, la vida nos arrincona contra una pared, la vida nos sorprende con alguna tormenta y nosotros por impulso reaccionamos, ¿verdad? No pensamos, simplemente reaccionamos. Y quizás la decisión tomada por reacción nos empeora la situación, ¿verdad? Porque no fuimos sabias, porque no supimos pausar para medir lo que estaba pasando y para realmente tomar la decisión a seguir con sabiduría. Entonces, si yo soy reactiva, impulsiva, podría terminar de complicar las cosas. Pero cuando aprendemos a actuar con sabiduría, nuestras vidas pueden dar giros inesperados.
1: Doña Zaira, ¿y cómo se cosecha la sabiduría?
2: Ah, qué linda pregunta, Cari. Sí. Qué linda pregunta. Porque la palabra de Dios nos dice cómo se cosecha la sabiduría, ¿verdad? Y dice que si nosotros, en el libro de Santiago, que si nosotros no tenemos sabiduría o somos falto de sabiduría, debemos pedírsela a Dios, quien la da abundantemente y sin reserva. Entonces, es algo que está a nuestra disposición, ¿verdad? Pedir sabiduría. Pero tal vez hay que entender qué es sabiduría, porque yo puedo ser una persona que pueda tomar decisiones racionalmente bien fundamentadas. Y eso no significa que yo sea sabia con las decisiones. La sabiduría va más allá de la inteligencia. Cuando hablamos de sabiduría, nos referimos a una persona que puede tomar decisiones no solo basada en lo que tiene en este momento a su alrededor, no solo cómo resolver lo que en este momento me estoy a lo que me estoy enfrentando, sino es alguien que tiene una visión a futuro y puede entender que lo que voy a resolver hoy no solo es lo que me afecta aquí, sino que yo puedo ver hacia el futuro cómo va a impactar esto a mi familia, a mis generaciones, qué van a decir mis tataranietos acerca de las situaciones que yo estoy resolviendo el día de hoy. Entonces, la sabiduría es algo que va más allá de solamente la inteligencia. Y la sabiduría difícilmente está presente cuando lo que hay es un impulso. Bueno, cuando yo actúo por impulso, tomo una decisión, como decía Giselle, porque me enfrentó la vida a una situación y reacciono, difícilmente ahí hay sabiduría. La sabiduría requiere pausa, calma, seguir las instrucciones del manual de vida y entonces poder tomar las decisiones, ahora sí, viendo hacia el futuro y siendo sabia y prudente.
0: Y es que eso, perdón, está respaldado por la misma palabra de Dios, porque la Biblia en el libro de los Proverbios dice que el principio de la sabiduría es el temor al Señor. Así que si estamos entendiendo qué es la sabiduría, la Biblia lo dice, es ese temor a Dios, no miedo, que es muy diferente. Entonces, si yo quiero actuar con sabiduría y yo sigo el consejo del libro de Proverbios, yo voy a dejar de ser impulsiva para pensar, como dice Zaira, qué tanto van a impactar mis acciones, no solo en mi vida hoy, sino a mi alrededor, a mi futuro, a las demás personas, y yo voy a basar mis decisiones en lo que el manual de vida me dice, porque estoy teniendo ese temor, en el buen sentido hablamos, ¿verdad? Ese temor a Dios, y yo voy a basar todo lo que yo haga en el consejo que Dios me deja para actuar.
1: Y es que, bueno, Alas de Fe, muy dirigido a la mujer ejecutiva. La mujer ejecutiva tiene en muchas oportunidades que tomar decisiones fuertes.
2: Así es.
1: Entonces, tiene que cosechar esa semillita. Pero ahora que usted mencionaba, doña Giselle, temor y miedo, que son diferentes.
0: Claro.
1: ¿Cómo podemos explicar esas dos palabras?
0: El miedo me hace funcionar o actuar porque tengo, porque me puede pasar algo malo. Porque, ¿verdad? Estoy acorralada y ¿qué hago para que no se den cuenta? Tengo miedo. O sea, el miedo no es sabio. El miedo me acorrala. El temor me hace pensar. Me hace meditar en lo que está pasando y en qué, en cómo debo de actuar sabiamente. Entonces, cuando hablamos de temor a Dios, es porque yo entiendo que hay un ser superior, un ser santo, un ser que es sabio por sobre cualquier cosa que existe, que me ama y que quiere que yo viva mi vida bien. Y que me deja los consejos para que en obediencia a Él, por ese temor santo, no por miedo, porque eso es como el chiquito. Estamos educando a nuestros niños, ¿verdad? Entonces, yo le digo a mi niño, los adornos no se quiebran, no se tocan, perdón, porque se pueden quebrar y cortarse. Cada día le tengo que ir enseñando. Ese chiquito puede llegar a decir, uy, voy, ahorita que mami no me ve, voy a coger el florero. Y si yo aparezco, por miedo lo suelta. No porque él entendió cuál era el valor de la obediencia y que yo le estoy dando esta instrucción porque lo estoy cuidando a él. Entonces, cuando entendemos que Dios nos instruye, nos deja ese manual porque Él nos ama y porque nos cuida, nosotros en ese temor vamos a ser obedientes y vamos a adquirir sabiduría y nuestra vida va a cambiar.
1: Ese manual, Zaira, ¿cómo hacer que la gente use ese manual? ¿Cómo podemos usarlo y entender el manual? Porque si el Creador nos dejó ese manual para que crucemos el puente en los diferentes escenarios, pero no todo mundo usa ese manual. Y Alas de Fe quiere, sobre todo con el evento que inicia el sábado, que muchas mujeres, empresarias, ejecutivas, amas de casa, entiendan que con Alas de Fe ahí tenemos fuerza y esperanza, pero que a través de ese manual podemos transitar.
2: Es muy interesante, Karen, porque la gran mayoría de personas tienen una idea preconcebida de la Biblia, ¿verdad? Y creen que es de difícil lectura, que es muy enredada. A muchos hemos escuchado cuando dicen, no, es que se va a hacer loco leyendo la Biblia, porque tenemos esa concepción de que es algo complejo. Lo cierto es que hoy por hoy leer la Biblia es más sencillo que leer la Biblia hace un tiempo atrás, porque pues también tenemos mejores traducciones. Hoy en día tenemos traducciones de la Biblia que escriben los pasajes con un lenguaje más moderno, más actualizado, para que nosotros podamos entender qué era lo que quería decir el texto. Entonces, ¿cómo hacer? Número uno, perder el susto de que no es eso, de que no voy a entender. Número dos, dando el paso, ¿verdad? Nosotras en inicio de año, por ejemplo, les recomendábamos a nuestros seguidores, empecemos leyendo el libro de Proverbios. El libro de Proverbios tiene 31 capítulos, podemos leer un capítulo por día y lo que van a obtener es sabiduría pura. Y ahí se van a dar cuenta que la Biblia no es de difícil lectura, que son realmente reglas, instrucciones, consejos para poder avanzar y vivir mejor. Ahora, es cierto que habrán pasajes más complejos, que habrán pasajes más difíciles, pero esto es igual que cuando uno entra a una profesión o a una carrera. Usted debe de empezar por lo más sencillo y luego vas a ir avanzando. En cualquiera de nuestras áreas tuvimos los cursos introductorios y luego llegamos a las cosas más complejas hasta discutir incluso cosas que todavía no tienen respuesta. Lo mismo puede pasar en temas espirituales y en temas bíblicos, pero lo uno es quitarnos ese temor y dar el paso, decir, voy a hacerlo. ¿Cuántas personas tienen en su Biblia, tienen en su casa una Biblia y es o un adorno o un libro más en un estante, ¿verdad? Y se están perdiendo la oportunidad de cosas que les van a nutrir tantísimo. Es simplemente tomar acción y decir, a partir de hoy yo lo voy a hacer, voy a leer un proverbio cada día, por ejemplo.
0: Karen, uh-huh. perdón, en Alas de Fe solemos usar un término uh-huh. y es ser intencionales. Uh-huh. Porque yo puedo querer empezar a leer la Biblia. Yo puedo escuchar este programa y decir, qué interesante lo que acaba de decir Zaira. Podría iniciar leyendo los proverbios y si no entiendo paso a otro libro. ¿Verdad? Lo voy a tomar como ese estudio uh-huh. en donde hay una base. Uh-huh. Y yo puedo querer, y querer hoy, y querer mañana, y querer pasado mañana. Pero si yo no soy intencional, yo no voy a ejecutar nunca. Entonces, en Alas de Fe siempre, ¿verdad? Nos referimos a este término y les decimos, nada va a pasar si no somos intencionales. Uh-huh. Entonces, tenemos que tomar decisiones y accionarlas. Uh-huh. ¿Sí? Hoy empiezo a leer la Biblia. Por eso en enero esta invitación que cuenta Zaira, ¿verdad? Y fuimos leyendo juntas cada día un capítulo de Proverbios y cuando nos dimos cuenta, un montón de gente se había apuntado a leer este libro, pero fueron intencionales. Entonces, uh-huh. ese es un consejo que les damos, ¿verdad? En este caso.
1: Eso es una tarea.
2: Claro,
1: es
2: claro.
1: Una tarea. Sí. Y después las profesoras que van a estar compartiendo con nosotros en Cosechas de Bienestar, Zaira y Giselle, van a tomar nota. Así es que tenemos tarea, ¿verdad?
2: Hay algo ahí, Karen, que a mí me gustaría adicionar. Uh-huh. Porque también en este camino he encontrado personas que me dicen, es que a mí me cuesta mucho leer. Vieras que a mí, yo comienzo a leer y me quedo dormido. Y entonces también para los que están escuchándonos y están con esa idea en su mente de que es que leer es difícil, es que uh-huh. yo me quedo dormido. Hoy en día, o sea, es que la tecnología también nos ayuda mucho. Hoy en día tenemos las Biblias habladas. Y nosotros podemos descargar en nuestros teléfonos la Biblia dramatizada. Es lindísimo escucharla.
0: Escuchar las historias en la Biblia dramatizada.
2: Sí, y también creemos que la Biblia es como un manual, así como si estuviéramos leyendo el Código Civil, ¿verdad? Que es aburridísimo.
1: Bueno, usted que es abogada tributaria, vean que tenemos aquí a doña Zaira, abogada tributaria, y a doña Giselle, una emprendedora.
2: Así es. Pero fíjese que la Biblia está cargada de historias interesantísimas. Y cuando nosotros tomamos esas historias, las leemos, las estudiamos, las aprendemos, nos damos cuenta una vez más que no era tan terrible eso que nos dijeron que leer la Biblia era difícil. Uh-huh. Así que yo los invito, tomen este paso, esta decisión y busquen ya sea con el papel, la Biblia en papel, la Biblia en digital, o busquen el recurso para poder leerla.
0: Y lo más lindo, Karen, es que luego nosotras no somos profesoras. Luego todas nos convertimos en estudiantes. Y todas seguimos cruzando ese puente, tomadas de la mano, aprendiendo juntas. Uh-huh. Porque nunca dejamos de crecer, nunca dejamos de sanar y nunca dejamos de aprender por medio de la lectura de la Biblia. Y nos volvemos una sola.
1: Uh-huh. Eso es Alas de Fe. Amigos oyentes que nos acompañan esta tarde en CRC 89.1 Radio. Doña Zaira, usted mencionaba fuera de micrófono el caso de Esther.
2: Ajá.
1: Cuéntenos la historia de Esther.
2: Sí, bueno, es la reina Esther. Uh-huh. Esther es una niña que la historia la encontramos en la Biblia, en el libro de Esther, ¿verdad? Uh-huh. Así que ya tienen tarea, ya tienen una historia que ir a leer. Ella es una niña que queda huérfana y tiene una vida difícil, tiene que vivir con su tío, que es un familiar. Tiene una vida difícil, pero llega un momento en la historia, y por eso ese artículo se llama Giros Inesperados, donde a ella se le ofrece la posibilidad de ser instruida y entrenada para entrar a concursar con un grupo de mujeres que se preparan para ser luego quienes son llevadas delante del rey, ¿verdad? Es como el primer concurso de belleza que encontramos, y ellos duran un año en la preparación. Bueno, lo que ocurre es que Esther se prepara y ella termina siendo la elegida y pasa a ser la reina de este reino. Pero Esther debe de cumplir una cierta condición, ella es judía y debe de velar por su pueblo. La historia tiene sus altos y sus bajos, pero finalmente la reina Esther, que pudo haber tomado decisiones basadas en su posición, en su influencia, decisiones rápidas, decisiones impulsivas, ella hace un alto y pide consejo a su tío, que es un hombre prudente, es un hombre sabio, le pide a todo el pueblo que la apoye en oración y en ayuno, y ella logra ser una mujer sabia toma decisiones correctas que no solo le traen beneficio a ella, sino que le traen beneficio a todo el pueblo. Ahora, fue una mujer prudente. Entonces, para hablar de cómo nosotras somos de impulsivas a la hora de tomar decisiones, uh-huh, Esther es nuestro mejor ejemplo de cómo una mujer puede tomar decisiones correctas, influir en todo un pueblo siendo sabias.
1: Siendo sabias. Compañeras, reiterarles la página, por favor, doña Giselle, ¿dónde podemos encontrar más información sobre Alas de Fe?
0: Claro que sí, podemos ir a la página www.alasdefe.org y ahí van a encontrar toda la información acerca del evento, ahí están los formularios para que se inscriban y también van a encontrar nuestros artículos y los podcasts y todo lo que venimos trabajando en Alas de Fe.
1: El evento es este sábado 13 de junio, sábado 13 de junio, y también pueden obtener información en el 88-01-1400. ¿Qué tenemos ese día? Bueno, Alas de Fe, abre sus alas, como dije al inicio del programa. Doña Zaira, ¿qué detalle no podemos dejar pasar para que nos acompañen el sábado?
2: Bueno, yo invitaría a todos los que nos están escuchando a escribirnos justamente al WhatsApp 8801-1400 para que pidan información. Los cupos son limitados, pero todavía tenemos cupo. Entonces, otra vez, dar el paso, ¿verdad? Para que podamos enviarles la información, puedan hacer su registro, puedan hacer su inscripción y que se preparen para pasar un sábado maravilloso. Tenemos muchas actividades, sorpresas, regalos, un buen café, como dice allí, y la vamos a pasar muy bien. Entonces, ¿qué deben hacer? Tomar acción, escribir y inscribirse lo más pronto posible.
1: Su mensaje final, doña sí. Giselle.
0: Hoy quisiera recordarles a todas las mujeres y a todos los caballeros que nos escuchan que así como la reina Esther tuvo una infancia difícil, ahora que hablábamos de nuestro niño interior, fue una niña que tuvo pérdidas, que tuvo dolor, que tuvo sufrimiento, pero eso no la limitó ni la condicionó. Ella fue una mujer que buscó consejo en su tío Mardoqueo, que era un hombre de Dios. Hoy nosotras y nosotros tenemos también la posibilidad de buscar ese consejo en este manual de vida del que hemos estado hablando y permitirle a Dios cambiar las situaciones adversas con las que venimos cargando para que sea Él quien nos sane y nos dé ese giro y podamos encontrar esa victoria como la encontró la reina Esther. Ella no accionó por el pasado que la hubiera podido marcar. Ella fue una mujer valiente, fuerte, una mujer de decisiones, de buscar sabiduría y logró salvar a todo un pueblo, porque eso era lo que estaba sucediendo. La vida del pueblo estaba en juego. Y por medio de una decisión sabia, ese pueblo fue salvado. Así que a todos les invito hoy a reflexionar en esta historia, a buscarla, a leerla y a no permitir que el dolor de las experiencias pasadas nos limiten, sino que sean más bien esa fuerza que nos vienen a ayudar a tomar decisiones sabias y a darles un giro positivo a nuestras vidas.
1: Doña Zaira.
2: Bueno, igualmente decirle a los que nos están escuchando que se den la oportunidad, ¿verdad?, de ser abrazados por Alas de Fe, que nos sigan en nuestras redes, que nos busquen en nuestra página y que nos permitan conocerles, que nos escriban, déjennos saber de qué les gustaría que les hablemos, déjennos saber cuáles son esos dolores que estamos cargando y de los cuales podemos nosotros traer esperanza o alegría a partir de lo que encontremos en la palabra de Dios. Es nuestro deseo servirles, es nuestro deseo poder llevar esta esperanza y la fe a cada uno de nosotros, a cada uno de esos corazoncitos que tal vez no se acuerda que hay un espacio para la fe en cada uno de ellos, pero necesitan dar el paso y decir, sí, yo quiero, ¿verdad? Tal vez eso, decirles, estamos para servirles.
1: Bueno, muchísimas gracias a Zaira Mora y Giselle Mora de Alas de Fe por acompañarnos en Cosechas de Bienestar. Muchísimas gracias, mucha luz y bendiciones.
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19: Hola, ¿qué tal? Bienvenidos a las 5 siempre. Gracias por estar ahí. Hoy es miércoles 10 de junio y son las 5 en punto de la tarde, y eso quiere decir que usted va a estar al tanto de todo lo que importa en el mundo, de la economía, las finanzas y la actualidad internacional. Hoy transmitimos desde el Congreso de Sostenibilidad 2026 de la Cámara de Industrias, donde hemos visto temas de sostenibilidad, por supuesto, economía circular, regulación, reciclaje, medición, tecnología, mucho más. Y pues de las muchas experiencias y presentaciones realizadas aquí en el Congreso de Sostenibilidad de la Cámara de Industrias, pues vamos a conversar hoy con Silvia Chávez del Banco Nacional sobre la estrategia de negocio sostenible, y con Graving Granados sobre la experiencia de medición y uso de inteligencia artificial en data sobre sostenibilidad. Graving es de GBM. Al cierre, como siempre, tendremos la columna de hoy, que como es miércoles, es de Daniel Hernández sobre inteligencia artificial. En controles allá en instalaciones de CRC 89.1 Radio está David Guerrero, que hace posible la salida al aire y que vos puedas estar escuchando este programa, así que a quien le agradezco muchísimo toda la coordinación que siempre hacemos, pero hoy en especial por estar un poco fuera del ámbito normal. El panorama global, empezamos con las noticias, unas pocas noticias de hoy para entrar de lleno al tema de sostenibilidad. En Estados Unidos, bueno, empezamos en Canadá hoy, porque Canadá propone prohibir las redes sociales a menores de 16 años. El gobierno de Mark Carney presentó una ley que impediría a menores de 16 años usar redes sociales, salvo posibles excepciones para plataformas que cumplan normas estrictas de seguridad. También crearía un regulador digital para supervisar chatbots de inteligencia artificial. Y bueno, Canadá entra así en la ofensiva internacional para limitar el poder de las plataformas sobre niños y adolescentes, algo que, por supuesto, está muy en la información de las últimas semanas por las distintas sentencias que ya han habido en varios estados de Estados Unidos. Y en Estados Unidos, les comentaba ayer que hoy saldría el índice de precios al consumidor, y efectivamente subió 4,2% interanual en mayo. La inflación y su mayor ritmo en 3 años, y avanzó 0,5% frente a abril. La inflación subyacente, que excluye alimentos y energía, lo adelantábamos ayer, pues quedó en 2,9%. El dato golpea el poder adquisitivo de los hogares, aunque por ahora la presión más fuerte sigue concentrada en gasolina y energía, por supuesto que a través de la crisis, y la guerra de Estados Unidos en Medio Oriente. En otros temas, Anthropic pide pruebas obligatorias para los modelos de inteligencia artificial más poderosos. Anthropic, la empresa creadora de Claude, pide al Congreso estadounidense exigir evaluaciones de seguridad para los modelos más avanzados. La compañía advierte riesgos catastróficos en ciberseguridad y otros usos sensibles. También reclaman Anthropic que Washington no bloquee las leyes estatales sin aprobar antes una regulación federal sólida. Pues ahí está este tema, sin duda hay que analizarlo permanentemente en profundidad. Bien, la familia Trump ganó 2.300 millones de dólares con negocios cripto, mientras los inversionistas perdieron una cifra similar. Una investigación basada en registros de cadenas de bloques, en blockchain, documentos empresariales y entrevistas encontró un mismo patrón en 4 negocios vinculados con la familia Trump. Los Trump arriesgaron poco capital, usaron su nombre para promover los proyectos y obtuvieron grandes beneficios. Más de 1 millón de inversionistas acumulaban pérdidas netas por unos 2.300 millones de dólares al cierre de abril. Tremenda investigación y datos sobre los negocios cripto de la familia Trump. Vamos a Asia rápidamente. Los mayores bancos japoneses emitirán juntos monedas digitales estables, stablecoins. Mitsubishi, UFJ, Sumitomo, Mitsui y Mizuho, los 3 mayores grupos financieros de Japón, planean emitir monedas digitales vinculadas al yen antes de terminar el año fiscal en marzo del 2027. Esas monedas, conocidas como stablecoins, mantienen un valor ligado a una divisa tradicional, cualquiera sea ella. La banca japonesa busca modernizar pagos y transferencias sin entregar ese negocio únicamente a compañías cripto. Así que tratan de modernizarse. Japón teme convertirse en una colonia de inteligencia artificial. Oigan esto, qué interesante. El ministro japonés de Asuntos Digitales advirtió que el país podría terminar dependiendo de tecnologías, modelos y plataformas extranjeras si no acelera su propio desarrollo de inteligencia artificial. Japón tiene grandes empresas industriales y tecnológicas, pero quedó rezagado frente a Estados Unidos y China en modelos avanzados, datos y capacidad computacional. Nos da tiempo para una última nota de América Latina. Lula amplía su ventaja sobre Flavio Bolsonaro. Una encuesta de Quest ubica al presidente brasileño Luis Ignacio Lula da Silva con 44% frente a 38% del senador opositor en una eventual segunda vuelta. Lula recuperó terreno después de informaciones que vincularon a Flavio Bolsonaro con un banquero desacreditado. La campaña empieza a tomar forma y puede modificar las relaciones económicas y diplomáticas de la principal potencia latinoamericana, Brasil. El 4 de octubre es la elección presidencial en Brasil. Bien, estamos transmitiendo hoy desde el Congreso de Sostenibilidad de la Cámara de Industrias de Costa Rica, una jornada que busca llevar la conversación del compromiso a los resultados. Vamos a escuchar cómo empresas, instituciones, especialistas están midiendo la sostenibilidad en varios temas, pero aquí en el Congreso se habló de economía circular, inteligencia artificial, energía, descarbonización, infraestructura y pues qué tan cerca están esas iniciativas de convertirse en decisiones concretas y ya no solo discurso. Después de la pausa, que vamos a hacerla hoy un poco más temprano para organizar bien las entrevistas, después de la pausa volveremos con 2 entrevistas que ponen en perspectiva ya no solo el discurso de sostenibilidad, sino una práctica desde el sector financiero y otra entrevista de un producto que ofrece medición y fiabilidad en datos con inteligencia artificial. Vamos a esta muy breve pausa y enseguida las 2 entrevistas de esta tarde.
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19: Bien, gracias por continuar en sintonía, por estar ahí, estar conectados. Seguimos en este especial de sostenibilidad a partir del Congreso de Sostenibilidad de la Cámara de Industrias, al que fuimos gentilmente invitados. Y queremos darle una vuelta al tema sostenibilidad, ir un poco más allá del discurso bonito del medio ambiente y el planeta. La sostenibilidad ya no alcanza justamente como ese discurso bonito, como un informe anual o como un gesto de responsabilidad social nada más. Cada vez más se está convirtiendo en un factor de competitividad y de permanencia en el mercado, es decir, las organizaciones, las empresas,

0: se ha trabajado el tema de sostenibilidad, pero más aterrizado ya a su giro de negocios, es el Banco Nacional y por eso está con nosotros Silvia Chávez, es directora de experiencia de marca, relaciones corporativas y sostenibilidad en el Banco Nacional. Tiene formación en maestría en compliance, entre otras formaciones y mucha experiencia. Y bueno, queremos conversar con ella cómo ve el Banco Nacional este tema de la sostenibilidad y empezando por esta idea central que expuso en el Congreso de la Cámara de Industrias, ¿cuándo deja de ser meramente reputacional la sostenibilidad y pasa a convertirse en algo que ya tiene que ver con competitividad?
1: Bueno, es un gusto poder estar aquí y conversar con ustedes y con quienes nos escuchan. La sostenibilidad ya no puede verse más como un tema accesorio. Ya la sostenibilidad no puede verse más como un tema de reputación o un tema de imagen o un tema que es de una dirección o de un departamento de una empresa. Hoy la sostenibilidad tiene que ser parte de la estrategia de la organización, parte de la identidad de la organización. Todavía se escucha mucho empresas que dicen, tengo mi estrategia de sostenibilidad. Eso ya tiene que eliminarse, porque hoy la estrategia de negocios tiene que ser una estrategia sostenible, una estrategia que incorpora factores ASG, ambientales, sociales y de gobernanza, que nos permitan generar esa rentabilidad y esa competitividad para sobrevivir en el tiempo y para acceder a nuevos mercados. Entonces, ante tu pregunta, ¿en qué momento la sostenibilidad deja de ser reputación? Es cuando desde el más alto gobierno de la empresa, junta directiva y gerencia general, toman el tema como un eje estratégico de negocios de la organización, no como un accesorio. Y es ahí cuando se tiene que tomar esa gran decisión. ¿Seguimos diciendo que somos sostenibles o empezamos a ser sostenibles? Y ese es el gran camino y la gran diferencia que las empresas tienen que llevar.
0: El Banco Nacional tiene ya una trayectoria en esto, no solo como ese propio tránsito del propio banco como organización, sino también generando instrumentos, productos financieros que están relacionados con la sostenibilidad. Si te pregunto por el camino que hizo el banco en el tema sostenibilidad, nos pasamos tres programas, me
1: Sí,
0: imagino. Entonces,
1: totalmente.
0: si quieres mencionarlo, pero súper breve, digamos,
1: Sí.
0: para justamente nosotros también salirnos de decir lo bonito que hicimos y
1: Ajá.
0: pasar a qué, cómo interpreta el Banco Nacional la sostenibilidad en empresas que podrían entonces acceder a algún producto.
1: Sí, el Banco Nacional inicia este camino primero con un programa de responsabilidad social. Y ojo que la responsabilidad social no es mala, o sea, tenemos que ser empresas que generamos buenas acciones. Pero el Banco Nacional se da cuenta en el año 2017 que tenemos que dar un paso más. Y ese paso más fue empezar a pensar y analizar cuáles son nuestros impactos negativos en el ambiente y en la sociedad y cuáles son esos impactos positivos en el ambiente y la sociedad, para poder gestionarlos y que eso potenciara el valor económico, no solamente la rentabilidad del banco, sino también que nos ayudara a generar mayor bienestar para las personas y siempre en armonía con el ambiente. Ahí, ¿qué fue lo que hicimos? Conversaciones poderosas, conversar con las partes interesadas y entender cuál era ese rol que estaban pidiendo las partes interesadas en el Banco Nacional. Primero nos dijeron, ocupamos un banco que ayude a las personas a utilizar de forma responsable los productos y servicios financieros. La deuda no es mala, la deuda es un instrumento, pero el endeudamiento sí es un problema grave y eran conversaciones que teníamos que tener y ayudarle a nuestros clientes a no sobreendeudarse.
0: Ya al público general, a la gente.
1: Exactamente, a la gente y también generar productos financieros para que la gente los pudiera utilizar de forma responsable. En la parte ambiental, el Banco Nacional nos dijeron, ocupamos un banco que apoye a la empresa para incorporar factores ASG dentro de su proceso y eso generar un impacto menor de huella de carbono en el planeta, pero al mismo tiempo generar una mejor eficiencia en las empresas por la reducción de costes, que significa manejar bien el tema de la reducción de gastos de agua, electricidad, combustible, papel, etcétera. Entonces,

0: Empezamos con una estrategia de sostenibilidad en ese momento que estaba alineada a la estrategia de negocios, pero nos dimos cuenta en el camino que eran dos carreteras y que lo que realmente había que hacer era una sola carretera. Y fue construir el plan estratégico del banco, Juntos Somos Humanos, Cercanos y Sostenibles, donde es un solo plan y ese plan ya incorpora la gestión de riesgos ASG, la gestión del riesgo climático, incorpora la creación de productos sostenibles, tanto ambientales como sociales, incorpora también indicadores de gobernanza, de ética y anticorrupción, y eso nos permite entonces empezar a tener un modelo de negocios sostenibles. Y es por eso que hoy en el Banco Nacional claramente hacemos una banca que dejó de ser una banca tradicional para ser una banca responsable, donde lo que estamos es haciendo un trabajo para cumplir nuestro propósito de transformar sueños en realidades, para impulsar el desarrollo nacional, siempre con el tema de la sostenibilidad como identidad y como esencia de nuestra organización.
1: Todo ese tema de que si o somos sostenibles o hacemos negocio quedó atrás como dicotomía, digamos, como cosa separada. Es la
0: No,
1: idea.
0: y es que eso muchas veces nos da mucho miedo decirlo, pero hay que decirlo, o sea, la sostenibilidad tiene que ser un negocio también. Porque, o sea, un negocio rentable genera empleabilidad. Generar empleabilidad genera progreso en los países y en las comunidades. Entonces, la sostenibilidad no puede verse como un gasto, tiene que verse como una inversión estratégica. Por ejemplo, si nosotros en el Banco Nacional invertimos en la reducción de costes con el buen manejo de una gestión ambiental, eso inmediatamente pega en la factura, eso inmediatamente pega en las utilidades, pega en la rentabilidad de la organización. Cuando nosotros trabajamos para que nuestros clientes sean clientes que también incorporen en sus procesos temas de sostenibilidad, estamos ayudando al cliente a mitigar riesgos que puedan poner en peligro la operación de sus negocios, pero al mismo tiempo también nos estamos asegurando que nuestros clientes sean clientes fuertes, que puedan acceder a nuevos mercados, que puedan ser más rentables, que vayan creciendo y nos aseguramos entonces más vinculación con el banco y clientes cada vez más fuertes. Eso hace que el banco tenga mayor utilidad y al tener mayor utilidad que lo que hace el Banco Nacional, lo vuelve a poner al servicio del país para volver a generar más crédito, volver a generar más empleo y eso es un círculo virtuoso que nos lleva a donde todos ganamos.
1: Bien, entonces, a partir de, bueno, el banco hace esto, convertir dos carreteras en una, y eso es la estrategia de negocios y sostenibilidad en la misma carretera.
0: No, la estrategia de negocio sostenible.
1: Negocio sostenible.
0: Ajá.
1: Y luego empieza entonces también a ayudar a otras empresas o a incorporar en
0: Correcto.
1: los productos financieros para otras empresas, para sus clientes, con estos temas también.
0: Claro, creamos el programa que se llama Pura Verde y ese programa lo que hace, que es muy alusivo al Pura Vida que nos representa. Entonces, el Pura Verde lo que hace es que genera siete grandes categorías de energía renovable, construcción sostenible, manejo de residuos sólidos y otras categorías para poder apoyar a esos clientes que están incorporando factores ASG en sus procesos. Y eso disminuye la huella de carbono. En la parte social, acompañamos a pymes para que las pymes también puedan ir creciendo cada vez más, no solamente con crédito, sino también con acompañamiento técnico. Fuimos el primer banco en lanzar un bono azul para poder potenciar el crédito en pequeña y mediana empresa, así como en empresas lideradas por mujeres. Emitimos un bono, ese es un bono social, perdón, y ahora emitimos un bono azul para la protección de los océanos a través del financiamiento a clientes que incorporen prácticas para proteger los mantos acuíferos y poder tener también una protección de los océanos. Trabajamos también con todo un programa de BN Mujer para el fortalecimiento de la mujer. Estamos en zonas rurales, estamos en zonas indígenas, apoyamos al adulto mayor con temas de educación financiera para que se puedan integrar más a todos estos mecanismos digitales que hoy tenemos. Es decir, es una estrategia de negocios donde se ha entendido que la nueva forma de hacer negocios es de una banca sostenible que genera valor.
1: ¿Y el banco lo ha visto positivo en cuanto a su propio negocio?
0: Sí, el banco lo ha visto positivo. Hemos logrado llevar indicadores de impacto que nos permite ver el crecimiento que nosotros estamos teniendo en nuestra cartera de crédito verde. en nuestra cartera de crédito social también, donde el banco siempre ha sido muy, muy fuerte en esa parte social, en la parte verde estamos incursionando y abriendo camino en Costa Rica, la cartera ha crecido. De hecho, este tema es tan estratégico para nuestra gerencia general que hay metas de colocación de crédito verde. La meta del año 2026 está cumplida prácticamente un 80% en el primer semestre del año, lo cual significa que sí hay un apetito país y hay una necesidad país para seguir trabajando estos temas. En nuestras tasas de morosidad vemos que los temas de educación financiera también han impactado positivamente y en la reducción del costo de la factura de electricidad, de agua, tinta, papel, combustible, también hemos reducido lo que anteriormente se pagaba. Entonces, esto es un ganar-ganar, la sostenibilidad es un ganar-ganar.
1: Y ahí has estado sobrevolando desde el inicio el tema de la medición, que quizás cuando se comenzó con el discurso de la sostenibilidad, antes de la estrategia de la sostenibilidad y antes de la estrategia de negocio sostenible, no digo en el banco, digo en general en la sociedad, en el mundo, la medición no estaba tan clara, ¿no? Era como que queremos ser sostenibles, ah, bueno, tenemos un discurso sostenible, ya somos sostenibles, pero ya cuando ponemos dinero sobre la mesa, cuando hay negocio sobre la mesa, la medición es fundamental, porque si no, alguien te puede decir, yo soy sostenible, pero pues hay que poder documentarlo, ¿no?
0: Hay que medirlo. Y ese es el gran valor que tenemos en el Banco Nacional, que es que ya lo medimos. Nosotros ya tenemos un balance de indicadores de sostenibilidad que nos muestra cuál es el impacto que estamos teniendo. ¿Que tiene oportunidad de mejora? Tiene oportunidad de mejora porque cada vez vamos encontrando nuevas formas de hacer las cosas. También, actualmente empezamos en un plan piloto para medir cuál es la huella financiada de los créditos que estamos dando a nuestros clientes. Ya nosotros tenemos en este momento mapeado dónde están esas inversiones y dónde están esos créditos y ya vamos a empezar a hacer un mapeo de huella financiada. Es decir, para hablar de que somos sostenibles, sí se requiere y sí se necesita poder tener indicadores de impacto que nos lleven a mostrar esos resultados.
1: ¿Qué dirías vos que es un punto en donde alguien puede decir, nosotros somos sostenibles o nosotros queremos acceder a esos productos, pero realmente no, al medir o al ver los números, realmente no dicen, no son lo que dicen ser? Es decir, ¿se encuentran ustedes con esa situación o ya cuando llegan a ustedes, cuando llegan pues a conseguir un crédito o algo, pues ya los filtros ya sucedieron?
0: Sí, es un tema de cultura país que tenemos que ir trabajando, ¿verdad? Porque nosotros tenemos toda nuestra línea de financiamiento sostenible, pero esa línea de financiamiento sostenible evolucionó en el Banco Nacional, como todo tiene que evolucionar en esta vida. Al principio, cuando empezamos a trabajar, entonces sí, que un vehículo eléctrico, que un panel solar, era como lo que hoy no, hoy existe una taxonomía, existe una clasificación sumamente fuerte que dice qué requisitos tiene que cumplir para poder etiquetarse como sostenible. Entonces, eso nos lleva al tema de que hay muchas empresas que quieren acceder a esos créditos, pero tal vez no cumplen con todos los requisitos. Hay unas que entonces dicen, ok, vamos a trabajar por cumplirlos, vamos a trabajar por tenerlos. Hay otras que tal vez les parece un poquito engorroso. Entonces, es parte de la cultura país que tenemos que ir trabajando. Este año yo estoy muy contenta porque la meta de colocación sostenible la vamos cumpliendo, pero lo que más contenta me pone es que significa que sí hay un movimiento país y que sí hay empresas con muchos deseos de hacer las cosas diferentes y transformar sus negocios a negocios que sean sostenibles, porque han visto que es un buen negocio buscar el bienestar de las personas y buscar el bienestar del planeta.
1: Hay que recordar que sostenibilidad es lo que llaman ASG,
0: Correcto.
1: ambiente, sociedad y gobernanza, no solamente ambiente, como a veces
0: Exacto.
1: se reduce un poco, ¿no? Y en la experiencia de ustedes, ¿son empresas grandes o también hay pequeñas que logran entonces pues esos requisitos y esos pasos como para empezar a caminar?
0: Me encanta tu pregunta porque nosotros tenemos desde financiamiento a uno de los hoteles de lujo, cadenas más reconocidas en el mundo, hasta una pequeña pyme que quiere salir adelante. Y es clientes, también personas que quieren construir una casa sostenible o que quieren comprar un proyecto que sea sostenible o mujeres en la parte social que están tratando de sacar adelante su negocio y demás. Entonces, hay de todo. De hecho, tenemos un programa que se llama Evolución PyME, donde las que participan voluntariamente son pequeñas empresas, clientes del Banco Nacional, para incorporar temas de sostenibilidad en sus procesos. Y usted lo dijo muy bien, no solamente temas ambientales, sino también temas sociales, como prácticas laborales, derechos humanos y demás. Y esas empresas que han incorporado en sus procesos esos temas de sostenibilidad, esas pequeñitas empresas han logrado crecer hasta un 47% y han logrado ingresar a nuevos mercados hasta un 68%. Es decir, que sí hay evidencia, hay data de que sí funciona la sostenibilidad cuando la trabajamos bien con conciencia, que no es solamente un discurso, sino que realmente la estamos incorporando como estrategia.
1: Y lo interesante aquí es esos dos, digamos, espacios. El Banco Nacional como empresa que hace su propia práctica, su propia medición, su propio todo lo que tiene que hacer, porque además está auditado, me imagino, por
0: Sí.
1: cosas complejas, pero también sus clientes que aspiran a este tipo de créditos, este tipo de productos que también generan sus propias mediciones, sus propias pues mejoras y allí es donde está actuando el banco en esa doble
0: Bien.
1: acción, digamos, doble vía.
0: Sí, tenemos un plan, de nuestra estrategia de negocios del Banco Nacional. Tenemos tres pilares y esos pilares buscan, bueno, movilizar recursos económicos para acompañar a las empresas y personas que desean incorporar procesos de sostenibilidad en sus procesos, trabajar en la cultura ASG de riesgos, viendo el riesgo como una oportunidad también, tanto para el cliente como para nosotros, y liderar con el ejemplo. Eso es básico, porque no podemos pedirle a nuestros clientes y proveedores que asuman prácticas de sostenibilidad si nosotros no lo somos.
1: Exacto. El tema de riesgo es todo un gran tema que podríamos abarcarlo en otro momento y para un banco además es, me imagino, un tema enorme, pero no nos vamos a meter ahí. Te agradecemos mucho, Silvia. Estábamos hablando con Silvia Chávez, directora de Experiencia de Marca, Relaciones Corporativas y Sostenibilidad en el Banco Nacional, a quien le agradecemos un montón.
0: No, gracias a ustedes por la invitación. Feliz de estar aquí y podemos seguir conversando cuando sea.
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1: Era Silvia Chávez del Banco Nacional. Y bueno, uno de los temas importantes que menciona Silvia es la medición de qué es lo que se está haciendo al final en el tema de la sostenibilidad. Y en general suele presentarse la sostenibilidad más como una promesa que como un compromiso, o también un compromiso, y también como una intención. Pero en realidad el verdadero salto ocurre cuando deja de ser discurso y realmente empieza a medirse, que es lo que hablábamos un poco recién. Porque una empresa no puede gestionar bien lo que no conoce con precisión. ¿Cuál es el gasto en energía? ¿Cuál es el uso de agua? ¿Las emisiones? ¿Cuál es la eficiencia finalmente operativa? Y todo ahí ya está relacionado también con facturas, ¿no? Y bueno, conocer muchas veces por falta de datos es que no se sabe exactamente si son eficientes o no son eficientes o si las políticas en sostenibilidad están funcionando o no. Y para conversar sobre eso, hemos invitado a Greivin Granados. Él es ingeniero electromecánico con especialidad en eficiencia energética y es especialista en sostenibilidad y administración de la energía en GBM. Participó también en el Congreso de Sostenibilidad de la Cámara de Industrias con una exposición sobre un producto que GBM tiene relacionado con este tema de la medición. Pero vamos a conversar con Greivin respecto justamente a el tema de la medición. ¿Por qué hoy el principal problema, Greivin, de muchas empresas ya no es necesariamente la falta de voluntad, que puede que exista también, pero suele ser la falta de datos para tomar decisiones?
3: Sí, correcto. En el marco de la sostenibilidad, básicamente nosotros tenemos que ver que hay muy buenas intenciones, pero tenemos que pasar de las intenciones a generar acciones. Lo que sucede es que para generar esas acciones necesitamos información. Si no tenemos esos datos que sean reales, que sean auditables, que también no solo nos permitan tomar las decisiones exactas, sino que también podamos utilizarlos para mostrarlos a los entes certificadores que nos van a dar esos sellos que necesitamos también en nuestra etapa de mercadeo, de mostrarnos verdes al resto del mundo. Esos datos son sumamente importantes, principalmente cuando nosotros queremos ser rentables, porque ya la nueva sostenibilidad no solo nos pide mostrarnos verde, necesitamos generar acciones que muestren un retorno de inversión. Y en realidad hay muchas cosas que hacer. Y como hablábamos, no es falta de voluntad, es simplemente que nos falta información. Esa información es sumamente valiosa para tomar esas decisiones que nos permitan llevar este nivel de sostenibilidad a otro nivel donde podamos decir que la sostenibilidad tiende a ser rentable, definitivamente.
1: Y esa rentabilidad lo tiene que ver, qué sé yo, la junta directiva o la parte interesada, digamos, al interno de la empresa, porque es uno de los objetivos. Ahora, el ser más verdes, como se dice mal y pronto, porque en realidad la sostenibilidad es ambiente, sociedad y gobernanza, entonces es como más complejo que verdes, pero para ser más verdes, en realidad, pues hay que saber dónde ahorrar energía o todas esas mediciones. Y ahí un poco lo que vos decís en la charla es pasar de la intención y del discurso a la medición, ¿no?
3: Exactamente, sí. Lo que pasa es que pasar o romper esa brecha en este momento con la tecnología actual puede ser muy costoso y muy difícil. Requiere mucho esfuerzo, requiere aprobaciones de una junta directiva. Pero cuando hablamos de estas otras nuevas tecnologías que están entrando al mercado, cuando hablamos del Internet de las Cosas y de la inteligencia artificial, estamos hablando de que la inteligencia artificial puede procesar todos esos datos, pero podemos tener una inteligencia muy brillante que pueda hacer muchas cosas, que le hemos entrenado para muchas funciones. Sin embargo, es una inteligencia que no tiene oídos, no tiene ojos, no tiene los sentidos como para poder captar toda esa información que nosotros necesitamos procesar.
1: Es decir, la inteligencia artificial está ahí, pero tu proceso está ya en la planta.
3: Exactamente.
1: Ahí hay un puente que hay que cruzar.
3: Necesitamos interconectarlo y ahí es donde entra esta nueva tecnología que se llama Internet de las Cosas. El Internet de las Cosas van a ser los oídos, los ojos, la boca de esta inteligencia artificial que va a procesar toda la información. Y esto nos permite hacer que nuestros activos, nuestros edificios, nuestras máquinas, prácticamente nos hablen y nos digan qué es lo que está sucediendo. A la vez, toda esta información la podemos transmitir a la inteligencia artificial y esto nos va a dar muchas, muchas cosas ya procesada la información de forma muy amigable para que el cliente final pueda obtener pantallas, pueda tener reportes, pueda tener alertas y tomar acción sobre todo eso que está sucediendo. Entonces ya los activos nos hablan a través de la inteligencia artificial y la inteligencia artificial nos ayuda a gestionar toda esa información.
1: Un poco la idea es que mediante ciertos aparatos se midan lo que está sucediendo en el lugar físico y la inteligencia artificial lo analice, lo interprete y lo presente de nuevo al propio cliente, ¿no? A la propia parte interesada, digamos, ¿no? Con sus dashboards, esas paneles, esa interacción.
3: A través de estos sentidos digitales, el IoT, nosotros capturamos esa información.
1: IoT es el Internet de las Cosas.
3: Internet de las Cosas, sí, perdón. Capturamos la información, la procesamos. Y esto es muy valioso porque no son solo los datos como tal, podemos ya comenzar a generar indicadores correlacionando datos, que podemos decir, bueno, la carga térmica de un edificio es tal, pero el consumo de energía es tal, y además nuestra principal carga térmica viene de las personas que estamos atendiendo, por ejemplo, en una sucursal bancaria. Entonces, ya sabiendo todo esto, nosotros podemos decir, bueno, estamos aprovechando tanta energía para enfriar nuestro edificio, pero además está relacionado con una carga térmica de X número de personas que estaban dentro del lugar en ese momento. Entonces podemos hacer muchas cosas, podemos procesar muchos datos, podemos crear información muy valiosa que nos ayuda a generar otro tipo de estadística que es muy valiosa en la parte de eficiencia, como lo son crear indicadores, crear líneas base, crear ya nuestros objetivos finales de cómo creemos y podríamos aportar nuestro granito de arena para mejorar la gestión en un proceso, en un edificio, y además hacer esos proyectos, esas metas, y ver cómo nosotros podemos crear diferentes cosas que nos permitan generar retorno de inversión a nuestra operación.
1: Recién hablabas de mediciones. Aquí en el encuentro, en el Congreso de Sostenibilidad de la Cámara de Industrias, pusieron uno de esos sensores, porque al final lo que estás hablando son unos sensores, aparatos que miden, ¿verdad? Que son la boca, los ojos, los oídos de aquella inteligencia artificial. Y nos dimos cuenta de que el espacio estaba enfriado de más. Es decir, que lo que se considera estándar son 23 grados y estaba generando una especie de 17 grados o algo así en el espacio. Esa medición lo que muestra es que el lugar está gastando energía de más que no era necesario. Y ahí hay un gasto de dinero.
3: Exactamente.
1: Eso lo muestra este... Bueno, GBM lo que tiene es este producto, que es Proton, que está basado en sensores que miden las cosas, reciben la data, la suben a la nube, la analizan y la devuelven al propio cliente en forma de gráficos, dashboards, mediciones, indicadores, ¿no?
3: Exactamente, sí. El producto Proton como tal es un servicio gestionado que incluye absolutamente todo lo que es hardware, lo que son comunicaciones, lo que es la plataforma en la nube y las aplicaciones de inteligencia artificial que procesan estos datos. Casualmente, cuando estábamos hablando de esta temperatura baja en el lugar donde estábamos, estábamos hablando de que estábamos a 17 grados, que además es una temperatura que no es confortable para la gente. Ya comenzamos a sentir cierto frío, a sentirnos incómodos, pero además... Además de perder el confort, estamos gastando mucha energía. Por cada grado extra que estamos enfriando un área de trabajo, estamos gastando aproximadamente un 3% extra de energía. Eso significa que si nos vamos a una temperatura de confort, por ejemplo, lo recomendado por Arslan a nivel mundial, que es entre 22 y 23 grados, y pasamos de esos 17 grados a 22, ya casi podríamos tener un ahorro de al menos un 9%, haciendo números rápidos, en una unidad de incremento que puede estar consumiendo mucha energía porque está abarcando un espacio, una sala muy grande. Entonces ya estamos hablando de dinero.
1: Y ahí para las empresas estamos hablando de dinero, pero para otras entidades estamos hablando de medición que me permite certificarte para una cosa o la otra, más allá de la, puede ser temperatura, puede ser, bueno... decenas de cosas más que no, puede, no abarcaríamos la conversación para decirlo todo, pero por ejemplo, la entrevista anterior, el Banco Nacional está diciendo, bueno, nosotros necesitamos conocer esas mediciones para poder ver si una empresa es sostenible o no y aplica para ciertos productos o no. Esas mediciones se pueden ser proporcionadas por GBM en un sentido de que pues ahí está la tecnología y las herramientas.
3: Sí, exactamente. Y en realidad la captura de datos es muy sencilla, la forma de transmitir los datos a la nube también es muy fácil. Todo el despliegue de estos sensores es muy simple, son sensores que se ponen inmediatamente, están comenzando a generar toda la data. Y lo más valioso es que toda esa información va a quedar almacenada, que además del sensor a la nube, son datos que no se modifican, son datos irrefutables para un ente certificador, porque nadie los puede manipular. Son datos que si los mostramos a un ente certificador para una, por ejemplo, una certificación ISO 50001, ISO 14001, que tienen que ver con ambiente, energía, ya nosotros podemos estar completamente seguros que es documentación totalmente auditable. Que un ente certificado va a decir, bueno, no, definitivamente esto es, y no es una hoja de Excel que podrían modificarse datos, que así es como lo están manejando muchas empresas en este momento.
1: Ahora, cuando te oigo digo, ¿quiénes pueden acceder a eso? Porque, digamos, pienso en empresas grandes que pueden comprar toda una serie de equipamientos y demás. ¿Quiénes son los clientes posibles? Bueno, clientes ya que existen, pero el tipo de clientes para este tipo de de técnicas, de tecnología.
3: Sí, correcto. Esta tecnología, aunque es bastante nueva, cualquiera pensaría que puede ser un proyecto de TI, de instalación de varios años, de varios miles de dólares, y la respuesta es no. Es un proyecto totalmente fácil de instalar, que además es diseñado para que cualquier empresa o cualquier tipo de cliente pueda acceder a ellos, porque lo ofrecemos en GBM como un servicio gestionado que se paga por mes. Entonces, por ejemplo, un paquete de algunos sensores con toda la infraestructura, que incluye el mantenimiento, que incluye la instalación, toda la parte de hardware, toda la parte de software, las comunicaciones, todo eso, un paquete básico que puede estar costando desde $200 en adelante.
1: Mensuales.
3: Mensuales, exactamente.
1: Para acceder y tener acceso permanente.
3: Exactamente.
1: Ahora, un poco lo que hablabas recién de que no se puede intervenir esa información, de alguna manera evita este greenwashing que se llama, que es el lavado verde, que es tratar de parecer ambiental, verde, sostenible cuando no lo sos, porque está, son los datos que te arroja. Ahora, puede que tus datos no den, entonces tienes que trabajar para así ser más eficiente, ¿no?
3: Sí, pero justamente esa es la primera etapa de un sistema de gestión, saber de que estamos mal y cuantificar cuánto mal estamos para comenzar a tomar acciones. Entonces, esa información nos va a generar los objetivos, porque nosotros decimos, bueno, queremos mejorar este año 5% de ese problema que tenemos. Entonces hacemos toda la inversión y dentro de un sistema de certificación ese 5% es válido. No necesariamente tenemos que llegar a ser los mejores de una sola vez, sino establecer un plan de trabajo que nos permita ir creciendo y ser rentables y sostenibles en el proceso. Entonces todo eso es lo valioso que nos puede dar toda esta información.
1: Saber cómo estamos, mitigar lo que se pueda mitigar o digamos mejorar lo que se pueda mejorar. Y finalmente, pues, ahorrar recursos, ¿no?
3: Ahí,
1: ese es como el camino que podría uno andar.
3: Y si estamos hablando, por ejemplo, de contabilizar la huella de carbón, también lo podemos hacer a través de esto. Podemos poner los sensores, no esperar hasta que llegue una factura, un recibo eléctrico, un recibo de combustible.
1: Sino que antes.
3: Sí, tenemos los datos al día, tenemos los datos que están sucediendo en tiempo real en este momento y poder tomar acciones cuando se dé algún sobreconsumo.
1: Muy bien, pues ahí está otro de los participantes aquí en el Congreso de la Cámara de Industrias, el Congreso de Sostenibilidad, en donde tratamos de ver cómo la sostenibilidad ya va más allá del discurso y va sobre todo a la medición con datos. Era Greyvin Granados, ingeniero electromecánico, especialista en sostenibilidad y administración de la energía en GBM. Muchas gracias.
3: Muchas gracias. Sí.
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1: Eso, qué gusto verte, Daniel. Gracias por estar ahí y todos los miércoles al pie del cañón. ¿Cómo estás?
4: ¿Qué tal, Fernando? Un gusto saludarte. Hoy venimos a conversar de Confía, pero verifica. En 1987, Ronald Reagan firmó con Mikhail Gorbachev el Tratado de Fuerzas Nucleares de Alcance Intermedio. Fue un momento histórico y cuando un periodista le preguntó si confiaba en los soviéticos para cumplirlo, Reagan sonrió y respondió con un proverbio ruso, y me disculpan por mi ruso: «Doveriai, no proveriai». Confía, pero verifica. La frase lo acompañó el resto de su presidencia. Esta semana, Apple celebró su conferencia anual de desarrolladores, la última presidida por Tim Cook, como lo tocaste en el programa hace algunos días, antes de retirarse en septiembre. Y mi reacción, sentado frente a la pantalla, fue exactamente esa: confía, pero verifica. Porque lo que Apple presentó en la Conferencia Mundial de Desarrolladores de 2026, que de ahora en adelante vamos a llamar la WWDC, fue una promesa, no un producto. Entonces, empecemos siendo justos con lo que es. Después de 2 años de tropiezos, retrasos y la vergüenza pública de haberse acercado a ChatGPT de OpenAI como un parche para tapar los huecos de su propia inteligencia artificial, Apple llegó al WWDC con algo concreto: Siri AI. Aparentemente, una Siri renovada que entiende el contexto de tu pantalla, recuerda conversaciones anteriores, opera como un agente autónomo en segundo plano, cambia contraseñas, organiza recetas, responde preguntas visuales con la cámara. Es, en esencia, lo que ya Microsoft está haciendo con Copilot para Windows, pero para el ecosistema iOS, con la ventaja declarada de que gran parte del procesamiento ocurre localmente en el dispositivo, sin enviar datos a la nube. Yo creo que la idea central es elegante. Apple no tiene que ganar la carrera por el modelo más poderoso, lo hemos hablado mucho en el programa. Solo tiene que ganar la carrera de la inteligencia artificial más útil para los 2.000 millones de dispositivos que ya tienen en circulación. Y tiene una carta que OpenAI y Google no tienen: privacidad nativa, procesamiento local e integración profunda con el hardware. Ese es el caso optimista y merece tomarse en serio. Pero este producto está en beta, significa que no se ha lanzado, significa que no está terminado. Las diapositivas de la presentación fueron hermosas, los demos fueron cuidadosamente seleccionados, pero TechCrunch lo notó. Apple estructuró el keynote, así es como se le llama a la presentación principal de una sesión como estas, poniendo correcciones antes que las novedades. Básicamente estaban admitiendo en silencio todo lo que salió mal los últimos 2 años. Las acciones de Apple inclusive subieron 2% al abrir el mercado el lunes, pero inmediatamente cayeron durante su keynote y cerraron en negativo. El mercado lee lo mismo que estamos leyendo nosotros. Interesante, pero todavía no es suficiente. Ahora, lo que no es, y esto también importa, Siri AI ahora corre bajo el modelo Gemini de Google, debajo del capó. La empresa que pasó años vendiendo privacidad como ventaja competitiva, ahora le paga a Google $1,000 millones anuales por un modelo de lenguaje de 1.2 billones de parámetros. Eso está lejísimo de Claude, eso está lejísimo de GPT 4.0. Esto no es frontera. Apenas está tratando de alcanzar competidores que llevan 2 años de ventaja, con, ojo, tecnología prestada, aunque los modelos que ellos están desarrollando con esa tecnología son propios, vale aclarar, pero con la estética premium que Apple domina mejor que nadie. Ahora, hay 2 ausencias en esta conferencia que no se mencionaron con claridad, pero que merecen rescatarlas. Siri AI no va a estar disponible en Europa, ¿ok?, al lanzamiento. ¿Por qué? Porque Apple no ha resuelto los temas regulatorios. Tampoco va a estar en China. Es decir, el producto va a estar ausente en el mercado de regulación más estricta del mundo y en el mercado de consumo más grande del planeta. Para una empresa que vende casi el 20% de sus iPhones en China, esto no es un detalle menor. Y hay algo más que la conferencia no dijo, pero que Google, Microsoft y Samsung escucharon perfectamente. Todo lo que Apple anunció: la integración con apps, la conciencia de pantalla, el modo agente, la inteligencia visual. Esto también es un mapa de funcionalidades que el ecosistema rival va a estudiar con lupa. Apple tiene la costumbre histórica de llegar tarde a las categorías y redefinirlas. Sus competidores lo saben y el hecho de que llegue con 2 años de retraso no los tranquiliza, más bien los pone un poco en alerta. Ahora, ¿qué es lo más importante? La promesa de Apple en esta conferencia depende de un supuesto que todavía no existe en producción. El procesamiento local funciona hoy para tareas relativamente simples. Para los casos de usos más ambiciosos se necesita hardware que está en un servidor dedicado a la inteligencia artificial y que se accede por la nube. Apple está trabajando en esto, se llama Proyecto Valtra. Okay. Lo están desarrollando con una empresa que se llama Broadcom y está diseñado específicamente para las cargas de trabajo que la inteligencia artificial necesita hacer escala. Ahora, esto no ha llegado. Cuando llegue, ahí sí vamos a tener una conversación muy seria y la conversación cambia. Hasta entonces, lo que estamos viendo ahorita son los cimientos de una promesa, no la casa construida. Para ir finalizando, ¿cuál es mi veredicto? Después de razonar mucho y pensarlo mucho, mi veredicto es meh. ¿Ok? No con desprecio, sino con la honestidad que la situación merece. Apple parece haber adoptado un enfoque más ágil: entregar iterativamente, lanzar en beta, aprender en público, mejorar con cada versión. Después de 2 años de sobreprometer y subentregar, llega con expectativas más calibradas. Esto, paradójicamente, es una señal de madurez institucional. Es mejor prometer poco y entregar más que lo que vienen haciendo durante los últimos 2 años, que es al revés. Pero sigue siendo un gigante que corre detrás del pelotón en la carrera más importante de la industria. Y esto Ronald Reagan también lo habría reconocido, porque la frase completa no termina en confía, pero verifica. Unos años después, porque a Reagan le gustaba mucho la frase y lo hizo muy famoso, la expandió con el tiempo y dijo, sigue confiando, ¿ok? Pero verifica, sigue jugando, pero baraja las cartas, sigue observando de cerca, pero no tengas miedo de lo que ves. Y esto es exactamente lo que hay que hacer hoy con Apple en este momento, observar de cerca y no tener miedo de lo que vemos. Aunque sea bueno o aunque sea malo. Cuídense mucho.
1: Daniel, bueno, con lo que planteas me llena de dudas, en realidad, más de las que tenía ayer cuando hablé con Samir Estefan, porque, a ver, Apple igual tiene a su pelotón de fans que van a seguir comprando y usando lo que sea que les dé Apple.
4: Estoy de acuerdo, vamos a ver, esto no significa la destrucción inmediata de Apple, ni que Apple va a dejar de existir por los próximos 5 años. Si me preguntas a mí, Apple va a seguir existiendo durante los próximos 20, 30 años y van a seguir haciendo cientos de billones de dólares. El tema es, están perdiendo esa posición de dominancia competitiva que tenían antes. Sí, la otra parte es, para mí esto fue hacerle un favor a Tim Cook. Toda esta conferencia, como la desarrollaron, fue tratar de taparle quizás la mancha negra en el currículum espectacular de Tim Cook, pero vaya mancha, ¿no? Y lo segundo fue tratar de dar confianza en los mercados que no lo lograron.
1: No. Y se basa en Google, ¿no? O sea, al final no desarrollan de cero, sino está basado en la inteligencia artificial de Google.
4: Exacto, no están desarrollando de cero. El problema, y creo que la entrevista de ayer lo dijo muy bien, creo que la analogía que él utilizó es, uno no puede construir un edificio encima de una escalera, ¿no? Con el tema de Siri, de la inteligencia artificial, tuvieron que rediseñar esto, pero al mismo tiempo tenían que salir rápido y atacar a los mercados. Entonces, ¿qué fue lo que decidieron? Ok, salgamos con tecnología Google. Lo importante es que es la tecnología. Ellos mismos están construyendo sus propios modelos y esto va a parecer un proceso que honestamente se ve más lento de lo que nos están tratando de enseñar hoy.
1: Ahora, los usuarios, como sabes bien y lo has dicho aquí en la columna, no son en general, quizás el 90% de los usuarios, tan en profundidad sobre todos estos modelos. Entonces, para muchos de esos usuarios, el Siri les va a alcanzar y sobrar utilizándolo como un ChatGPT o como un Claude y quizás nunca entrando a Claude y ChatGPT, aunque sean superiores.
4: Esa es la pregunta que yo todavía tengo. No sé qué tanto va a seguir siendo Siri AI un asistente, por lo menos al inicio, y cuándo va a ser un modelo, un LLM, un modelo de lenguaje. Yo creo que esto apunta más a que va a ser un asistente hiperinteligente. Todo muy bien, viene nativo en el dispositivo, no hay que pagar más, los chips M4 y los chips A de Apple ya corren inteligencia artificial nativamente, entonces el tema de la privacidad y seguridad es buena. Sí, van a tener un nicho de mercado. Ahora, la pregunta es, de un mercado que aparentemente va a valer trillones de dólares, ¿quiero tener 50 billones o quiero ser uno de los grandes players? Yo no creo que se estén poniendo en una posición de ser uno de los grandes jugadores. Creo que va a ser como la tienda de apps. Les va a hacer un montón de plata, pero no va a ser nada revelador ni nada transformativo por el momento con lo que hemos visto.
1: Por el momento. Y le deja quizás un espacio de amplio crecimiento posible al nuevo CEO que empezará el 1 de septiembre, ¿no?
4: Exacto, lo están dejando con las mejores condiciones, pero de nuevo, no sé, y por eso la columna la titulamos Confía pero Verifica. Yo no sé si le están haciendo un favor o si le están haciendo un daño, porque lo que vimos ayer no me conecta, mis antenitas de vinil no me están haciendo sentido con esto.
1: Bueno, Confía pero Verifica, eso quiere decir, esperemos a ver qué pasa.
4: Exactamente.
1: Muchas gracias, Daniel.
4: Un abrazo, saludos.
1: Bueno, amigos, sí, también esto es todo lo que tenemos por hoy. Muchas gracias por una tarde más que compartimos, que nos informamos de cómo está el mundo en temas de geoeconomía, geopolítica, hoy desde el Congreso de Sostenibilidad de la Cámara de Industrias, con la producción de Mauricio Sandoval desde Bogotá, David Guerrero en controles RC891 Radio. Me despido, nos vemos en 23 horas. Hasta la próxima.
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1: Buenas tardes, son las 6:00 PM, hoy es miércoles.